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0: Entonces, va en ese sentido.
1: Muy buenas tardes, amigas y amigos de SICOM Radio. Nos da mucho gusto encontrarnos nuevamente en este espacio donde la curiosidad nos invita a descubrir las preguntas, nos abren nuevos caminos y el conocimiento se convierte en una herramienta para la transformación de nuestra realidad. Soy Héctor Silva, encargado de despacho de la Secretaría de Ciencia, Humanidades, Tecnología e Innovación del Gobierno del Estado de Puebla y les doy la bienvenida a la nueva emisión de Por Amor a la Ciencia. Hoy tenemos una cita con las ideas, el talento y la creatividad de quienes trabajan para construir un mejor futuro. Conoceremos iniciativas que demuestran que la ciencia y la tecnología están más cerca de nuestra vida cotidiana de lo que imaginamos y que desde Puebla surgen propuestas capaces de generar nuevas oportunidades. Pero antes de comenzar, quiero saludar a quienes hacen posible esta conversación. Darío Jiménez y Dulce Sánchez, qué gusto compartir nuevamente el micrófono con ustedes. ¿Cómo están?
2: ¿Qué tal, Héctor? Pues muy feliz de estar aquí con todos ustedes. Hoy tenemos un tema súper interesante. Ahorita nos vas a platicar un poquito más de ello. Es importante recordar que el conocimiento no nada más se queda en laboratorios ni en las aulas. También está presente en las ideas que pensamos todos los días. Recuerden que si ustedes quieren saber de todas las convocatorias y programas que tenemos dentro de la Secretaría, no olviden visitar las redes sociales como Secretaría de Ciencia, Humanidades, Tecnología e Innovación en todas las redes y también pues están nuestras convocatorias en la página web en cecity.puebla.gob.mx. Dulce.
3: Muchas gracias, muy buenas tardes, Héctor, Darío, es un gusto saludar a todas las personas que nos están escuchando a través de la frecuencia del 105.9 de SICOM Radio.

0: Y como cada semana descubrimos que detrás de los grandes avances hay personas con iniciativa, creatividad y muchas ganas de hacer las cosas de manera diferente. Así que preparen sus oídos y su curiosidad porque tenemos información muy interesante para compartir con todos ustedes.
1: Así es, Dulce, la invitación está hecha. Acompáñenos durante esta media hora para conocer más sobre el talento, las ideas, los proyectos que contribuyen a la soberanía de nuestro estado. Desde el gobierno del estado de Puebla, a través de la CECITI, trabajamos para que la ciencia, la tecnología y la innovación se traduzcan en oportunidades y beneficios para la sociedad. Esto es Amor por la Ciencia, un espacio para aprender, descubrir y reconocer el valor del conocimiento. Comenzamos.
0: Y para dar inicio a nuestra conversación queremos acercarnos a las personas que nos están visitando y es un gusto presentar al doctor Christian Storm, director científico del Centro Académico para Latinoamérica de la Universidad Tecnológica de Ingolstadt. Su trayectoria académica y profesional combina investigación, docencia y colaboración internacional con especial interés en el diseño de tecnologías centradas en las personas y en la influencia de los factores culturales sobre la adaptación tecnológica. Ha desarrollado actividades académicas y de cooperación internacional con instituciones de distintos países, particularmente de América Latina, promoviendo el intercambio del conocimiento, la formación de talento y la vinculación entre universidades.
2: Bueno, también tenemos de la UAP al doctor Juan Manuel González Calleros, profesor investigador de la Facultad de Ciencias de la Computación y coordinador del programa de maestría de diseño de experiencia de usuario.
1: Bienvenidos, muchas gracias por asistir al programa. Queremos que compartan con nuestros radioescuchas lo siguiente. Doctor Christian, desde su experiencia en Alemania, ¿cómo ha contribuido la colaboración entre las universidades y las empresas a poder generar las soluciones y el aprendizaje de ese modelo y poder aplicarse en Puebla a través de esta alianza? ¿Qué nos puede decir sobre eso?
3: Muchas gracias por la invitación el día de hoy. Es un honor poder el día de hoy con ustedes. Un factor muy importante es traer la realidad en las empresas al salón, a la aula. Entonces, con esto estamos preparando a los estudiantes mucho mejor para su trabajo que van a tener después. Le damos mucha más relevancia a la educación y facilitamos también el intercambio de ideas tanto de la industria a la academia como de la academia a la industria. Entonces, esta presencia, o sea, es como una actualización en ambos lados.
1: Ya, muchas gracias.
0: Justo les quiero preguntar, hoy tuvimos la firma de un convenio muy interesante a través de la Secretaría de Ciencia y Tecnología. Platíquenos de qué trata esta alianza que se hace justamente con Alemania, la UAB y la CECITI.
2: Fue una firma de intención, o ya es el convenio, platíquenos.
4: Es una firma
2: poquito
4: de intención, sí, ¿qué tal? Buenas tardes, un gusto estar aquí con ustedes. Es una firma de una carta de intención en la cual la Secretaría y la Universidad Técnica de Ingolstadt tienen este acuerdo de colaboración para hacer intercambio académico, ¿no? Intercambio en un programa piloto que es la maestría de diseño de experiencia de usuario, y esto va a permitir a los poblanos poder hacer esta experiencia que comenta el doctor Christian, ¿no? Poder vivir lo que es un modelo de formación dual. ¿Qué significa esto? Pues que yo tengo este proyecto que realmente está transformando una realidad empresarial, y a través de la formación académica poder acercar a estudiantes alemanes y mexicanos, poblanos en este caso, a poder enfrentar estas realidades, tanto locales como de allá, y poder tener soluciones verdaderamente innovadoras y centradas en el humano, que es lo que es esta disciplina, ¿no? Cómo tener un gran enfoque humanista, porque es todo centrado en el humano, ¿no? Una experiencia del consumidor, una experiencia del cliente, una experiencia del usuario que usa sistemas digitales. Que eso es, todos usamos hoy en día sistemas digitales, bueno, que significa hacerlo verdaderamente al servicio de ese humano. Y este convenio que firmamos el día de hoy es el primer paso para poder hacer la movilidad y este intercambio intercultural que se requiere para poder verdaderamente mirar a diferentes realidades, ¿no?
1: Claro, y sobre todo el tema de impulsar el talento, ¿no? Y la colaboración. ¿Consideran ustedes que esto es un parteaguas para esta industria 5.0, en el cual el ser humano está en el centro y todo lo demás va a colaborar con la tecnología?
3: Exactamente, o sea, todo el trabajo que estamos haciendo es poner el ser humano al centro de todas las decisiones de diseño que se toma. Porque al final de cuentas la tecnología se tiene que adaptar al ser humano y no al

0: revés y tiene que aumentar las posibilidades y las habilidades del ser humano, y esta es la función de la tecnología que queremos empujar. Y para esto hay que conocer al ser humano, hay que conocer su cultura, cómo resuelve problemas, sus contextos, sus motivaciones, sus retos en la vida diaria, y eso es lo que hay que investigar primero antes de que pienso en la tecnología, para que la tecnología sirva al ser humano y no al revés.
1: Claro. ¿Y qué los motivó en su momento para que se firmara este convenio? ¿Es qué fue lo que los impulsó?
2: Sí, bueno, desde hace muchos años, bueno, tenemos ya 15, 20 años investigando el área de experiencia de usuario, y como tal entendíamos que pues una forma de crecer era buscar esta colaboración. Empezamos con compartir tesistas, luego nos dimos cuenta que podíamos hacer más, ¿no? Un curso, luego dijimos pues hagamos algo más y llegamos al concepto de hacer un taller de formación dual. Lo hicimos aquí a nivel institucional, vino 50 empresas, vinieron de C Federal, vinieron de todos lados a mirar cómo podemos transformar nuestra realidad educativa a través de este enfoque y esta colaboración con Alemania. Seguido de esto, bueno, lo que siguió fue hacer, era demasiado ambicioso, es decir, a nivel CEP era un poco grande, hagamos una maestría. Y esta maestría fue lo que se firmó. Y cuando estábamos mirando el tema de los convenios de intercambio, fue que nos pusimos a discutir, oye, ¿por qué no pensar en grande? ¿Por qué no ir más allá de solamente nosotros? Y fue que nos acercamos a la C-City, platicamos lo que estábamos haciendo nosotros como colegas, como instituciones, y fue que dijeron, oye, si esto lo hacemos para un conglomerado de universidades alemanas, y si cualquier estudiante de Puebla se va a estudiar allá con una tasa cero de colegiaturas, creo que es un ganar-ganar, y es ahí donde una pequeña bola de nieve se hizo gigante, y ahorita es donde estamos situados, ¿no?
3: Claro. No, pues está muy padre. Nos gustaría que nos platicaran por qué Puebla, por qué aquí, por qué no en otro estado, por qué la Secretaría. Ya nos platicaste un poquito de la formación dual, que me imagino que es la combinación entre lo académico y lo práctico. Pero, Cristian, ¿por qué elegiste Puebla para hacer este gran proyecto?
0: Tenemos mucha similitud entre el estado de Puebla y el estado de Baviera, y sobre todo la región de Ingolstadt, donde nosotros estamos situados. Porque
3: ustedes están en Baviera.
0: En Baviera, exacto. Ingolstadt está en Baviera, una hora al norte de Múnich, y es la sede, la central de Audi. Entonces ahí ya tenemos una colaboración con Audi, y también aquí en Puebla, bueno, Audi, Volkswagen es muy fuerte. Y además ya desde hace años estamos colaborando con la UAP en todos los temas de la experiencia de para los usuarios. Y bueno, ambos estados tenemos el interés de formar talento, y ambos estados, y también con la UAP, veamos que hay un interés de intercambio de ideas y intercambio de perspectivas, y para con esta interacción intercultural crecemos todos. Entonces ahí estamos viendo el potencial para la colaboración.
1: Muy bien, sí. Y es una pregunta, ¿cuántos estudiantes ven de aquí a un año o de aquí a un panorama corto que se pudieran llegar a capacitar y que pudieran entrar en este tipo de colaboraciones? No sé, ¿qué oportunidades hay?
2: Sí, de entrada nosotros en el programa, el convenio que tenemos es asegurar un intercambio de máximo 5 estudiantes que van de México o de Puebla a Alemania, y que vendrían de Alemania a Puebla. Pero la visión, el alcance es que literal, bueno, Alemania propuso, yo tendría la capacidad de recibir 100, 200, 300. O sea, no tenemos un límite. Obviamente el tamaño y el volumen de universidades que se involucrarían dependería del volumen de estudiantes que irían, ¿no? Dice, son 5, pues con Ingolstadt tenemos, pero si no, la red de universidades de Baviera podría incorporar y recibir estudiantes, ¿no? Entonces ahí es donde vimos pues esa gran oportunidad, ¿no?
0: Sí, ahora estamos comprobando que el modelo que estamos manejando funciona con esta maestría. Ya estamos hablando de otras maestrías duales y también de doble titulación que podemos poner dentro de nuestra universidad, y bueno, podemos aplicarlo con los contactos que tenemos dentro del estado de Baviera, a más carreras, a más universidades. Y bueno, como ya hemos comprobado que funciona, yo creo que
1: hay que meter el acelerador.
0: Sí, tenemos proyectos también conjunto con Volkswagen, donde estudiantes de la UAP con estudiantes de nosotros trabajan para un tema de Volkswagen que ellos ponen. Tenemos aquí el apoyo del DAAD, que es la Agencia Federal de Alemania para la movilidad académica.
1: Sí.
0: Y ahí estamos trabajando conjunto con la

0: para temas que tiene Volkswagen y al principio de este año vinieron los estudiantes de la UAP a Ingolstadt para presentar los resultados y estuvo también su excelencia, el embajador de México, estuvo también presente en este evento. Entonces ahí estamos ya conectándonos a todos los niveles y todos los niveles están interesados y queremos llevarlo al siguiente nivel, de hecho.
1: Pues sí. Un convenio muy importante para Puebla, ¿no? Y este tipo de experiencias también, viajar y el conocer otro lado siempre te da otro tipo de visión. Y pues agradecemos muchísimo, ¿no?, que estemos en esta colaboración.
2: Excelente. Pues, doctor Cristian y Juan Manuel, muy interesante sus aportaciones, pero no se vayan porque vamos a una dinámica muy importante con Darío, se llama cortocircuito.
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5: A jugar cortocircuito, pues es A o B, tú eliges alguna respuesta de lo que te va a preguntar. Cuando una persona no sabe cómo usar una aplicación nueva, ¿tú crees que es falta de capacitación del usuario? O sea, que el usuario de plano no sabe, ¿o es un mal diseño de la misma aplicación?
0: 100% la B, porque el error siempre está en el sistema y nunca en el ser humano.
5: Perfecto. Frente al avance tan rápido del mundo digital, ¿las personas deben adaptarse a las máquinas o las máquinas deben diseñarse para adaptarse a las personas?
0: Yo diría las dos cosas, porque depende siempre del contexto. O sea, tanto deberíamos que tomar las decisiones de diseño para que lo adaptemos a las necesidades y las capacidades del ser humano, pero ya que entramos a la era de la IA también tiene que adaptarse al ser humano y no controlar al ser humano, sino apoyarlo en sus intenciones.
5: Mitad y mitad.
0: Mitad, mitad. Depende
5: del enfoque.
0: Del enfoque, exacto.
5: Y bueno, si ahorita que estuvimos platicando de estudiantes, para formar estudiantes y profesionistas del mañana, ¿tú crees que es importante más clases de programación técnica o más materias sobre humanidades y ética?
0: Yo creo que 3/4 humanidad y ética y 1/4 de programación técnica, porque al final de cuentas cada vez más lo técnico se puede automatizar, pero el desarrollo humano, el desarrollo ético toma muchísimo más tiempo y a lo largo es mucho más importante.
5: Ahí te va una difícil, espero no incomodarte tanto. Para detonar el talento universitario en nuestro estado, traer el conocimiento de países como Alemania, en Baviera, o exportar las ideas mexicanas al mundo. Sí, para ti.
0: Yo creo que se trata de la interacción, o sea, ni uno ni el otro, o sea, crecemos juntos en que presentamos nuestras ideas, juntamos nuestras perspectivas y entre más perspectivas hay, más innovador es la solución. Entonces,
5: yo estoy de acuerdo, ¿eh? Vivimos en un mundo globalizado,
0: exacto, tenemos que y no hay nada más que uno exporte y el otro recibe, sino, o sea, estamos somos
5: para lo que es bueno cada quien y confrontarnos, exacto, para, exacto, un mayor conocimiento,
0: exacto.
5: Y bueno, ya la última, usar IA para programar o aprender a programar. Con esto del Cloud Code, del Gemini, pues ya podemos programar sin saber programar.
0: Sí, pero si no sé programar, no sé si lo que la máquina me da es correcto.
5: Es correcto.
0: Entonces, las dos cosas.
5: Perfecto, pues así termina el cortocircuito y avanzamos a lo siguiente.
1: Pues muy bien, les agradecemos, mi estimado doctor Cristian Sturm y doctor Juan Manuel González, gracias por haber estado el día de hoy acá, y pues bienvenidos a Puebla, bienvenido a Puebla, lo que necesites, hay que probar un poco más de la gastronomía poblana.
6: Sí. Seguro, pues, seguro.
5: Una chalupa, un molito.
1: Sí, bastante. Sí, sí. Y vamos a corte y regresamos con más de Amor por la Ciencia.
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1: Continuamos en Amor por la Ciencia y ahora nos acercamos a una experiencia llena de emprendimiento. Esta vez nos da un gusto recibir a Rodrigo Yamil Álvarez Moisés, ingeniero en negocios y tecnologías por el Tecnológico de Monterrey y actual presidente del clúster de startups. Es consultor, inversionista y emprendedor y ha liderado iniciativas en el sector de automatización de procesos, la transformación digital y el desarrollo de software para múltiples organizaciones. Mi estimado Yamil, bienvenido. Un gusto tenerte aquí en Por Amor a la Ciencia. Y pues, nos gustaría que nos platicaras qué es el primero, ¿qué es el emprendimiento para ti y qué es el clúster? Creo que es una gran iniciativa para Puebla.
2: Muchísimas gracias, Héctor. Gracias por la bienvenida y la invitación. Para mí, yo podría definir un emprendedor como una persona insaciable por querer solucionar problemas de la sociedad. Creo que es una forma de vivir, no es un estatus, no es algo que se consigue y se llega en algún momento. Creo que es una forma que inicia desde joven y puede terminar toda la vida, ¿no? Prácticamente. La iniciativa del clúster justamente es acompañar a estos emprendedores a poder crear soluciones tecnológicas, ¿no? Le llamamos emprendimientos tecnológicos, lo cual en otros términos en inglés también se les llama startups, que seguramente lo han escuchado. Y parte de la naturaleza de estas empresas es que son potencialmente escalables por su modelo de negocios con base en tecnología.
1: Muy bien, Yamil. Es muy interesante todo este mundo de las startups, porque aparte hay emprendimientos que en el día a día están con nosotros en las plataformas tecnológicas, ¿no? O sea, por ejemplo, Kavak, Nu, Spotify, ¿no? Que son estas plataformas que vemos y que empezaron como una startup.
2: Es correcto. Cualquier empresa que ustedes ahorita tengan, una aplicación instalada en su celular, esa es una startup. Sin embargo, hay otro tipo de empresas que también utilizan dispositivos, hardwares, wearables, cualquier tipo de ropa inteligente, dispositivos como cámaras, inteligencia artificial de imagen. Hay distintas aplicaciones que pueden ser para la industria, como también pueden ser para el usuario final, ¿no? Que le llamamos el público de pie.
3: Oye, Yamil, si yo tengo una startup en Puebla, ¿cómo me puedo acercar al clúster de startups?
2: Ah, perfecta.
3: ¿Qué beneficio también puedo obtener?
2: Sí, buenísima pregunta. La página es clusterdestartups.org y si nos buscan ahí, seguramente van a encontrar un acompañamiento para una ruta de crecimiento de su empresa.
3: Perfecto.
1: Muy bien, Yamil, muy bien. Pues les agradecemos muchísimo el haber estado hoy en Por Amor a la Ciencia. Discúlpanos que haya sido tan pronto, pero bueno, ha sido un día muy intenso. Y pues muchas gracias a todos por estar aquí. No se olviden.

0: Mañana es el Tech Capital 2026 y Darío Dulce, muchas gracias.
1: Así es, los esperamos mañana en Tech Capital, Centro Expositor, entrada libre.
2: Hasta luego, esto fue Amor por la Ciencia. También Yamil, tú vas a estar en Tech Capital mañana. Sí,
3: muchísimas gracias.
2: Va a ser speaker. Yo.
3: Van a haber varias empresas, startups del clúster ahí.
2: Perfecto. Pues nos vemos mañana en Tech Capital. Hasta la próxima.
0: Buenas tardes a todos.
1: Hasta luego. 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
13: Son las 6:31.
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1: Peinado, que nos van a estar platicando acerca de su trabajo, de sus bordados, de su municipio, pero también me da muchísimo gusto que nos acompañe esta tarde Fabiola Cuautle Cuautle y Mariana Cuautle Cuautle. Ellas son hermanas. Gracias. Y son representantes de la marca de bebida artesanal de cacao. También a las dos, muchas gracias por acompañarnos esta tarde. Y bueno, esto en el preámbulo del tema de impulsar y sobre todo darle valor agregado al trabajo de la mujer desde el ámbito rural, no necesariamente desde el campo, pero sí de todo lo que hacen con los derivados, cómo transforman los productos, por ejemplo, a través de los bordados, a través de la gastronomía, como es la bebida de cacao, a través de múltiples oficios en los que pues las mujeres tenemos ese don.

0: creo yo, de poder darle delicadeza y otra administración y otro tipo de vista a los productos, y también visibilizar la marginación que todavía existe en nuestro estado con el tema de nuestras mujeres rurales, que si bien se han impulsado y que a través de la Secretaría de Desarrollo Rural se les ha dado ese impulso a través de los programas que existen para ellas, como lo es el de la mujer emprendedora rural, no ha sido suficiente o no del todo para poder sacar a todas nuestras mujeres en comunidad unidades rurales del tema de la violencia, por ejemplo, de la falta de oportunidades o de una desigualdad salarial en cuanto al tema de la economía por el mismo trabajo que realiza a comparación de un hombre, pero que por el hecho de ser mujer sigue ganando menos. Es parte del contexto y de la realidad que enfrentan nuestras mujeres. Esos son parte de los temas que vamos a estar tocando. Muchas gracias y empiezo con nuestras primeras entrevistadas, Alejandra Cuautle, Ofelia Memegua y también Guadalupe Chantes. Ya habíamos platicado con anterioridad en otro espacio acerca de su marca, que es bordados a través de una técnica de pepenado. Empiezo con usted, Alejandra. Muchas gracias por acompañarnos de nueva cuenta. Y la denomino la matriarca porque es usted quien les enseña a todo este grupo de mujeres la técnica del bordado que usted aprende con su mamá.
1: Pues muy buenas tardes. Yo, aquí estamos. Gracias por esta invitación para que nosotros demos a conocer nuestros bordados. Pues yo más que nada, pues mi mamá me enseñó, ella igual también le enseñó una familia de ella y de ahí pues nos vamos, digamos, conociendo todo esto y pues mi mamá me enseña, yo ya tengo más o menos como 30 años de haber aprendido esto y pues no lo seguía yo haciendo porque muchas veces pues ya nadie lo quería adquirir, pero ahorita con todo esto de que nuestra población pues queremos dar a conocerlo y queremos más que nada dar a conocer nuestro bordado y estamos preservándola porque pues es nuestra cultura, nuestro conocimiento, nuestros abuelitos que nos dejaron ese legado y es por eso que aquí estamos agradeciéndoles esta invitación, gracias al señor Omar, el delegado Omar Torres y al gobernador Armenta que nos dieron el apoyo para que bueno, nosotros ya habíamos formado nuestro taller, ya estábamos el grupo de mujeres, pero ahorita con esta invitación que nos hicieron y el apoyo que nos dieron, pues estamos aquí ya conformando nuevamente nuestro taller y tratamos de pues tener mucho bordado, muchas camisas, muchas blusas para que pues los podamos así pues venderlas porque muchas veces nos invitan como artesanas, nos invitan a ir a un lugar o en fin, pero a veces no vamos porque precisamente no tenemos el producto necesario o
0: Claro.
1: adecuado para poder llevarlas. Pero ahorita que pues vamos a tratar de trabajar juntas para que tengamos ya ese producto y pues también queremos innovar, también hacemos bordados para camisas de hombre, diferentes bordados en blusas para jóvenes, pero en diferente el pepenado lo lleva, pero lo que no lleva es esta parte del hombro, es lo que no lleva. Pero sí, estamos innovando para que nuestras jóvenes pues les guste y lo porten porque pues si se sientan orgullosas más que nada de portarla porque es nuestra cultura de
0: Por
1: nuestros
0: supuesto.
1: antepasados.
0: Ofelia, dentro de lo que platicábamos también es el tiempo que ustedes dedican de su día a día en elaborar una sola pieza, una sola prenda. Estamos hablando de tiempos estimados de hasta 3 meses o más, de ahí de darle el valor agregado a la importancia al bordado en general y que tenemos muchas regiones, muchos municipios en Puebla que se dedican 100% al tema del bordado y que además es base y sustento de muchas familias.
2: Sí, yo creo que debemos de aprender a valorar, porque por muy sencillo que sea el bordado, lleva tiempo. Uno le pone, le da un poco dicen, desde la vista, el tiempo, que le damos. Entonces sí es muy importante valorar, cada blusa que hacemos lleva parte de nuestra vida, parte de nuestro conocimiento. Entonces es muy importante darle el valor. Y desde nosotras como artesanas darle el valor que decimos no es una, no está mal dicho.

0: lo de artesano, es un arte porque está hecho, digamos, con nuestras manos, con nuestra vista, o sea, de ahí se lleva un poco de nuestra vida, de nuestro conocimiento. Entonces es un arte, todo lo que se hace a través de las manos es un arte. Entonces desde nosotras debemos de darle ese valor para que los demás también le den el valor, claro, que lleva. Y porque sí, le digo, es en una prenda, ya si toda está terminada, pues sí, son 3 meses, si nos apuramos mucho, tal vez en 2 meses y medio, pero sí lleva mucho tiempo. Entonces sí, yo digo que le debemos de dar ese valor.
1: Lupita, en este grupo de mujeres donde todas trabajan, donde todas ponen, todas han aprendido, todas ponen su granito de arena, ¿todas ganan?
2: La verdad, ahorita llevamos vendiendo poquitas prendas, no, todavía no tenemos como para vender demasiado. Entonces ahorita nosotros estamos haciendo, primero hicimos los de nosotros. Nosotros hicimos nuestras blusas, por ejemplo, esta blusa es bordada nada más, que también lo portaban mucho las abuelitas ahí en el pueblo. Entonces son 2 tipos de blusas, una la que es el pepenado y la otra es la que es puro bordado. Esta que es puro bordado y la que trae mi compañera es la que es pepenado. Entonces esta es, por ejemplo, cada parte tiene su nombre. Por ejemplo, el plisado en náhuatl es ¿cómo se llama?
0: Xoxoloxtic.
1: Que además el nombre de su marca está en náhuatl.
2: Está en náhuatl.
1: ¿Qué es cuál?
2: La pepena al canoyolo.
1: ¿Y significa?
2: Pepenado con el corazón.
1: Con el corazón, está sí, en náhuatl. ¿Quién escoge el nombre?
2: Todas en el grupo estamos en una reunión y combatimos con los nombres, cuál es el nombre que le va a quedar. Sacamos como 7 o 8 nombres, pero nos quedamos con
1: a votación.
2: Sí, se fue a votación y nos quedamos con el nombre de corazón. Sí,
1: ¿cuánto tiempo llevan ya con la comercialización?
2: La verdad es que llevamos poco, solamente si nos hacen pedidos, porque como dice mi compañera, para hacer una blusa, nos cuesta muchísimo. Si nos dedicáramos a esto, totalmente, pues sería otra cosa, pero la verdad es que nosotros tenemos otro tipo de trabajo. Yo, por ejemplo, trabajo en la costura. Todas tenemos diferentes trabajos. Entonces nosotros, cuando no realizamos nosotros nuestras prendas, pero es porque hay un grupo de ahora que es ¿cómo se llama el grupo ¿cómo se llama?
0: La
2: Palewil, que es lo que es en nuestra fiesta, y de ahí empezamos a sacar las blusas. Entonces primero empezamos con nosotros nuestras blusas, nuestra vestidura.
1: Para presumir, claro.
2: Para presumir y ya luego poder venderle a las personas. Claro, ahorita si nos piden, con el número de teléfono sería posible hacerles una prenda, porque ahorita como para que vendamos 10 blusas no tenemos. Entonces sí las vamos a hacer, pero por pedidos.
1: Ahorita bajo pedido.
2: Bajo pedido. Ofelia, se están haciendo.
1: ¿Qué tan complicado es ser mujer en una, si no viene en un contexto meramente rural, pero sí no tampoco completamente urbanizado? ¿Es complicado?
0: Pues yo creo que cada mujer tiene diferentes situaciones de vida, ¿no? Pero pues sí, hay mujeres que pues solo se dedican, digamos, al hogar, y que es muy complicado para ellas salir a trabajar. ¿Por qué? Porque los maridos no se los permiten. O en mi caso, yo tengo mi trabajo en mi casa y yo me siento bendecida. ¿Por qué? Porque puedo ver a mis hijos y puedo trabajar. Puedo aportar algo, digamos, ayudarle a mi esposo.
1: A la economía, claro.
0: A la economía. Entonces, pero no todos tenemos el mismo caso.
1: Las mismas condiciones.
0: Las mismas condiciones. Hay mujeres que tienen que salir a trabajar porque no tienen el sustento necesario en su casa. Tienen que salir a trabajar y pues yo veo que hay muchos que
1: complicado, ¿no?
0: Muy complicado, porque yo ahorita, por ejemplo, yo estoy en la escuela como comité, estoy en mi casa, estoy en esto. Pero hay muchas mujeres que quisieran también participar y quisieran también a lo mejor participar en la escuela con sus hijos, pero no tienen las mismas oportunidades. Ellos tienen que salir a trabajar en casa o tienen que salir y descuidan su hogar, sus hijos

0: porque tienen que ir a trabajar. Entonces, para mí, siento que no todas tenemos las mismas oportunidades, y para algunas, entonces, sí es más complicado, para otras, ¿no?
1: Es parte del contexto cotidiano, independientemente de lo que nos dediquemos todas. Fabi y Mari, ustedes son mujeres muy jóvenes, desde niñas, dentro del contexto familiar o de su historia, siempre se han dedicado, o al menos me cuentan desde que tienen uso de razón, al negocio familiar, al de mamá y al de papá, que es la bebida artesanal de cacao. Crecieron con eso y en la actualidad lo siguen viendo como un negocio.
2: Sí, hola, muy buenas tardes. Efectivamente, seguimos viendo esto como un negocio, pero lejos de eso, le agarramos amor. Principalmente,
1: les gusta lo que hacen.
2: Afecto, cariño, amor, sí. Ya nos gusta lo que hacemos. Porque, digo ya, nos gusta, porque anteriormente sí fue difícil adaptarnos como jóvenes. No todos tenemos las mismas ideas.
1: Claro.
2: Entonces, como jóvenes sí fue un poquito complicado, incluso con mi mamá, debatir con este tema de la rebeldía, de que nosotros le entráramos como que al
1: ayudarla
2: al emprendimiento familiar. Sin embargo, la vida da muchas vueltas, como bien lo dice, el tiempo define muchas cosas, y efectivamente, mira, aquí estamos. Estamos muy orgullosas, estamos contentas de ser la segunda generación en la familia para seguir elaborando lo que es la tradicional bebida artesanal, espuma de cacao. Pero no solo nos quedamos ahí. Gracias al apoyo del programa Mujer Rural Emprendedora de nuestro gobernador, al cual estamos muy agradecidos, muy agradecidas por este tema de la mirada, ¿no?, hacia las mujeres, de abrirse más a que habemos mujeres. Bueno, ya es más demandante, ¿no?, que las mujeres. Hay muchas mujeres que para solventar el hogar
1: trabajan.
2: O por visión, tenemos que trabajar. ¿Sí? Yo no puedo decir que no tengo a mi pareja. Claro que tengo a mi pareja, tengo a mi familia, tengo dos pequeñas. Pero yo no me quiero quedar en el solo ahí. O sea, yo me impulso en el yo quiero más.
1: Apoyar más, a la familia.
2: Y claro, apoyar a la familia, y que esto dé más a flote, y que esto se expanda, que esto lo conozca más gente, como lo es ahora el segundo proyecto al cual con el cual nos incorporamos al programa de Mujer Rural.
1: ¿Cuál es ese proyecto?
2: Se llama es el polvo de cacao. Uh-huh. Pero ahora con una variedad.
1: El empaquetado.
2: El empaquetado, sí, pero la variedad es cacao con almendra, cacao con nuez, cacao con avellana, cacao natural, y cacao tostado intenso, tostado medio. El que realmente, como nosotros le decimos, amantes del chocolate, uh-huh, sí percibe mucho
1: esta diferencia,
2: sí, y ellos mismos son los que nos dicen, ¿sabes qué? Es que hay unos que saben muy amargos, sí, precisamente porque tiene que tener una buena calidad en el tostado, uh-huh, tanto a la hora de elegir y seleccionar las semillas, es un paso. Al adquirir las semillas es una, al seleccionar es otra, y al tostar es otra. Nosotros todavía ya en casa tostamos juntas. ¿Por qué? Porque mi mamá todavía nos sigue enseñando, a pesar del tiempo que ya llevamos, mi mamá todavía nos sigue enseñando técnicas que ella no necesariamente dice, oye, hazle así. No tiene esa, a lo mejor esa paciencia, uh-huh, pero a su modo nos dice, ¿sabes qué? Dale otro poquito. Entonces nosotros ahí
1: al pruebe, ¿no? Uh-huh. Le falta, le sobra, ponle, quítale.
2: Y lo que mencionamos,
1: ¿sí?,
2: el amor a este trabajo. Y lo que buscamos aquí, gracias por abrirnos el espacio, es recordarle a todos los que nos están escuchando que esta bebida no es solo una simple bebida espuma, ¿no? Esto tiene raíz, es dejar seguir marcando el territorio.
1: Uh-huh. ¿Sí? Y lo probábamos, ya le dimos el visto bueno, claro que sí, delicioso, de verdad, decía, no es por quedar bien con ustedes o por decir, ay, sí está muy rico, ¿no?, para la degustación, sino que en realidad se siente el sabor del cacao. Y me llamó mucho la atención que platicábamos fuera de los micrófonos y decían, todo lo que nos pasó vendiendo el cacao. Y ahorita haces apología al tema de no nos gustaba, pero ya no nos gusta. Mari, ¿qué fue eso que les pasó? ¿Qué dices? Pues todo lo que nos pasó vendiendo el cacao, y hoy pues ya le agarraron amor.

0: No, pues en mi caso fueron dos casos muy diferentes. Ella, por ejemplo, en el caso de que no le gustaba por parte de la rebeldía, y yo en el del que en la escuela yo le decía a mi mamá: "Mamá, vete a vender a la escuela." Y mi mamá así como de que: "¿Cómo crees? Sí, dice mi profe que sí te da chance que vayas a vender." Y yo era una alumna, no sé, como que muy, como que ya había sentado cabeza en ese entonces, ¿no? Del que: "Niños, esténse quietos." O sea, y eran los chamacos que salía el profe y estos se paraban. Iba así como que: "Quédense quietos." Y el profe una vez que me dice: "Te dejo a cargo del salón." Y entonces llegan mis papás a vender y yo me salgo del salón. Y dije: "Yo tengo que ir a ayudar a mis papás." Y entonces los fui a ayudar. Y el profe dice: te felicito porque pues eres una niña que
1: Ayuda.
0: apoya, que ayuda, que pues que no le importó que a lo mejor el profe que te fuera yo a regañar, simplemente que pues quisiste apoyar a tus papás, o sea, se ve que es algo, hiciste algo diferente a los demás. Y entonces pues siempre ha sido así, siempre yo de mi parte, el que mi mamá, por ejemplo, donde quiera que ella fuera, o yo, por ejemplo, le decía al profe: "Ya sé por qué faltaste, te fuiste a alguna feria." Sí,
1: A
0: claro,
1: vender,
0: claro.
1: claro.
0: Y por ejemplo, de chiquillas éramos muy tremendas. Y siendo mujeres éramos muy, muy traviesas, pues. Y entonces,
1: Demasiado.
0: una vez en una feria nos subimos a unos juegos y al final de bajar de los juegos, yo me trompiezo y me fracturo la nariz, el tabique de la nariz.
1: La caída.
0: Y entonces, pues mi mamá deja su cazuela y yéndome a ver porque yo ya estaba con la fuente de sangre así saliendo de la nariz. Y entonces, pues, pasaron muchísimas historias, muchísimas cosas. Son unas historias muy diferentes entre ella y
1: Entre la
0: yo.
1: perspectiva de una y otra, a pesar de que crecieron en la misma familia, son hermanas. Ahora, tú eres una mujer muy joven, eres madre soltera
0: Sí, claro.
1: y a través de la venta de cacao has sacado adelante a tu
0: A
1: hijo,
0: mi hija.
1: a tu hija.
0: Y como lo comenta la compañera, porque somos compañeras, ella obviamente con muchísima más experiencia que yo, pero tengo esa fortuna de que gracias a mis papás tengo el negocio en casa. Bueno, no en casa, sino de que yo soy libre de mi espacio, yo soy libre de decir: "Yo hasta ahora me pongo a vender y sí o sí tengo que vender algo para mi día a día." Y pues ahí también el poder ver a mi hija crecer.
1: Claro.
0: Porque yo estudié también enfermería y tenía yo mi trabajo. Y pues debido a mi trabajo yo no podía ver a mi hija. Y entonces de ahí dije: "No, yo me tengo que enfocar más a mi negocio, porque gracias a Dios ahí puedo ver a mi hija crecer." Que pues hoy como mujeres y tanto como ahora niños también corren muchísimo riesgo de muchísimas cosas. Y dije: "No quiero después lamentarme
1: No haber estado con
0: de no
1: ella.
0: haber estado con ella." Pues el negocio, gracias a Dios, me lo permite. Pues es por eso que también seguí adelante con el negocio y dije: "Pues si desde muchacha sí lo aceptaba yo, pues ahora también tengo una carrera y estoy muy orgullosa porque gracias al negocio también pude sacar mi carrera adelante."
1: Claro.
0: Yo trabajaba yo los fines de semana en el negocio para pagar mi carrera. Y entonces pues estoy muy agradecida con mis papás, con Dios más que nada, y también, por ejemplo, ahorita lo mencionabas que mañana es el Día
1: Internacional de la Mujer
0: Internacional de la
1: Rural,
0: Mujer
1: sí.
0: Rural. Muchísimas, muchísimas felicidades a todas las mujeres, que yo soy una de esas mujeres y de verdad que me siento muy orgullosa, porque hoy en día, también gracias a nuestro presidente Alejandro Armenta,
1: A nuestro gobernador.
0: nuestro gobernador, que pues puso la mirada en todas nosotras como mujeres, en que sí se puede, en que también tenemos que ser escuchadas, tenemos que ser valoradas por nuestro trabajo, que eso, más que nada, que valemos.
1: Y sobre todo con el tema de los apoyos que antes no se daban. Quiero que brevemente, porque el tiempo nos come cada una, de ese mensaje a todas las mujeres que nos están escuchando, a las familias en general, ese consejo desde la experiencia, desde la perspectiva de que cada una tiene con lo que venden, con lo que hacen, con sus comunidades, le brinden a otras mujeres. ¿Qué es eso que tú, Fabi, le recomendarías o le aconsejarías a las mujeres que te están escuchando?
2: Pues yo les recomendaría no bajar la guardia. Primero, visualizar. ¿No? Tener en mente
1: ¿Qué
2: que
1: quieres?
2: quiero, porque es lo principal. Aún no definiendo qué es lo que quiero,

0: pues no hay modo de avanzar, porque entonces te vas a desviar, te van a salir las cosas por aquí, por allá. Aunque tu meta tiene obstáculos, no nos debemos rendir, no hay que bajar la guardia. Y como lo comentaba, nomás un paréntesis así muy rápido, es que, por ejemplo, mi mamá a través de los años, como le comentaba, son 25 años, pero durante esos 25 años ella experimentó ferias, lugares, acreditó precisamente los lugares. Nosotros, cuando tenemos uso de razón, ya nos puso un puesto a ella, un puesto a mí, y éramos tres espacios. Entonces, llega un momento en el que digo, ¿cómo lo voy a dejar morir así? Sí, vaya, como dice aquí mi hermana, nos dieron estudio afortunadamente, yo estudié también mi carrera, pero no podía yo ver a mis hijas, y justamente es eso, solventarme de ahí, y bueno, ya que, como dice el dicho, si vas a hacer una cosa, hazla bien, y que seas el mejor. Así que sí, a mí ya no me da pena, y debo aceptarlo, ya no me da pena, y ahora orgullosamente digo que soy productora también de cacao. Y invito a las personas como yo, si se identifican conmigo, que le sigan echando ganas, que tengan una visión a corto o largo plazo y con mucho éxito.
1: Cacao Cuautle, así las encuentran en redes sociales, ¿verdad?
0: Sí, Cacao Cuautle, tanto en Facebook como en Insta.
1: La marca, y les garantizo, no se van a arrepentir, pruébenlo. Y de parte de nuestras artesanas bordadoras también, el mensaje que le dan a esas mujeres que la están escuchando, yo creo que usted, en su caso, la experiencia que tiene, todo lo que le ha tocado recorrer seguramente en este camino de la vida, ¿qué es ese consejo que les da?
2: Pues yo, más que nada, el consejo que les doy a las jóvenes, pues que es, ojalá, y lo primero, si ellos quieren tener una familia, qué bueno, y pues que lo tengan, pero sí que no los dejen, porque muchas veces, hoy precisamente comentamos, a veces dejamos a la familia, a los hijos, y pues ellos, pues nadie los vigila, nadie los ve, entonces ellos a veces se van por otros caminos, y pues eso no está bien. Lo primero que debemos hacer es ver a nuestra familia. Muchas veces lo económico, si el esposo trabaja, qué bueno, pues que vean de esa forma, que pues ellos salgan adelante con esa economía y busquen algo alternativo para que puedan solventar o apoyar al esposo, para que puedan sacar adelante a sus hijos. Y lo importante es la familia, es que lo cuiden, que lo vean a los niños, que los cuiden, que no los abandonen.
1: Primero la familia.
2: Primero la familia. Lo económico, siempre queremos tener y tener y tener, pero a veces no vemos atrás, que nuestros hijos los abandonamos, y muchas veces pues ya se van a otras cosas,
1: a otros pasos.
2: Entonces, creo yo que eso no está bien. Para mí eso es lo importante, que vean a sus hijos, que cuiden, los cuiden, y cuando ellos crezcan, ya cuando tengan, no sé, una edad a lo mejor de 15, 16 años, a lo mejor en ese momento sí ya pueden aportar más a la economía de su familia.
1: ¿Qué mensaje, Alejandra? ¿Qué mensaje? En un mundo de tanta competencia entre hombres y mujeres, donde más parece, y yo, o sea, lo veo diario, más en un tema de igualdad o de equidad, parece que estamos en lucha o en guerra, hombres contra mujeres o viceversa, a ver quién puede más. Y eso es lo que está desmoronando a las familias desde mi perspectiva. Sí, gracias sí. A las tres, a las cinco, por acompañarnos, muchas gracias. Un honor conocerlas, que no sea la primera ni la última vez que nos vemos. Y en su caso, redes sociales de su marca, ¿cómo las encontramos?
3: Es La Pepena Licano Yolo, estamos en Instagram, en Facebook, estamos como Tlapaleu en San Antonio, ahí también promocionamos.
1: Y por pedido.
3: Y por pedido está el número de doña Alejandra.
1: ¿Su número rápidamente?
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1: Y en el caso del cacao,
2: los atendemos.
1: Muchas gracias, doña Alejandra. Su número también rápido.
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1: Muchas gracias por el favor de su atención. Excelente tarde. Los espero el siguiente miércoles con más de Enlace Rural. Yo soy Marta Berra. Que tengan todos excelente mitad de semana.
4: Gracias. 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

precisamente en la que nos enlazamos con usted a través de Voces de la Región. Nuestros números telefónicos son el 2222-73-7717, por supuesto el 2222-73-7716. Si usted nos quiere mandar mensajes en voz, mensajes en texto, usted lo puede hacer a través de el 2215-8756-57. Usted se comunica con nosotros rápidamente con SICOM Radio a través de la señal del 105.9, la estación de las y los poblanos, y también usted nos está sintonizando en esta noche a través del canal de televisión 16.2, en el cual tenemos comunicación directa con usted. Son las 7:03, y bueno, pues nosotros tenemos información que se ha generado durante esta, pues digamos, noche. Y bueno, pues vamos con la información que hemos preparado para usted, porque hoy resulta interesante saber que en la sesión de Cabildo que llevó a cabo el Ayuntamiento de Puebla,

0: pues simplemente ya se aprobó la Ley de Ingresos 2027, la cual va a tener un ajuste catastral del 20%. Los dictámenes fueron enviados ya al Congreso del Estado. Sin embargo, ya sabe usted que pues todas estas, digamos, ajustes se están realizando por parte de la comuna. Sin embargo, pues no ha dejado contentos a muchos. El incremento del 9.2% pues está literalmente basado, dice el Cabildo de Puebla, que aprobó este miércoles la Ley de Ingresos del 2027 por un total de 8,161,362,620 pesos, así como la actuación de las tablas catastrales. Ayer le dábamos cuenta de lo que sucedió en el Congreso de la Unión con el presupuesto federal. Hoy le tengo lo que está sucediendo con el presupuesto municipal, y es que ha aprendido a moverse en distintas fuentes, lo que pues literalmente se está generando en esta pues noche es lo que le mencionaba, y esto es parte de lo que en determinado momento se genera por parte de pues el Ayuntamiento de Puebla. Dice, antes de que concluya el 2026, la Secretaría de Planeación, Finanzas y Administración del gobierno estatal iniciará los cobros vía judicial contra deudores del predial de la capital poblana que podrían terminar en embargos. Esto es lo que informa el tesorero municipal Héctor González Cobian, quien agregó que actualmente 150,000 predios distribuidos en toda la ciudad están en la mira porque adeudan este impuesto que deberá de pagarse de manera obligatoria cada año. Por separado, el presidente municipal José Chedragui Budit confirmó que el ayuntamiento tiene la facultad de actuar legalmente contra morosos, y al argumentar que se trata de un proceso de tipo jurídico que ya está establecido, digamos, por la normativa dentro de lo que es esta ley de ingresos, o lo que se conoce también como en el Coremún. Esto es lo que ha informado por su parte el mismo presidente municipal. En otras cosas, también le tengo a usted que hoy el mismo gobierno está señalando que está comprando un nuevo helicóptero. Estamos hablando del gobierno del estado. Este nuevo helicóptero será para la seguridad y el combate a los incendios. De esta forma, el gobierno del estado de Puebla adquirió este helicóptero, un modelo Augusta, que bueno, pues está generando para el periodo del 2027, que será incorporado a la flotilla de aeronaves destinada a patrullajes de seguridad aéreos y combate de incendios forestales, según lo que ha proyectado el titular de la seguridad pública en el estado de Puebla. Y esto con la finalidad de reforzar esta flotilla que se tiene para las cuestiones de seguridad y también para lo que en determinado momento viene pues generando todo lo que es un despliegue de pues aeronaves que cuenta el gobierno estatal, y que con ello, bueno, pues simplemente se está llevando a cabo con esta pues compra de la aeronave. Sin embargo, le digo que a muchos no los dejó, digamos que muy muy contentos, la adquisición de este nuevo helicóptero que estará adquiriendo el gobierno del estado para el próximo año, ya que dicen que pues ya se tiene aeronaves que pues ya no tendrían que generarse alguna otra como la que se piensa adquirir en ese sentido. Bueno, pues es lo que hoy se está dando a conocer por parte del secretario de Seguridad Pública, el vicealmirante Francisco Sánchez, quien dio a conocer hoy la medida en cuanto a lo que se generó hoy en pues el anuncio de la compra de este nuevo aparato. Son las 7:08, 7:08. Bueno, tenemos más información para usted, y es que nos vamos ahora hasta el municipio de Tehuacán. Vamos hasta lo que es Tehuacán, y es que, bueno, pues hoy se registró un accidente en la carretera Cuacnopalan, Oaxaca. Fue el choque entre dos tractocamiones que provocó la volcadura de uno de ellos en la supercarretera y que pues provocó también problemas en esta vialidad. Vamos con nuestra compañera Miriam Rodríguez, que nos tiene más detalles en esta noche.
1: Buenas noches, Mariano, los saludo con gusto desde el Valle de Tehuacán, y así es compartirles que fue durante la mañana de este miércoles 14 de octubre que se escuchó un choque.

0: por alcance de los tractocamiones sobre la supercarretera Cosmopolitan Oaxaca, esto a la altura del kilómetro 86, antes de llegar al puente Calapa. Tras el impacto, también una de las unidades terminó volcada sobre la realidad. Al lugar acudieron elementos de Caminos y Puentes Federales, autoridades y cuerpos de emergencia, quienes realizaron las labores de atención correspondiente para poder también atender este percance y también atender a los operadores de las unidades. Hasta el momento no se ha informado de manera oficial su estado de salud ni las causas que originaron este accidente. Durante las maniobras, pues bueno, también se mantuvo circulación intermitente en ambos sentidos de la supercarretera, por lo que se recomendó a los automovilistas reducir la velocidad, mantener una distancia segura entre vehículos y conducir con precaución para evitar que se presentara otro incidente. Después de prácticamente 5 horas de labores, la vialidad volvió, pues bueno, a establecerse de manera normal la circulación, y de esta forma fue como se atendió de manera oportuna este incidente en la supercarretera Cuernopalan, Oaxaca. Es la información, Mariano.
1: Muchas gracias a nuestra compañera Miriam Rodríguez por este reporte de este lamentable accidente en la supercarretera Cuacnopalan, Oaxaca, que hoy pues verdaderamente mantuvo desquiciada la circulación en esta vialidad. 7:10, 7:10. ¿Qué le parece si revisamos el clima? ¿Cómo estará el clima para las próximas horas en este territorio poblano?

temperaturas y las probabilidades de lluvias serán distintas en cada región de Puebla. Comenzamos en la capital poblana, donde se esperan temperaturas máximas de entre 24 y 26 grados y mínimas de 14 a 16 grados. Se prevén algunas precipitaciones ligeras y vientos de entre 10 y 15 kilómetros por hora. En la Mixteca, el ambiente será más cálido, con temperaturas que alcanzarán los...

0: Colombia de tomar precauciones. Para quienes se encuentren en la Sierra Nororiental y la Sierra Norte, el pronóstico contempla máximas de entre 26 y 28 grados y mínimas de 18 grados. En ambas regiones se prevén precipitaciones con vientos que podrían alcanzar los 25 kilómetros por hora. Ahora nos trasladamos a Tehuacán y la Sierra Negra, donde el termómetro podría subir hasta los 32 grados con mínimas de entre 14 y 16 grados. Además de la nubosidad, se esperan lluvias acompañadas de vientos fuertes.
1: Bueno, pues ahí tiene usted el reporte del clima que hoy nos pues tienen nuestras compañeras, Fernanda, quien todas las noches nos informa de cómo está el clima para las próximas horas y cómo se estará desarrollando durante este día. Bueno, ahí tenemos esto que es el reporte del tiempo, del clima para este día. Vámonos con más información para usted, queridos amigos, y es que hoy le puedo a usted decir también que hay una activación de alerta amarilla por lluvias y fuerte granizo. Si usted va a viajar a la Ciudad de México, hágalo con mucho cuidado porque la Secretaría de Gestión Integral de Riesgos y Protección Civil informó que se activa la alerta amarilla por intensificación de lluvias fuertes y posible caída de granizo para la tarde-noche de este miércoles 14 de octubre del 2026 en las alcaldías Álvaro Obregón, Azcapotzalco, Benito Juárez, Coyoacán, Cuauhtémoc, Cuajimalpa, Gustavo Amadero, Ixtacalco, Ixtapalapa, Magdalena Contreras, Miguel Hidalgo y Venustiano Carranza. Si usted va a ir por esa zona, si usted va de Puebla a ese lugar, tenga mucho cuidado. Se pronostican lluvias entre 15 y 29 milímetros y posible caída de granizo entre las 16 más o menos las 5 de la tarde y hasta las 10 de la noche.

Entonces, si usted va para allá, si usted va para la capital del país, hágalo con mucho cuidado. Por ello se recomienda a la población portar paraguas impermeable, utilizar líquido para regar, digamos, en ese sentido, las plantas, para evitar que haya empañamiento en los cristales, barrer coladeras y mantenerlas libres de basura u objetos que las puedan estar obstruyendo. Por eso es que se hace esta recomendación para que usted viaje de manera segura sobre la autopista México-Puebla para llegar a la capital del país. Bueno, pues eso es lo que le tenemos en cuanto a pues esto que está sucediendo con el clima, porque, bueno, pues en este sentido no nos puede, pues digamos, agarrar desprevenidos el clima, el estado del tiempo aquí en el territorio poblano y mucho menos en la capital del país. Son las 7 de la noche con 15 minutos. Permítanos hacer rápidamente una pausa. En un momento regresamos con usted.

0: Vamos a una pausa. Regresamos. 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

Bueno, estamos escuchando a una de las grandes agrupaciones que también marcó una gran, digamos, leyenda en nuestro territorio mexicano. Estamos hablando de un grupo que se conoció en, por lo menos, en la década de los 60, 70, como una de las agrupaciones como los Babies, que nacen en un 1958 en Panava, Yucatán, y que fue fundado por los 6 hermanos Ávila Aranda, Enrique, Carlos, Emilio, Armando, Graciano y Luis. Son considerados los pioneros de la banda romántica moderna en México. Empezaron tocando rock and roll en Mérida con el nombre de los Babies Brumers y luego se bautizaron como los Babies. La época de oro de este grupo, de esta agrupación, fue entre los años 60 y 70, en donde fueron el primer grupo mexicano en llenar teatros con balada romántica sin necesidad de ser solistas. Su estilo fueron las guitarras dulces, armonías vocales y letras de amor y desamor que le cantaban a su público. Entre sus principales éxitos, logran varios, lo que pues no puede faltar dentro de una discografía como este grupo. Entre los grandes éxitos que tuvieron se encuentra el éxito de Cariño de 1970, que fue una de sus más grandes melodías y que literalmente lo consideraron como un himno, el más grande de los Babies. Posteriormente se dieron otros éxitos como el de Regresa Ya en 1970. En ese mismo año también surge este gran tema, el que estamos escuchando de fondo, que es Como Sufro. Posteriormente, Mi Loca Pasión, Amor Traicionero, Sabotaje, Triángulo, Morir de Amor, ¿Por qué? Negrura, Te Pido Humildemente y Un Viejo Amor. El legado es por más de 30 discos grabados. Premios y tributos en el 2017, pues recibieron un tributo histórico en Puebla y en presentaciones en el Auditorio Nacional con artistas como Reig, Matisse, DLD, entre otros, e hicieron varios feats, o lo que antes conocíamos como duetos, con grandes artistas, entre ellos la misma Sheila Durcal, la misma Thalía, entre otros, así como también pues Carlos Rivera, la misma Gloria Trevi, entre otros que cantaron muchos de sus éxitos. Para ellos, pues siguen siendo activos los hermanos Ávila, generando giras por todo México y Estados Unidos. Los Babies convirtieron la balada yucateca en patrimonio sentimental de México, y cada canción es una carta de amor que no pasa de moda. Quienes lo pongan y quienes verdaderamente los recuerden, son un grupo que en determinado momento marcaron una época de historia en la época del cine mexicano, puesto también que muchos de sus éxitos fueron representados también en varias cintas cinematográficas. Pues ahí tiene usted uno de los grupos que mayor tradición ha tenido en esa época de los grandes grupos del ayer. Y hoy recordamos así a uno de los grupos importantes conformado por los hermanos Ávila, que es el grupo de los Babies.

7 de la noche con 23 minutos, 7 con 23, pues sin duda, una de las grandes agrupaciones, Los Babies, hoy recordados en Voces del Ayer. Vámonos con más información, no sin antes pues darle las gracias a nuestro auditorio que nos sigue como todas las noches en el estado de Tlaxcala, de Veracruz, de Morelos, del estado de México, quienes están con nosotros en esta noche aquí en Voces de

en la región. Por ello, bueno, pues le damos la más cordial bienvenida a todos ustedes que están con nosotros, como siempre. Le pongo a su disposición los números en la cabina, el 2222-7377-17, el 2222-7377-16 y nuestro WhatsApp, por supuesto, mensajes en voz, mensajes en texto a través del 2215-87-5657. Usted también los

0: y también a través de nuestro TikTok y nuestro Instagram, que está también a su disposición, además de nuestro Facebook oficial, arroba Mariano Serrano, y también el de pues SICOM Radio, por supuesto, SICOM Radio 105.9 FM. Vámonos hasta la zona de Izúcar de Matamoros, ya está lista mi compañera Enid Herrera, quien nos tiene más información. Enid, ¿cómo estás? Buenas noches.
1: Hola, muy buenas noches, saludo con mucho gusto Mariano y a todo el auditorio, y en esta ocasión compartir esta información. El municipio de Tlapanalá pasó de obtener una calificación de 0 en materia de protección a las mujeres, esto en el 2021, a alcanzar actualmente 8.9 de calificación, un avance que refleja y fortalece aquellas acciones para prevenir y atender la violencia contra mujeres, niñas y adolescentes. Fue el presidente municipal de Tlapanalá, así como la inspectora Abigail Melo Cruz, que es directora de la Unidad de Atención Inmediata a las Mujeres, quienes dieron a conocer este caso, destacando los avances que se han registrado en materia y señalaron que actualmente solo queda una acción pendiente para alcanzar la calificación máxima de 10 y que ya están trabajando en ello. De acuerdo con lo expuesto por las autoridades, estos resultados representan ese progreso en las medidas de protección digital a las mujeres en el municipio, donde la violencia física continúa siendo una de las problemáticas que enfrentan algunas de ellas. También destacaron que durante lo que resta de este año se mantendrán aquellos impulsos en acciones de protección y prevención de la violencia y estarán reconociendo la importancia de las mujeres dentro de las familias y la sociedad. También se destacaron los esfuerzos institucionales que se deben contribuir para erradicar las agresiones contra mujeres, niñas y adolescentes y aplicar mecanismos que sigan favoreciendo su seguridad y el acceso a la atención correspondiente. Finalmente indicaron que estarán impulsando con el municipio el fortalecer la conciencia sobre los distintos tipos de violencia para que las mujeres puedan identificar situaciones de riesgo, conocer las alternativas de apoyo disponibles y denunciar cuando sus derechos sean vulnerados. Es la información que tenemos desde Izúcar de Matamoros.
0: 7:27 PM. Muchas gracias a nuestra compañera Enid Herrera desde Izúcar de Matamoros, quien nos ha proporcionado esta información en más de lo que le hemos preparado esta noche. ¿Recuerda usted que aquí en Voces de la Región le dimos a conocer lo que estaba pasando en la laguna de San Baltasar Campeche, ahí muy cerquita de la zona de Ciudad Universitaria, en donde le comentamos que pues habían tenido reportes de que se habían visto un cocodrilo? Y este cocodrilo, bueno, pues más o menos como de 1 metro de largo, pues andaba por ahí causando pues la incertidumbre entre los vecinos, pero además entre quienes visitan este parque, el parque de la Laguna de San Baltasar. Bueno, pues hoy nos están comentando que los, pues digamos, cocodrilos que había, o el cocodrilo que estaba en esta zona de la Laguna de San Baltasar, pues ya fue buscado. Este miércoles se colocaron letreros de prohibido el paso. Se delimitó el acceso a lanchas en una zona de la Laguna de San Baltasar, en donde se encuentra este pequeño cocodrilo, o sea, ya lo tienen ubicado. Por lo que esta mañana personal de la Profepa acudió al lugar para capturarlo. Sin embargo, el pequeño cocodrilo todavía se encuentra en el sitio, fue más hábil que el personal de la Profepa. Estos reptiles se caracterizan por un cuerpo robusto, piel cubierta de escamas resistentes, además de pues algunas mandíbulas poderosas y una cola musculosa que les permite desplazarse con facilidad en el agua, aunque pueden permanecer largos periodos sumergidos. También salen a tierra para descansar, regular su temperatura corporal y también pues para construir sus nidos. Pues ahora esta situación es la que ya se va a pues prolongar un poquito, porque bueno, pues ya se pusieron en el empeño de pues ya retirarlo de este parque, capturarlo y retirarlo para pues darle un mejor estatus de vida a este cocodrilo y evitar que esté pues generando incertidumbre ante la población y que en determinado momento pueda generar algún problema en esta digamos laguna de San Baltasar. Va que va. Entonces, así es como están, pues literalmente los amigos de Profepa.

ya tomando cartas en el asunto para retirarlo de este lugar y que no signifique un problema para quienes habitan o para quienes estén de visita en este lugar. Son las 7:29, 7:29, rápidamente vamos a la pausa. No se vaya, estamos regresando con usted, esto es Voces de la Región.

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0: noche con 32 minutos, 7:32. Vámonos con más información. Lo llevo rápidamente hasta la región de Ciudad Cerdán, en donde se encuentra nuestro compañero Isaid Arellano. Isaid Arellano, quien está con nosotros esta noche porque nos informa y nos da un claro ejemplo de lo que hace unos minutos le informábamos, la adquisición de este helicóptero, y que, bueno, pues este es el ejemplo que le podemos dar sobre lo que está sucediendo y para qué se van a utilizar esta nueva aeronave. Isaid nos va a informar acerca de lo que sucedió con un también accidente en donde el tren impacta una camioneta en la cual viajaba una familia completa, y también nos informa acerca de lo que sucedió con dos jóvenes que fueron literalmente traídos hasta la capital del estado de Puebla a través de la vía aérea en una ambulancia aérea, en el helicóptero, para ser atendidos. Te escuchamos, Isaid, ¿cómo estás? Muy buenas noches.
1: ¿Qué tal, Mariano? ¿Cómo estás? Muy buenas noches, amigos del auditorio. Los saludo con mucho gusto desde los pies del majestuoso Zicaltépetl para comentarte que hoy por la mañana, lamentablemente, dos masculinos fueron trasladados vía aérea en una ambulancia perteneciente a Suma del gobierno del estado de Puebla, después de que resultaran con severas lesiones, ya que la camioneta en la que viajaban fue impactada por el tren en Santa Catarina Los Reyes, perteneciente al municipio de Esperanza. Ellos se dirigían a una jornada laboral, eran varias personas que viajaban a bordo de esta camioneta, le intentaron ganar el paso al tren, Mariano, y lamentablemente fueron impactados y todos ellos resultaron con lesiones. Miguel Ángel, de 20 años.

0: años de edad resultó con traumatismo craneoencefálico y Brian, de 19 años de edad, con sospecha de trauma medular y luxación de cadera, fueron trasladados al Hospital del Norte en la ciudad de Puebla a través de esta ambulancia aérea en este helipuerto que fue improvisado, por supuesto, en lo que fue el campo deportivo La Gloria aquí en Ciudad Cerdán, Puebla. El saldo total, Mariano, de este lamentable accidente registrado hoy por la mañana fue de 9 lesionados, entre ellos un menor de edad que afortunadamente se encuentra fuera de peligro, y lamentablemente te informo que hubo un fallecido en el lugar de los hechos. Cabe destacar que todos ellos pertenecían al municipio de Felipe Ángeles, iban a una jornada laboral, estaban a escasos metros de llegar a esta parcela a recolectar verduras cuando lamentablemente pues no calcularon la distancia entre el tren y la camioneta y fueron arrollados. Y es que te comento que precisamente como tú lo decías, este tipo de aeronaves sirven mucho para salvar la vida de personas que se encuentran delicadas. De esta manera, el gobierno humanista, encabezado por Alejandro Armenta, reitera su compromiso en seguir apoyando a quienes más lo necesitan en estos momentos difíciles. Platicamos con familiares de estos afectados y de verdad muy agradecidos con el gobierno del estado por la pronta atención, tanto médica como el traslado aéreo que se les brindó, Mariano.
1: Bien, pues vaya, pues es uno de los ejemplos más claros de lo que van a ser o para lo que van a ser utilizadas las aeronaves que se tienen por el gobierno del estado, lo mismo en acciones de vigilancia, que lo mismo en apoyo como ambulancias para traslado aéreo de un punto a otro con la mayor rapidez, y que ello genere o pues por lo menos dé la certidumbre de que van a recibir atención rápida y de manera especializada, en donde pues puedan ser trasladados para que de esta forma pues mejoren su salud. Pues esto es lo que tú estás informando y esto es parte de lo que hoy dábamos a conocer con la adquisición de una nueva aeronave por parte del órgano gubernamental, y bueno, pues ya vimos cuáles son los usos que pueda tener. Muchas gracias a así nuestro compañero.
0: Mariano. Así es, Mariano, un dato nada más, Mariano, 20 minutos para trasladar a estos accidentados es tiempo récord, Mariano, y tú sabes que en estos momentos los segundos pueden salvar vidas. Excelente noche, regreso contigo al estudio.
1: Gracias a nuestro compañero, porque sí, efectivamente, el tiempo vale oro y en una cuestión de urgencia o de emergencia, pues mucho más. 7:37, ahora lo llevo hasta la zona de Tehuacán, porque ahí todavía no termina un problema que por años se ha estado generando, y es que hoy, bueno, pues continúa todavía este problema, la disputa por recursos entre Santa María la Alta y el Ayuntamiento de Tlacotepec. Miriam Rodríguez nos cuenta la historia. ¿De qué se trata, Miriam? Buenas noches.
2: Hacerles saludo con gusto y efectivamente compartirles que el conflicto entre habitantes de la comunidad de Santa María la Alta y el Ayuntamiento de Tlacotepec de Benito Juárez continúa sin resolverse, y este día también fue tomada la carretera federal Puebla-Tehuacán ante la exigencia también de los pobladores de recibir más de 30 millones de pesos por concepto de participaciones y recursos del ramo 33, mientras que el gobierno municipal sostiene que no existe fundamento legal para realizar las transferencias en los términos que están siendo solicitados. El director jurídico del ayuntamiento explicó que los inconformes han señalado como antecedente de sus demandas una reunión celebrada el pasado 4 de julio con representantes de la Secretaría de Gobernación. Sin embargo, también aseguró que el proceso legal para impugnar el acuerdo de Cabildo, mediante el cual se estableció una cantidad distinta a la que esperaba la comunidad, no se promovió dentro del plazo correspondiente. De acuerdo también con el funcionario, esta situación provocó que la resolución quedará firme, por lo que actualmente el gobierno municipal debe acatar el acuerdo plenario emitido por el tribunal. En ese sentido, también se afirmó que el ayuntamiento está legalmente impedido para realizar las transferencias que reclaman los habitantes. En ese sentido, también se da a conocer que se tiene previsto asignar recursos para la comunidad de Santa María la Alta a partir del ejercicio fiscal 2027 por un monto de 50,000 pesos provenientes de participaciones. Sin embargo, en este recurso económico, pues bueno, no se contempla lo correspondiente al ramo 33. Debido a esta situación, pues bueno, se mantienen las mesas de diálogo para poder llevar a un acuerdo con los habitantes y de esta forma, pues bueno, seguir evitando sobre todo ese tema de afectaciones a terceros, que es lo que se está presentando debido a este bloqueo en la carretera federal Puebla-Tehuacán, que se mantiene pues bueno desde primeras horas de este miércoles en esta región, y es parte pues bueno también de la situación que se mantiene. Y en este tema pues bueno también están participando

0: haciendo en el diálogo el delegado de Gobernación en la zona de Tehuacán y autoridades del municipio de Tlacotepec de Benito Juárez para poder llegar a un acuerdo con habitantes de la comunidad en Santa María la Alta. Es la información que compartimos en esta noche, Mariano.
1: Gracias a nuestra compañera Miriam Rodríguez desde el punto de Tehuacán, 7:39. Y en más de la información, le llevo hasta ahora a la Perla de la Sierra. Ahí nuestra compañera Lupita Rolón nos da a conocer la entrega de que ha hecho la Secretaría de Educación Pública para apoyos de la inclusión educativa en la Sierra Nororiental. Vamos con Lupita Rolón, quien nos tiene toda la información. Lupita, buenas noches.
2: Hola, ¿qué tal, Mariano? Muy buenas noches. Pues así es, con el propósito de fortalecer la infraestructura escolar y garantizar una educación equitativa e incluyente, el titular de la Secretaría de Educación del Estado de Puebla, Manuel Viveros Narciso, encabezó en este municipio la entrega de reconocimientos por años de servicio y la asignación de recursos del programa Atención a Planteles Públicos de Educación Media Superior con Estudiantes con Discapacidad 2026. La entrega de cheques, que sumó un monto total de 955,348 pesos, beneficia de manera directa a 16 planteles de educación media superior distribuidos en la región de la Sierra Nororiental, impulsando la eliminación de barreras para el aprendizaje en las aulas. Entre las instituciones beneficiadas destacan el Centro de Bachillerato Tecnológico Industrial y de Servicios, el CEBETIS número 44 y el Colegio de Educación Profesional Técnica del Estado de Puebla, CONALEP, plantel 153, ambos de Teciutlán, así como diversos bachilleratos digitales generales ubicados en los municipios de Atempan, Yaunáhuac, Zacapoaxtla, Cuetzalan, Tlatlauquitepec, Olintla y Sautla. Durante el acto protocolario celebrado ante la comunidad escolar del CEBETIS 44, el secretario de Educación destacó que estos apoyos económicos permitirán educar los espacios educativos y mejorar las condiciones de atención para las y los alumnos con discapacidad, reafirmando el compromiso del gobierno del estado que encabeza el doctor Alejandro Armenta con la inclusión social y la igualdad de oportunidades para la juventud poblana. Ese es mi reporte desde Teciutlán.
1: Gracias a Lupita desde Teciutlán, 7:41, 7:41. Déjeme decirle que el estado de Puebla ocupa el octavo lugar nacional en crecimiento del empleo, aunque también registra una informalidad laboral del 70.3%. Esto es lo que confirma Raquel Medel Valencia, subsecretaria de Empleo e Inspección en la Secretaría de Desarrollo Económico y Trabajo Estatal. Lo anterior fue detallado durante la conferencia de prensa mañanera que da el gobierno del estado y que dio este 14 de octubre, donde destacó que existe en la entidad más de 600,000 empleos formales documentados. Puebla por eso generó más de 6,700 empleos formales de enero a septiembre del 2026 y se colocó en el octavo lugar nacional en incremento de empleo. Informó que durante el mes de septiembre del presente año, del estado de Puebla registró por lo menos 3,134 nuevos puestos de trabajo, conforme al reporte del Instituto Mexicano del Seguro Social. Y el crecimiento lo coloca a la entidad entre los dos estados con mejores resultados en generación del empleo, según la servidora pública. Bueno, nos vamos a Libres. Y es que ahí en Libres, en San José, Chiapas, está haciendo la invitación a formar parte de la campaña nacional de vacunación de la temporada invernal. Y este es un dato importante. Vienen pues ya las temporadas de frío. Vienen los frentes fríos, las bajas temperaturas, y si no nos cuidamos, si no nos preparamos, la situación se puede tornar un tanto difícil, y si me apura usted, un poquito grave, ya que en determinado momento, si no se pone atención a las enfermedades en vías respiratorias, estas se pueden complicar. Elia Hernández, desde Libres, nos informa. Elia, buenas noches.
3: Hola, ¿qué tal? Muy buenas noches. Efectivamente, comentarles que con el propósito de que las familias del municipio de San José Chiapa puedan estar protegidas en esta próxima temporada de descenso de temperatura, autoridades municipales han hecho el llamado a la ciudadanía a sumarse a la campaña nacional de vacunación temporada invernal 2026-2027. La población podrá acudir a la unidad médica del municipio en un horario de 8:00 a.m. a 3:00 p.m. Cabe señalar que esta campaña dio inicio el día lunes 12 de octubre de 2026 y culminará el día viernes 2 de abril del 2027. Esta acción está dirigida a los siguientes grupos prioritarios, que son niñas y niños de 6 a 59 meses, adultos de 60 años y más, embarazadas, personal de salud, personas de 5 a 59 años con enfermedades crónicas, diabetes, hipertensión, asma. Los requisitos con los que las y los habitantes deben presentarse son cartilla nacional de salud y CURP. Asimismo, se

0: menciona que la vacunación es gratuita y eficaz, la cual previene hospitalizaciones y complicaciones por la influenza. Finalmente, es así como se espera que las familias aprovechen esta campaña para vacunarse, ya que las y los especialistas señalan que esta dosis tarda de 2 a 4 semanas en generar defensas, por lo que no es necesario esperar a la temporada de frío. Esta es la información.
1: Muchas gracias a nuestra compañera Elia, pero antes de que te vayas, yo quiero darte una más cordial felicitación, querida amiga, por toda tu labor informativa y porque hoy estás de manteles largos y porque este día haya sido uno de los mejores y que después de este día sigan muchos más cargados de éxitos y cargados de muy buenos deseos y de muy buenos retos y de muy buenas metas. Un abrazo desde aquí, desde quienes conformamos Voces de la Región, Elia Hernández. Te enviamos un abrazote, te enviamos una felicitación desde la producción hasta la operación y todos quienes formamos parte de este gran grupo de noticias. Un abrazo para ti, querida amiga.
0: Muchísimas gracias, para mí ha sido un placer compartir con ustedes en lo que es este sistema de información y comunicación del Estado de Puebla. Es un orgullo estar con ustedes trabajando y bueno, pues que continúen los éxitos para todas y todos y pues los mejores deseos de igual manera para todo este gran equipo. Gracias.
1: Gracias a ti por toda esta pues destacada labor que realizas con la familia SICOM y como te lo dije hace un momento, un fuerte abrazo y que no solo hoy sean momentos de dicha, de felicidad, que todo lo que viene en esta nueva vuelta al sol, pues siga siendo de la misma forma, con felicidad, con salud y con mucha abundancia y con el amor de la familia que siempre te apoya. Felicidades, mi querida Elia. Un abrazo para ti.
0: Muchas gracias.
1: Hasta mañana. 7:46 PM. Vamos a la pausa. No se vaya, regresamos.

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0: De la noche con 49 minutos. Lo llevo hasta la zona de la Sierra Norte del estado de Puebla, en este punto en donde qué importante es la seguridad en los planteles educativos después de los acontecimientos que hemos visto a nivel internacional en los Estados Unidos y en otros, digamos, países, en donde hemos visto ataques perpetrados por los mismos estudiantes en planteles educativos, sea preparatorias y universidades, y que han terminado con un saldo trágico. Hoy en el municipio de Huauchinango se registró toda una movilización porque, pues literalmente se tuvo que asegurar a una persona que intentaba entrar por la fuerza a la Universidad de Huauchinango. Así es que vamos con nuestra compañera Ari Soto porque ella nos tiene detalles de todo esto que sucedió en este plantel educativo. Ari, buenas noches, te escuchamos.
1: Hola, ¿qué tal, Mariano? Muy buenas noches. Así es, elementos de la Secretaría de Seguridad Pública y Protección Ciudadana de Huauchinango detuvieron a un hombre de 32 años, señalado específicamente por intentar ingresar a la fuerza a una de las universidades del CEUP, ubicado en la calle Leona Vicario de este municipio. Y bueno, de acuerdo con la información difundida por la corporación municipal, fue identificado como Aniceto Ignacio N., que bueno, presuntamente por perturbar el orden público luego de que intentara entrar al plantel sin autorización. Y bueno, pues según el reporte, el hombre adoptó una actitud agresiva ante esta intervención. Las oficiales pues fue asegurado y trasladado a la comandancia. Posteriormente ha quedado a disposición del juez calificador y bueno, la autoridad va a ser quien determine pues estas medidas correspondientes conforme a las atribuciones. Así que la Secretaría de Seguridad Pública y Protección Ciudadana de este municipio reitera que la atención de estos incidentes que puedan alterar el orden público como parte de las acciones de vigilancia y prevención del municipio. Por eso las autoridades han señalado que pues deben de denunciar, reportar cualquier situación que pues requiera la intervención de los cuerpos de seguridad. Este es el reporte. Excelente noche.
0: Y por lo menos sabíamos qué quería o para qué quería entrar o por qué ponerse tan agresivo.
1: Pues quería entrar definitivamente a las instalaciones, pues forzó la puerta principal, intentó entrar del otro costado, lo que es de la segunda entrada, pero pues por estas situaciones que estuvieron la patrulla a tiempo y la ciudadanía sobre todo, pues que son los que denuncian al 911 y a la policía municipal, pues no llevó a cabo su cometido, pues intentó pues entrar y pues así las cuestiones. Yo creo que quería robar algunos equipos de cómputo, sobre todo porque en esa área hay este equipo de equipos que utilizan los estudiantes.
0: Pues vaya cosas. Qué bueno que hubo una intervención rápida de parte de la seguridad pública, de los elementos de seguridad pública, y evitar que pues ocurriera alguna situación todavía mucho más penosa o bochornosa por parte de este sujeto, puesto que pues no se sabe qué es lo que quería, para qué quería entrar, o cuál era el objetivo, la intención de estar adentro de este plantel educativo. Muchas gracias, Ari.
1: Igualmente, saludos, buena noche.
0: Saludos, buenas noches, 7:53. Déjeme informarle que la Secretaría de Educación Pública está pues impulsando acciones para fortalecer la educación en la Sierra Nororiental. Esto con el objetivo de que haya una pues educación de calidad y se pueda promover espacios escolares accesibles e incluyentes. El secretario de Educación Pública en el estado de Puebla, Manuel Viveros Narciso, encabezó la entrega de apoyos del programa de atención de planteles públicos y educación media superior con estudiantes con discapacidad en el 2026. Esto en beneficio de 16 planteles públicos ubicados en la Sierra Nororiental. Durante su mensaje, Viveros Narciso destacó que los apoyos representan una oportunidad para mejorar las condiciones de los planteles, eliminar barreras y garantizar que las y los estudiantes con discapacidad cuenten con espacios adecuados para emprender y desarrollarse. Asimismo, subrayó la importancia de ejercer los recursos con responsabilidad y transparencia mediante el trabajo coordinado entre los gobiernos federal, estatal y, por supuesto, las comunidades.

0: actividades educativas. Son las 7:54, 7:54. Bueno, en Ciudad Cerdán también están entregando paquetes alimentarios a por lo menos 100 nuevas beneficiarias del programa Mil Días en este municipio. Fernando Soto, ¿no es cierto? ¿Sí es Fernando? Fernando Castro. No sé por qué le dije Fernando Soto. Bueno, Fernando Castro nos tiene todos los detalles a nuestro auditorio de esta entrega de recursos. Buenas noches, te escuchamos, Fer.
1: ¿Qué tal? Muy buenas noches, Mariano. Te saludo a ti al auditorio para informar que 100 nuevos beneficiarios del programa Mil Días y Primera Infancia recibieron paquetes alimentarios en el municipio de Chachico, Mula de Sesma, con el objetivo de contribuir a la nutrición de mujeres embarazadas y madres en periodo de lactancia y recién nacidos. Con esta incorporación, el padrón general del programa en el municipio alcanza ya los 680 beneficiarias. Las mujeres que reciben este apoyo señalaron que los paquetes representan un respaldo para la economía familiar, pero sobre todo contribuye a una mejor alimentación y nutrición durante la etapa fundamental para el desarrollo de los infantes. El programa es impulsado por el gobierno del estado de Puebla, encabezado por Alejandro Armenta, y llega a las familias a través de los sistemas municipales DIF. Comentar que Horacio Orgüello, delegado del DIF en la microrregión Cerdán, informó que de acuerdo con los datos proporcionados, el programa ha beneficiado a 19.800 mujeres embarazadas y en periodo de lactancia en municipios de esta región. La entrega de estos paquetes busca fortalecer la alimentación materna e infantil y brindar acompañamiento a las familias durante los primeros 1000 días de vida, una etapa clave para el crecimiento y desarrollo de niñas y niños. Sería el reporte desde esta microrregión Cerdán. Regreso contigo.
0: Gracias, Fernando Castro, por todo este reporte que nos das. Y vaya que si la situación va generando más y mejor desarrollo, y qué bueno que haya beneficiarias de este programa de Mil Días en Ciudad Cerdán. 7:56. Bueno, pues nosotros así estamos llegando al final de esta emisión de Voces de la Región. Como siempre, con el gusto de invitarlo para que mañana nos acompañe en punto de las 7:00 p.m. en una emisión más. Y usted siga con nosotros a través de esta señal informativa del 105.9 FM, Voces de la Región. Bueno, pues es jueves y tenemos todavía más de media en media. Y en un momento más estarán nuestros compañeros ya en este estudio para tenerle, toda la información. Y le hacemos la invitación para que el próximo viernes a las 7:00 p.m. que no va a haber Voces de la Región, porque vamos a tener un programa especial que será transmitido desde la ex hacienda de Chautla, allá en Catrinerías. Le vamos a tener todos los detalles de lo que está pasando en San Martín Texmelucan, en esta ex hacienda, y como cada año, pues este despliegue de actividades culturales que se desarrollan en este punto. Así es que lo invitamos para que nos acompañe. Que tenga una excelente noche. Hasta mañana.
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escuchamos el tema Ami con Porros de Acerina y su danzonera. Tremenda la cosa. Creo que a más de alguno le vino a la mente la época de oro del cine mexicano, los salones de baile, el bajo mundo y el danzón. Y parte de ello es cierto, pero permítame comentarle un poco de esa historia y también lo voy a invitar a bailar.

En sus orígenes, el danzón como forma musical y dancística se derivó de las danzas cortesanas europeas que proliferaron a partir del siglo XVIII. Por danzas cortesanas me refiero al ballet cortesano o ballet de corte, que es un género de baile que comprende poesía, música vocal e instrumental, coreografía y escenografía, cuyo nacimiento se sitúa a finales del siglo XVI. La estructura de un ballet de corte del siglo XVII era idéntica a la de una obra dramática, con un planteamiento, un nudo y un desenlace. A su llegada al Nuevo Mundo, las danzas cortesanas se popularizaron en las colonias españolas y francesas, hasta abarcar toda la región del Atlántico. Una de ellas fue la contradanza, country dance, que era inglesa y que fue adoptada en Francia en el siglo XVII con el mismo nombre. Y modificada después en cuadrilla, se hizo presente en Cuba junto con el minué, el rigodón, los lanceros y otros bailes.

En el año de 1791 se gestó en Haití una revolución de esclavos de los centros azucareros contra los mayorales y patrones franceses, que los explotaban y los dejaban. Muchos de estos huyeron hacia Cuba, entrando por la provincia de Oriente. Lo que se bailaba en los salones de la aristocracia cubana criolla eran danzas y contradanzas europeas ya acriolladas desde Haití y su revolución. En 1870, las contradanzas llegan a los clubes sociales blancos y continúan su expansión por la isla. Sus primeras manifestaciones se ubican en La Habana y en Matanzas. Miguel Failde ha sido reconocido por la historiografía musical cubana como el creador del danzón, baile nacional de Cuba. Fue aquel primero de enero de 1879 cuando se dio a conocer las alturas de Simpson ante la alta sociedad matancera.

El danzón llega a México por barco vía Mérida y Veracruz, y después continuará su recorrido hacia Puebla y la Ciudad de México a través del tren. Cuba ha sido un manantial ingente de ritmos, melodías, armonías, cantos. Simplemente por mencionar algunos, según la teoría de los complejos genéricos, la música tradicional de Cuba se clasifica en el complejo de la rumba, que comprende jambú, guaguancó, columbia, conga de comparsa. El complejo del danzón comprende el danzón, la contradanza, el danzonete, el mambo y el cha-cha-cha. El complejo del son comprende los sones, sones montunos, changüí, sucu-sucu, guaracha. Solo por mencionar algunos ejemplos.

Me voy a detener en la música yoruba y su religiosidad. La religión yoruba se refiere a una serie de creencias y tradiciones espirituales originadas entre el pueblo yoruba y un grupo etnolingüístico originario del África Occidental, que se ubicaban principalmente en Nigeria y Benín. A través de la esclavitud de millones de africanos, su influencia se extendió fuera de África en formas sincréticas, como la santería en el Caribe hispano y el candomblé en Brasil. La religión yoruba es solo una parte de un complejo de mitos, canciones, historias y otros conceptos culturales que conforman la sociedad y mitología yoruba. En este fervor existen los orishas, que son seres sobrenaturales, normalmente considerados como deidades. En esta devoción, aunque son manifestaciones o personificaciones del ser supremo, Olodumare.

Los orishas existen para ayudar a los humanos a alcanzar el objetivo de la autorrealización. Pero estas entidades no son perfectas. Se dice que existen 400 más 1, como una forma de interpretar que son innumerables. Sin embargo, existen 7 principales: el Eguá, Obatalá, Chango, Ogún, Urunla, Yemayá y Ochun. El creyente y practicante de esta religión sostiene que dentro de este grupo de orishas están todos los aspectos de la vida humana, por ejemplo, Yemayá. Esta divinidad es considerada como la diosa madre que habita en las profundidades del mar, pues el agua es considerada como la fuente de la vida. Se cree que la fe en los orishas se desarrolló en torno a 500 y 300 años antes de Cristo, pero probablemente es mucho más antigua. Tal religión en la actualidad se encuentra dentro de las 10 más grandes devociones del mundo.

otra parte, las ceremonias religiosas de los Yoruba están compuestas por oraciones, sacrificio de animales, música, danza, vestimenta e incluso rasurar la cabeza. También se realizan rituales en donde se utilizan máscaras, figuras, amuletos, trajes completos hasta los pies, aunque los atuendos han ido evolucionando con el paso del tiempo. En esta cultura y debido a su religión, también se encuentran artistas, ya que algunos de sus integrantes estudian las antiguas técnicas que han sido transmitidas en su familia por generaciones. Y se pueden dedicar al tallado, yoruba, a la vidriería, a obras de terracota y otros, donde se elaboran distintos artefactos artísticos como las máscaras para la celebración Egun Gun.

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El programa es Mixtecos Inmigrantes. Escuchamos al grupo The Cool Crooners of Gualaguayo y su pieza se llama Van en Culo. Bulawayo es la segunda mayor ciudad de Zimbabue. Vamos a lo nuestro y a la narrativa del lado afro de la Puebla de Los Ángeles, que es una investigación del doctor Guillermo Alberto Rodríguez Ortiz. De acuerdo con algunos historiadores, la mezcla racial voluntaria entre matrimonios entre negros e

indias o involuntaria, ya sea por violaciones de mujeres negras, por los propietarios blancos, que tuvo como principales protagonistas a los africanos, hizo que este sector de la población para el siglo XVII reportara una presencia significativa en gran parte del territorio novohispano. Previo a la aparición de los asientos y a pesar de las recomendaciones de Nicolás de Ovando para impedir el arribo de cautivos africanos, porque consideraba que, además de escapar, enseñaban malas costumbres a los indios. La introducción de esclavos entre 1501 y 1513 quedó exenta de impuestos. A partir de las cédulas del 22 de julio de 1513, la situación cambió. Se estableció que todos los africanos introducidos en el Nuevo Mundo debían tramitar una licencia y cubrir un impuesto de 2 ducados por cabeza.

La adaptación por parte del esclavo no fue fácil. En ciertas ocasiones, lo que parecía una armoniosa convivencia demostraba la inconformidad del negro frente a la esclavitud. Algunos resistían de manera pacífica, pero otros preferían el cimarronaje para alcanzar su libertad y recrear sus comunidades africanas en América. Se llamó negro cimarrón a todo aquel esclavo rebelde o fugitivo que llevaba una vida de libertad en rincones apartados. El cimarronaje no era aceptado por representar una pérdida económica para los propietarios. Podía ser castigado con azotes, venta o mutilaciones. Los negros, cansados del sometimiento y el trabajo, decidían huir para alcanzar su libertad. Para evitar ser capturados o devueltos con sus amos, los horros, los negros que buscaban ser libres, se internaban en zonas inhóspitas, en donde fundaron comunidades cimarronas, conocidas como palenques, los cuales, en la medida que integraron más fugitivos, se convirtieron en chozas, bohíos y sembradíos.

se cuenta en el lado afro de la Puebla de Los Ángeles acerca de la legislación castellana sobre la presencia africana. Al complejo conjunto de ordenanzas existentes, como las reales cédulas, se agregaron y modificaron elementos como prohibir la entrada de cautivos moriscos, regular precios e impuestos generados por la compra de esclavos e impedir el contrabando, garantizar el adoctrinamiento y expulsar a los negros de los pueblos indios, y además prohibir a los africanos el acceso a oficios. La insistencia de las autoridades por adecuar los reglamentos implicaba que los esfuerzos por hacer cumplir la ley no se concretaban debido a que la realidad distaba mucho de lo ideal. Entre los años de 1595 y 1700 se puede percibir tanto los intentos de las autoridades como de más propietarios por erradicar las manifestaciones culturales de los africanos establecidos en América. Los reglamentos resultaron contradictorios, pues concedían la libertad a cimarrones provenientes de colonias extranjeras por el simple hecho de querer abrazar la verdadera fe, mientras se mantenían esclavizados en el Imperio Español a africanos bautizados y adoctrinados. Sin perder las regulaciones anteriores, esta etapa ofrece mayor diversidad de temas, pues se contemplan por primera vez castigos para las herejías de los esclavos, así como penas a los dueños por el maltrato que daban a sus bienes humanos.

0: En relación con el matrimonio y la vida conyugal de los cautivos, se manifiesta la preocupación tanto de la corona como de la iglesia por las faltas que cometían negros y negras al no casarse entre ellos y preferir unirse con indios. Junto con esta problemática también se presentó la urgencia de controlar, por un lado, el abuso del cual eran víctimas las negras por parte de sus dueños, quienes las convertían en proveedoras públicas de placer en puertos y ciudades.
1: ¿Proveedoras públicas?
0: Qué elegante manera de llamar prostitutas a las negras de la corona. La corona quería todo. Por otro lado, la asistencia de los negros, libres o esclavos, a las pulquerías se prohibió por considerar que en este sitio los morenos, al convivir con ladrones, podían hacerles segunda. Como en todas las legislaciones, además de obligaciones, existían derechos. En este sentido, el documento también hace énfasis en las prerrogativas de los poseedores de esclavos. Instruidos o no, los cautivos debían obedecer y respetar a sus propietarios, mayordomos o capataces. De igual forma, tenían que realizar las tareas o trabajos asignados y honrar a sus amos como padres de familia. En caso de que los cautivos fallaran en algunos de estos postulados, tenían que ser corregidos en proporción a las faltas cometidas.

0: Algunos de los castigos a los que podían recurrir los propietarios eran los siguientes:
1: prisión, grilletes, cadena, maza, cepo, máscara, garrote y azotes o boca abajo.
0: En relación con este

último correctivo, la ley sugería que no debían pasar de 25 repeticiones y que además se tenía que emplear un instrumento suave que evitara contusiones graves o efusiones de sangre. La aplicación de las penas era responsabilidad del dueño o encargado y jamás su ejecución era delegada a terceros. Cuando la falta era mayor, robo o intento de fuga, el esclavo podía ser mutilado o condenado a pena de muerte. Hay que mencionar que en la América española, a diferencia de las colonias inglesas, francesas, holandesas y portuguesas, las pretensiones de la corona por mantener claramente separados a españoles, africanos e indios, no arrojaron el resultado deseado, puesto que los tres grupos, al no tener prejuicios raciales, sino sociales y económicos, hicieron posible el mestizaje. La mezcla de africanos con españoles e indios dio como resultado la aparición de afrodescendientes, mulatos y pardos respectivamente, los cuales podían ser libres o esclavos dependiendo de las circunstancias. Pese a que los propietarios de africanos preferían la endogamia para sus mercancías humanas, los negros optaban por relacionarse con indias, ya que así podían garantizar la libertad para su descendencia. Caso contrario era el de los hijos de las mujeres esclavas, ya fuera por productos de violaciones o amancebamiento. Si había reconocimiento por parte del padre español, podían ser libres y tener movilidad dentro del sector blanco. De otro modo, compartían la condición de la madre.

0: En el caso de la Nueva España, los africanos y afrodescendientes, quienes fueron partícipes en la lucha que se libró entre 1810 y 1821, negros, pardos y mulatos defendieron tanto la causa realista como la insurgente. Destaca en el lado rebelde el protagonismo de José María Morelos y Pavón, así como la de Vicente Guerrero. El primero como gran estratega militar y autor de Los Sentimientos de la Nación, y el segundo por haber mantenido la lucha en los años más difíciles de la insurgencia y por convertirse en el primer presidente de sangre negra del México independiente en 1829.
1: Nos vamos. Mixtecos Inmigrantes es una producción de Marco de la Luz, en colaboración con SICOM Radio. Agradecemos a Juan Carlos García en los controles, David Delgadillo en la postproducción radiofónica. Gracias por acompañarnos.
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3: La ciencia en la historia. Louis Pasteur fue uno de los científicos más influyentes. Sus descubrimientos revolucionaron la medicina, la microbiología y la seguridad alimentaria, sentando las bases de la lucha moderna contra las enfermedades infecciosas. Pasteur demostró que muchos procesos de descomposición y diversas enfermedades eran causadas por microorganismos. Otra de sus contribuciones fue la pasteurización, un proceso que consiste en calentar alimentos y bebidas a una temperatura determinada para eliminar microorganismos dañinos sin alterar significativamente sus propiedades. Hoy en día la leche, los jugos y otros productos utilizan este método para garantizar su seguridad. Además, su vacuna contra la rabia fue un avance histórico que salvó innumerables vidas. En 1887 se fundó el Instituto Científico Pasteur, que es uno de los más prestigiosos del mundo.

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0: noches, Puebla. Soy Pati Estrada. Bienvenidos a SICOM Noticias de la Noche.
1: Puebla crea comité para certificar competencias laborales y ampliar oportunidades de empleo. Esta iniciativa acerca los procesos sin necesidad de trasladarse a la Ciudad de México y responde a una visión de justicia social y humanismo. Con una exportación de 3 millones de dólares, se consolida la comercialización de productos de la marca 5 de Mayo. Con tecnología de última generación, el gobierno del estado realiza estudios en las bóvedas que atraviesan el Boulevard 5 de Mayo para prevenir inundaciones.

0: gracias a los trabajos interinstitucionales y a la coordinación con las Fuerzas Armadas, en Puebla se tiene una reducción significativa en 15 delitos.
1: En los deportes, el Puebla se declara listo para hacer el viaje a la frontera y medirse a los Xolos en la jornada 12 de la apertura 2026.
2: Qué gusto recibirles esta noche, mi querido Álvaro Ramírez, te saludo con gusto, ¿cómo estás?
3: Pati Estrada, mucho gusto, buenas noches a ti, buenas noches al auditorio.
2: Bien, pues listos con la información, no sin antes nada más actualizar la situación de Rachel. Oye, ¿cómo nos han dado batalla estos huracanes? Sí, que estos se van, que no se van, sí, que regresan, etcétera. Rachel dejó 8 muertos en Baja California y ya la alcaldesa de Ensenada está solicitando la declaratoria de desastre por el nivel de daños que dejó.
3: Terrible.
2: Sí, sí, sí. Entonces, bueno, continúan obviamente las labores de búsqueda para localizar a otras 2 personas que están señaladas como desaparecidas. Esa es la peor angustia que puede tener una familia, ¿no?
3: Sí.
2: Una persona reportada como desaparecida, porque, bueno, ¿por dónde empiezan a buscar las autoridades cuando hay inundaciones, cuando hay árboles caídos, ¿no? Cuando todavía hay mal tiempo. Qué complicado.
3: Nos pasó en la Sierra Norte en octubre pasado. Ya se va a hacer un año, Pati Estrada.
2: Sí, ya se va a hacer un año.
3: En estos días. Hace un año, y bueno, hablando de desapariciones, el niño...
2: Liam. Sí, en Huauchinango.
3: Cuyo cuerpo no ha sido localizado.
2: Encontrado, así es. Entonces, bueno, por eso siempre es importante, pues, conocer los avisos oficiales, ¿no? Acatar las recomendaciones y cuidarse, porque ya sabe que, pues, un fenómeno climatológico, como puede ser una tormenta tropical, que se distinguen por la cantidad de agua que cae, o un huracán, que se distingue por la fuerza del viento, ¿no? Nunca tienen palabra de honor. Bueno, vámonos directamente con la información. El gobierno del estado anunció la creación del Comité de Gestión por Competencias. Esta es una buena noticia porque hay gente, fíjate mi querido Álvaro, hay gente que tiene habilidades, que a lo mejor aprendió un oficio de manera empírica. Y hoy se necesita como un reconocimiento a esas competencias, entonces competencias profesionales, de tal suerte que esos servicios hasta se puedan cotizar mejor, ¿no?
3: Que te certifique como un especialista y eso le da confianza a quien te contrate.
2: Es correcto. Vamos con la siguiente información.
4: En Puebla se trabaja para que la experiencia, los conocimientos y las habilidades de las personas tengan reconocimiento oficial para fortalecer su perfil profesional y ampliar sus oportunidades de acceso a empleos dignos. Por ello, el gobierno del estado anunció la creación del Comité de Gestión por Competencias a cargo de la Secretaría de Desarrollo Económico y Trabajo en colaboración con el Instituto de Capacitación para el Trabajo del Estado de Puebla, un programa que se tiene trabajando con ICATEP.
5: Poblanas y los poblanos muchas de las veces tenemos habilidades en donde podemos tener toda la experiencia, pero necesitamos un documento o algo que lo haga que tenga credibilidad.
4: Autoridades dieron a conocer que a través del Consejo Nacional de Normalización y Certificación de Competencias Laborales de la Secretaría de Educación Pública se dará certeza a las certificaciones, ya que es la instancia que valida conocimientos, habilidades, destrezas y actitudes mediante documentos oficiales con reconocimiento nacional a partir de la experiencia adquirida en el trabajo, la formación académica o la vida cotidiana.
6: Todos aquellos que tienen experiencia práctica lo puedan tener ahora en un documento que le certifica su expertise, para que una persona, un conductor de taxi, van o autobús, tenga una licencia, requiere forzosamente un certificado del CONOCER. Si no tiene el certificado, no tiene licencia. Entonces, y así el CONOCER ha crecido mucho porque es parte del Plan México de la doctora Claudia Sheinbaum.
4: El organismo integra 4 propuestas iniciales: seguridad y proximidad turística, atención de la gente de proximidad vial, protocolo de atención para adolescentes víctimas de bullying en educación media superior y elaboración de planeaciones didácticas con el apoyo de inteligencia artificial para educación media superior. Con este comité se acerca los procesos de certificación a la población sin necesidad de trasladarse a la Ciudad de México, que les genere un costo. Con ello se responde a una visión de justicia social y humanismo. Con imágenes de Kevin Lizana, para SICOM Noticias, David Portillo.
3: En este 2026, Puebla tuvo un crecimiento importante en cuanto a la creación de empleos formales. Esto lo destacó Raquel Medel, la subsecretaria de Empleo e Inspección de la Secretaría de Desarrollo Económico, al resaltar que la entidad

0: Poblana ocupa el octavo lugar nacional. Octavo lugar nacional, que es importante, por supuesto, en el concierto de las 32 entidades, de acuerdo a todo esto con datos del Instituto Mexicano del Seguro Social. De enero a septiembre se generaron más de 670,000 empleos.
1: Y ahora sí viene un día importante para Volkswagen, porque no hay plazo que no se cumpla. Ha sido una negociación económica de mucho estira y afloje este año, quizá como nunca en la historia de la planta automotriz. Y mañana, 15 de octubre, la propuesta que se va a presentar ante la base trabajadora es el aumento global de 13.16% a 24 meses. La consulta será desde las 4:30 hasta las 18 horas y habrá paros escalonados en los tres turnos y servicios de transporte interno para los técnicos sindicalizados. En este sentido, el Consejo Económico y Social del Estado de Puebla, lo que forman los organismos empresariales y sindicales, manifestaron su disposición para contribuir a la construcción de soluciones que fortalezcan a la industria, al empleo y al desarrollo económico de Puebla, pero la realidad es que sí le están pidiendo a los trabajadores de Volkswagen que puedan analizar con detenimiento la propuesta.
0: Y mire, de lo que se trata con las políticas públicas es de que toquen la vida de las personas. Por eso el programa de proyectos productivos que está impulsando los sueños de 10 mujeres atlixquenses en su emprendimiento.
2: 10 mujeres atlixquenses hacen florecer sus sueños con Colibrí, una florería creada gracias al programa Proyectos Productivos para Mujeres Rurales de la Secretaría de Agricultura y Desarrollo Rural. En la inauguración estuvo presente Suri Gordiano, delegada de Agricultura de la Microrregión 21. Las emprendedoras reconocieron el trabajo del gobernador en apoyo a las mujeres.
3: Justamente concluimos con que ellas ejercieron un programa de 50,000 pesos. Nos percatamos que ya han justo comprobado todo el dinero que se les dio.
4: El agradecimiento a la maestra Ana Laura Altamirano por este proyecto de mujeres emprendedoras Colibrí, y también le damos gracias al gobernador por este apoyo que nos dio para emprender nuestro negocio. Este proyecto nos impulsó porque nosotros nos dedicamos a la flor y de ahí nació, y pues le vamos a echar ganas. Finalidad es hacer crecer el negocio de la floristería.
5: Es un grupo que todas las compañeras fuimos a comprar nuestro material para trabajar, y pues tenemos aquí nuestras bases, nuestra flor, y aquí tenemos nuestro material porque aquí va a ser el centro de nuestro negocio de cada una de las 10 compañeras.
6: Tenemos desde para algo infantil, para algo funeral, incluso para caballeros.
7: Por amor a Puebla.
2: Informó para SICOM Noticias, Clara Silva.
1: Bueno, y también hay que seguir consolidando la exportación de los productos poblanos. Lo más importante, a ver, tenemos el canal de los migrantes, ¿no? Ese es un canal importantísimo porque ellos se encargan también, pues, de promover a Puebla, pero qué mejor teniendo una marca. Y con una exportación de $3 millones, se está consolidando la comercialización de los productos poblanos en el extranjero a través de la marca 5 de Mayo. Y próximamente se va a incorporar un nuevo artículo a su oferta. La subsecretaria de Industria y Comercio de la Secretaría de Desarrollo Económico y Trabajo, Mónica Barrientos, destacó que cada producto representa una parte del corazón de Puebla. Como parte de una estrategia, una comitiva de Marruecos visitó recientemente la entidad y también recibió muestras de diversos artículos para su evaluación comercial.
8: Por lo que las posibilidades de exportación de los mismos es muy alta, ya que esto permite que a mediano y a corto plazo estos mercados internacionales los puedan consumir un poco más. Nosotros trabajamos fuerte para que cuando lleguen los productos a Los Ángeles, a Texas, a Nueva York, a Nueva Jersey, las y los productores poblanos 5 de Mayo dejen por allá un pedacito de los productos de nuestra Puebla.
0: Y mire, hemos escuchado de la soberanía alimentaria, tener la capacidad de producir los alimentos que consumimos. Si usted está interesado en este tema, esto le va a llamar mucho la atención. Ante los desafíos y retos sociales que se tienen en Puebla, se necesitan de acciones que permitan contribuir al bienestar de las familias. Por ello, el próximo, anote usted, viernes 16 de octubre, pasado mañana, a las 11 de la mañana, se llevará a cabo el Foro Estatal Día Mundial de la Alimentación Mujer Rural y Combate a la Pobreza 2026, encuentro que convocará a 12 especialistas con el propósito de generar alternativas viables

0: contra el hambre, la desigualdad y la falta de oportunidades. Así lo dio a conocer Alberto Jiménez Merino, el presidente del Colegio de Puebla.
1: Se abordarán con 12 conferencistas especializados temas sobre la milpa mexicana, agricultura de conservación como estrategias para la seguridad alimentaria y contra el cambio climático, emprendimiento y creación de riqueza comunitaria, turismo comunitario, sociedades cooperativas de ahorro y préstamo, ganadería regenerativa, agroindustrias alimentarias, aprovechamiento del bambú como la gran opción para la creación de empleo, ocupación y riqueza comunitaria.
2: Bueno, y recuerde también que continúa de aquí a que termine el año el registro de las líneas telefónicas. Entonces, tome nota porque estamos hablando de la terminación 4 que tiene hasta el día 15 de octubre y terminación 5 hasta el 31 de octubre. Consulte en registratulinea.crt.gob.mx las fechas límites según el último dígito de su número celular y así evitas la suspensión del servicio. Bueno, vamos a ir a la pausa y vamos a regresar con más. Hace ratito que estamos hablando del envío de productos poblanos. Me acuerdo que hace muchos años se empezó a enlatar el pulque poblano con algún tipo de saborizante y lo mandaban a Alemania.
3: ¿Y qué pasó?
2: No, pues, ya le perdí la pista, digamos, al empresario que estaba ya como empezando de lleno este proyecto de exportación. Pero pues es que te encuentras un montón de cosas,
3: sí,
2: porque hay un área de oportunidad muy grande, o sea, para los productos de Puebla y de cómo sacas el valor agregado y de cómo hay un mercado que le puede interesar.
0: Sí, por supuesto. Mira, que todo lo que se va a Estados Unidos, ya en Yonkers, en Nueva York, en muchos lugares, te encuentras nopales frescos.
2: Sí, claro.
0: ¿Cómo le hacen? Sí. O sea, obviamente tienen muy poca vida de anaquel, así le llaman.
2: Sí, claro. O el guacamole. Claro. Que aquí estás abriendo un aguacate y ya se te puso negrito el aguacate y ya te oxidó.
0: Te voy a dar un tip.
2: Ajá.
0: A la mitad que ya no vas a usar, no le quites el hueso.
2: Ok.
0: Dura un poco más.
2: Muy bien. También, para que vean, también hasta consejos de cocina. Vamos a la pausa, regresamos con más.
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0: Gracias porque sigue con nosotros. Ya vio usted a Cintia Maritza Ramírez Ladrón de Guevara, quien es directora de gestión de museos de Puebla, que nos viene a platicar. Maritza, buenas noches. Cintia Maritza, ¿cómo te dicen más?
1: Cintia más, pero Cintia más, como tú quieras, está bien.
0: Cintia, nos vienes a platicar de la cartelera y también de una exposición que tiene que ver con la gran Ángeles Mastretta, escritora Puebla.
1: Así es. Sí, con todo el gusto, gracias por el espacio, saludo a toda la audiencia. Pues vamos a hablar un poquito acerca de Ángeles Mastretta. Te voy a platicar sobre esta exposición en breve que vamos a tener el 23 de octubre de este mes. Así que están todos invitados ahí en el Museo San Pedro, Museo de Arte ahí en el centro. Va a estar muy padre porque además estuvo un evento, la inauguración, ¿no? Entonces se llama Los Ángeles de Mastretta con el colectivo El Refugio. Entonces va a estar padrísimo. Ahí tenemos un poquito la publicidad que vamos a sacar en breve, otros reels y demás para que en las redes sociales lo puedan visitar. Ahí va a estar toda la información en las redes sociales. Y de manera general te platico, mira, sí, traemos una cartelera padrísima. Actualmente ya tenemos expuestas muchas exposiciones, ¿no? En San Pedro, en Barroco, en Evolución, bueno, también en la Fototeca, en Constancia. Y bueno, en general en todos los museos, en Palafoxiana, Santa Rosa, ajá, Alfeñique, que estamos celebrando los 100 años, tanto de Alfeñique como de Santa Rosa. Padrísimo. O sea, vayan, visiten todos los museos y bueno, las exposiciones que ya están. Algunas están a punto de clausurar también y otras a punto de inaugurar. Te voy a platicar de una también padrísima que vamos a tener en Barroco. Está padrísima, ¿por qué? Porque es nuestro acervo. O sea, acervo
0: propio del estado
1: del OPD, y pues vamos a tener la oportunidad de presumirlo, ¿no? Se llama Reliquias, Embalajes y Maravillas en Barroco. La tenemos 22 de octubre, para que vayan.
0: El jueves.
1: Jueves 22,
0: si no me recuerdo.
1: Así es, ahí en Barroco, están todos invitados. Es importante mencionar que la entrada a las inauguraciones es gratuita. Sí. Entonces, pues con mucho gusto, ahí los esperamos.
0: Esta exposición en particular, ¿cómo se llama? ¿Reliquias?
1: Reliquias, Embalajes y Maravillas.
0: ¿Qué vamos a ver ahí?
1: Vamos a ver, pues, acervo que ha estado durante algún tiempo guardado. También uno de los objetivos del OPD, pues, es resaltar, ¿no? Todo el acervo que es maravilloso, el que tenemos guardado, pues, darle esta limpieza de restauración, conservación preventiva, y evidentemente exponerlo, ¿no? Porque, pues, ¿para qué lo tenemos ahí guardadito, verdad? Vamos a presumirlo, vamos a ver lo grandioso que tiene el acervo del Museo Bello. Es bello,
0: sí, valga la redundancia. Oye, sí, pero sí está todavía todo el acervo ahí del Museo Bello. Está
1: sí,
0: en el centro, ¿verdad?
1: Bueno, está, mira, obviamente es del Bello, hay acervo en el Bello, pero es muy grande, por lo tanto lo tenemos distribuido en diferentes bodegas, es particularmente en la de Barroco, que bueno, Barroco tiene pues todas las condiciones, ¿no? Entonces, pues lo tenemos distribuido, pero lo vamos a ir sacando poco a poco en diferentes exposiciones, evidentemente con toda la intervención que deben de tener en el laboratorio de conservación, restauración y demás, pues para que esté presentable, ¿no?
0: Debe cuidarse, porque esto, un daño, una cosita que le ocurra, ya es un daño patrimonial importante para Puebla.
1: Así es. Sí, es importante mencionarte que actualmente estamos llevando a cabo un plan de conservación preventiva, que es importantísimo, precisamente para no llegar al último recurso, que es la restauración, ¿no? Ajá. Cuidar nuestro acervo, obvio, evidentemente tiene un desgaste natural, ¿no? Como todo y todos.
0: Sí, claro.
1: Pero, pues, extenderlo lo mayor posible con este plan, ¿no?
0: Mira que qué labor importante, además de las exposiciones, esto que nos acabas de decir.
1: Sí, importantísimo mencionar, quiero compartirte y compartirles a todos, que un museo se debe principalmente al acervo y posteriormente a las exposiciones, porque evidentemente sin acervo pues no tenemos exposiciones, ¿no? Entonces, la conservación preventiva está de moda, señores, más que la restauración, porque ya es lo último que ocupamos, ¿no?
0: Ojalá y no lleguemos a la restauración, nos quedemos en la preventiva.
1: No, hay que cuidarnos también para no restaurarnos nosotros.
0: Buen consejo. Ahí está, entonces, Los Ángeles de Mastretta, la exposición del Museo del San Pedro, Museo del Arte.
1: Y la de Barroco, el 22. Ajá, también.
0: Muy bien.
1: Y por último, mi querido amigo, quisiera mencionarte sobre las actividades culturales que tenemos, pues ya en vísperas de Día de Muertos.

0: ¿no? Octubre, noviembre. Ejemplo, en Barroco hoy inauguró una Catrina enorme que es de Atlixco,
1: ¿sí?,
0: del Valle de las Catrinas, quinta edición. Está padrísima, vayan, visítenla. También, bueno, en los diferentes museos del centro principalmente vamos a tener pues altares con un tapete artesanal, padrísimo. Y bueno, todo, va a ser todo un recorrido muy, muy bonito, ojalá por allá los veamos.
1: Muy bien, pues ahí está la invitación. Muchas gracias, Cintia Maritza Ramírez Ladrón de Guevara, directora de gestión de Museos de Puebla, gracias.
0: Muchas gracias, gracias a ti.
1: Y miren, más información, con éxito se estrenó el programa Maquinaria de la Transformación. Déjeme, se lo voy a repetir, es que la emoción me gana. Maquinaria de la Transformación, por aquí por SICOM, es un programa especial que está dirigido para que las y los ciudadanos soliciten directamente la rehabilitación de sus calles.
2: Con el objetivo de que las y los poblanos puedan realizar sus solicitudes de manera directa, la Maquinaria de la Transformación llegó a SICOM. En este programa, la ciudadanía podrá pedir la pavimentación y mantenimiento de sus calles, sin importar en qué punto del estado de Puebla se encuentre.
3: El gobernador Armenta decidió invertir e impulsar esta estrategia para el fortalecimiento de los municipios. ¿Por qué? Porque a veces en los municipios o el recurso está muy comprometido o tienen otras prioridades o a veces no tienen la capacidad. Uh-huh. A veces deciden hacer otras cosas y las calles y las vialidades están abandonadas o simplemente es un tema presupuestal. Por eso es que el gobernador, él tiene muy claro, gobernamos para todos. Por eso es que fortalecemos la infraestructura de los 217 municipios.
2: Este nuevo espacio del sistema de información y comunicación permitirá que las y los poblanos conozcan los trabajos realizados por la Secretaría de Infraestructura, ya que durante 2025 se modernizaron 5,000 calles en la zona metropolitana. Durante 2026 serán 28,000 vialidades modernizadas y la proyección para 2027 es de 32,000 más en todo el estado.
4: Y nuestro gobernador no está bacheando, estamos rehabilitando. Uh-huh. Sí, todas las vialidades se están rehabilitando con el nuevo esquema que el coordinador lo acaba de decir, maquinaria propia.
2: Durante la primera edición de la Maquinaria de la Transformación, vecinas de la Junta Auxiliar de la Libertad y de la Colonia Malucan se comunicaron directamente con el coordinador de gabinete José Luis García Parra y con el secretario de Infraestructura José Manuel Contreras para solicitar la rehabilitación de las calles 2 Sur Norte y Educadores respectivamente.
3: Hay muchísimas necesidades. Tan solo el municipio de Puebla tiene 58,000 calles, de las cuales el 80% está destruido, abandonado, y el 20% restante son calles de tierra. Imagínense ustedes el tamaño del trabajo que se tiene que realizar, una responsabilidad de los municipios, pero el gobierno de Alejandro Armenta, desde luego que va a trabajar para fortalecer, porque lo más importante es que las y los poblanos vivan con una mejor calidad de vida.
2: Así que no olvides sintonizar la Maquinaria de la Transformación todos los miércoles a través de SICOM 16.1 de su televisor para solicitar directamente la rehabilitación de su calle.
3: Para este programa Maquinaria de la Transformación estamos planteando que en este espacio nos soliciten vía telefónica, que nos contacten, que nos digan de qué localidad son, cuál es la calle que necesitan que se rehabilite.
2: Para SICOM Noticias informó Luis Garnica.
5: Y bueno, también el gobierno del estado con tecnología está monitoreando y tratando obviamente de encontrar esas soluciones al problema de las inundaciones que tiene la ciudad. Hay que prevenirlo y por ello están con este sistema tecnológico.
6: Con tecnología de última generación y un equipo de especialistas en geofísica, ingeniería civil y sísmica, el gobierno del estado realiza estudios en las bóvedas que atraviesan el Boulevard 5 de Mayo en la ciudad de Puebla como parte de un proyecto integral para prevenir inundaciones en el centro histórico.
7: Y que hoy con este proyecto integral estamos tratando, uno, de rehabilitar y reforzar los sistemas existentes y reforzar con nuevos para que el problema de concentración del agua en el centro, y les decía, del río San Francisco, sea mitigado.
6: Los trabajos incorporaron equipos utilizados en otros países, entre ellos un escáner láser y un radar de penetración terrestre, herramientas que permiten conocer las condiciones de la infraestructura, obtener información.

0: precisa del subsuelo y contar con datos técnicos para planear y ejecutar las obras.
1: El uso de estas tecnologías pues ayuda y pone a la vanguardia, ¿no? Sobre todo las obras. Esto se tiene que replicar pues en varias partes para tener un panorama completo y hacer el diseño y el trabajo con ahorros de tiempo y evitar errores.

0: y que durante la temporada de lluvias pueden incrementar el riesgo de inundaciones en la capital. El proyecto contempla la creación de 3 escudos de protección, alto, medio y bajo. El primero ya se encuentra en desarrollo mediante el desvío de los canales pluviales Oriente y Poniente, con el propósito de conducir el agua hacia los ríos Atoyac y El Ceseca y evitar que llegue al centro de la ciudad.
1: Esa acción que ya se está ejecutando con la limpieza de los canales corresponde a desviar el 50% de los escurrimientos que llegan a la Malinche y evitar que lleguen al centro.
0: De acuerdo con expertos, tenía cerca de 63 años que no se impulsaba un proyecto integral como este. Y ahora, con apoyo de tecnología que también se aplica en otros países, serán rehabilitadas diferentes zonas como esta. Con estos estudios se busca que las futuras intervenciones respondan a las condiciones reales de la infraestructura y permitan fortalecer la prevención ante lluvias intensas en el centro histórico de Puebla. Con imágenes de Osvaldo Aguilar, para SICOM Noticias, Adán Morales.
2: Mire usted, ponga mucha atención. A 2 semanas de que Grupo Carso, de Carlos Slim Helú, y el presidente municipal de Puebla, José Chedraui Budit, presentaron el proyecto inmobiliario en la zona de San Francisco. Hasta el momento, el ayuntamiento de la capital continúa sin informar al gobierno del estado los detalles de esta obra que pretenden hacer en una zona histórica de la que no tienen los permisos ni del Instituto Nacional de Antropología e Historia, ni de otras instancias. De esto también hablaba la presidenta Claudia Sheinbaum la semana pasada, que tienen que conseguirse los permisos, cuidar la zona histórica y consultar a los vecinos. Bien, fue la Secretaría de Fomento Empresarial, la subsecretaria, Dafne Santa María, quien reveló que la administración estatal continúa esperando la información técnica alrededor de este proyecto que contempla la construcción de 700 departamentos en el corazón de la ciudad de Puebla.
3: Y en el tema del Grupo Carso, solo quisiera comentarles que pues es un proyecto que hemos visto en medios de comunicación, no tenemos mayor información, no se ha formalizado en la Secretaría de Economía nada, entonces no hemos recibido ninguna solicitud.
4: Bueno, ya sabe que el plan para esta temporada de muertos es Catrineras 2026, que se lleva a cabo en la ex hacienda de Chautla. Bueno, de jueves a domingo están en un horario de 1:00 p.m. hasta las 11:00 p.m, con un costo de 50 pesos general, 20 pesos para niños, personas discapacitadas y de la tercera edad. Bajo el lema La Memoria Nos Reúne, este festival mezcla las tradiciones del Día de Muertos con experiencias recreativas y artísticas. Así que no se lo pierda, porque es una experiencia que podrán disfrutar chicos y grandes, con casas de terror, recorridos en trajinera, leyendas inmersivas, espectáculos culturales y actividades para toda la familia.
2: Y en materia de seguridad, Puebla también se está modernizando, adquirió drones para reforzar la videovigilancia y, bueno, también para tener más equipamiento.
5: La entidad poblana refuerza su seguridad con la adquisición de drones de última generación. Se apoyan las estrategias que las y los elementos mantienen vía pie-tierra, abarcando un mayor perímetro en las operaciones policiales. Lo anterior lo dio a conocer el vicealmirante de la Marina y secretario de Seguridad Pública, Francisco Sánchez González, a medios nacionales en la Oficina de Representación de Puebla en la Ciudad de México.
6: Hemos trabajado durante ya casi 2 años en atender esta demanda de la ciudadanía. Afortunadamente, con estas herramientas el trabajo será más fácil, y obviamente esto apoyará a que podamos atacar los otros delitos que tenemos, como es el famoso huachicol, el robo de hidrocarburos, porque esto nos transmite en tiempo real lo que está pasando en los ductos.
5: Se trata de incorporar tecnología, infraestructura e inteligencia, toda vez que con la adquisición de estos 2 drones se fortalece la capacidad policial con un alcance de hasta 100 kilómetros de diámetro, una altitud máxima de 4.500 pies y una autonomía de vuelo de 3 horas con 30 minutos. Este sistema de inteligencia y vigilancia aérea no tripulado está equipado con cámara térmica, visión nocturna y tecnología de acercamiento de alta precisión, lo que permite ampliar la cobertura operativa.
7: En lugares donde

0: las fuerzas terrestres no podían llegar, pues ahí va a estar ahora nuestro equipo aéreo no tripulado, dando esa cobertura de monitoreo y ampliando nuestra seguridad en lugares de poco accesibles.
1: Esta tecnología fortalece tres tareas prioritarias: combatir el robo a transporte de carga, vehículos y de autopartes, reforzar la vigilancia ante el robo de hidrocarburos y apoyar las labores de búsqueda y localización de personas.
2: El gobierno humanista que encabeza nuestra presidenta de la República, la doctora Claudia Sheinbaum, y en el gobierno bioético del Estado, que es la traducción del humanismo en Puebla, para nosotros hay tres pilares esenciales para lograr este propósito de cumplir con la obligación de proteger a la población, y que es la seguridad, la justicia y la promoción de la riqueza comunitaria.
1: Estas acciones forman parte del programa de vigilancia en la autopista 150 México-Puebla, en el tramo que comprende a Amozoc-Esperanza, donde se instalaron 106 cámaras de videovigilancia interconectadas al centro de control de mando C5I. En una segunda etapa se tiene prevista la instalación del mismo número de cámaras para ampliar la cobertura. Asimismo, se adquirió un binomio aéreo, es decir, un helicóptero que apoyará en las medidas preventivas y también en el combate a los incendios forestales. Con imágenes de Nery Lucero, informó para Sicom Noticias, Juan Pablo Ramírez.
3: Bueno, y en Puebla no hay cabida para la impunidad, es el mensaje que reiteró el gobernador Alejandro Armenta, y lo anterior lo señala a que ningún amigo, compadre o familiar de secretarias, secretarios y del mismo mandatario utilicen el poder para servirse a manos llenas. Recalcó que en la entidad opera un cártel del despojo que involucra particulares, presuntos intermediarios y funcionarios públicos que también trabajan para apropiarse de tierras y propiedades sin consentimiento de sus dueños legítimos. Destacó que la Consejería Jurídica presentará una denuncia ante la Fiscalía del Estado con pruebas contundentes.
2: Ya la Consejería está preparando demanda, es denuncia, ¿verdad? Es una denuncia, con pruebas, con pruebas. Y todavía quieren ser candidatos. Imagínense.
4: Y en temas de seguridad, la Fiscalía General del Estado presentó los índices delictivos que presentan una reducción considerable.
1: En conferencia de prensa con medios nacionales, la fiscal general del Estado, Idamis Pastor Betancourt, destacó que gracias a los trabajos interinstitucionales y la coordinación con las Fuerzas Armadas, en Puebla se tiene una reducción significativa en 15 delitos. De enero a septiembre de 2026, el homicidio doloso ha disminuido un 26.7% respecto al 2025. De igual forma, la extorsión, con el menos 30.4%. El robo a transeúnte con violencia, menos 12.9%. Robo de vehículos, menos 14.7%. Y robo a transporte público con violencia, menos 26.8%. Mientras que el feminicidio, menos 47.3%. Secuestro, menos 33.3%. Y el robo a transportista, menos 28.7%, por mencionar algunos.
5: Hemos logrado esto gracias a la coordinación. También es importante decirles que de 2,794 unidades de motor recuperadas, de las cuales 1,429 ya han sido devueltas a sus propietarios. En su momento vieron mermado su patrimonio.
1: En cuanto a la localización de personas desaparecidas se refiere, puntualizó que 142 fueron localizadas con vida, es decir, el 94%. De la cifra total, 134 personas fueron reportadas su ausencia voluntaria.
5: Finalmente, es importante para mí recalcar que los resultados que les estoy presentando en este momento, en estas gráficas, son el reflejo del trabajo coordinado entre los tres órdenes de gobierno. Tengan la certeza de que en Puebla tienen una fiscalía fuerte, moderna y cercana a la gente, procurando siempre la justicia para todas y todos los poblanos.
1: Puntualizó que parte de las acciones prioritarias para esta fiscalía fue la detención y puesta a disposición de uno de los objetivos prioritarios para el gobierno estatal y federal, como lo es la aprehensión de Juan N., alias El Moco, presunto líder de un grupo delictivo con operaciones en Puebla e Hidalgo. El detenido está vinculado con actividades ilícitas de homicidio, robo de combustible,

0: combustible, portación de arma de fuego y delitos contra la salud. Con imágenes de Nery Lucero, informó para Así Como Noticias, Juan Pablo Ramírez.
1: Al regresar, SEDIF entregó apoyos a unidades médicas del IMSS Bienestar. También, Jornada Ciudadana por Amor a las Familias llegó a la resurrección.
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0: Y continúa la entrega de equipamiento médico a unidades del IMSS-Bienestar.
1: Con una inversión superior a los 3.4 millones de pesos, el sistema estatal DIF entregó equipamiento médico e insumos hospitalarios a unidades del IMSS-Bienestar. Carlos Ochoa, director general del CEDIF, reconoció el trabajo que realiza día y noche el Ejército Blanco, que atiende con humanismo a sus pacientes y para ello requieren de insumos que les permita ofrecer una atención de primer nivel.
2: Conozco y entiendo el sacrificio que hacen cada uno de ustedes. Conozco y entiendo que hay veces que no les da tiempo ni de comer por atender su trabajo. Y del cual ese es el punto que nos pide nuestra presidenta, es el humanismo que ustedes transmiten a sus pacientes, el trato digno que ustedes transmiten a sus pacientes.
1: Autoridades dieron a conocer que a través del programa de obra comunitaria, este año se destinaron 54 millones de pesos para dotar de insumos médicos y fortalecer la infraestructura en las 54 unidades hospitalarias que pertenecen al IMSS-Bienestar.
3: Pudiendo entregar más de 3.431.000 pesos en diferentes acciones, vamos a atender la unidad de oncología, el Centro de Salud Popular, el Hospital Comunario San Martín Texmelucan y el Hospital General de Cholula.
1: Personal médico agradeció a la presidenta del sistema estatal DIF, Ceci Arellano, por impulsar este tipo de apoyos que mejorarán la atención de los pacientes poblanos en las diferentes microrregiones del estado.
4: La operatividad de los hospitales siempre ha sido importante y me atrevo a decir y presumir que mi hospital, a pesar de ser un hospital muy pequeño, es un hospital que se ha convertido en un hospital medianamente o altamente resolutivo conforme a las necesidades de la región. Esto, el apoyo que se nos brinda el día de hoy, viene a fortalecer todo lo que se realiza.
1: Con estas acciones, el gobierno

0: del Estado refrenda su compromiso con la salud de las familias poblanas para que reciban una atención de primer nivel en las diferentes unidades hospitalarias. Con imágenes de Kevin Lizana, para SICOM Noticias, David Portillo.
1: Oigan, no hay nadie que le pueda ganar el paso al tren. O sea, definitivamente no lo hay. Porque dicen que es una combinación de física, de peso y hasta de distancia de frenado. Así que nunca hay que intentarlo.
2: Dos masculinos fueron trasladados vía aérea por una ambulancia de Suma, perteneciente al gobierno del estado, después de que resultaron con severas lesiones en la comunidad de Santa Catarina Los Reyes, junto a Auxiliar de Esperanza, cuando en la camioneta en la que viajaban fue arrollada por un tren al intentar ganarle el paso. Miguel Ángel, de 20 años de edad, con traumatismo craneoencefálico, y Brian, de 19 años, con sospecha de trauma medular y luxación de cadera, fueron trasladados al Hospital del Norte en la ciudad de Puebla.
3: La verdad, sí, muy bien atendido, pero está moviéndose como... Ahora sí, está todo al 100, sí.
2: El saldo de este accidente es de 9 lesionados, entre ellos un menor de 1 año, que se encuentra fuera de peligro, y un fallecido en el lugar del accidente.
3: No, pues que así está bien, que nos apoyen, que pues, ahora sí, que vean por los que menos, ahora sí tenemos, ¿no? Y que pues, a que siga siendo así.
2: De esta manera, el gobierno humanista, encabezado por Alejandro Armenta, reitera su compromiso de seguir apoyando a quien más lo necesita en momentos difíciles. Con imágenes de Max Martínez y Saída Arellano, SICOM Noticias.
4: La jornada por amor a Puebla llegó a la resurrección.
5: Con la esperanza de aliviar un poco las preocupaciones del hogar y mejorar su calidad de vida, familias de la Junta Auxiliar de la Resurrección en el municipio de Puebla recibieron apoyos alimentarios y servicios gratuitos durante la Jornada Ciudadana por Amor a las Familias.
6: Es una despensa que a mí me hace muy feliz porque he perdido mi empleo y me ayuda demasiado para mis necesidades.
5: Las canastas alimentarias forman parte del programa dirigido a personas en situación de vulnerabilidad y con discapacidad que impulsa el sistema estatal DIF, un respaldo que también llega a adultos mayores y familias que tienen a su cuidado personas que requieren atención especial.
7: Estoy muy agradecida por la ayuda que nos dan, porque la verdad yo ya soy la persona de tercera edad, ya no trabajo y mi hijo está discapacitado.
5: La jornada acercó servicios de salud y atención social a la zona arqueológica La Manzanilla, donde se instalaron módulos, entre ellos psicología y odontología. Además, las familias pudieron tramitar credenciales de discapacidad, recibir orientación jurídica, acceder a cortes de cabello y participar en clases de comida impartidas por el CECADE. Con imágenes de Osvaldo Aguilar, para SICOM Noticias, a Morales.
1: Y en Tlachichuca se llevó a cabo una jornada de vacunación contra el virus del papiloma humano.
8: Como parte de las acciones de prevención y cuidado de la salud, se llevó a cabo una jornada de vacunación contra el virus del papiloma humano, dirigida a niñas y niños de quinto grado de primaria o de 11 años, así como a jóvenes de entre 12 y 16 años, de acuerdo con los grupos establecidos para esta campaña.
9: Y bueno, invitarles a los padres de familia a que pues acudan a este tipo de jornadas, que es de gran beneficio para nuestras niñas y nuestros niños.
8: Esta vacuna es una herramienta fundamental para prevenir infecciones relacionadas con el virus del papiloma humano y reducir el riesgo de desarrollar cáncer cervicouterino.
9: En esta jornada nos dedicamos a prevenir las enfermedades de transmisión sexual, principalmente en los niños que aún no inician su vida sexual activa. Asimismo, como cualquier duda, se pueden acercar a cualquier personal de la salud que nos encontremos para poder brindarles la información necesaria.
8: Por ello, personal de salud destaca la importancia de completar los esquemas de vacunación y acercarse a las unidades médicas para recibir orientación. Con estas acciones, se busca fortalecer la cultura de la prevención y proteger la salud desde edades tempranas, mediante la vacunación y la información oportuna. Con imágenes de Isaí Arellano, Max Martínez, SICOM Noticias.
4: Fíjese que la presidenta Claudia Sheinbaum hoy en Palacio Nacional firmó el decreto por medio del cual se exige a las plataformas digitales que bajen contenidos que tengan que ver con violencia. Y esto tiene que ver con lo que le hemos venido diciendo aquí,

0: La precaución que debemos tener padres y madres sobre lo que ven nuestros hijos en redes sociales. Uno de los riesgos más fuertes es el ciberbullying.
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3: Oigan, antes de la pausa, bueno, noticias del Papa León XIV, se está recuperando poco a poco después de que le extirparon ahí un nódulo que será enviado al laboratorio para determinar qué tipo de cáncer tiene el Papa. Pero además muy interesante, porque resulta que algunos neumólogos clínicos han señalado que quizá el Papa se contagió por humo de cigarro sin haber fumado nunca en su vida.
4: Mira nada más.
3: Lo que se conoce como fumadores pasivos. En algún momento les contaré una historia real que me tocó ver en el Seguro Social de La Margarita, de una mujer que colapsó un 31 de diciembre, y cuando le pregunto a su hija, ¿qué le pasó a tu mamá? Dice, mi mamá nunca encendió un cigarro, pero trabajó 20 años en un despacho de abogados y fumaban todos los días. Víctima de el cigarro, como se le conoce fumadores también a los fumadores pasivos. Qué cosa. Pero bueno, pendientes obviamente de la salud del Papa, nosotros y 1.400 millones de católicos. Vamos a la pausa, regresamos con los deportes.
5: En los deportes, la UDLA presentó su carrera conmemorativa al Día de Muertos, que se realizará el 31 de octubre al interior del campus en San Andrés Cholula.
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0: Hola, José Manuel, te saludamos.
1: Hola,
0: con gusto.
1: Pati Álvaro, ¿cómo estás? Buenas noches. Listos con la información deportiva, mucho de qué platicar. El Puebla de la Franja, que el día de hoy tuvo conferencia de cara a lo que será el enfrentamiento en la jornada 12 del fútbol mexicano, en la apertura 2026, van a visitar a los Xolos de Tijuana, el partido que se va a disputar este viernes allá en la frontera. Hay obligaciones para el Puebla, pero en este momento están cayendo en situaciones que ya hemos vivido en semestres anteriores. El Puebla puede ser víctima de sus palabras, porque dicen, vamos a salir a pelear, queremos los tres puntos, es un duelo directo, pensamos en la liguilla, el

0: cuatro partidos, que no da ese golpe. En esos cuatro partidos, apenas 2 puntos de los 12 disputados. Finalmente, un par de empates, 2 derrotas también. Así que el Puebla tiene otro reto de esos directos y el viaje a la frontera, obviamente, pese al asunto de jugar en un campo artificial. Veremos cómo le va al equipo. Y habló Facundo Almada, uno de los que creo no ha quedado a deber. Ha fortalecido la defensa central junto a Juan Pablo Vargas, el jugador costarricense, que de hecho es el capitán del equipo. Y el asunto ahí de Alonso Ramírez, que hoy habla finalmente de esa estabilidad que le pretende dar el técnico, pero Ramírez ha sido muy intermitente. De hecho, fue titular en el partido anterior, pero digamos ha estado o ha alternado la banca con la titularidad, y es de los que creo que debería tener más regularidad, sobre todo en este tema del equilibrio del medio campo, esos aspectos de los que él habla, que el técnico se ha concentrado en ello, en tratar de defender de buena forma y buscar ser contundente en el ataque, eso que no ha tenido el Puebla, porque ha desperdiciado oportunidades, sobre todo ante Atlante, ante León, que son partidos que pudo haber ganado en el Estadio Cuauhtémoc. Vamos a escuchar lo que dijeron los jugadores de la franja.
1: Sí, yo creo que todo empieza desde la mentalidad que trajo el profe a nosotros. El trabajo diario es, la verdad es que es muy intenso. Hemos mejorado en eso, hemos mejorado mucho en la parte defensiva, que es lo que ha venido costando también. Y nosotros, nuestro plan es seguir en eso. O sea, Gerardo siempre nos tiene esas ideas de mejorar siempre la defensa, ser contundentes arriba, y eso es lo que nos espera para entrar en liguilla, porque pues queremos estar allá, tenemos que ser mejores en ese aspecto.
2: Digamos el plan de partido, que podamos seguir de la misma manera, porque creo que hay veces o situaciones que se nos complican en el juego, porque el juego es así, el fútbol es así. Y realmente nosotros lo que buscamos es estar concentrado y mantener concentrado todo el equipo los 97, 100 minutos que jugamos.
3: No sé si empatar es darle la ventaja a ellos. Creo que el torneo está muy ajustado. Hay muy poca diferencia entre el noveno o el décimo al primero. Son solamente 2 partidos. Y creo que si nosotros vamos convencidos a lo que queremos, podemos lograr un buen resultado y también dar un paso importante a lo que venimos buscando, que es poder terminar lo más alto posible y poder entrar a la liguilla.
0: Los pequeños grandes pasos que tiene que dar el Puebla para meterse esa línea de calificación, de ir a la fase final, a la liguilla, jornada 12, la que se va a vivir el fin de semana. Esta es la Champions y se esperaban partidos muy interesantes, y los duelos de este fin de semana que finalmente se concentraron, par de partidos matutinos, el Lazio ante el Liverpool. El equipo inglés sacó la victoria por 6-3, le costó trabajo, pero finalmente pudo sacar el enfrentamiento. Barcola marcó hat-trick en este partido, y bueno, pues llegaron goles de Frimpong y también de Comas para sacar el enfrentamiento. También hubo duelo entre el Feyenoord y el equipo del Como, el cuadro italiano. El conjunto neerlandés sacó el partido por 3-2 después de que Diao había adelantado a los italianos. Llegó Sekai y también Moussa, además de un autogol de Sánchez. En ese momento se colocaba 3-1 el partido, y aunque Dubicas marcó al minuto 93, ya no alcanzó para el Como italiano, que dirige Cesc Fàbregas y que ha sorprendido en la liga y que ahora en la Champions pues tiene este descalabro. Hubo más partidos al mediodía, el Manchester City enfrentando al Paris Saint-Germain. Este era de los duelos que se estaban esperando, y vaya clase del Paris Saint-Germain. El Manchester City todavía no está listo, más allá de que Erling Haaland marcó doblete, apareció Doué, Dembélé, Vitinha y Atuche para marcar los goles, y de esta manera el equipo parisino se quedó con la victoria por 4-2. El Real Madrid también ganó 4-3 ante la Roma, victoria 3-2 del Betis sobre el Porto, y el Aston Villa, que le pegó 6-0 al Fenerbahce en lo que fue el partido disputado precisamente el día de hoy. Y bueno, pues ahí está precisamente la situación en esto que refiere al fútbol. Y estas son las grandes ligas y el asunto de la serie de campeonato de la Liga Nacional. Los cerveceros de Milwaukee ante los Dodgers de Los Ángeles le pegaban a Blake Snell. En este momento sacudió.
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5 milímetros. Transparente, con bracitos que apenas tienen 4 ventosas. Se les llama paralarvas. Y aquí viene el problema. Hay decenas de especies del pulpo en los mares de México y cuando nacen, casi todas se ven igual. Salen del huevo tan parecidas entre sí que incluso los especialistas se confunden. Dos especies del Pacífico mexicano, el Octopus hupsorum y el Octopus mimus, producen crías con el mismo patrón de manchitas de color, el mismo número de ventosas, los mismos órganos diminutos en la piel. A ojo desnudo, podrías jurar que son la misma especie, pero no lo son. ¿Y por qué importa saber quién es quién entre los pulpos, bebé? Porque las consecuencias de confundirlos van lejos. Una mala identificación puede llevar a sobreexplotar una pesquería. Crees que estás pescando una especie abundante, pero en realidad son dos diferentes y una ya está en riesgo. También puedes sesgar los estudios de distribución. Piensas que una especie se extiende por todo el Pacífico mexicano, cuando en realidad son dos que se reparten el territorio. Los investigadores del Proyecto Pulpo, en el Sisimar del Instituto Politécnico Nacional en La Paz, Baja California Sur, encontraron la salida. Mirarle la forma al animal y leerle el ADN. La parte de la forma se concentra en estructuras que resisten bien la conservación en alcohol y no se deforman como el cuerpo blando del pulpo. El pico, por ejemplo, esa boquita dura de quitina que el pulpo usa para romper conchas y comer. La mandíbula superior y la inferior tienen formas distintas según la especie. Y luego está la rádula, una lengua rasposa con dientecitos microscópicos cuyo tamaño y forma varían de especie en especie. Cada una tiene su propio diseño, como una firma. Pero cuando la firma no alcanza, entra la genética. Existe algo llamado código de barras genético. Los científicos extraen un fragmento de ADN mitocondrial del pulpo bebé, un gen específico que se conoce como COI, de apenas 650 pares de bases. Lo secuencian y lo comparan con bases de datos internacionales donde están registradas miles de especies. Si la secuencia coincide, ya saben quién es. Así, dos paralarvas que se ven idénticas bajo la lupa pueden revelar que pertenecen a linajes distintos, emparentados sí, pero especies diferentes. La genética lee lo que el ojo no alcanza. Ahora, científicos trabajan con otra especie, el Paroctopus digeti, aplicando la misma combinación de lupa y ADN, para entender qué pasa con los pulpos del Golfo de California en sus primeros días de vida. Porque en el mundo de las paralarvas, lo que ves no siempre es lo que hay. Y a veces, para conocer la identidad de algo tan pequeño como una uña, hace falta leer las instrucciones que lleva escritas por dentro. Esta cápsula fue elaborada con información de Ciencia UNAM y del proyecto Pulpo del Sisimar IPN a cargo del doctor Arellano Martínez. Un guión de Leonardo Santiago con información del portal Ciencia UNAM. Les saluda Mónica Genis.

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0: bueno, pues ya estamos aquí en Bajo el Manto de la Noche. Qué bueno que están aquí con nosotros, como siempre, todos los días, miércoles, ya sabe que estamos en Bajo el Manto de la Noche. Vamos a saludar de una vez a nuestras estaciones hermanas, que son Acatlán FM 95.3, Huautzinango FM 98.9, Izúcar FM 107.5, Libres FM 95.9, Tehuacán FM 93.1, Teciutlán FM 90.9 y Zacatlán FM 105.3, Puebla 105.9. Son 8 estaciones que conforman el sistema de SICOM Radio, y de verdad que, bueno, llegamos a muchas partes más allá de la ciudad de Puebla, Veracruz, Oaxaca, también traemos por ahí, pues aunque usted no lo crea, Puerto Vallarta, y ahorita le voy a decir por qué. Bueno, pero de todos modos, ahorita aquí en el estudio tengo la visita de Edith Vera Quintana y Francisco Javier Cabrera, que nos van a estar invitando, porque es un evento gratis, por eso lo estamos haciendo, es un evento gratis, de perros, pero no sé cómo es la situación. A ver, tú me puedes decir, bienvenidos primero, Francisco Javier, ¿me puedes decir qué es esto?
1: Buenas noches, Alberto, buenas noches a tu auditorio, muchas gracias por la invitación, estamos muy agradecidos. Bueno, primero vengo en representación del Club Canófilo de Los Ángeles.
0: Club Canófilo de Los Ángeles.
1: Que es de los clubes canófilos en la ciudad de Puebla más antiguos.
0: Ándale.
1: Más antiguos, sí, ahorita por ejemplo van por el evento número 75 en su haber.
0: No me digas que 75 años.
1: No, 75 años, pero sí 75 eventos.
0: Eso es.
1: Desde 1981, por ahí de...
0: Por ahí de
1: esa época se andan ya ellos. Y yo vengo en representación de la señora Gabriela Cernuda, que es la presidente del club.
0: Del club.
1: Ajá. Así es.
0: ¿Qué vamos a hacer ahí? ¿Qué vamos a encontrar?
1: El evento al que los venimos a invitar a ti y a tu amable auditorio es un evento de conformación y belleza.
0: Conformación y belleza.
1: Conformación y belleza. Aquí se puede decir que es como una pasarela, donde los perros peinados, bien arregladitos, bien bañaditos, bien hermosos, es como van y se muestran. Ah, ahí tenemos una muestra amplia de todas las razas que existen, se presentan en... Bueno, que la gente que trae, que la gente que gusta asistir a estos eventos, porque también el perro también es una cosa de modas. Sí. El perro también es una cosa de modas. Y también, pues, digo, pensando también en los bolsillos de la gente, pues hay épocas donde pues la gente prefiere un perrotote. Sí. Y hay épocas donde la gente prefiere pues un perro pequeño, ¿no? Y...
0: O también por espacio, ¿no?
1: También
0: por
1: puede
0: espacio
1: ser.
0: Porque, por ejemplo, no puedes tener un perro grandotote donde nomás tienes una sala, comedor, cocina, baño y recámaras allá abajo en el primer piso,

0: ¿Y dónde lo metes?
1: Sí, ¿no? Vivir en una casita y tener...
0: Exactamente.
1: Bueno, hay gente que a lo mejor... este evento precisamente nos podría servir para que la gente que esté interesada en no en este momento, pero sí más adelante, tener una mascota, pues puede ir a ver de qué tamaño es un perro cuando es cachorro, cuando es adulto, porque se presenta gran variedad de razas.
2: ¿De qué tamaño es? Y ya hay,
1: si se logra.
2: Y las personas pueden decir, mira, a ti te puede conseguirse esto porque te conviene, por lo que estamos diciendo del espacio que puedes ocupar con él, porque también tener un perro grande y tenerlo atrapado en un lugar así tan pequeño, ellos también yo creo que se entran en estrés, ¿no?
3: Sí, no. De hecho, esta exposición más o menos entre 150 uh-huh. a 300 perros.
2: Ándale.
3: Todos son de raza pura.
2: Sí.
3: Y entonces ahí ves todas las características que tiene un perro.
2: Lo que nosotros ya platicamos es que es como que deben de ser, para ser perros de finos, deben tener algo, ¿no? No digo que sea acta de bautismo, pero no sé cómo se llame.
1: Bueno, se llama estándar de la raza.
2: Ah,
1: bueno, no hay, también no existe un perro perfecto.
2: No
1: hay un perro perfecto. Hay perros que se acercan mucho al estándar de la raza. La gente que se dedica a los perros, y principalmente quien califica al perro, un juez, que debe de ser una autoridad reconocida por la Federación Canófila Mexicana. Además, déjame contarte que este evento es totalmente avalado por la Federación Canófila Mexicana, a su vez avalado por la Federación Canófila Internacional, que es un órgano de los canófilos. Por ejemplo, este pasado septiembre tuvimos en Ciudad de México el evento llamado ExpoCan, que reúne también muchísimos perros, muchísima variedad de razas. Ahorita venimos con este. Y así, a final de cuentas, en todo el mundo, estos eventos se hacen en todo el mundo. Los perros que compiten, todos tienen un pedigrí internacional, todos tienen un tatuaje, un chip, traen un árbol genealógico, un pedigrí.
2: Ah,
1: es lo que se llama un pedigrí, que es donde viene, es un acta de nacimiento donde viene el nombre de los papás, el nombre de los abuelos, el nombre de los bisabuelos, y así hasta ahí tú puedes llegar y pedir un registro de hasta 10 generaciones atrás, se conoce. Híjole. Ahí viene el color, ahí viene los títulos que ha ganado cada perro en su raza, campeón mexicano, campeón internacional, campeón mundial. Hay una variedad.
2: Aquí también
1: vienen muchos perros. De hecho la competencia, el fin es encontrar un perro del año. O sea, todo tiene una finalidad.
2: Me pongo a pensar, ¿cuántas razas de perros hay en México? En México, no hablemos de otro. ¿Cuántas?
1: Bueno, existen alrededor 275 razas reconocidas.
2: Reconocidas.
1: En México yo creo que sí hay bastantes, pero pues por ejemplo hay perros característicos de países, ¿no? Digamos, España tiene sus perros característicos, Brasil tiene sus perros característicos, pero pues no mucha gente se interesa. Por ejemplo, te puedo hablar, Italia tiene unos perros que se llama el cane corso, la raza.
2: Uh-huh.
1: Son unos perros mastines.
2: Sí.
1: Muy grandes, que los utilizan para guardia y protección, que podrían tener algún parecido con el mastín napolitano, que también viene de Italia, pero son dos razas diferentes.
2: Pero aquí sí, en México, 275.
1: Pues sí, puede que existan todas las razas. Aproximadamente, yo creo que sí, en México existen unas 150, 180 razas.
2: Oye, y en cuestión de alimentación, ¿qué se les da a ellos? ¿Les
1: bueno,
2: da cualquier cosita o...?
1: No. Normalmente, bueno, es que ya también viene la cuestión de la ideología personal.
2: Ajá.
1: Cada criador, cada manejador, cada persona que nos dedicamos en este ámbito de los perros, pues cada quien trae una idea, ¿no? Por ejemplo, nosotros somos de alimento seco, de la croqueta.
2: Ajá.
1: En este caso, por ejemplo, te puedo decir que el evento es patrocinado por una empresa que se llama ProSeries.
2: Anda.
1: ProSeries es la empresa. Ellos tienen
2: alimentos.
1: Una gama, ellos manejan una gama completa de alimentos, desde cachorros, perros.
2: ¿Por qué he visto
1: perros? Hay por ejemplo
2: mayores y todo.
1: Exactamente, hay perros con padecimientos
2: renales,
1: hay perros que pues desafortunadamente están enfermos del hígado, hay perritos que

0: que tienen cáncer, porque pues también hay todo tipo de padecimientos en los perros. Entonces esta marca Proceries pues también tiene sus líneas. Hay perros que, por ejemplo, los traen en competencia, por ejemplo los pastores alemán, los perros esos, los perros de protección, pues necesitan un alimento que les cubra todas sus necesidades, y pues también tienen una línea premium, la cual pues es excelente para este tipo de perros de actividad, de estas actividades.
1: Muchas veces hay gente que le da de comer algunas croquetas o,
0: bueno, pues
1: o
0: hay, lo que hay, se pueda digo, hacer. Hay también gente que hay gente que también va por el alimento quileado, ¿no? Le dicen los kilos, ¿no? al súper, al mercado, a donde sea, y pues eso ya también depende pues de
1: pero si tú tienes un perro que realmente vale la pena y que de, y que debes tenerlo, tienes que darle también la alimentación adecuada.
0: Este evento a final de cuentas también es un escaparate.
1: ¿Por qué gratis? Eso es lo que me doy.
0: ¿Por qué gratis?
1: Sí.
0: Bueno, el ir, la gente que viene de fuera puede entrar totalmente gratis al evento, pero la gente que se inscribe paga una inscripción, paga un lugar, obviamente
1: sí,
0: paga su...
1: Sí.
0: Como cualquier expo que viene de coches, pero, de casas,
1: al final,
0: de todo.
1: A nosotros como público, lo que nos interesa es saber que podemos entrar gratis. Ya los otros, los que vienen y que tienen que estar armando y todo, bueno, ese es otro rollo. Es como cuando vas a la Feria de Puebla. A la Feria de Puebla, los que van ahí a exponer,
0: expositores,
1: te cobran una lana.
0: Sí, sí, sí.
1: Pero tú entras con un precio baratísimo.
0: El evento también tiene la idea y tiene un fin. Primero, es un evento totalmente familiar.
1: La idea
0: es que todas las familias, que la familia completa vaya, se reúna, hay gente que va, que el evento se va a realizar en el Hotel Villas Arqueológicas este 24 y 25 de octubre, es de este fin de semana en 8. Estamos ahí desde las 10 de la mañana que comienza el evento hasta las 3, 4, 5 de la tarde. Ahí pueden llegar a admirar todo tipo de razas.
1: ¿Y pueden comprar también en un momento dado?
0: No está permitido, pero sí.
1: Te pueden dejar.
0: Hay la idea de que pues te puedes contactar con criadores, te puedes contactar con gente, pues que ya la onda de la venta de perros y todo esto ya está muy controlado. Entonces, debemos también de atenernos nosotros a las normas y a todo lo que la autoridad. A final de cuentas, la función o la finalidad también de hacer canofilia es hacer una canofilia responsable. O sea, nosotros quisiéramos que mucha gente fuera canófila.
1: Claro.
0: Y no nada más, no tenemos nada en contra de la gente que rescata perros, no tenemos nada en contra de la gente que adopta perros, pero pues también, como dice ese dicho, ¿no? También hasta entre los perros hay razas. Entonces, pues hay gente a la que le gusta, por ejemplo, pues hay gente que dice, yo platico con amigos y es, no, pues mi abuelo tenía boxer desde que éramos chiquitos, y su papá de mi abuelo tenía, mi bisabuelo tuvo boxers, y pues toda la gente nos dedicamos a tener boxer, y es la raza que nos ha identificado toda la vida, y así es como se va haciéndose. Y pues la gente que sí tiene el interés de conservar una raza, porque también esto es de intereses, ¿no? Hay gente, por ejemplo, que le gusta coleccionar automóviles carísimos, sí, ¿no? Carísimos, y pues si lo tiene, pues dices, pues vamos, bueno, adelante.
1: Aquí el chiste es que tiene dinero y si lo quiere comprar, pues que lo compre.
0: No, y te digo, todo con la finalidad, porque inclusive a nuestro evento asisten facultades de veterinaria de aquí de Puebla, que los se invitan y ellos mismos llevan a sus estudiantes, porque pues también con una visión de que pues ahí están los clientes del futuro, ¿no? También ellos llevan los médicos del futuro y también están conociendo a los clientes del futuro también. Entonces,
2: es un negocio.
0: Sí,
2: al final de cuentas. Los perros es muy grande.
1: Muy grande, muy grande. Sí. Pero hoy como que se le está dando más importancia que antes. Yo siento eso también, que hoy en día.
0: Es muy padre, porque el vínculo que se crea ya con la mascota, ya la gente. Ya se acabó eso de que pues las tortillas, las obras, la azotea, no, a mí me da mucha tristeza, por ejemplo, pasar por algún lugar, ver tanto perrito callejero, tanto. Nosotros somos criadores de razas de perros.
1: Instalaciones,
0: y tenemos instalaciones y tenemos personas, y pues sí le mete uno un billetito.
1: No, pero es de verdad. Acá dice, me da risa.

0: Con terminación 5510. Buenas noches, saludos al señor de los perros.
1: así soy harto conocido. La gente me dice
0: el señor de los perros es Francisco Javier Cabrera y Edith Vera Quintana. Aquí también está con nosotros y también sabe mucho de esto. No nomás señor de los perros, pero bueno, en fin.
2: Muchas gracias.
0: De repente acá dice: excelente noche para usted, Alberto Lentería. Dice: y al mago uno de todos y con radio en Puebla, Eduardo Álvarez Jesús Martínez. Y gracias por felicitarme por mi cumpleaños, don Alberto. Atentamente, Jesús Martínez. Gracias, Jesús. Pues sí, obviamente vimos que estabas cumpliendo años y pues te mandamos una felicitación. A ver, otra cosa que quiero ver. Las mujeres sí quieren tener perros en su casa. Porque luego, por ejemplo, puede llegar el marido y decir: aquí traje un perro. Y dicen: pues llévatelo porque yo no te lo pedí.
2: Mira, ahí encuentras de todo. Ajá. A mí me fascinan los animales. De hecho, nosotros en casa tenemos 85 perros. Y no, pues sí. Son mis hijos.
0: Sí, claro.
2: Todos son mis hijos, los adoro. Y yo no tengo ningún problema con los animales. Pero sí hay gente.
0: Sí hay, ¿no?
2: Sí hay gente.
0: Podría haber gente que a lo mejor al marido no le gustan los perros y a la mujer le gustan. Y viceversa. Que le guste a la mujer y al marido, ¿no?
2: Sí, aquí y, lo bueno es que sí, las dos nos
0: compaginan. Esa es otra de las cosas muy importantes. Cuando compaginan en el gusto y en la forma de decir, a mí me gusta atenderlo, yo también, a ver en qué te ayudo, te vas involucrando, ¿no?
2: Sí.
0: Ambos se involucran en esto y se la llevan bien.
1: Bueno, hay mujeres creadoras, hay mujeres manejadoras profesionales, hay mujeres estilistas en el ámbito de los perros.
0: Sí.
1: Está la igualdad y se da mucho. Hay excelentes manejadoras profesionales.
0: Sí, yo,
1: hay dos, tres personas de Ciudad de México, Monterrey, de varios lugares que viajan todo el año y pues sí le mueven bastante bien a lo que es la manejada de los perros. El entrenamiento, hay bastantes entrenadoras también.
0: No, yo veo algunas personas que unos señores que llevan 3-4 perros se los llevan, pero veo otras personas que nomás llevan a un solo y comienzan a darle indicaciones de abajo, sentado, quieto, y ¿sabe qué? Ese no es lo mismo que el paseador de perros.
1: Bueno, pues es que también hay gente que pues no tiene tiempo para pasear al perro y ya también hay otras personas que se dedican en su momento pues a darles un rato de esparcimiento a los perritos, a sacarlos a dar la vuelta.
0: Debe ser, ¿no?
1: No, pues es que también, digo, hay gente que se compra por decir un pastor belga malinois sin saber que ese perro necesita por lo menos correr 8-10 kilómetros al día.
0: Andale.
1: Para el perro sacar toda la fuerza y todo lo que trae adentro el perro. Y te digo, hay gente que por eso yo invito, reitero, vuelvo a invitar a la gente que vaya al evento,
0: sí,
1: que nos acompañe para realmente, si están por adquirir o si están pensando en algún
0: eso
1: momento.
0: Iba a decir, si están pensando, llegar, vamos a ver.
1: Pues dices, oye, ya le puedes preguntar a un profesional, oye, porque aparte, los profesionales que tú encuentras ahí vienen de todo el país y hay gente extranjera que también ya reside en México y se dedica a lo mismo.
0: Aquí dice: buenas noches, saludos al programa. Resulta muy interesante el mundo de los perros. ¿Qué opinión pueden dar sobre los perros cuyas razas están catalogadas como peligrosas? ¿Qué riesgos u responsabilidades hay al respecto? Saludos.
1: Hay países que tienen las razas, hay razas que están prohibidas en ciertos países.
0: Ajá.
1: Por ejemplo, los famosos bullies y ese tipo, los perros que dedican a la pelea, digo, sí, a grosso modo entiendo todo lo que sucede, pero también depende, hay gente que tiene un perrotote, yo tuve un mastín napolitano sin saber de la raza, pero también depende cómo lo trate la gente.
0: O sea, como lo vas criando desde pequeño, pues tú les vas dando caricias, pues es como un hijo, ¿no?
1: Es un hijo.
0: Les vas dando caricias, les vas dando comida, les das un buen lugar para dormir.
2: No hay perros malos.
0: Me imagino que el que vuelve perro malo es el humano.
1: El humano es el que vuelve. Es el que los incita. Digo, hay perros de guardia y protección.
0: Claro.
1: Tú lo has visto, el ejército, la policía, tiene sus escuadrones, el famoso canine.
0: Y también los, el otro, lo que huele la droga.
1: Los perros de droga. Pero son perros que están de

0: destinados precisamente a esa actividad. Para eso los crían. Por ejemplo, los perros, los lazarillos. Sí. Que ha sido característico de la raza labrador. Normalmente son los perros que utilizan ellos, porque es de un carácter ese perro yo lo catalogo como el perro sin dueño. Sí. Sin perro sin dueño, porque el que lo agarre, pum, lo agarra y el perro coge y se va.
1: Sí, pero qué importante para la persona que carece de vista tener un perro de esos, porque yo recuerdo que hace mucho tiempo no dejaban entrar a estos animales junto con él, porque no entraba la persona, voy a hablar la palabra, ciego, no invidente, somos ciegos, un ciego entraba y yo me llevo con la asociación de ciegos, y no los podían meter. Y entonces pues, era un problema muy fuerte, porque realmente la persona ciega decía, oiga, pero si es que ese, yo lo tengo que tener para que me ayude, y además no va a pasar nada, no, es que se vaya a hacer pipí, vaya a hacer popó. Estos perros están entrenados específicamente para esto, ¿no?
0: Volvemos al tema del comportamiento del humano hacia el perro. Uh-huh. Hay gente que yo veo en la calle que trae al perro sin correa, que la gente piensa que el perro sí puede ser muy inteligente, pero tú no sabes la situación que en determinado momento se va a presentar. Por ejemplo, si un perro ve un niño pequeño y para él representa una amenaza, pues no sabes qué va a suceder en ese momento.
1: O sea, no. Entonces, se debe llevar.
0: No, sí, no, sí, no, no, no, no, no.
1: Jamás.
0: No, jamás, no, o sea, jamás, jamás. Siempre. Por ejemplo, tenerlo. Ahorita qué en bueno. La exposición, nosotros los expositores tenemos un área determinada de trabajo, y también, por ejemplo, le pedimos a la gente que asiste, pues que también tome sus medidas, si son perros que están,
1: sí, pero no para que le metan la mano
0: o que los acaricien, siempre pedir permiso. O sea, yo he visto gente que le mete la mano a un Rottweiler y digo, pues, ni yo que tengo tanto tiempo de conocer perros, yo no le meto con facilidad la mano. Yo lo veo de lejos y digo, a ver, primero sí, lo mido.
1: Y es que son
0: adorables los perros, y pues la gente los quiere tocar, pero para eso pues también hay que pedir un permiso, pedirle autorización. Oye, ¿lo puedo tocar? Hay gente que te dice, sí, tócalo. Mira, o te dice, mira, vamos a competir en este momento, dame chance, y cuando salgamos, te lo presto hasta para la foto.
2: Hay perros que son de pelo largo, y hay perros que se tardan hasta 4 o 5 horas en arreglarlos.
0: Sí, son como mises de esta exposición, te digo que es conformación y belleza.
1: Conformación y belleza.
0: Y te digo que todos los perros tienen un estándar hacia la raza.
1: ¿Qué es, otra vez la fecha, porque lo dijiste muy rápido?
0: 24 y 25 de octubre, Hotel Villas Arqueológicas, aquí en San Andrés Cholula, Puebla. En la milenaria Cholula, vamos a estar ahí de 10 de la mañana a 6 de la tarde, ambos días, 24 y 25 de octubre, no lo olviden.
1: Y ahí mismo se pueden ver cuando los están peinando.
0: Ah, sí, claro, la gente viene preparada con su carpa, su mesa, su tina para bañar al perro, y ahí mismo tú estás viendo cómo lo están preparando. Digo, si hay gente que le interesa más eso, pues puede llegar desde, los expositores llegan algunos desde las 6 de la mañana ya están trabajando, como dice Edith, hay gente que se tarda 5 horas en arreglar un perro, un cocker, un terranova, los perros estos de rescate acuático que son hermosos, también te tardas muchísimo tiempo en arreglarlos. A lo que quería yo también nombrar es que el club le está haciendo también, el circuito se llama Bartolomé Mongrel, en honor al fundador del club, el doctor Bartolomé Mongrel, que ya no está con nosotros. Pero el circuito se llama Doctor Bartolomé Mongrel, y la exposición pues se hace también en homenaje.
1: Háblame un poquito, ¿se les corta también las uñas y todo?
2: Ajá. Se les corta las uñas, se limpian oídos.
1: Dientes
2: también.
0: El juez revisa la mordida de los perros.
2: Se revisa lo más
0: al perro.
2: Pero desde color de nariz, color de ojos, mordida,
0: el pelo, hay perros que se llaman de manto. Ajá. La capa, la parte de encima tiene varios, es todo un arte esto de los perros.
1: Pero eso uno lo puede ver ese día de las...
0: Claro, lo ves.
1: Eso es lo que vamos a ver.
0: Si tú te fijas, el juez llega, le toca hasta que, por ejemplo, los ejemplares deben de tener

0: sus testículos descendidos, un tipo de mordida en especial, el color de los ojos también es importante.
1: La espalda.
0: Y los revisa en estática y en movimiento. O sea, los revisa primero paradito, los posan y ahora ya pide el movimiento de los perros. Cada perro tiene un movimiento. Por ejemplo, los pastores alemán, pues sí te pide que vayas deprisa, deprisa, como

0: lo saca a pasear.
1: No. Mi ruña, pero es mi ruña.
2: Él ha de ser un hombre enorme, ¿no? Y se han de ver, ha de ser.
1: Y con un genio, te lo juro, con un genio.
2: Pero es la forma en que tú lo educas.
0: Que lo característico del chihuahua es que tiene carácter.
1: Sí.
0: Sí.
1: El chihuahua se cree grande.
2: Sí, sí, sí. Sí, sí, sí.
1: Te digo, yo lo vi y dije, oye, ¿y eso qué es? Porque lo tenía hasta para transportarlo en una petaquita y que tiene
0: ventanas.
1: Ajá. Y digo, ¿qué es esto? Esto pues me lo llevo. ¿Y por qué no lo llevas en el asiento? Dice, no, hombre. Dice, ¿qué te pasa? Me van a...
2: No, los perros deben de viajar. Digo, también hay mucha gente que... Pero bueno, no, mira, hay muchas ideas de la gente. El perro debe viajar en su transportadora, porque no es
1: jaula,
2: es una transportadora. Sí. Pero ¿para qué es? Para seguridad propia y del mismo conductor o de los mismos ocupantes del vehículo. Imagínate que el perro se te mete abajo del freno y de pronto pues te causas un accidente. Pues sí. O hay perros que quieren manejar, ¿no?
1: Sí, que van
2: déjame,
1: ahí.
2: Déjame manejar, ¿no? Pues espérate, man. Sí, pero también depende. El problema es ese, ¿no? De educación.
0: Educación. Entonces. Hay perros que se te escapan de las ventanas.
1: Sí, eso es un peligro porque dicen, no saltan. Y de repente he visto que saltan y se arma una bronca.
2: Mi hija en algún momento, una vez recuperó un perro que después, gracias a Dios, encontramos a los dueños y un perro precioso. Un bernés de la montaña y lo recuperaron, se los guardamos unos días a las personas, lo pusimos anuncios, se recuperó el perro, pero se pararon de pronto en un alto, bajó el vidrio y el perro se salió por la ventana.
1: Así nomás.
2: Y así yo he visto, ya no digo, ojalá y te pase en una calle donde no haya tráfico, ¿no?
1: Claro, pero donde hay.
2: ¿Dónde hay?
1: Nomás.
2: No, pues ya.
0: Sí.
1: Bueno, entonces, financiamos otra vez. ¿Cuándo?
0: 24 y 25 de octubre, uh-huh. De 10 a 6 de la tarde. Es un evento completamente diferente, los dos días, se juzgan todos los perros. Entonces,
2: competencia, lo que quiere decir es que la competencia es, tú vas a ver los mismos perros, pero un día juzga un juez, hay dos jueces, al otro día juzga el otro juez, entonces el evento vuelve a comenzar de cero.
1: Ándale,
2: o sea, si tú perdiste el sábado, el perro perdió el sábado, pero el domingo puede tener posibilidades de ganar. Y te digo, es educativo, es familiar.
1: Y desde las 10 de la mañana
2: vas a Cholula, te das la vueltita, claro. Estás ahí
1: dando. Bonito lugar.
2: Y además ya es tiempo de aquí en Puebla que ya no llueve. Esperamos que ya.
1: Espérate, luego salimos con barcos.
2: Sí.
1: Bueno, Edith Vera Quintana, gracias por estar con nosotros,
0: gracias,
1: de verdad.
0: Gracias por habernos invitado.
1: Al contrario, a mí me gusta mucho porque sé que son amantes de estos perros, porque ustedes también son creadores y que saben mucho de esto también. Y que tú también, Francisco Javier Cabrera, eres, ¿cómo se llama? Juez también.
2: Sí, tengo el curso de juez precisamente para conformación y belleza. Y tienes que estudiar las 275 razas y aprenderte. ¡Wow! Sí, es muy difícil. Bueno, es una actividad. Los esperamos. 24 y 25 de octubre, Club Canófilo Los Ángeles, Circuito Bartolomé Mongrel.
1: Vamos a un corte y regresamos inmediatamente. Ya también ya está aquí el doctor José Gilberto Becho. Entonces, vamos al corte.
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0: Bueno, usted preguntará por qué no hoy pasó la doctora Lidia Ruiz. La doctora Lidia Ruiz de siempre pasaba un día, un miércoles sí y un miércoles no, cuando teníamos al doctor, que bueno, ya lo vamos a tratar de volver a traer. Entonces, por eso hoy no estuvo, porque me están preguntando por acá de dónde está ¿cómo se llama? La doctora. Hoy no le tocó, pero bueno, ya sabe usted que la semana que entra sí estará aquí con nosotros. Bueno, seguimos después de esto de los perros y todo. Tengo aquí la visita del doctor José Gilberto Becho. No José Luis, a alguien le lo puso ahí de acta de ¿cómo se llama? De acta de pila José Luis. Y yo me fui también con la finta. Dije, bueno, está bien, vamos a poner José Luis. Bueno, el doctor José Gilberto Becho, ¿cómo estás? Me da mucho gusto saludarte.
1: Qué gusto, Beto, estar nuevamente platicando de temas interesantes, sí, sabroxos.
0: Oye, es que a mí me llama mucho la atención esto, porque no habíamos tocado este tema, ¿no? Definitivamente.
1: Y además se viene la temporada. Ya. Porque ya estamos entrando ya con el aire otoñal. Se viene el gusto por hablar de cosas así, porque se viene la fecha de los muertos, ya vienen los muertos, y ya estamos empezando a temas así.
0: Oye, sabroxos. ¿Qué prefieres? ¿Festejar el Halloween o festejar el Día de Muertos?
1: No, sin duda el Día de Muertos. Pero el Halloween es delicioso por las historias que hicieron estos canijos de Estados Unidos, que son deliciosas. Es decir, si tú me pones a ver Pesadilla en la Calle del Infierno, no, te lo juro. Es decir, vuelves a ver a Freddy Krueger en sus orígenes, uh-huh. Qué sabroso. Tiene su modo de acercarte al terror, como Stephen King, sus historias.
0: Oh, sí, espérate, Sandy.
1: Es decir, son historias de terror muy sabrosas, pero la gente en México hace historias de terror que son acopladas, digamos, a nuestras tradiciones.
0: No, hombre.
1: Sí, cómo no. Por ejemplo, ahí está Carlos L. Alvear, de Guanajuato, nos visita en Puebla seguido cada año. Y tiene, por ejemplo, un libro que se llama Plenilunio, que te habla de chamanismo mexicano. Y hay una adaptación para el terror mexicano. Bueno, claro, pero estamos hablando de temas de muertos. Sí, la tradición, sí, del 2 de noviembre, ¿no? Fieles difuntos.
0: Sí, hay gente que le gusta más el Halloween, hay gente que le gusta más el Día de Muertos. Se supone que nosotros nos debería de decir Día de las Catrinas y todo, pero pues también se vale, porque la gente muchas veces hay por ahí andan haciendo una desfile del terror y tú, ay, mamacita chula.

0: yo cuando iba yo a esas partes, decía yo, órale, ¿qué es esto?
1: Ahora, el sincretismo y la cultura que hay en México es de veras deliciosa de ser explorada. Porque cuando digo sincretismo es, digo, cuando se unen las tradiciones de los pueblos originarios, por ejemplo, la gente en Guerrero, la gente en Oaxaca, la gente en Puebla, cómo vivimos el Día de Muertos, es un deleite de ser observado.
0: Sí, o sea, pero también es como magia, algo trae. Mira, yo conozco todo esto porque siempre iba yo por acá y por allá, como se llaman, los panteones, cuando mis papás me llevaban. Pero ya lo he contado alguna vez. Entrar a un cementerio una noche, tú podrías decir, están ya muertos, ya no hay nada de nada. Y, o sea, puedes entrar con toda la confianza. Pero desde que tú quieres entrar, traes como que eso de que, hájale, y yo ahora qué hago, como que está sanico todo el panteón y todo. Y nosotros, alguna vez, cuando éramos jóvenes, llegamos a tocar a una feria a los 18 años, pero no era el mero día de la feria, llegamos un día antes, porque teníamos que ver el espacio, los stands para tocar y todo, de qué tamaño eran, para poner también el escenario. Pero llegamos un día antes y nos hospedaron, porque como son fechas feriadas del pueblo, pues nos dijeron, les toca a ustedes aquí. Y nos tocó enfrente de un panteón. Hasta ahí todo eso iba muy bien. El pequeño problema es que el panteón no tenía puertas. O sea, trabajaban así a puertas abiertas. No había puertas. Y yo me puse a pensar, bueno, ¿y qué se le puede robar a un panteón? No dejan, ni modo que tengas que excavar para sacar un cuate y luego le quites todo lo que tiene. Vamos. Ahí vamos. Vamos entrando muy bien, despacito, con cierto temor a todo. Y de repente, ya más adentro, comenzamos a ver unas flamitas que se prendían y se apagaban. Bueno, pues, más tardaron. Yo lo vi 3 veces esa flamita, y patas pa' que te quiero. Vámonos, pero de volada. Así, corriendo. Y los otros lo mismo. Y ya nos entró el ansia, el pavor también puede decirse, y de tropezarnos y toda cosa para caernos. Y salir. Y no le encontrábamos el que era. Al otro día, ya cuando amaneció la cosa, pues ya también iban a irnos a verlos a sus muertos. Que entramos y que buscamos a un enterrador. Y que le contamos lo que habíamos hecho y todo. Y entonces nos dijeron, espérate, esto se llama fuegos factus. Son fuegos factus porque el calcio de los huesos hace un gas, y ese gas va subiendo hasta la superficie, y llegando ese gas a la superficie, prende. Ese se llama un fuego facto, pero hasta que no nos lo dijeron, pero después de los cuántos raspones nos dieron, sí te quedaste así. Entonces, por eso te comento ahorita, hay muchas cosas que suceden a veces en diferentes partes y que nosotros no creemos. La gente que te cura con las manos y que de repente te da una pócima, vete a saber tú todo lo que hacen, pero de todos modos ya están, ¿cómo se llama?, metidos ahí, ¿no?
1: Y que tienes varias formas de comprender lo que ocurre. Es decir, el fenómeno tal como aparece, tal como te lo encuentras, lo puedes explicar desde la ciencia, como lo que has dicho tú ahora y has expresado muy bien. O imagínate también la carga energética, cuando es muy alta, se expresa en colores. Es decir, hay luminiscencia por ruptura energética. Y esto lo sabe la física cuántica de hace mucho tiempo.
0: Sí, pero nosotros no.
1: No, pues uno no tiene ni idea. No, tú estás ahí enfrente del panteón y te ves las luces. Es más fácil pensar en las condiciones del miedo. Es decir, lo que has crecido. Porque mira,

0: crecimos con una condición cultural del miedo. Tenemos miedo de una manera especial. No todo el mundo tiene el mismo miedo. Pero cuando hablamos, sí, cuando hablamos de muerte, cuando hablamos, no te me aparezcas, ¿no? Un muerto sí, no te me aparezcas, ya te moriste, ya quédate donde estás, no vengas. Crecimos con esa condición. Por ejemplo, cuando estamos en los hospitales, cuando hacemos guardias, los que somos médicos de formación, ¿cuántas noches no nos pasamos acostados en las zonas donde algún muertito hubo? Y lo que queda es una carga energética. Y tú puedes percibirla. Es decir, se siente la presencia de una entidad que no es una entidad física.
1: Pero que ahí está.
0: Está y además se percibe de maneras distintas. Por ejemplo, de los casos que hemos tenido, frío, mucha frialdad en el ambiente. Se percibe un ambiente bastante frío cuando hay algo. Y no estás diciendo hay un muerto, pero lo que estás diciendo es una energía. Porque como dijimos el programa pasado que estuvimos hablando del alma, ¿te acuerdas? Te decíamos,
1: sí.
0: Hay una ruptura energética que conduce a una sensación que percibe la persona. Puedes percibir, por ahí anda el muerto.
1: Sí, pero tú, como tú me decías, hay miedos, sí hay miedos, ¿no?
0: Y son heredados y heredables, nos lo transmite la cultura.
1: Explícame por eso.
0: Sí, fíjate, cuando nosotros tenemos una vida cotidiana, esta vida se ve fracturada o se ve, hay ruptura en la vida cuando hay acontecimientos que no podemos explicarnos de una manera habitual, de una manera científica, como les decía yo hoy a mis alumnos, de una manera lineal. Mis alumnos de psicología, les decía yo, el mundo nos lo expresaron de una manera lineal, donde causa y efecto se entienden, donde espacio y tiempo se entienden. Todos crecimos así, nos enseñaron que el espacio y el tiempo lo es todo. Uh-huh. Cuando algo, un fenómeno, fractura el espacio y el tiempo, te pone los pelos de punta. Por ejemplo, hay ocasiones en que tú estás en tu casa y puedes escuchar los pasos o la voz de alguien. A mí me ha pasado. Pero mi mamá, pues si mi mamá está en la oficina, no puede estar ahorita escuchándose sus pasos. Bueno, lo que ocurre es que hay movimientos energéticos que te hacen escuchar, hay desdoblamientos. ¿Sabes quién trabajó mucho esto? Un mexicano brillante, Jacobo Grinberg.
1: Ajá.
0: Que por ahí después fue todo un show porque dijeron que lo desaparecieron.
1: Ay, caramba.
0: Se perdió Jacobo Grinberg. Fue miembro del Sistema Nacional de Investigadores en México, con laboratorios en la UNAM. Un tipo muy preparado que estudió la fractura del espacio y el tiempo. Y le llamó la latiz, o espacios de posibilidades infinitas. Tú estás aquí, pero al mismo tiempo te escucha alguien en tu casa. Es decir, estás en la estación de radio,
1: sí.
0: Y por ejemplo, ahorita tu hija te escucha caminando en tu casa.
1: Dice, sabiendo que
0: y tú estás aquí, sí. Es decir, como si hubiera un espacio doble, como si pudiera un desdoblamiento. Lobsang Rampa, el gran investigador y gran estudioso, hoy imposible conseguir un libro de Lobsang Rampa, pero él trabajaba, por ejemplo, los viajes astrales. Estás aquí y sin embargo, con un movimiento de onda especial en tu cerebro, puedes viajar a otros sitios, basta que te duermas.
1: Fíjate que aquí hay una cosa muy muy muy vaciada. Hay gente que me ha contado, a veces, que está dormida. Y de repente, se comienza a ver, él mismo que está dormido, comienza a ver que está dormido ahí. O sea, él percibe eso, lo ve, pero el cuerpo está ahí dormido todavía. O sea, se sale, yo no entiendo esto, pero es salirse y ver... mira, aquí estoy durmiendo. No estoy soñando, sino lo estoy viendo. Eso puede ser.
0: Sí, y mira, la explicación médica se compagina con otra situación muy especial que la gente conoce muy bien, el que se te suba el muerto, que es mencionado como que sientes una presión o un peso sobre el cuerpo y que no te puedes levantar. Y esto, la neurología dice, una parálisis del sueño. Es decir, quedas como en una tetanía. Cuando el músculo se mueve de una manera muy inapropiada, se llama tétanos. La gente que dice tétanos, se movió mucho el músculo. Cuando se mueve tanto, queda inmóvil. Y entonces tú percibes esa sensación de que no te puedes mover más. Pero la gente por muchos años y a lo largo de la historia lo ha asociado con eventos paranormales.
1: Sí, bueno, es que cuando tú te duermes de esa forma, de repente lo que sientes es que a lo mejor duermes con alguien

0: Y ese alguien, pues tú le dices, oye, ve, despiértame, ¿no? Oye, ¿no ves lo que me está pasando? Por favor, muéveme. Y no. Y cuando logras salir de eso, hasta... ¡Ah! Y hasta puedes empujar a la persona. Oye, ¿qué no estás viendo lo que me está pasando? Y la otra persona te dice, pues yo no sé. Yo no, estaba durmiendo. Pero tú sientes esa angustia de que te está pasando algo y que y nadie te puede ayudar. Eso es, lo he visto en muchas ocasiones.
1: En muchas ocasiones es motivo incluso de consulta. Los neurólogos atienden este tipo de situaciones, pero aquí viene la pregunta. ¿Cómo sabes cuándo la condición es o puede ser expresada puramente desde la medicina y cuándo es un fenómeno paranormal? Y es más, si entramos en el tema, ¿qué es un fenómeno paranormal? Algo que está fuera de la explicación de esto que te decía, la línea espacio-temporal. Cuando se fractura, cuando se fragmenta, entonces ya no tiene una explicación física. Ya no entran los neurotransmisores,
0: por mucho nuestras que tú le neuronas. Quieras buscar una cosa o le quieras buscar otra.
1: Dices, esto ya no tiene una lógica.
0: Ándale.
1: Y entonces ahí entras al terreno de lo paranormal, que además a la gente es sería buenísimo que la gente nos contara en mensajes si les ha pasado.
0: Por cierto, qué bueno que me dijiste, porque no he dado los teléfonos. Teléfonos en cabina 22-22-73-77-17. 22-22-73-77-17 y 22-22-73-77-16. En el WhatsApp es el 22-15-87-56-57. Se lo repito otra vez el WhatsApp. 22-15-87-56-57. Lalo, ¿por dónde andas? Pero ahorita te quiero platicar algo. Bien, entonces, para que nos también ellos se involucren con nosotros.
1: Nos cuenten, porque hay muchas historias por contar.
0: Sí, o sea, a veces como que no creemos las cosas, pero... Hay cosas que no le encuentras explicación. Por más que tú seas muy técnico, que seas muy así calmado, tratas de decir, a ver, ¿qué pasó con esto? No, pues no. Esto no fue. Y entonces sí te asustas porque dices, bueno, entonces, ¿qué explicación doy?
1: Claro. Y lo sabroso, te digo, será explicarnos desde dónde puede venir. Es decir, si tú buscas una lógica, desde dónde vienen manifestaciones. Me contaba una paciente apenas que venía avanzando en la pista del siglo XXI, desde Cuautla, y fíjate que le viene una lluvia terrible que le impide ver, y luego con granizo y todo. Y ella es religiosa, y tienen en la religión católica un Magnificat que rezan. Y dice,
0: la Magnífica.
1: Y me dice, yo te puedo jurar, Gilberto, que no veía absolutamente nada, hay una zona de curvas ahí, y me dice, y me puse a hacer la oración que un día mi madre me dijo, y pareciera que se abrió, pareciera que dejó de llover y que escampó. Yo pude ver con claridad, aunque la lluvia persistía, pero una lluvia que era más fácil de ser transitada. ¿Cuántas de estas cosas obedecen al terreno de la religión y cuántas cosas obedecen al terreno de la sugestión? ¿Y cuántas podrías llamar paranormales? ¿Qué haces cuando haces el Magnificat, por ejemplo? Cuando haces una oración, y lo hacen los monjes budistas y los tibetanos, es una oración, haces desconexiones neurológicas especiales o haces que las ondas neurológicas sean distintas. Entonces, seas o no religioso, al hacer una especie de mantra, pueden ocurrir cosas muy interesantes. O sea,
0: hay una función de esto, que si se juntan varias personas y hacen esto, también resulta. Las cumbres de Aculcingo, las verdaderas cumbres de Aculcingo, siempre tienen niebla. Y para subir desde Tehuacán hasta allá, para Orizaba, pues está canijo esas cumbres. Hay otras que se llaman de Maltrata. Esas son las cumbres de Aculcingo, muy famosas, pero que de verdad también es un relajo. Y yo me acordaba que cuando íbamos, había Flecha Roja, en ese tiempo autobuses Flecha Roja, y comenzaban a subir desde Tehuacán. Y comenzaban... la neblina. Y yo decía, ¿por qué, mamá? La neblina, vas a ver. Entonces los autobuses ya no iban tan rápido, porque comenzabas a andar como si anduvieras en nubes. Y a la mitad de esto pasaba un cobrador a pedir monedas. Porque a la mitad exactamente de las cumbres de Aculcingo

0: hay una capillita de una de la Virgen. Y ellos tienen la creencia que pasan la esa y le dan la limosna a la capillita. Pero entonces la gente comenzaba a rezar. A rezar. Y el camión iba. Y haz de cuenta que decías tú, ¿cómo ve el chofer? Pues el chofer decía, es que ya, yo ya estoy viendo más claro desde que comenzaron ustedes a rezar. Uh-huh. Y dices tú, ¡ah, poco! Y sí, yo lo vi, te digo, yo vi esa situación.
1: Sí, sí, sí. A los médicos nos suelta las manos cuando está alguien rezando por la salud del enfermo. Es decir, esas oraciones de las abuelas, uh-huh, cuando están operando, cuando tú estás en la sala, en el quirófano, en verdad, operas mucho mejor, pero aquí viene el asunto. Si alguien te dice, oye, pues es que yo no soy religioso, yo no hago oración, aunque no lo seas, los movimientos de la expresión, el lenguaje, el decirlo, la intención, es más la intención. Cuando te encuentras a alguien y le dices que Dios te bendiga o que te vaya muy bien, las cosas cambian, la modulación cerebral se modifica. Es decir, no estamos hablando de una religión, estamos hablando de procesos neurológicos. No, sí. Es interesantísimo lo de la oración. Y oye, y también es interesantísimo todo lo que pasa en carreteras.
0: Sí.
1: En carreteras hay un montón de cosas. Fíjate, por ejemplo, uno de los más escuchados de cuestiones de carretera es aquella famosa mujer que le hace la parada a un autobús, a un trailero, y se monta dentro del autobús y el autobús se despeña, o como diría, se cae por la ladera, o como le dice eso, y se mata cualquier cantidad de gente. Y la gente que queda viva asegura que antes que ocurriera el despeñadero del autobús, una mujer, a veces le dicen de negro, a veces hasta con un velo, qué sé yo, se abordó antes y fue la causa del accidente. Muchísimo.
0: Sí, hay hasta canciones muy famosas. Déjame decirte, dice, muy buenas noches, saludos, muy buen programa. Saludos a don Alberto, que sería muy buen tema. Yo tengo gatos, me gustan más atentamente Rocío García. Está bien, yo no digo nada, sino gatos. Acá dice, don Beto, buenas noches, saludos al panel. Excelente e interesante programa como los que usted presenta. Yo ya en tratamiento. Que tenga bonita noche, atentamente su servidor Carlos Marín Dusty. Gracias, qué bueno que ya estés. Te leí el otro día, más bien dicho, hoy en la mañana. Gracias, Carlos Marín Dusty. Aquí tengo otra llamadita. Dice, saludos desde Izúcar de Matamoros. Gracias, con terminación 0250, Matamoros. Aquí tengo otra. Dice, hola, estimados amigos de la radio, saludos a don Beto y al doctor, mucha sapiencia. Y ahorita que citaron a Jacobo Greenberg, algo hay de sus pronósticos de la famosa Matrix. Saludos de su amigo Miguel Ángel desde San Martín Texmelucan. A ver, ¿cómo es eso?
1: Sí, es que mira, de verdad lo que hizo Jacobo Greenberg es una odisea. ¿En qué consistió su ejercicio? En descubrir un espacio, imagínate un espacio de vacío. Tú y yo nos criamos y nos educaron nuestros maestros y nuestros padres en el conocimiento de las cosas materiales. Es decir, estamos, pásame la mesa, cierra la puerta, sí, bla, bla, bla. Bueno, Greenberg como neurocientífico trabaja el vacío, no la materia, sino el vacío que se genera cuando las fuerzas energéticas de la materia se rompen. Ahí hay mucha energía. Y a esta energía le dice causa de casi cualquier cosa. ¿Por qué causa de cualquier cosa? Porque estudió a una mujer que se llama Pachita, que era una chamana mexicana o curandera mexicana, que te podía asegurar cirugías donde no te tocaba, donde no te cortaba. ¿Has oído eso? Te hacen, sí, cirugías sin tocarte.
0: Sí, a mí me tocó algún día que una persona que conozco me dijo, me operaron. Dije, ¿cómo? ¿Con las manos? No, ya. ¿Cómo que con las manos? Y ahora, yo como dicen, pues yo tengo estudios, ¿cómo te voy a aceptar que me digas que es con las manos? Y entiende que eso no es cierto.
1: Pero y no solo que abrieran, o que hicieran una incisión en tu piel, no. Se aventó, Pachita se aventaba la idea de decirte que si tu riñón fallaba, uh-huh, ella te ponía un riñón nuevo. Y ese riñón era creado de la nada. Jacobo Greenberg se botó de risa cuando era neurocientífico y dijo, eso no es posible, no existe. Y que se va con ella, y entonces estuvo con ella más de 10, 11 años,
0: hombre,
1: investigando el fenómeno, y desde ahí sale una

0: la gran investigación de chamanismo mexicano. Y de ahí deduces que el chamanismo mexicano se estudia en la fragmentación del espacio y el tiempo. Cuando tú dejas de ver la cotidianidad de manera lineal, aperturas ese espacio de vacío para crear lo que se te pegue la gana. La gente hoy lo utiliza más como una fuerza energética que te permite hacer lo que quieras. Incluso muchos políticos, gente importante, gente picuda, que puede lograr de todo gracias a que conecta. Tú vas a decir, ¿y con qué conecta? Con meditación. O sea, Greenberg lo que te invitaba era modificar las ondas cerebrales a partir de la meditación. Un elemento muy simple.
1: Pues sí, pero ¿cómo? O
0: sea, no cualquiera.
1: Exactamente, es lo que te digo. Ahora, hay chamanes que te dan algo también. Te dan algunas pócimas, algo así, para poderse curar. Y dices tú, pero si esto, ¿qué es? Usted tómeselo. En serio, tómeselo. Y me dice si no pasa nada. ¿Cuándo lo vengo a ver? Vengo a ver dentro de un mes. Y de repente te tomas eso que te dan, que tú no sabes ni qué es, porque te lo están dando en un papel, y a veces así como de papel de estraza, y te estás haciendo pues una tisana.
0: Exacto, sí.
1: Esa tisana, y de repente te comienzas a sentir bien. Y dices, ay caramba, ¿qué pasa? Y yo estaba tomando medicina alópata y no me hacía bien.
0: Que fíjate que ahí lo que hay que distinguir es entre el chamán, uh-huh, el brujo, por eso le pusimos el título, el chamán, el brujo, el yerbero, el botánico, toda la gente que le entra a hacer una cura no necesariamente es chamán, ni tampoco es brujo. Y eso lo estudiaron desde la Nueva España. Había estudios compendiados donde la gente quería saber quién era chamán, quién era brujo. ¿Quién era? O sea, había una subdivisión. Hay mucha gente que da una planta, pero para nada es un chamán. ¿Quién es el modelo de chamán que México conoció? Uh-huh. Lo escribe Jorge Castaneda en una gran cantidad de libros. Juan Matus. Juan Matus vivía en el norte, vivía por Durango, caminaba por las sierras. Se le acercó Castaneda y le preguntó, oye, tú sabes mucho de hierbas, de plantas medicinales, ¿me puedo pegar? Se le pegó y no le enseñó plantas, le enseñó esto que te cuento. El movimiento energético que hace que las cosas ocurran. Incluso tocan el tema, por ejemplo, de el nahualismo mexicano.
1: Sí, eso te lo iba a decir.
0: El hombre que se transmuta, sí, que se vuelve perro, coyote.
1: Y bueno, aquí algunas veces hemos tenido, nos han platicado muchas gentes, de todas estas historias, donde tú te quedas así como diciendo, no, yo no te puedo. Yo lo vi, me decía, un abuelo de un compañero mío, de la escuela, me dijo, para atrapar a un nahual, hay que ponerse la ropa al revés, y cuando lo veo uno, clavar el puñal al suelo con el sombrero, y ya no se mueve, y ya no se puede ir. Y hasta que tú le digas quién eres, porque cuando comienza a llegar la mañana, y cuando comienza ya a abrir, estos cuates se ponen mal.
0: Tienen que volver a su estado original, que es muy...
1: Yo no me lo creía, ¿me entiendes? Pero cuando me lo comenzaron a contar, no una vez, me lo han contado mucha gente en varios programas que he tenido, que de repente dices, híjole, pues sí ha de ser.
0: Y la figura que mencionaste es la del puñal. Muy interesante que desde el siglo XIV, cuando se querían defender de los que llamaban brujos en ese entonces, pedían que pusieras un cazo con agua y dentro le pusieras una navaja. Cuando el brujo se acercaba a la casa, se veía reflejado en el espejo del agua y entonces salía huyendo. La bruja no soportaba ver la navaja dentro del agua. Es decir, puntas, acero,
1: sí,
0: cuestiones metálicas cortaban el efecto de bruja. Y este que tú cuentas es el efecto del nahual, que a fin de cuentas termina por ser un brujo especializado. Es decir, hay especialización en los brujos.
1: Y también cuando los nahuales se roban las cosas. Por ejemplo, a mí me decían, allá por Tepeaca, no, hay un lugarcito donde está la cementera. Hay una cementera que yo hace como 10 o 15 años vi que estaban construyendo, y ahí estaban haciendo Santa Cruz a Jajalpan. Santa Cruz a Jajalpan se llama ese poblado. este

0: Me decían ellos, es que lo que pasa es que muchas veces en la noche se convierten en nahuales y se roban los chivos, se roban las borregas y hasta las vacas. Y tú dices, ya. Y tienen unos ojos amarillos y quién sabe qué, quién sabe cuándo. Todo lo que yo, cuando iba yo de visita, pues yo decía, ¿de qué fumaron o qué pasó? Pero cuando ya ves que comienzan a ver más gente platicando esto, pues entonces no es mentira.
1: Es lo que te digo, va pasando de generación en generación y lo que es más, lo vas comprobando. Es decir, te vas metiendo a temas donde dices, híjole, tanta gente no puede estar equivocada. Pareciéramos compartir mismas historias, ¿no? Sí. Es una mitología incluso de lo mexicano. Pero que, por cierto, hay una gran distinción entre la bruja mexicana y la bruja europea. Esta es una distinción interesantísima. La bruja europea era una mujer relegada, era una mujer que vivía en la periferia, era una mujer con la que no querías tener trato. Y entonces era fácil achacarle cualquier situación, cualquier cosa. Fue la bruja. Y entonces la bruja se empieza a convertir en un estado casi político o en una condición política donde es una mujer relegada, como los locos y como los leprosos. Uh-huh. Es decir, la bruja, el leproso y el loco tenían que estar lejos de la sociedad para no molestar. Y entonces se construye una política en torno a las brujas. Y eso es muy distinto a la bruja mexicana. Es completamente distinto.
0: La bruja mexicana también me habían contado a veces que son como cuando son como bolas de fuego o así. Dicen, mira, ahí hay una bruja arriba del tejado. Y tú dices, espérate, yo nomás lo que estoy viendo es una cosa así como que está ardiendo.
1: ¿Y sabes cuándo salía la luminiscencia o esto que dices de brillo, de luz? En la historia europea viene muy bien catalogado por los inquisidores, que después estuvieron detrás de ellas y las quisieron capturar, que era muy... Después de ver varios fenómenos, se dan cuenta que la bruja se corta las piernas. La verdadera bruja, esto que nos transmiten de Halloween, de montarse en la escoba, no está probado. Yo lo estuve revisando en un libro que es muy pomposo, ahora te voy a contar cómo se llama, pero decían el martillo de las brujas, así lo conocieron. Y venía la explicación de cómo le hace la bruja para volar. Volaba, salía por los aires sin piernas. Lo primero que hacía la bruja era cortar, ella se quita las piernas y entonces a partir de que pierde las piernas se ponía una especie de alas que eran de un material muy específico que le hacían elevarse y generaba una luminiscencia. Entonces son las famosas luces que no tienen explicación y que puedes ver en los cerros. La zona de mi mamá en Zaragoza por Oyameles, allá rumbo a Teciutlán, está llena de luminiscencias en la noche. Ya como le quieras decir, en Teciutlán, esa zona tan oscura de Oyameles arriba, porque realmente es oscuro, es una zona terriblemente oscura, de noche no hay nada porque las poblaciones están un poco retiradas y lo que te permite ver son esas bolas de fuego cruzando el aire.
0: Porque no hay luz, ¿no?
1: Las puedes ver mucho mejor.
0: Ándale, déjame ver, aquí tengo otra llamadita, dice... Buenas noches, qué buen programa están pasando de parte del señor José Zárate. Saludos para todos. Gracias, señor José Zárate, como siempre, pasando lista. Qué bueno, qué bueno. Acá me dicen, muy buenas noches, don Beto, y a su invitado. Yo sí he hecho 4 o 5 viajes astrales, involuntariamente. La primera vez estaba flotando cerca de la ventana de mis vecinos. Me dio temor de que me vieran. Di la vuelta, observé mi casa y me regresé de inmediato. Las otras ocasiones solamente me vi flotando en la calle. Me costaba trabajo desplazarme. Veía la calle y a la gente que pasaba. Me aburrí y me regresaba. Atentamente su radio escucha, profesor Pedro Daniel Lara Carrizal. Mira.
1: ¿Y sabes por qué cuesta trabajo desplazarse? Por esto que te vengo diciendo y te insisto tanto. Cuando haces esa clase de viajes astrales, modificas el espacio en el que estás. Este de aquí se convierte, haz de cuenta como si fueras una especie de holograma. Sí. Imagínate que eres tú, pero no eres, porque el cuerpo físico permanece. Uh-huh. Pero dicen los científicos que lo que sí podrías hacer es que en ondas cerebrales modificadas tú como que te desdoblas. Uh-huh. Y efectivamente vas a otro sitio, pero en ese sitio no puedes incidir. Tú no podrías, por ejemplo, viajar en el tiempo y traerte algo de esa zona a la que llegaste. No, tú eres solo como una especie de holograma que participa de un desdoblamiento del tiempo y luego regresas y te metes a la

0: cama otra vez. Y muy importante, te dicen, no te vayas a quedar profundamente dormido. Ojalá haya alguien que te saque de ese ensueño. Tu esposa, quien esté ahí. Oye, sobre todo si estás hablando, o estás soñando, o estás moviéndote mucho, mucha inquietud, despiértelo. Es importante porque esas ondas neurológicas te hacen ir bastante lejos, decía Lobsang Rampa. Estoy preparado para irme. Y es lo que te comenta ahorita el radio escucha.
1: Sí.
0: No te mueves.
1: Y
0: no.
1: La primera vez estaba flotando cerca de la ventana de mis vecinos. Me dio temor de que me vieran. Di la vuelta, observé mi casa y me regresé de inmediato. Las otras ocasiones solamente me vi flotando en la calle. Me costaba trabajo desplazarme. Veía la calle y a la gente que pasaba. Me aburrí y me regresaba. Dice el profesor Pedro Daniel Lara, Carrizal. Si usted nos quiere también ver, ya estamos por Facebook Live. Por Facebook Live, póngale usted Sicón Radio 105.9 FM, y aquí estamos ya para servirles. Gracias, Lalo. Muchas gracias. Ahí te debo también uno de estos, ¿eh? Bueno, entonces, así está la cosa. Hay alguien, ahorita tú me vas a dar el nombre, Lalo, porque ahorita no me acuerdo, que hacía un programa que se llamaba La Mano Peluda.
0: Juan Ramón Sáenz, ¿no?
1: Ándale. A Juan Ramón Sáenz yo lo traje en la XSD porque pasábamos la serie de La Mano Peluda al final del programa. Bajo el manto de noche, que en ese tiempo terminaba a las 2 o 3 de la mañana, porque comenzábamos a las 12, y entonces, pero no les podía faltar La Mano Peluda. Y algún día yo dije, pues, como yo terminaba yo a esa hora, en lo que me iba yo a la camioneta, y me venía yo, lo venía yo oyendo. Y entonces, un día le dije al propietario de esa estación, oye, ¿por qué no traemos un día a Juan Ramón Sáenz? Te va a servir para hacer publicidad y si quieres yo lo entrevisto. Y sí, entonces comencé la primera vez, pues no conocía yo bien a Juan Ramón Sáenz, pero le estuve platicando con él y me estaba, así como estoy diciendo, a ver, dime, ¿es verdad esto o no es verdad esto? A ver, ¿un exorcismo es cierto o no es cierto? Y él me comenzó a comentar algunas cosas que a él lo llamaban para ciertos problemas paranormales, para saber si era cierto o no era cierto. Y entonces me comenzó a platicar de muchas cosas. Y la gente, pues muy entrada con todo eso, comenzó también a decir, no, yo también, en tal parte, no, yo también. Y así ya pasó el tiempo y lo volví a traer. Y entonces ya como éramos cuates, ya le dije bajo micrófonos, no así, sino, oye, ¿de verdad existe esto? Pues sí, porque o sea, ya era mi cuate. ¿De verdad existe esto? O
0: es un espectáculo que estamos montando, ¿no?
1: O es un programa que tiene mucho éxito, pero que pues la gente también tiene mucha imaginación y con tal de participar, pues puede decir cualquier cosa. Y me decía, mira, sí hay gente que muchas veces por usar el protagonismo te contaba cosas así, pero también había gente que encuadraba en lo que yo platicaba y que yo sabía. Dice, y entonces un día comencé a ir a esos lugares que me decían que existía, para verlo yo con mis ojos. Esa fue la última vez que lo vi. Falleció.
0: Y además cuando murió le dijeron que había un tema detrás de él.
1: Sí, no, por eso falleció. Por lo mismo de que había ido a una parte donde quién sabe qué haya pasado, pero sí. Y también el otro cuate, pero ese lo veo un poquito más.
0: El de Cañitas.
1: Ajá, el de Cañitas. Ahora ya se desgració la situación, porque ahora ya es luchador, le quiere pegar a un actor de ahí. Bueno, de un chorro de relajo. Pero en ese tiempo cuando llegó, yo te estoy hablando de hace unos 20 años, cuando llegó este cuate al programa, llegó con sus motos.

0: y paradas y con chamarras y entró. Y yo comencé a leer Cañitas hasta que dije, no, ahí muere.
1: ya no le sigo.
0: Yo ya no le entro.
2: Oye, es que los temas que más explotaban, quiero decir, la gente lo que más le gustaba escuchar de Juan Ramón Sáenz era esto que es tan cercano a nosotros, que nos puede pasar en cualquier lugar, en la estación del metro, cuando vas arriba del metro, cuando vas caminando en una calle que está oscura, cuando vas en el pueblo donde no había electricidad, y entonces te cuentan lo que ocurría post-revolución, y entonces la gente aseguraba que ocurrían cosas que no tenían explicación. Y mucha gente que escuchaba a Juan Ramón Sáenz lo que hacía era verse en ese espejo, porque a fin de cuentas eran historias que nos contaron los abuelos. Eran las historias que fueron marcando nuestra niñez. Y cuando debías tener miedo, te contaban la historia y después la vivías. Y la vuelves a revivir con Juan Ramón Sáenz. Mira, por ejemplo, en el estado de Guerrero, allá en una zona, en Tomatal, Guerrero se llama, muy frecuente las brujas. Me acuerdo, me decía mi suegro, mira, Gilberto, a veces llegaban, querían jugar con nosotros. Y eran señoras mayores que ocupaban al niño y bailaban con nosotros. Incluso él me tarareó la canción que utilizaban para bailar las brujas con ellos. Y la pregunta es, ¿qué quería la señora del niño?
0: La energía.
2: ¿Por qué jugar? La energía.
0: Sí.
2: Y después de que la tenía, volaban, se iban de volón y ya no la veía. O sea, ¿qué busca el brujo? Ocupar los espacios del otro, ocupar las edades del otro y ocupar la energía del otro. Es decir, el brujo mexicano, porque hace rato te decía yo del europeo, el mexicano, hace esto, ocupar el espacio del otro. Y claro, Juan Ramón Sáenz exploraba todas estas cosas que se bebía de la cultura del mexicano. Y el mexicano ha sido esto, la presencia de las brujas, la presencia de los chamanes y la presencia de los espantos. ¿Cómo le podías llamar? ¿Fantasma? No, porque el ghost, el fantasma como tal, es estadounidense, es gringo.
0: Sí.
2: Nosotros lo podríamos decir espectro. Sí. El espectro, pero ¿el espectro qué es? Aquello que no puedes mirar y no tienes lógica en la formación. No está y sin embargo tú sientes la presencia. Ese sería el espectro.
0: O hay gente que ha visto cosas, y que no le encuentra explicación. En esos programas que nosotros teníamos platicando, alguna vez alguien nos dijo, a ver, déjame ver aquí. Y las personas que según se duermen viajan y descubren cosas y personas y las cosas malas, ¿qué hacen? A ver, y las personas que según se duerme viaja y descubre cosas y personas y las cosas malas, ¿qué hacen?
2: Bueno, es que depende si tienes memoria, porque hay gente que se va y te da los detalles de dónde estuvo.
0: Sí.
2: O sea, te dice, yo fui, viajé y noté. ¿Sabes quién era de estos que tuvo una espléndida idea que fue ponerlo por escrito? Sea cierto o no, no, eso sí no lo sabemos. Un español, J.J. Benítez, que escribe Caballo de Troya.
0: Yo hasta el tercero me quedé, después ya dije, no, vamos a caramba. Leer todo el Caballo de Troya, fueron cuatro o cinco.
2: No, fueron ocho. Ah. Y después se aventó lo que seguía, que fueron complementos de lo que vivió ese hombre. Pero a fin de cuentas, lo que te narraba J.J. ¿sí? Benítez era el desplazamiento en el tiempo y en el espacio, que estaba favorecido por la investigación estadounidense y que Estados Unidos tenía la forma de poder desplazarse en el tiempo. Y entonces este cuate te cuenta la historia de que se va al tiempo de Jesús y que vive con ellos.
0: Sí.
2: Pero esta ida en el tiempo, para construirla en literatura, lo hizo muy bien. Realmente J.J. Benítez no escribe nada mal, sigue escribiendo como loco.
0: ¿Cuál sigue?
2: Sí, vive, pero además escribe a una velocidad apabullante. Y no solo se metió con ese tema, se metió con muchos más temas. Por ejemplo, el fenómeno OVNI.
0: También.
2: Sí, el outsider famoso que hoy utiliza Stephen King, que es un gran personaje negro que te encuentras caminando en alguna carretera y que es un personaje grande, del tamaño de una montaña, y que puedes, es el gran, dirían los lacanianos, los psicoanalistas, el gran otro. O sea, es una imagen que no tiene explicación, que no tendría por qué aparecer en una carretera cuando vas viajando, y que ahí lo miras. Bueno, a nosotros nos ocurrió en un viaje hacia la zona de Morelos, hacia Xochocotla, Morelos, venir muy temprano y ver a esa especie de personaje que se manifiesta como una persona muy alta, con piernas muy largas o patas muy largas, y que se te atraviesa en la carretera, por ejemplo, y que tú piensas, hijo, me

0: detengo para ayudarle, es un campesino que se cayó. No, estos gringos le llamaban así, el outsider o el que no debe ser nombrado. Es mejor no nombrarlo. No sabes si es él, no sabes a qué te enfrentas. Si es un demonio, si es un chamán o si es un nahual. Es interesantísimo, ¿eh? Y eso es otra de las cosas que pasan en carretera.
1: Dice aquí otra. Dice, don Alberto, buenas noches, qué programa tan interesante y con temas tan diversos, siempre aprendiendo de sus invitados. Por cierto, este viernes nos invita para verlos a las leyendas. Por favor, díganme si nos vemos para bailar. Bueno, no los puedo invitar, pero si quiere usted ir, desde luego que sí, vaya, estamos todos los viernes tocando ahí en la Martiniana. Si usted gusta, allá estamos de 5 a 8 de la noche. ¿Le gusta a usted las canciones de los años 60? Ahí las va usted a encontrar todas, ahí en la Martiniana. Pero dice, por cierto, nos invita, bueno, sí los invito.
0: Que dispares tú, no. No, pero ella dice que nos invitas para que vaya, no que les pagues la.
1: Para verlo con las leyendas. Y por favor, díganos si nos vemos para bailar. Bueno, sí los invito para que nos vayan a ver, pero.
0: Pero yo... consuman y paguen el consumo. No, eso no era así.
1: No, lo que pasa es que. Yo sé bailar, pero el problema es que yo estoy tocando. Y cuando hay alguna instrumental, alguna cosa, pues descanso o estoy tocando el pandero. Pero si yo me pongo a bailar, mis compañeros no, porque mis compañeros tienen. Todas sus pies son derechos. Todos son derechos, no saben hacer nada. Bailan como autómatas, si acaso, o de a brinquito. Yo sí sé bailar, pero pues yo estoy metido en eso. Sí los invito a que nos vayan a escuchar y con todo gusto ahí platicamos. Pero bailar no puedes, pues la verdad, porque estoy metido en eso.
0: Es que si yo soy tu tecladista y te veo bailar, se me va a antojar y voy a querer ir. Ah, pero es que no bailan.
1: No tienen dos patas derechas.
0: Ah, bueno.
1: Te juro que por mucho que le busques nomás no le hace nada. Bueno, entonces eso es te voy a contar otra cosa y tú ya lo he contado al público en general, ya lo he contado, pero alguna vez nos pasó. Estábamos en un programa hablando acerca de todo esto, como ahorita estamos hablando. Y de repente me aparece en el teléfono, pero nosotros no teníamos teléfonos celulares. En ese tiempo era llamada. Hablaba y entonces alguien apuntaba todo lo que decía este cuate. Y como ahorita Lalo me hizo favor de decir que ya estamos en Facebook Live, entonces agarraban y me pasaban la notita. Y entonces comencé a leer la nota. Y dice, oiga, ahorita que están hablando de esto y que son la 1:00 a.m, ustedes van a terminar a las 2:00. ¿Por qué no se dan una vueltita por Analco? Dice, ahí hay un callejón. Y entonces,
0: el callejón del muerto, por cierto.
1: Sí, por eso, el callejón del muerto. El famoso callejón del muerto. Entonces, de repente, el que escribía a mi compañero, se llama Leo, le mando un saludo a Leo, ya nos íbamos en ese tiempo tenía yo un bochito, todavía tenía yo un bochito, sí, estábamos apenas comenzando, tenemos como 7 años ahí en la radio. Y entonces ya nos íbamos, él vivía en la hacienda y yo vivía un poquito más al otro lado por Guadalupe. Entonces me dice, oye, vamos, ¿a dónde? Ay, a lo que nos dijeron del callejón. Le digo, ¿estás loco? Le digo, mira, son las 2:30 a.m, ¿qué horas? Pues nomás pasamos, ¿no? Pues nos toca por la Maximino Ávila Camacho. Pero en ese tiempo se llamaba Maximino Ávila Camacho, ahora se llama Prolongación de la Reforma. Entonces, dice, está ahí en la 3, donde está el puente de Obando y quién sabe qué. Yo, de traje, porque terminaba yo muchas veces en las oficinas, y en lugar de irme a la casa para poder cambiarme y ponerme más cómodo, pues ya me quedaba en la estación para comenzar la... Me daba más flojera irme hasta mi casa y regresarme otra vez. Y esa fue una de esas. Entonces traía yo zapatos bien, corbata y este no. Entonces dijimos, pues vamos, sale. No, llegamos ahí a la 3. Oriente, nos estacionamos enfrente, en junto.

0: a un restaurante que todavía existe que vende muy buenas cortes de carne.
1: Ah, ¿cómo no?
0: Muy buenos cortes de carne. He ido, pero en las mañanas. Entonces, de repente, pues nos encontramos con el callejón. Y sin luz, ¿eh? Hoy en día, sí hay dos o tres farolillos que se han encargado de ponerlos. Pero en este tiempo no había nada. ¿Y qué nos ponemos? Pues vamos a caminar. Órale. Dejamos el coche, lo cerramos y vamos camina y camina. Vemos la capilla que está en medio. Hay una capilla que está en medio. La vemos. Ah, bueno, seguimos caminando. Ya casi vamos a llegar a la cinco. No, ¿qué es? A la tres. La cinco, sí. Donde está Analco. La pared de la iglesia de Analco. Porque Analco da directamente al jardín. Entonces, nos faltamos como 25 metros y oímos un ruido. Entonces, lógico que el ruido nos paralizó y volteamos y vemos para dónde está la capilla. Y vemos algo que estaba flotando. O sea, un tipo con capucha, pero que no tenía pies, estaba flotando. Si hubiera tenido pies, a mí me vale gorro. Pues dije, desapareció y punto. Pero no tenía pies. Y entonces, pues nosotros sí teníamos pies.
1: Patitas, ¿pa' cuándo son? Que coincide con esto que te digo, de que la que transmuta, la bruja, el malo, el malvado, se corta las piernas. Es decir, se las desprende para poderse, es como un simbolismo de la ida del mundo material. Y cuidado porque puede hacer de todo.
0: Pues ahorita me lo estás contando y yo por eso te lo estoy diciendo, porque nosotros cuando echamos el ojo hacia abajo, estaba flotando. Y entonces dijimos, no, espérate, a correr. Nos vamos y salimos hasta lo que es el Boulevard 5 de Mayo. Ahí donde está el angelote ese de las trompas de Falopio.
1: Claro, y ahí te podías topar con más miedo, porque el puente de Obando
0: Sí,
1: tiene una energía muy fuerte.
0: Sí, ahí.
1: Incluso más que el propio callejón, ¿eh? Yo estoy, no sé qué pasaba, habría que preguntarle a Carlos López, ¿qué caramba había con el puente de Obando? Pero ahí hay una energía muy fuerte.
0: Hay de una hija de un cuate que era propietario de ahí, por eso Obando.
1: ¿Pero qué se habrá suicidado? ¿Habrá pasado algo? Porque ahí hay una carga de energía muy
0: Sí, el
1: fuerte.
0: otro día, Carlos y yo estábamos platicando acerca de esto. Le dije, oye, ¿y es cierto? Y me dijo, sí, existe la llámale tú leyenda o no
1: Leyenda.
0: leyenda, pero sí, cuando tú pasas en las noches,
1: En la noche.
0: en la,
1: En
0: no,
1: la
0: no en la
1: noche.
0: mañana, tú
1: No,
0: puedes pasar
1: no, no,
0: algo.
1: no.
0: En las noches hay algo ahí. ¿Qué
1: Es lo que
0: sucede?
1: te platicaba, que se percibe como una especie de frío. Es la forma en que mejor se expresa el miedo, con frío. Es
0: ¿Sí?
1: decir, cuando algo está pasando
0: Te
1: a tu
0: pones a la
1: alrededor,
0: carne
1: sí, claro,
0: chinita,
1: se te
0: como
1: pone la
0: dicen,
1: carne
0: ¿no?
1: chinita.
0: Se pone la carne. Bueno, pues ese día nos vamos hasta el Boulevard 5 de Mayo y ahí nos quedamos, ahí enfrente del Ángeles, del Exterminio. Las trompas de Falopio,
1: Sí,
0: les digo
1: como
0: yo.
1: Transformer, ¿no?
0: De verdad que. Y mira cómo ha durado. Bueno, pues ahí nos quedamos así. Ahí paramos. Te decía yo que yo venía de traje. Entonces, ya. Llegamos ahí y nos ponemos, Leo y yo, y decimos: ¿Viste? Sí. ¿Qué viste? A ver, tú dímelo. Le digo yo: pues una cosa grande, negra, como con capucha, pero sin pies. Ah, bueno, entonces sí lo coincidimos entonces que los dos
1: Estaban viendo lo mismo.
0: estábamos viendo lo mismo.
1: ¿Sabes que me pasó algo muy fuerte y muy parecido en la 11 Sur, esquina con 13 Poniente? Hace años
0: ¿Por
1: estaba
0: dónde
1: el
0: estaba el
1: troncal.
0: normal?
1: En la normal,
0: ¿Ah?
1: enfrente de la normal, antes había una famosa pizzería. Y en
0: Sí.
1: ese entonces yo tenía 21 años y era paramédico de Cruz Roja Mexicana, que fue la escuela que me formó como técnico en urgencias, y nos montaban en las ambulancias a fuerza. Entonces yo anduve 3 años allá. De las experiencias más fuertes que yo pude haber vivido en Cruz Roja fue haber llegado corriendo ante el llamado. Tuvimos que correr, había mucho tráfico, sacamos una camilla que le llamamos la Marina porque no pesa. Y al momento de llegar, antes, un poquito antes de llegar, una persona con una cara desencajada, espantado, angustiado, con una cara que me lo decía todo, como a mí como paramédico. Yo dije, este cuate es familiar del accidentado, porque mira cómo me está mirando. Y

Entonces yo sigo avanzando, volteo al paciente y es la misma persona que me acababa de mirar 3 metros antes. Es decir, cuando yo volteo a la persona que íbamos a ayudar en ese terrible y lamentable imagen, ya te imaginarás, con mucha sangre, porque le pasó encima un camión, lo atropelló, era un repartidor de esa pizzería. Dio la vuelta en U el repartidor y lo pasó a traer el que se llamaba, le decíamos el

0: ¿Todavía?
1: No, sin heridas, sin heridas. Se veía perfectamente normal. Y esta era la angustia, me decía un maestro, es la angustia de la muerte. Es decir, se desprende aquello que platicábamos acerca del alma, por ejemplo, y lo pude mirar cara a cara antes de que yo lo volteara y me diera cuenta que ya no tenía signos vitales. Se había ido.
2: Lo pudieron recoger.
1: Ya no lo pudimos recoger.
2: Nunca recoge.
1: No, jamás, jamás. Te esperas a que llegue ese mefo.
2: Claro, el forense.
1: Y también en frente del autódromo, el Miguel E. Abed, que ahí fíjate que esa cosa fue también muy lamentable, un accidente de frente de un auto, y hacemos toda la cuestión de llegar y evaluar y vemos que desafortunadamente han muerto todos, y hay algo inexplicable que yo percibo cuando nos estamos alejando, dejando pie a que el CEMEFO llegue y haga el levantamiento de cadáveres. Me topo con una energía muy fuerte que me hacía notar que alguien nos faltaba, es decir, que algo no habíamos visto con claridad.
2: O sea, alguien que estaba con vida.
1: Que estaba con vida. Y yo digo, algo está pasando, me volteo, sí, lo busco. Y uno de los niñitos que viajaba en el carro sale proyectado y queda encima de un árbol, en la rama del árbol.
2: Pero vivo.
1: No, muerto. Pero había una energía tan alta, tan grande, que me estaba expresando que era necesario que volviéramos ahí. Si no dábamos el aviso, el árbol estaba lejos. CEMEFO no iba a llegar hasta allá.
2: Sí, exactamente.
1: Pero, ¿cómo te conectas en esa energía? Otros temas interesantes, la telequinesia, la telepatía, es decir, el movimiento energético de nuestra mente para que tú percibas lo que yo estoy percibiendo. La pregunta sería, ¿aún después de muertos podemos mantener comunicación con el vivo? Y entramos a un tema escabroso. Si el muerto se puede comunicar con el vivo, es una lata. Te abre el espacio para un montón de cosas.
2: Pero muchas veces se dicen, quiero hacer un pacto contigo. Yo lo hice con alguna persona. Cuando yo fallezca, te voy a venir a buscar. Porque yo decía, yo no creo en todas estas cosas, le decía yo. Yo no creo en esas cosas. Y entonces ella falleció de cáncer. Pero tardó como 2 años en todo lo que tuvo que estar pasando. Le tuvieron que poner una sonda para alimentarla. Hasta que realmente ya era imposible. Y me dijo eso. Un día de esos, te voy a venir a visitar para que veas que sí es cierto. Porque ella sí creía mucho en esto.
1: Sí, claro.
2: Y bueno, hasta acá estoy, pero todavía no.
1: Todavía no te visita.
2: Pero de lo que te decía yo, de lo que nos pasó cuando ya llegamos al Boulevard 5 de Mayo, lo que agarramos y paramos un taxi. Y me dicen, ¿a dónde van? Aquí a la vueltecita.
1: Al bocho.
2: ¿A dónde? ¿A dónde están los ¿cómo se llama? El restaurante de carnes. Eran 3 de la mañana ya. Me dice, yo les voy a cobrar lo de una
1: dejada normal.
2: Dejada. Cóbrenos hasta lo que usted guste, pero le pido un favor, le dije, nos espera a que arranquemos el
1: carro
2: coche
1: y nos vamos.
2: Y nos vamos los dos.
1: ¿Qué ¿Sabes qué podía ocurrir? Que el carro no encendiera. Que fue
2: adiós.
1: Fue un elemento usado en las películas de terror, sobre todo en las mexicanas. No sé si te tocó ver la película aquella de Pedrito Fernández donde salía la muñeca que movía los ojos. Es decir, el fenómeno del movimiento y del no movimiento, del que se quede detenido el carro, es decir, vas en una carretera oscura y que el carro no jale, que el carro no funcione, se compagina tu miedo a lo sobrenatural y a la falla mecánica del carro. Ahí lo que hubiera estado, no, qué bueno que no te pasó, no. Pero que el bocho no encendiera, qué bueno que el taxista te iba a esperar.
2: No, pero yo por eso también preveyendo esto, le dije, le pagamos a su dinero, ahí está, ya, en ese tiempo le pagamos.
1: 35 pesos, una dejada mínima.
2: 5 más o menos, pues sí, pero pues fue de la vuelta, pero a nosotros no nos interesó, nosotros le pagamos, es más, yo me acuerdo que le dijeron 50 pesos, pero no se arranque. Entonces nos subimos, arranco el coche, me echo de reversa y vámonos. Y ya por donde estaba antes el barrito, ok, que es la 18 ahí. Uh-huh. Entonces ya ahí nos frenamos y decimos, híjole, ¿viste? Sí. ¿Y ahora qué? No, pues cállate, no digas nada. Ya, si lo contamos mañana, nos van a decir, ¡ay, qué payaso! Apenas pasó. No, nunca lo contamos. Hasta pasando el tiempo, fue cuando lo comenzamos a platicar de lo que nos había pasado y que fue por un recado que nos da el operador en turno y nos manda y dice.

0: oiga, ustedes no saben que allí en el callejón de la muerte, ¿sabe qué? Están, espantan. Entonces, un día los invito a que vayan a ver si no. Y nosotros, pues muy machos, aceptamos. Pero imagínate nomás. Esas son cosas de que a veces te quedas, ¿cómo se llama? Pues como bloqueado. A ver qué dice. Un enorme abrazo y saludo a su panel y al equipo. Déjenme decirle que tengo una historia que yo tuve en el auditorio de Toluca hace unos años y para no olvidarla, la escribí tal como la viví, pues salimos mis amigos y yo de volada. Buen susto nos llevamos de recuerdo. Por otro lado, ojalá y me manden sus pensamientos de hace 15 días, pues es una chulada y el programa también. Sí, con todo gusto, déjeme de pasarlo al teléfono de SICOM, lo que leí, y con todo gusto se lo paso. En eso, le juro que en eso quedamos. Es que hay unas cosas que hablan sobre la vejez. Y el otro día me mandaron una cosa sobre la vejez y lo leí al público. Me gustó mucho, porque la verdad dice muchas verdades de la vejez y todo. Y entonces la gente comenzó a decir, oiga, repítalo. Entonces lo repetí todavía el día lunes en Tarde Pero Sin Sueño, en el programa de música, lo repetí. Pero ahorita lo que están haciendo es, me están pidiendo que se los mande yo, pero es largo, entonces tengo que pasarlo de mi teléfono acá y de aquí enviárselos. Bueno, entonces te vuelvo a repetir, esas dos cosas nunca se me han olvidado a mí, del callejón y de los fuegos fatuos de allá cuando era yo, tenía yo 18 años y cuando me pasó esto tenía yo 58 no, 56 años tenía yo cuando me pasó esto allá en Analco. Y ahora cada vez que voy, pues voy en la mañana.
1: Pero en la noche ya no se siente tan feo ese callejón, ¿eh? Lo no, pues he caminado, ya no.
0: No, ya hay luz. Ya hay farolas, hay como cuatro farolas.
1: La zona es muy pesada.
0: Sí.
1: La zona de también la subida de lo que es hoy Juan de Palafox y Mendoza.
0: Ajá.
1: Se va subiendo hacia el Parque Ecológico, dos callecitas que no te quiero contar, ¿eh? No porque te vayan a saltar, que también puede ser.
0: Las energías que están arboladas.
1: Las que están arboladas.
0: Para que veas. Sí,
1: tienen su energía.
0: Sí.
1: Y la calle de atrás, el callejón de atrás del Mercado del Parral. El Mercado del Parral también tiene una energía muy fuerte, lo mismo que el Paseo Bravo, pero han dicho que hubo muertos. Es decir, en el sitio donde hay muertos, donde existieron muertos, se queda esa energía que uno, si es sensible, la puede percibir.
0: Bueno, incluso no olvidemos que muchas iglesias, los Campos Santos eran las iglesias.
1: Estaban dentro, o los conventos.
0: Hablamos del Carmen.
1: Santa Mónica.
0: De Santa Mónica, espérate.
1: Santa Mónica está el cementerio,
0: sí,
1: donde enterraban a las la propia monjita, pero también a los bebés de las monjitas. Al producto del bebé. Al producto del bebé, no al producto de la concupiscencia, del pecado.
0: Nos agarran, nos hemos agarrado Carlos y yo con eso. Porque él defiende que no es cierto. Y bueno, pues yo defiendo que sí es cierto. Y entonces, cada vez que tocamos este punto, es un relajo porque nos agarramos, igual que con lo del Portal Juárez. Yo siempre le digo, ¿dónde está el Portal Juárez? No, él no se llamaba Portal Juárez. Le pusieron Portal Juárez después. Y debían de ver que agarrarnos la voz cuando está hablando. Es que en el Zócalo había así. Ah, sí, yo trabajaba en Comermex, donde estaba el Portal Juárez. No se llama Portal Juárez, se llama quizás Portal de las Flores y quién sabe qué. Alguien le cambió el nombre. Y nos damos.
1: Cuento de no acabar, ¿no?
0: No, sí, pero ya por eso. A veces cuando vamos a hablar del portal de alguna cosa, yo digo, no voy a decir nada, porque si no, nos vamos de ese lado y para qué.
1: Buscamos sitios energéticos en Puebla, otro interesantísimo es el del Panteón Municipal,
0: ¿sí?
1: Enfrente, porque hay una curva donde en mi tiempo de paramédicos por lo menos tres veces acudí y ya había muertitos. Enfrente, la curva. Es una. Si tomas la 11 sur a gran velocidad, enfrente del Panteón Municipal, te puedes ir de frente contra una fachada.
0: Sí.
1: O te gana la curva y sales en un accidente fuerte, te jala. Y también, aunque no hubieran esos accidentes, es una zona de mucha energía, esa del Panteón Francés y el Panteón Municipal.
0: Entre el Panteón Municipal, que es la 11, y hasta donde está el Panteón Francés, sí es pura barda. Si tú vas en,

0: Oye, digo, no pasa nada, pero si tú te echas a la caminada...
1: No, es fuerte, ¿sí? Fuerte. Lo mismo que el lugar que une el Cristo, Santa Bárbara y Zaragoza. En el lindero, ¿cómo se llama esto? Del río Atoyac. Bueno, Alceseca, a ese nivel es el río Alceseca. Y que se han escuchado bastantes cosas en la zona. O sea, en la noche hay un grito muy sabroso. Este es otro tema interesante, el famoso tema de la Llorona.
0: Bueno,
1: es decir,
0: la Llorona, esta es una leyenda, pero que mucha gente se atreve, y yo no lo diría porque yo no lo he visto, pero mucha gente se atreve a decir que sí es cierto, que sí han oído en las márgenes de los ríos, sobre todo en las márgenes de los ríos, esta situación.
1: Se asoció con el agua y el asunto viene desde el virreinato, ¿no? Es decir, la mujer que vive en ese momento de políticas que sumían a la mujer en un estado de no poder hablar, no poder decir.
0: El virreinato fue tremendo.
1: Y ahí, en esa gran cacería de brujas, también, por cierto, gran cacería de brujas, se da el asunto de esta mujer que mata a los hijos, ¿no? Y de ahí el famoso grito que sería ¡ay, mis hijos! Y que nunca se comprobó. Hubo gente que te dice que se escucha el grito, el lamento, pero no necesariamente ¡ay, mis hijos! Se escuchan lamentos fuertes. ¿Y sabes qué ocurrió? En el COVID fueron mucho más intensos. Estábamos encerrados.
0: Sí.
1: Se venía la noche, la gente no salía y teníamos mucho miedo. Y el miedo hace muchos cambios en la persona. Es decir, cuando tú tienes miedo, es más fácil que percibas las cosas paranormales.
0: Sí, estás más predispuesto.
1: Predispuesto. Sí. Y bueno, las noches del COVID eran muy pesadas, del año 2020-2021, porque además, ¿cuántos muertos estábamos teniendo en los hospitales?
0: No, y es que era terrible. Yo, cuando de repente cerraron el centro histórico, nosotros en ese tiempo tocábamos en El Cazador. Entonces, un día dije, porque comenzaron las autoridades a decirse que cerraban los comercios y todo, que por favor nadie anduviera, esa cosa. De repente dije, a ver, yo quiero ver cómo se ve. A las 8:30 agarré el coche, me arranqué y paré exactamente en la 3 norte y 3 sur. Ahí paré mi coche. Y me bajé. Híjole, ver a las 8:09 de la mañana toda esa calle de la 3 que da para desemboca al Zócalo y todo, y ver los portales que no tenían nada. No, ningún negocio abierto. Era para mí un pueblo fantasma.
1: Claro. Es la imagen del mundo apocalíptico que te describen muchos autores que te hablan del terror. Es decir, a veces el terror y el miedo va de la mano del vacío, de cuando no hay gente, de cuando te quedas solo. Te quedas solo en una casa que no conoces o en un hotel antiguo y lo que sientes es un poco de temor por lo ocurrido ahí, se hayan guardado energías o el mismo hecho de que está vacío y no hay nadie.
0: En la 8 Oriente, entre la 2 Norte y la 4... había un hostal. 8 Oriente, entre la 2 Norte y la 4. Uh-huh. Creo que se llama Hostal de Velasco.
1: Sí.
0: Lo abrieron con mucha pompa y todo, con todos sus cuartos, pero bellísimos. De la época. Y de repente, pues todos comenzaron, pues ok, ¿a dónde? Al Hostal de Velasco. Pasaron como cerca de, yo digo que pasó un año, año y medio, y adiós, cerraron. Entonces, un día fuimos nosotros, de chismosos, las aldabas son grandes para las, y había una carroza o carretela ahí. Y entonces preguntamos a los señores de enfrente, que son de algunas cosas que se llaman de deportes, ahí venden deportes, y le preguntamos también, oiga, ¿qué pasó? No, pues la gente comenzó a ver cosas extrañas y cadenas, y quién sabe qué, sonidos de cadenas arrastrando. Y dice, y pues ya nadie se quedó. Dice, nadie quiso quedarse. Y cerró el famoso Hostal de Velasco.
1: esos espacios ocupados donde hubo mucho movimiento.

0: y después deja de haber, lo que guardan es mucha carga energética. ¿Sabes qué sitio le pasaba eso al Hospital San Alejandro antes de que lo derrumbaran? Es decir, a ver, quédate en el cuarto o quinto piso de San Alejandro y me cuentas qué se siente en la noche. Y lo mismo, los hospitales son una carga, sí, una fuente energética, eso como también. No te imaginas, porque la gente de ahí se despide, la gente se va, pero además la gente tiene dolor en los hospitales.
1: Hay dolor y cuando hay muerte ahí mismo es doble, ¿no? El dolor que existe de la persona más el fallecimiento, esto lo expande a
0: eso,
1: más cosas.
0: Eso. Y me acabo de acordar de otro sitio que tiene esta misma presencia. Los famosos cines que están en San Francisco, que fueron los únicos cines que se quedaron a funcionar.
1: De Plaza ahí también, San Francisco.
0: Sí, Paseo San Francisco. Enfrente del estacionamiento ese muy grande.
1: Sí, sí.
0: Es una zona también muy pesada. Esa zona de ahí se siente también una cierta cuestión energética.
1: Nosotros tocamos en un lugar que se llamaba El Elefante de Piedra. Y era de donde está la purificadora hacia arriba. Entonces, para salir a las calles de ¿cómo se llama?
0: Claro.
1: No me acuerdo. De ahí agarrabas ya para el alto.
0: Sí, por el puentecito, ¿no?
1: No, las celdas del puentecito están en la... entre la... a ver, dígame. Está entre la 14.
0: Tienes razón.
1: En la otra calle. Pero nosotros un día lo vimos así, ¿me entiendes? Salimos y es una... también una energía muy pesada por esos lados. Y desde lo que era la purificadora, subíamos, tocábamos en El Elefante de Piedra y nos bajábamos. Pero toda esa zona en la noche, nosotros tocamos hasta las 12. Pero ya para bajar, como que ya tenías que bajar al estacionamiento, porque ahí dejabas el auto. Entonces, esa subidita. Que estaban, hay todavía unas oficinas todavía del gobierno.
0: Claro, es que tiene que ver con la antigüedad de los barrios, ¿no? Porque mira, pienso por ejemplo en Xanenetla, a un panteón. Pienso en la zona que está ahí, ¿cómo se llama? El Deportivo Gatica, que le corresponde a Xonaca. Esa zona hacia arriba, una calle muy empedrada, muy larga, también es muy cargada de energía.
1: Por la Cocota. También para
0: la Cocota, sí, el barrio
1: de la 14,
0: los barrios antiguos,
1: sí.
0: ¿Qué hubo en el barrio antiguo? Pues suficientes muertes, ¿no? De todo tipo.
1: Recordemos que del río San Francisco hacia para atrás, o sea, era gente indígena que estaba construyendo a la Puebla, que era de los españoles.
0: Los españoles.
1: Entonces, todos esos estaban ahí, todos es Analco, el Alto, la Cocota, la Luz, son barrios muy grandes y con muchas historias también.
0: Y además historias que se callaron, porque sí. Después habrá muchas historias que se pudieron saber, que se conocían, pero hay otras que no. Por ejemplo, las de la gente que decide terminar con su propia vida y que esos causan una energía aún más fuerte. Porque cuando la decisión es tuya y tú decides irte, ahora ya son métodos sofisticados. Pero antes, ¿qué hace? El colgado. Y que se te aparezca porque vas caminando ahí y en el árbol lo ves en la silueta en la noche. No te quiero contar.
1: La Catedral de Puebla, en la torre donde tiene campanas, en la noche, pues, si quieres entrar al atrio, pues allá tú. Cuando yo tenía 14 años, algo así. Está en los periódicos. No es que yo lo diga. Está en los periódicos, en la hemeroteca del Sol de Puebla. Un cuate subió por las escalinatas. Antes dejaban entrar. Yo subí hasta donde está la campana María y a la otra, donde están las de dar vueltas. Uh-huh. No sé ahorita cómo se llaman esas campanas, pero tienen un nombre. Hace mucho tiempo las echaban a volar cuando era el 5 de mayo. Incluso hay una grabación de ese sonido cuando sonaban todas las campanas. Después, la vibración que daba, dijeron las autoridades, ya no lo vamos a poder hacer. Y ya no se ha hecho. O sea, a volar todas las campanas junto con la María, todo era un sonido precioso, pero a la vez era muy vibratorio. Y entonces dijeron, no, porque hay construcciones muy, muy viejas y que están alrededor de la catedral que les puede afectar. Dejar

0: De sonar, mira. Sí, buenas noches, señor Alberto Rentería, invitado. Tema siempre atractivo e interesante. Gracias por compartirlo. Felicidades. Saludos desde Nuevo Vallarta. Gracias, Emma Berrueco. Un saludote allá a lo que es Nuevo Vallarta, y esperamos que ya no esté la cosa tan dura como nos habían contado, porque allá en Nuevo Vallarta entraron unos huracanes tremendos. Y ayer todavía me contaba ella que estaban esperando la entrada, y ahí, pero está re cerquita la playa y no se ve ni siquiera a un metro de distancia, me contaba Emma. Y yo le decía, ya, ¿a poco? No sé, sí. Y después, cuando ya me pasó un video donde entra el mar, y del malecón, y salta donde está un caballito de mar grande, cuidado.
1: Cuidado, ¿y qué movimientos energéticos también tan grandes los del mar? Los filósofos, los presocráticos, lo que más les apantallaba, por ejemplo, eran las fuerzas de la naturaleza que no se pueden dominar. ¿Sí? De ahí viene el acto de la brujería o el acto del hechicero, querer dominar una naturaleza que no se puede dominar. Vimos los videos de Otis, ¿no? Cuando entró a Acapulco y cómo pegó de fuerte en los hoteles.
0: Terrible.
1: Pues hubo muertos en Acapulco, sí, claro, por Otis. Sí. Imagínate también esas cargas tan fuertes y las historias que no se contaron detrás de Otis.
0: Esas son las cosas que nunca se supo. ¿Sabes? Cuando yo fui a la 3, todavía me aventé a irme por donde están unas fotografías que se llaman Castelán. Sí, Castelán. 2 Norte, la 4, donde había un cine que se llamaba Continental. Y la 4 es a un costado de San Pedro. Uh-huh. Ahí también es un lugar muy fuerte, porque ahí hay, incluso hay una placa donde dicen que a las 2, 3 de la mañana por este lugar salían las carretas llenas de cadáveres porque había peste.
1: Claro.
0: Pero eran las 3 o las 4 de la mañana cuando salían, para que la población no lo viera.
1: No lo viera.
0: Porque, pues imagínate, ver eso que salen. Pero eran carretas, no estoy hablando así de 4 o 5 cadáveres, una carreta salía ahí.
1: Fíjate que en Jalisco encontraron, no sé si te acuerdas, trailers llenos de cuerpos, cuando el CEMEFO se vio rebasado. Sí. Y ya no pudieron guardarlos, contenerlos en oficinas de CEMEFO, los pusieron en trailers. Sí. Y la gente que vivía cerca dicen, bueno, primero quítamelos por la peste, pero segundo, a ver, pásale por aquí. Se sienta terrible. ¿Sí? Se siente terrible.
0: Nuevamente, buenas noches, don Beto, y a su invitado. Jacobo Greenberg era un adelantado a su época, hermano del actor Ari Telch. Atentamente, su radioescucha, profesor Pedro Daniel Ara Carrizal. Ándale, profesor, qué bueno. Bueno, yo sí conozco a Ari Telch, pero yo no sabía qué era.
1: Es hermano de Jacobo Greenberg.
0: Sí.
1: Y además, Ari Telch, cuando lo entrevistan, en verdad muestra dolor ante lo que le pasó a Jacobo. Pero Ari Telch no se mete en ondas energéticas. Y ¿sabes qué dice? Que fue la esposa. O sea, piensa Ari Telch, él piensa que fue la esposa la que lo desaparece. Pero los más conspiranoicos, que somos la mayoría, seguimos pensando que tuvo que ver con lo que él estaba practicando en México. Había firmado con la Universidad de Arizona un permiso para trabajar en sus laboratorios. ¿Qué buscaban? Traer todo el conocimiento del chamanismo mexicano y aplicarlo con elementos físicos, es decir, con la física nueva, con la física moderna, tratar de entender cómo funcionaba la mente y cómo la mente podía distorsionarlo todo. Por eso el Radio Escucha ahora nos dice, un avanzado a su tiempo, claro. Hoy, ¿cuánta gente lo está haciendo? Es decir, parece que somos deudores de la tradición esta que nos mostraron, que vivimos en esta realidad y que solo con eso te quedas.
0: Sí.
1: Cuesta mucho trabajo llevar la contraria a eso. Por lo menos te dicen, o loco, o paranoico, sí, o te dicen alguna cosa.
0: Estás divagando.
1: Sí, sí, sí, ¿qué será eso? Sí. Mundos paralelos, viajes astrales, salida de tu cuerpo. Pero la física, ¿qué ha dicho? Tiene respuestas la física para eso.
0: Pero hoy se va haciendo más familiar esto. Lo vas creyendo más hoy en día. Por lo mismo de que estamos en otras épocas modernas, y entonces sí crees más en esto que antes, que estás, como tú estás loco. Dice, doctor, en el mercado de la Cocota y en la 3 hubo muchas cosas, pues ahí hace muchos años vivió mi madre y chillaba el muerto. Si lo escuchas cerca está lejos, pero si se oye lejos es que está cerca. Uh-huh. Es como los rayos también, y cuando cae un rayo y lo oyes, ¡pah! ¿Cómo se llama?

0: cerquita, no pasa nada. Pero cuando oyes un rayo que está lejos, es que sí, es al revés.
1: Oye, y el chillido, este que dice del chillido del muerto, esa es otra cosa muy distinta a la llorona. Este es un lamento muy distinto que me hace recordar una historia bellísima para los que nos gusta la literatura de Edgar Allan Poe. Que Edgar Allan Poe escribe un cuento bellísimo de los primeros que le publican, donde resulta que hace un pacto este hombre con un hombre que está a punto de morir. Y este hombre que está a punto de morir es hipnotizado. Es decir, Edgar Allan Poe escribía sobre temas de hipnosis. Ajá. Y la hipnosis consistía en meterte en unas ondas cerebrales que te podían dormir. Pues este cuate duerme a alguien que está a punto de morir. Hacen ese pacto y efectivamente queda detenida la muerte del individuo, dado que está al estar hipnotizado. Y entonces, ¿cuánto tiempo crees que duró hipnotizado? 7 meses. No lo despertaron, no lo sacaron del trance hasta que el cuerpo se empezó a echar a perder. Pero los médicos revisaban el pulso y el pulso era existente. Muy ligero, pero él seguía vivo, nada más que estaba hipnotizado. Entonces la cuestión era, ¿la hipnosis podría detener la muerte? Es decir, el hecho de que yo te ponga a dormir antes de que te mueras, anula a la muerte. Es decir,
0: es como cuando te ponen en estado de coma, ¿no? Para cuando.
1: Como en un letargo, porque ponen todos tus órganos a descansar.
0: Y dices, ahí está, y está viviendo, pero no.
1: No hay ondas, no hay cerebrales. Ondas.
0: Ándale. Exactamente.
1: Y ese fue un súper relato de Allan Poe y fue muy aplaudido porque la gente hizo una relación entre los estados de hipnosis que de por sí le llaman mucho la atención a la gente.
0: Eso, déjame decirte, nomás, dice, soy de Huauchinango. Lo que les voy a contar me pasó a la edad de 5 años. Siendo muy niño me soñé que ya me estaban llevando al panteón a sepultarme. El caso es que yo nunca había pisado un panteón, bien que me vi cómo me llevaban ya cargando, y ya cuando me iban a enterrar, yo vi cómo me echaban flores, tierra, y me ponían mi cruz. Eso soñé, nunca lo he olvidado. Ay, desde Huauchinango, terminación 40. Fíjate, todo lo, cómo me llevaban cargando, y ya cuando me iban a enterrar, yo vi cómo me echaban flores, tierra, y me ponían mi cruz. Eso soñé, nunca lo he olvidado. Pues ahí está la.
1: Qué bueno que sigue vivo.
0: Pues sí. ¿Por qué?
1: Porque podría ser una premonición, ¿no? Que ya hablaremos de premoniciones.
0: Ahorita vamos a hablar ahí. Oye, sí, ¿verdad? Exactamente.
1: Porque hay que cantar el himno. ¿No es cierto?
0: Bueno, son exactamente las 23:55. Tenemos que ir a escuchar el himno nacional, el himno de Puebla, algunos spots culturales, y regresamos. Recuerde usted que estamos hablando con el doctor José Gilberto Bello de todo esto que está pasando, y también estamos en Facebook Live, si nos quiere usted ver. Bueno, a lo mejor el doctor sí, pero usted, yo para mí, pues como que ya estoy muy, muy visto. Así que regresamos en un momentito.
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0: Bueno, ahí vamos. Las 0:03 y seguimos aquí con el doctor José Gilberto Bello. Agradecemos las llamadas que nos están haciendo llegar. Dice aquí, por ejemplo, Valente de Huauchinango: los felicito por el programa. A mí me han pasado cosas. Yo creo, Valente, que a todos en algún momento nos ha pasado esto. También dice: a mí en Huauchinango entré en dos estacionamientos de coches y pasaban cosas. Ah, no, ahí en Huauchinango había dos concesionarias de coches y pasaban cosas, dice aquí alguien que nos está hablando. Aquí déjame, tengo otra llamadita por acá. Dice: buenas noches, señor Alberto. Muy interesante la información. Gracias al doctor Gilberto Bello. Saludos de parte de Mari Amaral. Gracias, Mari. Muchas gracias. Qué bueno que estás todavía aquí viéndonos. Aquí tengo otra que dice: hola, buenas noches, Beto e invitado. Una zona con una fuente carga energética es por la iglesia de San Juanito, en la 20 Oriente y 14 Norte, a una calle de la Cruz Roja. Sí, sí, es así, porque yo fui socorrista de la Cruz Roja. Y en la noche teníamos hambre y había una tiendita que cerraba muy, muy tarde, como a las 11 o 12. Entonces salíamos de la Cruz Roja y nos íbamos caminando y estábamos pasando sobre la 20 Oriente y la 14 Norte. Dice: hay una calle de la Cruz Roja. Saludos del mejor taxista del mundo mundial, Guillermo Román. Como taxista, si les contara esas zonas malas. Sí, pero sí, yo cuando fui socorrista, a mí me pusieron la cigüeña.
1: Órale. Sí. Oye, pero te tocó los dormitorios arriba,
0: claro,
1: de Cruz Roja.
0: Sí.
1: Esos son terribles, ¿eh?
0: Las camas.
1: Son terribles. A mí me llegaron a levantar, me movieron para irnos a un servicio.
0: Sí.
1: Porque íbamos saliendo ambulancia tras ambulancia.
0: Sí, sí, sí.
1: Y cuando era fin de semana teníamos muchos accidentes.
0: Y además había uno que era el que se encargaba de estar recibiendo todas las llamadas.
1: Las llamadas, el radiooperador, sí, que estaba de ese lado. Sí. Y nos mandaban y nos timbraban y nos movían. Esa vez no timbraron, pero me fueron a mover de la cama. Y me dijo: no, vámonos al servicio. Bajamos, nos trepamos a la ambulancia, no había servicio. El radio operador empieza a mandar la señal, pero no había recibido la llamada.
0: Nada.
1: Y nos conduce a una casa que fue de una paramédico. La mamá se puso a llorar. Nos condujo a su casa. La mujer que fue paramédico murió.
0: Sí, murió.
1: Y entonces ella fue la que nos despertó esa noche para que fuéramos a su casa.
0: Sí, ustedes dormían del otro lado. Nosotros los socorristas dormíamos en una sala con 8 camas. Y cuando teníamos servicio, a nosotros nos llegaba eso y íbamos por ustedes, por los doctores.
1: Sí, para que saliéramos al...
0: Para que saliera el doctor y nosotros como socorristas y llevamos las camillas y todo.
1: Es súper pesada la Cruz Roja.
0: ¿Eh?
1: El hospital, puta.
0: Espérate, en la Cruz Roja operaban.
1: Y operan todavía.
0: Ah, bueno, pero las emergencias, cuando había, por ejemplo, los 15, 16 de septiembre, nosotros los llamábamos los Viva México, era cuando de repente llegaban o íbamos por una persona que tenía incluso un rebozo alrededor de su estómago y de decir: ¿qué pasó? Es que el señor está malo. ¿Cómo que está malo? Y de repente así se descubría el rebozo y estaban los intestinos afuera. No, se llamaban los Viva México. ¡Híjole! Te juro que nos quedamos así. Y luego, por ejemplo, cuando no había médicos, porque ya unos estaban operando, porque eran operaciones de emergencia. No, ahí no tenías que estar tomando, a ver, sácate unos análisis. No, en ese momento era... Esos lugares.

0: ¿Cómo se llaman donde operan?
1: ¿El quirófano?
0: Esos dos quirófanos tenían también una carga muy fuerte.
1: Es que ahí viene el asunto. En la muerte, ¿hay algo que desprende el cuerpo? Porque si hay algo que desprende el cuerpo y es inmaterial, se queda. Entonces, la suma de esa inmaterialidad lo hace muy pesado de estar. Por ejemplo, en un conocido velatorio de aquí de la ciudad de Puebla, que está en la 31 Poniente, sí, esquina con 14, hay dos salas que son... no puedes estar en la sala de velación porque sientes la presencia de
0: alguien. Sobre todo cuando se van quedando solos. En las noches, por ejemplo, cuando son velorios, a veces... ya nomás se quedan los deudos, o sea, los familiares. Sí.
1: No, y aguántate ahí en las salas, pesa. Y sobre todo pesa más cuando el muerto es joven, cuando es un chavito.
0: Sí.
1: Como no se podían ir, como no es un momento, puta, ¿cómo pega?
0: Sí, bueno, déjame decirte, aquí tengo otra que dice: también últimamente sueño con muertos, a mis papás casi a diario. Lo sueño, ellos ya fallecieron. Yo fui comerciante ambulante y no tiene mucho que soñé a todos los compañeros comerciantes ya difuntos. Los vi poniendo sus puestos y me decían: apúrate a poner tu puesto. Tengo más relatos de convivio con muertos. Todo esto les escribo, es verídico. Me pasa seguido convivir con difuntos en mis sueños. Ándale.
1: Y entonces la pregunta es: ¿viajas tú a un espacio donde habitan ellos, digamos su nueva morada, la morada de los...
0: Se llama Ignacio Pérez, muchas gracias, don Ignacio. Don Ignacio. Y tiene 56 años.
1: Pero mira, tú vas a un sitio donde está la morada de los muertos, es decir, si aceptas estas leyes que empezaron con Platón y luego la religión católica le metió fuerte, donde hay una partición, donde hay el mundo terrenal y el mundo del, le puedes llamar el cielo, el topos uranos, el inframundo, el inframundo, el Mictlán de los mexicanos primarios, era una delicia, porque para llegar al Mictlán tenías que atravesar ciertas zonas o ciertos niveles, no cualquiera llegaba.
0: Un perrito.
1: Sí, te ayudaba al cruce, ¿no? Incluso.
0: Te ayudaba.
1: Pero este descenso hacia el Mictlán, y ahí además nadie le ponía los pelos de punta pensando que era el infierno, porque luego habría gente que dice que en el descenso está el infierno. Y no es cierto, como tal, para el maya, el Mictlán era el punto energético a donde pasaba la alma, el alma a descansar, ¿no? A purificarse.
0: No. Déjame. Dice: oigan, están ustedes muy, muy gruesos.
1: Es que también el programa se presta por lo noche. Estos temas son sabrosos, pero habrá gente que diga: no los puedo escuchar porque a lo mejor ya no voy a dormir bien.
0: Mira, por lo general, estos programas son interesantes porque se toman temas que no son muy conocidos por principio. Solamente cuando tú conoces a la persona, como yo te conozco a ti, y tú también me conoces, hay la empatía para poder platicar todo esto como lo hacía yo con el de la mano peluda. Oye, hablamos bien abajo, fuera de micrófonos y ahorita en los micrófonos, porque muchas veces si te vuelves escéptico, yo te podría estar cuestionando ahorita de decir: no, ¿cómo crees? Que eso no es cierto, es mentira. Pero no, como yo también yo lo he vivido, por eso te digo que, híjole, sí, yo sí creo esas cosas. Pero no me meto mucho. Ahorita, por ejemplo, otro lugar que una persona a mí me enseñó, hay un jardincito donde hay un árbol que se llama el árbol de los gnomos.
1: Por Xonaca también, ¿no?
0: Ándale.
1: En la subida esa, que además es peligrosa porque no sabes quién tiene el paso.
0: Sí, ahí hay un árbol. Pero si tú lo ves, el árbol existe hoy día.
1: Sí, ahí está el árbol, enfrente de una iglesia.
0: Sí, y se ven como cabecitas y como gnomos que están subiendo y bajando y todo. Yo lo he visto.
1: El tema de los gnomos, de los duendes y de los muñecos de arcilla a los que le dan vida, es decir, el brujo, que hace que se anima el objeto, es otro tema interesantísimo. Ese árbol, que está muy cerca de la Fuente de los Muñecos, tiene toda una historia, porque ahí se decía que estos muñecos cobraban vida en la noche, se movían.
0: Esta es una leyenda totalmente desde hace infinidad de años.
1: ¿Quién eran los chavillos de un terrateniente, un cuate?

0: que tuvo mucha lana,
1: sí,
0: y
1: sí,
0: que se le perdieron, ¿no?
1: Y de y después fue difícil tratar de, ¿cómo se llama? Se le perdieron y después no los hallaron hasta que de repente están ahí. Y los taxistas de ese lugar, porque hay un sitio.
0: Sí.
1: Pero, pues, ¿sabes qué? En la noche está pero desierto. No,
0: pero ¿quién lo camina, eh? De veras, se necesita mucho valor caminar la zona. ¿Dónde está ese árbol?
1: Y donde está la iglesia, enfrente de la de los niños.
0: Claro, ahí, porque lo que te contaba es que lo que hacían en esa zona, decían, era dejar ciertos muñecos animados, como lo que le conocían, un poco parecido a lo del vudú, uh-huh, que es transmitirle la energía negativa a algo que te pertenezca a ti o a un cuerpo realizado en arcilla, pero que es tuyo. Entonces cargabas de energía mala al objeto, y después ese objeto eran muñequitos que te vendían de arcilla. Por ejemplo, los trolls famosos.
1: Los trolls.
0: Que sí, compras el troll y le pones unas semillas para que coman y abren la condenada semilla. Y tú estás durmiendo y te encuentras las semillas abiertas.
1: Yo eso de los trolls, cada vez que veo una figurita de esas, por Dios, que me doy la media vuelta, y ahí nos vemos. También sé mucho de estas cosas que han pasado. Por eso te digo que hay cosas que, aunque uno no quiera, si la gente coincide con nosotros y nos está platicando y nos está llamando, por lo mismo, que no nomás a ti o a mí, sino a ellos que nos han estado hablando, les ha pasado. Y son fenómenos que muchas veces no sabes ni qué, no sabes nada. Simple y sencillamente, ahí están esos fenómenos.
0: Y en lo inexplicable, tratas de llenar con razones que sean justificadas eso que está ocurriendo. Y hasta el más escéptico cae. Y termina por reconocer que algo no obedece a esto, al plano habitual, ¿no? Te tiran cosas, se te aparecen cosas en la carretera, ves estas imágenes luminiscentes como brujas, sí. De hecho, el tema que íbamos a tratar es hechicería, sí, magia. Y fíjate, por ejemplo, es muy interesante que en la colonia, que en la conquista, se dio una super clasificación de lo que hacían los magos y de lo que hacían los que se dedicaban a la hechicería y que la gente andaba buscando. Fíjate, por ejemplo, había magos que lo que hacían era trabajar con su propia sangre, es decir, con la sangre, vertirla sobre otro o sobre la pertenencia de otro. Había gente que se fijaba en un objeto y lo modificaba, es decir, podía hacer que el objeto cambiara en su forma. Había gente que preparaba fuego para la gente, pero era un fuego muy especial que se utilizaba en las festividades. Y era un fuego que no se extinguía, si era un fuego que estaba modificado. ¿Cómo modificabas? Con la palabra. Es decir, ¿en qué es genial el mago o el brujo? En la palabra. Y si tú ves las tradiciones antiguas, la palabra, el nombrar, por ejemplo, los cabalistas, cuando conocen el nombre de Dios, es cuando más energía le ponen a todo, a las cosas. Si algo tienes prohibido, es conocer el nombre de las cosas. Y si lo dices, cuidado. Hasta en Harry Potter, la obra esta que escribió una inglesa y que se volvió chorro de películas y chorro de libros, Lord Voldemort, aquel canijo mago, le dicen, no puede ser nombrado. Y ese decir no puede ser nombrado trae una historia antiquísima que ya viene, por ejemplo, en los textos sagrados, tanto en el Corán como en la Biblia. Cuando le preguntan quién eres y el maestro se voltea y le dice yo soy el que soy. Uh-huh. Y tratan de esconder el nombre, que el cabalista, en el cabalista aparece como Elohim, el que es, pero que no puede ser nombrado.
1: No puede ser
0: nombrado. O una lámpara santa. Le puedes llamar una lámpara santa, pero no lo nombres. Bueno, los brujos, el brujo, el chamán mexicano, empieza con su energía a partir de conocer el nombre de las cosas y llamarles por su nombre, de tal modo que atrae a la gente. Y entonces el chamán mexicano cura por medio de conocer el nombre de la gente. ¿Cuál es tu verdadero nombre? No el nombre que te pusieron tus padres. ¿Quién eres? ¿Por qué estás aquí? ¿Y con qué animal te emparentas? Eso es interesantísimo. Para la mitología mexicana, el animal es determinante. El nahual por eso se convierte en un animal y no cualquier animal. No. Te puedes convertir en búho, que el búho era un animal terriblemente lleno de misticismo. La lechuza, fecha, ¿no? La lechuza, el búho.

0: búho. Y cuando tú ves un
1: el
0: búho.
1: El canto del tecolote.
0: El canto del búho era. Y en la noche. Y es cierto, se ven los ojos. Cómo destellan de amarillo.
1: Y una expresión un tanto humana. El brujo mexicano por excelencia era el hombre búho. O sea, en náhuatl tiene su nombre. El hombre búho era el hombre, es más, aquí lo tengo, se pronuncia, no sé en náhuatl, pero es Tlatacatecolo. Ese es el hombre brujo por excelencia de la tradición mexicana. Y se le dice hombre búho. Y tiene poderes realmente maléficos en perjuicio de los demás. Y si te lo topas, vuela. Muchas historias en carretera de gente que percibe a la persona y esta persona de negro sale volando. Es decir, transmutan en aves, cambian en aves. Y le llaman nahualismo también. Es decir, el nahual era una especialidad del brujo. O sea, entre brujos había de categorías, habían estos que sangraban, había el sahumador, que en los pueblos mexicanos se sigue, en los pueblos, este que te cuento, en Xochocotla, en Morelos, el sahumador juega un papel determinado, en Cholula, el sahumerio, el que lleva el sahumerio, sí, sí, para que por vía de esa humación, o cómo le podemos llamar, el uso del sahumerio, abras la puerta al espíritu, pero aquí la bronca es determinar si es el espíritu bueno o un espíritu de maldad.
0: ¿Y cómo lo sabes?
1: Pues, ¿qué crees que no supieron? Por eso se peleaban tanto los inquisidores. En México, ¿viste la película de Macario? Cuando acusan, sí, a Macario de que salvaba a los muertos. Bueno, los inquisidores querían ir sobre el que se moviera y que pudiera demostrar que era brujo. ¿Y qué hicieron? Sacarles las confesiones por medio de la tortura. Sí. Hasta que llegaron los médicos y les dijeron, no. Otra cosa que dijeron los médicos es, es normal que cuando torturas mucho a alguien ya no llore. Y decían que si no lloraba, si no derramaba lágrimas, tenía pacto con el diablo. Era el brujo perfecto el que tenía pacto con el demonio y por eso no lloraba. Pero claro, les dijeron a los inquisidores, los médicos llegaron y dijeron, pues no seas sonso, lo que pasa es que anulas un reflejo del sistema nervioso y ya no lloran. Pues ¿cuánta gente mataron? Mataron una gran cantidad, sí, sí, acusados de chamanismo y de brujería.
0: Dice, buenas noches, saludos, el mejor programa de la radio de la noche en Puebla. Lugares, la excancha de San Pedro, hay niños, casa en la 10 Oriente y 6 Norte, la Fiscalía de Violencia contra la Mujer, sale una niña en una fuente que está en el patio, solo para abrir boca. ¡Ay, caramba! Gracias, abogado. Muchísimas gracias, qué bueno que nos está usted platicando esto. Entonces, lugares en la ex cancha de San Pedro, sí, claro, pues ese era sanatorio. Primero fue sanatorio, antes de ser cancha de San Pedro y todo, fue un sanatorio. Y era a la burleta donde salían lo que te decía yo, la carreta
1: esta. La carreta esta, que enfrente, en contraesquina, está la que fue por mucho tiempo la preparatoria Emiliano Zapata. Ajá. Que también está muy cargadita de energía.
0: Sí, dice, casa en la 10 Oriente y 6 Norte, Fiscalía de Violencia contra la Mujer, 10 Oriente y 6 Norte. Sí, sí, ya sé por dónde. Cuando sale una niña en una fuente que está en el patio, solo para abrir boca. No, pues cuéntanos alguna otra cosa más si tienes, abogado. Sí, espérate, yo tengo otra cosa que me dijeron. Ah, en la Volkswagen también hay un relajo de que se aparecía una niña. Hace como 10 años, fue muy comentado.
1: Muy comentado, eso. Lo mismo que la famosa planchada de los hospitales. Que más que niña es una enfermera y que se comparte en muchos hospitales de cualquier estado, de cualquier ciudad. Yo hice mi internado en el de especialidades de Cancún y Cancún tiene la peculiaridad de que es una zona, la zona que no es turística, es una zona verdaderamente fea. Es decir, sí, son colonias muy terrosas, muy gachas.
0: Cuando llegaba yo a Cancún, por ejemplo, veíamos, ay, qué padre, qué hotelazo, cosas. Y algún día me dije yo, a ver, ¿y dónde viven todos los que están sirviendo aquí en Cancún?
1: En Benito Juárez, que es el municipio.
0: Pero está...
1: Es feo, como no, es feo, feo, y estamos lejos de la playa. Por lo menos nos aventamos unos 10 kilómetros para llegar a costa.
0: Por eso yo decía, ¿a dónde se va? ¿A poco estos viven por acá? Pues si no hay casas, si no, son puros hoteles.
1: Bueno, entre el hospital de especialidades donde yo hice mi año de internado médico y la zona donde vivía, que es la antigua carretera Mérida, no te quiero contar, porque eran terrenos que estaban

0: Estaban llenos de gente que sabía hacer cosas maya, cosas de la tradición quiché, incluso que comparten con la región del Petén en Guatemala, y que son actos de magia y chamanismo muy fuertes y dejan impregnada la zona, ¿eh? Se puede percibir.
1: Oye, nos dicen acá, ¿y qué hay de los brujos de Catemaco?
0: Que dicen, fíjate que dicen, el brujo de Catemaco original, el náhuatl le llamaba Tezihuitlaqui, que el Tezihuitlaqui era un dominador de meteoros y que controlaba las fuerzas naturales a beneficio de cuestiones agrícolas. Entonces hay quien dice que el brujo de Catemaco tiene su origen en el dominio de las condiciones de los fenómenos del tiempo climático.
1: Hablábamos hace rato.
0: Los graniceros le llamaban también, ya más moderno, era el granicero, que Jacobo Grinberg trabajó con los graniceros de Morelos. En Tetela del Volcán, en Morelos, hay mucha tradición de graniceros, que son los que se encargan de hacer que caiga la lluvia. O sea, que le piden a las deidades o al espíritu,
1: sí, que llueva.
0: Que llueva. Y entonces Catemaco inicia con eso, pero después tiene una fuerte influencia, como pasó en las costas de Guerrero, de las tribus bantú africanas. Es decir, las tradiciones de los pueblos, bueno, ahora ya dicen que no se le puede decir negros, pero bueno, del negro, de la raza negra. No,
1: es que era, hay un pueblo, no recuerdo, pero yo lo visité, hay un pueblo en la costa de Guerrero que son todos negros y de nariz chata.
0: Sí.
1: Y esos son de una nave que naufragó y traía esclavos de África.
0: Claro.
1: Entonces alcanzaron la orilla de la playa. Y ahí se quedaron a vivir, ¿sí? Y comenzaron a hacer una comunidad. Claro que al principio eran nomás ellos solos, pero después hubo pues el emparejamiento de personas de guerrero normales con estos negros.
0: ¿Sí?
1: No lo estoy diciendo en forma despectiva, sino que eran
0: de raza negra, color de piel negro.
1: Y es más, esa gente que vive ahí es el de pelo, ¿cómo se llama?
0: Muy chino y muy delgado. ¿Pero qué crees? Que la zona de Guerrero, lo mismo que pasó con Catemaco, pero en menor escala, generaron toda una serie, todo un sincretismo de las tradiciones mexicanas con las tradiciones que ellos trajeron.
1: Sí,
0: entonces tú los ves danzar. Tú los ves danzar y tienen unas danzas que dan un poco de miedo, porque utilizan unas máscaras.
1: Sí, y son la de máscara raza muy fuerte.
0: Muy fuerte. Y la máscara tiene una carga energética muy potente.
1: Eso.
0: Se ven mal esas máscaras, y se tratan de burlar del dominio de el que no debe ser nombrado.
1: Anda.
0: Y entonces utilizan máscaras que asemejan a la cara que le dan a ese que no puede ser nombrado y que está barbado, y que está barbado como Dios. Porque aquí viene un asunto. Cuando la quema de brujas y cuando toda esta situación, la gran pregunta era, si el brujo está emparentado con un espíritu, díganos si el espíritu es bueno o es malo. Y entonces se soltó toda una defensa de los inquisidores en decir, es que hay espíritus que son malignos, pero al mismo tiempo aceptaban que Dios es suma bondad y suma maldad, porque Dios lo es todo. Al menos en lingüística, sí. Tú dirías, si aceptas que Dios es todo, entonces es suma bondad y suma maldad. Esta gente de los pueblos guerrerenses de esa costa juegan con eso en sus danzas. Por eso te ponen caras o máscaras donde se ejemplifica a un Dios, pero un Dios malo. Un Dios con una cara que da mucho temor. Los ves bailar y qué miedo.
1: Sí, ¿no? Y además con una fuerza, te digo, porque algún día por ahí anduvimos tocando también. Y de repente yo me encuentro así con que pues, gente con la nariz chata y sí, negra.
0: Sí, sí.
1: Y el pelo
0: rizado. Raza africana, ¿no?
1: Sí, sí. Comencé a investigar en ese tiempo, porque dije yo, pues toda la población
0: de. Es la costa grande de Guerrero.
1: Sí. Entonces me comencé a informar. Tenía yo también 20 años, 21 años, cuando andaba yo por ahí. Y comencé, y fue cuando me comentaron. Es que en esta población naufragó un barco, según yo, y todos que eran de esclavos alcanzaron la playa, sobre todo los más fuertes. Entonces, de ahí, esta población se quedó y comenzaron a emparentarse con la gente de la costa. Y ahora tú vas allá y encuentras.

0: Los morenos y encuentran niños negros.
1: Claro, y este sincretismo que te digo, con nuestras tradiciones mexicanas, que ya de por sí son muy ricas, pero tocadas por la tradición africana.
0: Sí, dice aquí, en el panteón municipal en los 90 estaba el anfiteatro, sí, cómo no, el anfiteatro, y alguna vez vi también eso, cómo estaban los cadáveres ahí, en, ¿cómo se llama? En

0: Bien.
1: El ambiente terrible en el CEMEF.
0: Dice, en la madrugada se oye que hay toda una multitud haciendo escándalo. Obvio, son difuntos del panteón, testigos, infinidad de médicos, legistas judiciales.
1: Ahí donde estuvo ese CEMEFO, sí, cómo
0: y
1: no.
0: En el panteón municipal de los 90 estaba en el anfiteatro. En la madrugada se oye que hay toda una multitud haciendo escándalo. Obvio, son difuntos del panteón, testigos, infinidad de México, legistas judiciales. Sí, a ti también te ha de haber tocado, abogado, porque yo alguna vez cuando fui a un entierro, pues estábamos esperando que llegara el, ¿cómo dicen?, el cadáver, uh-huh. Y ya para ir a enterrarlo. Y yo llegué más temprano. Entonces, ese pasillo también te da cosa, el pasillo que entra del panteón municipal, que entra así, pues sí. Tiene un pórtico muy grande. Y a mano derecha estaba eso, el anfiteatro. Y yo sin nada de nada voy entrando y me meto ahí. Y, híjole, me quedé así como, espérate, yo no lo había, nunca lo había visto. Me impresioné mucho. Después hubo una parte de ese, del panteón municipal, a mano derecha, no sé cuándo terminó esto. Las personas que morían de un infarto o de algo del corazón, los dejaban ahí, llegaban con las cajas y los ponían a caja abierta. Porque alguna vez alguien lo enterraron y lo enterraron vivo.
1: Uh-huh, uh-huh, uh-huh.
0: Hay una famosa historia ahí de Joaquín Pardavé. Eso.
1: Que estaba todo rasguñado y todo.
0: Sí.
1: Tenían la onda de poner una campanita para que tú pudieras tocar en caso que te murieras y estuvieras vivo.
0: Sí, pero eso es que te digo, hubo un tiempo una sala así, ahí en el Panteón Municipal. No me acuerdo. Trabajaba
1: en espera.
0: Trabajaba yo en los bancos.
1: En espera de ver si de veras estabas muerto.
0: Sí, si pasaban ciertos días y ya.
1: ¿Y sabes por qué también aprovechaban? Y esto es, yo lo leí en un libro de Álvarez Bravo, del fotógrafo, gran fotógrafo mexicano. Lo utilizaban en una tradición que surge en Europa y que luego nos llega a México, de fotografiar a los muertos. Es decir, podías tomar la foto del difunto. Uh-huh. A veces hasta lo sentaban. En la India sigue siendo un trato muy habitual, que se murió y lo colocan sentado, lo rodean de flores y le toman fotos. Bueno, hubo una época en México, sobre todo después del porfiriato, que hacían la toma de los cadáveres. Fotografiaban al cadáver. Y hoy son fotografías súper buscadas, ¿eh? Y si la encuentras en los tianguis, que luego llega a ver,
0: sí.
1: Le tomaban foto al bebé muerto dentro de su caja. O a la persona, al abuelito mayor, sentado y lo retrataban. Una cosa que hoy da un poco de temor, ¿no? ¿Quién quiere tener la foto del difunto?
0: Tú te pones a pensar, ¿y para qué?
1: Pues es que preservaban el alma. O por lo menos el hindú tiene la idea que preserva el alma. La tienes un poco contigo, no se va del todo.
0: Ahí se va, don Beto. Usted sabe que en nuestra alma mater hay mucha carga de energía, pues ahí era hacienda de un general y tenía esa panteón. A principios de 1900 había muertos y ahogados. Sí, estás hablando, yo creo, estás hablando del centro escolar. Sí. Don Beto, usted sabe que en nuestra alma mater hay mucha carga de energía, pues ahí era hacienda de un general y tenía hasta panteón. A principios de 1900 había muertos y ahogados. ¡Ah, caramba! Esto también no me lo sabía. Lo que sí recuerdo también que en la universidad, lo que es el Carolino, también tiene mucha carga de...
1: Ah, por el tema de la Iglesia del Espíritu Santo.
0: Sí, la compañía.
1: De la compañía del Espíritu Santo.
0: Todo eso era primero convento.
1: Claro.
0: De los jesuitas.
1: Sí.
0: Y después se volvió, pues ya, universidad. Pero hay callejones, híjole, hay lugares que se llaman las catacumbas, ahí mismo.
1: Sí, cómo no.
0: Para que veas. Sí. Hay un lugar que se llama las
1: catacumbas. Y el hotel que está enfrente, que también tiene toda una historia.
0: ¿El de la China Poblana?
1: No, el hotel que está enfrente del Carolino.
0: Sí.
1: Que también tiene toda una historia de suplicios, de zonas de ejecución de personas.
0: Bueno, y hay otro hotel que está en la contraesquina. Haz de cuenta, está el hotel que tú dices, está

0: la compañía, y está otra en la contraesquina, que antes era una tienda de lentes.
1: Ah, ya sé, sí.
0: Y ahora se hizo este hotel. Ahí vivió la China Poblana.
1: Claro.
0: Ahí vivió la China Poblana. Sí. Y lo volvieron este hotel. Mi querido amigo Marcos Marno, que era Impresos Técnicos Marno, era el dueño de toda esa casa. Muere su papá, la venden y lo convierten en hotel. Yo tuve chance todavía de ver los cuartos de hotel y toda la cosa, y todos eran diferentes, porque haz de cuenta que en algunos eran más grandes, más chicos, y también ahí está el cuarto donde vivió la China Poblana, ahí.
1: Fíjate.
0: Pero pues, me daba cosas de repente.
1: Las que se saben de historias ahí, los que fueron dueños. ¿Sí? Porque además también se daba mucho el caso que encontraban oro que habían ocultado.
0: Ah, también,
1: o dinero que habían ocultado.
0: De las cosas también, sí.
1: Esa nos pasó en Teciutlán. En la casa de mi papá, la casa que habitó mi papá, cómo molestaron a un tío mío. Y le tocaban la ventana para ver qué caramba querían. Le habían recomendado que dejara papel y un lápiz para ver si le podían escribir qué es lo que querían. Y parece que no quisieron poner, ¿no? Pero es habitual que en las casas se ocultaran la lana de los dueños antiguos, que manejaban monedas de plata y de oro.
0: Incluso hoy hasta esta fecha, hay gente que se dedica a eso, que tienen una maquinita.
1: Andan buscando.
0: Sí, que tienen una maquinita. Unos lo usan con una rama, nomás, pero y unas varitas. Pero, y cuando se cruzan las varitas, las llevas así, y de repente se cruzan solitas, por ahí está la situación. Y otros que se dedican a buscar en haciendas de
1: dedos, sí.
0: Con aparatos especiales para encontrar. Había a veces tinajas con monedas de oro o de plata. Eso muchas veces dicen, no, ¿cómo crees? No, pues sí.
1: Ahora, la lata es que desentierras no solo lo material. ¿Cómo sabes que no desentierras el hechizo con el que guardaron eso?
0: Y espérate, también mucha gente moría por cuando destapaban.
1: Los gases.
0: Sí, exactamente, los gases. Eso también es muy interesante. Destapaban la tierra, cuánto tiempo tenían, cuando destapaban la olla, pues, caían muertos muchos. Y entonces ya les daba temor buscar, por lo mismo.
1: Un relato muy bien logrado de eso lo escribe Carlos Fuentes en un libro que se llama Inquietas Compañías. La tradición del mexicano que tenía suficiente lana era esconder, bueno, no una tradición, lo que pasa es que como se venía la revolución tenían que ocultar la lana,
0: cosas,
1: ¿no?
0: Claro.
1: Ocultaban dos cosas, la lana y las hijas.
0: Sí.
1: Y se movieron muchísimas cosas en el estado de Morelos y Puebla, por ejemplo, que fue una región muy
0: Sí, pues, ahí estaba Zapata y
1: ahí
0: todo.
1: Estaba Zapata
0: y todo. Sí. Déjame decirte, aquí tengo más llamaditas. A ver. En la agencia del Ministerio Público de la Nueva Oriente, antes la inspección de policía, efectuaban algunas autopsias en la noche. Espantan testigos del Ministerio Público, dice, médicos, legistas y judiciales. Órale, gracias, abogado. Entonces sí, grata, aquí tengo otra. Buenas noches, Beto, invitado. En la familia tuvimos un evento con mi madre difunta. Mi hermano metió su taxi a un taller donde le dilataron mucho su compostura y lo hacían dar vueltas y vueltas sin entregárselo. Finalmente un día, a mi hermano le entregaron el coche y el mecánico le pidió disculpas, diciéndole que le dio mucha pena que una señora lo había visitado para decirle que por favor le cumpliera a mi hermano en la entrega de su taxi, que correspondiera, que era su fuente de trabajo. A mi hermano le extrañó mucho porque no habría nadie que se hubiese interesado por ese asunto. Mi hermano le pidió al mecánico que describiera a la señora y el mecánico le dijo, era una señora bajita con abrigo y mascada verde, y me dijo que es su mamá. Para entonces mi madre
1: no le hagas.
0: Ya no vivía. Obviamente nunca le dije eso al mecánico, dice el profesor Arturo Rojas Brucheta.
1: No le hagas.
0: ¿Y?
1: No le hagas.
0: Gracias,
1: no,
0: profesor.
1: Oye, qué fuerte. ¿Sabes de este tipo de historias qué otra cosa estaba llena? El programa que se llamó hace muchos años La Hora Marcada.
0: Sí.
1: Que por cierto, ahí metió la cuchara González Iñárritu, que después
0: el director
1: triunfó.
0: De...

0: se hizo un, y además había alguien más inmerso en ese programa, un programa muy bien grabado. Esta historia que nos acaba de decir nuestro profesor, hubo muchas historias de ese tipo, o el taxista que iba a dejar a las personas y tenía que volver a cobrarles al día siguiente y descubría que
1: no había nada.
0: No había nada.
1: Hey. Eso es así como de que...
0: O aquella mujer, porque además en esa de la hora marcada había una actriz, no sé quién sea, una actriz muy blanca. Pues eso, yo estaba muy chamaco, pero le ponían el velo y se me quedó la imagen de la muerte, es decir, la muerte detrás del velo. O sea, para que la muerte sea la muerte, no era la calavera, sino que esta era vestida de negro y cubriendo con un velo negro que se acercaba a la ventanilla del carro, al taxista que se había quedado durmiendo, y le tocaba la ventana. Y era la muerte, y se volteaba y la miraba ya. Pero también se transfiguraba, que esa es otra de las cosas que ocurren, transfigurar, cambiar la forma. Esa mujer tan guapa que viste en la noche, al día siguiente la encuentras convertida en un cadáver.
1: Sí. Había, por el norte, era muy, muy conocido. Hay un hotel ahí por el norte que tiene hasta una canción muy buena, pero ahorita no es Hotel California, es otro donde era una parada y ahí llegaban los taxistas, y recogían a una mujer bella, bellísima, y de repente se subía atrás y iba el taxista. Y le decía dónde quería ir, y de repente, cuando volvía a voltear el taxista, ya no estaba la persona. Así, ya no estaba. Y agarró un pegue eso, porque no lo contaba un solo taxista. Lo contaron varios que les consta que habían hecho eso.
0: Pues es que el taxista que trabaja de noche se encuentra con toda la energía de una ciudad viva.
1: Que me acaba de hablar.
0: El mejor taxista de la ciudad, que nos habló también la vez pasada, del alma, también nos escribió.
1: Ese trabaja de noche, recoge a personas que sirven, por ejemplo, en un restaurante de los Tres Tecolotes, las recoge y todavía a esa hora, 12:30, nos escribe: oigan, mándenle saludos a mis amiguitas que aquí las llevo y quieren
0: escuchar una
1: canción. Y como tenemos complacencia, sobre todo de rock o de ¿cómo se llama?, de las grandes bandas o de música disco, siempre nos hablan y mándenle saludos a mis amigas que ya las llevo.
0: Oye,
1: para su casa.
0: Están vivas, ¿no? Nunca, quién sabe si no le habrá ocurrido. Pero es que el taxista que trabaja de noche se mueve en una ciudad que en energía tuvo muchísimo, porque una ciudad terriblemente móvil, ¿no? Es decir, estás activo. Y en la noche, las avenidas, a oscura o a media luz, porque no funcionan todas las farolas, o cómo se llama eso, ¿cómo sabes que al que está subiendo, que te está haciendo la parada, está vivo? ¿Cómo te das una idea de que está vivo? ¡Qué miedo!
1: Hay una calle muy, muy... De la calle de las seis poniente, que se llamaba la calle de los gallos, donde vendían fruta y todo, saliendo del mercado La Victoria, había una calle que estaba de la 3 a la 5 norte, era una cosa donde vendían fruta, exclusivamente fruta, muy buena, y dabas la vuelta, estaba la 5, y ahora, si tú en la noche das la vuelta en la 6 y te vas como si fueras para el mercado 5 de mayo, si te vas en coche, pues bendito sea Dios, no pasa nada. Pero echándotelo a caminar, mañanita, ¿y a qué horas? Te da una cosa tremenda. Sí hay alumbrado, sí, pero no el bueno. Todos los ambulantes a veces dejan las basuras ahí tiradas. Y en las mañanas los camiones de limpia recogen. Pero toda esa calle de la 5 Norte hasta la 18... O sea, la 6, la 8, la 10, la 12, la 14, la 16 y la 18, y sobre la 5 Norte, es un relajo también ahí. Ya no, ya las casas ya no están habitadas. Hoy en día esas casas las usan para guardar los ambulantes sus enseres, para que al otro día saquen su diablito y pongan su puestecito y todo. Y eso... Desde hace, por el rumbo de la Merced, el otro día estábamos hablando, claro, de la Merced, porque también estábamos platicando con Carlos acerca de una botica que existe todavía, que es la botica de la Merced, pero con todos los menjurjes que tú quieras, pero con

0: todo lo que tú quieras, y es una farmacia que hasta la fecha no ha cerrado. Está ahí viva, como dicen, y es de las antiguas, con su mostrador y todo cosas. Yo a veces he pasado por ahí y me da mucho gusto verlo. Digo, bueno, al final siguen ahí.
1: Y siguen ahí, no como situación que se queda fija, ¿eh? Porque eso es a lo que llama mucho la atención. Cuando revives el pasado, revives su energía y revives todo lo que se vivió en ese sitio. O sea, es que volver a contar las historias de la gente que triste llegaba a comprarte un medicamento porque su padre estaba muriendo. ¿Sí? O de la gente. Y esas historias se van quedando. Y ¿cómo sabes que no se vuelven a sentir? ¿Cómo sabes que la persona que tiene la sensibilidad para revivirlo no lo percibe? Sí, las calles son un sinfín de historias.
0: Dice aquí, solo para, en el patrón de los... A ver, dice... en el hospital universitario hay una enfermera que visita de repente al personal.
1: Ajá, es la famosa planchada. ¡Ah! Le llaman planchada, pero es de casi todos los hospitales, ¿eh? Es por ahí una enfermera que no se ha terminado de dar cuenta que está muerta y que entonces sigue dándole servicio y atención a los enfermos, y además a veces consuelo.
0: O sea, decir, lo hace por buena.
1: Pues sí, buena onda, o sea, ya, pero digo, a veces dices, no seas tan buena onda, ¿no?
0: No, pues espérame tantito.
1: Y no vengas a darme un saludo nocturno, porque además es de noche.
0: Entonces sí, lo que me dice aquí el abogado, sí. Entonces, en el hospital universitario hay una enfermera que visita de repente al personal. Ay, caramba.
1: Si te llega a dar un, te llega a saludar, ¿no?
0: No, la verdad que... Bueno, Puebla en sí también es una cuna de todo esto, porque obviamente que ya en 4 años cumplimos 500 años de fundada la ciudad. Imagínate nomás todo lo que se tiene de historia esta ciudad.
1: Y una historia que comienza con un tema político, con un tema donde hay vencidos y vencedores, donde el español subyuga,
0: ¿sí?,
1: al indígena, y el indígena se subleva y se enfada, desde luego. Y entonces empieza a idear los modos de molestar al español que conquista. Y en esas maneras de molestar se viene una fuerte necesidad de ser práctico. Y en esa practicidad estaba, por ejemplo, el animismo, el hecho de lesionar a distancia al que te subyuga. Y entonces empiezan a transferir los poderes energéticos de gente que hace hechizos para que a la gente le vaya muy mal, para que al español no le vaya tan bien. Y esas historias de los pueblos, siempre, si el pueblo vencido, sí, pero el pueblo vencido tenía sus historias, sabía cómo hacer daño.
0: Pero espérate también, hoy en día hay gente que se dedica a esto. O sea, hay gente que lo cree a pies juntillas y va con esas personas porque quiere hacerle daño a otra.
1: Y viene una clasificación que se hace muy necesaria: ¿cuándo es magia blanca y cuándo es magia negra?
0: Sí, sí, sí.
1: Y desafortunadamente no queda clara, porque parece ser que magia toda derivaba de nigromancia, que tenía que ver con el uso indebido de la comunicación con los muertos para fines de adivinación.
0: Sí.
1: Entonces, no hay como tal magia blanca y magia negra, ¿eh? Es un movimiento general, decían ellos, un movimiento general que no sabes con quién te estás metiendo, aún haciendo magia blanca.
0: Sí, sí, sí, aquí nomás, ¿no? A ver, Valente de Huauchinango, los estoy escuchando, mándenme saludos. Valente, te mandamos un saludo, qué bueno que estás en Huauchinango y que nos estás escuchando. Ya casi nos vamos, la 0:47. Un saludo, Valente, de verdad, muchísimas gracias por estarnos sintonizando.
1: Y en Huauchinango hay neblina, ¿no? Y a esta hora te asomas y ves la neblina y un chipi chipi sabroso.
0: Dice, muy buenos días, señor Rentería. Y don Gilberto, como siempre, muy interesante su programa y me encantan las explicaciones del doctor Gilberto. Oiga, pues muchas gracias, de verdad, se lo agradecemos. Déjeme ver con qué terminación es, 9521. Muchas gracias la terminación. Muy buenos días, señores, don Gilberto y don Gilberto, como siempre, muy interesante su programa y me encanta su programa y me encantan las explicaciones del doctor Gilberto. Muy buena idea de volver a invitarlo. No, pues sí, o sea, también nosotros nos damos cuenta de lo... Él es doctor también homeópata y tiene

0: sinfín de cosas. Entonces, por lo tanto, pues sí tiene la credibilidad, porque si yo traigo a alguien que no conozco y nomás porque me dicen es bueno, pues quién sabe. No. O sea,
1: pero fíjate que lo que me gustó para platicar de este tema es que la unión de la medicina después con el terreno de la filosofía es muy interesante, porque las cosas que no puedes explicar desde la ciencia médica, a veces las tienes que explicar desde otro ámbito. Puede ser desde la filosofía, pero también la filosofía te da apertura para planos metafísicos. Es decir, para planos donde las leyes causales no siempre pueden explicarlo todo.
0: Hay gente que estudia metafísica.
1: Pero es una metafísica distinta a la filosofía. Son otras cosas. Ahí se dedican solamente a una metafísica que va más allá del plano energético.
0: Ajá.
1: Es otra cosa. Esta que yo te digo es una metafísica filosófica que estudia el principio del ser y dice que todo ser es en esencia algo. Y nos llamamos como sea, nos ponen un nombre, lo que tú quieras. Pero esencialmente tú eres algo que solo puede ser explicado en una carga energética. Llámale a eso alma o espíritu. Y la gran pregunta es, ¿somos solo cuerpo? No.
0: No.
1: Debe existir algo que nos anima. Y esa animación, valga esa expresión, o ese animar, es necesariamente inmaterial. Y en la no materia hay movimiento. Y ese movimiento es espiritual. Y entonces, puedes traer aquí un sacerdote, un pastor, un chamán, y todos coincidirían en que la gran incógnita del hombre es qué somos cuando no nos pensamos como cuerpo. ¿Qué hay detrás de esa formación?
0: ¿Qué hay? O sea, cuando la muerte, hay vida después de la muerte. Esa es también una pregunta muy fuerte que a veces alguien dice, sí, sí hay vida. Otros, no, ya es materia y ya murió y toda la cosa. Y te lo dicen así, ahí termina todo. Y hay gente que no, que te comienza a explicar que hay otra cosa. Me decían una vez, el cuerpo después, cuando fallece, pesa menos. Y ese es el peso
1: del alma.
0: Y yo, o sea, yo no puedo decir, voy a pesar a alguien para ver eso, nomás no, pero muchos coinciden con eso, de que el peso del cadáver pesa menos después.
1: Sí, lo han dicho. Y lo que sí yo le recomiendo, por ejemplo, o cuando yo mismo lo vivo y me toca atender a un paciente y muere, es esta capacidad que tenemos todavía de escucha. Se le habla al difunto.
0: Sí.
1: Se le dice, suelta un poquito tu mano, suelta este anillito. Suelta, porque a veces se quedan muy tiesos por la propia impresión de la muerte, el momento. Y entonces, se ha estudiado que el sentido de la audición es de lo último que se pierde. Tienes esa gran oportunidad cuando murió tu familiar de llegar y seguirle hablando al oído y decirle adiós, te nos vas, qué sé yo, que te vaya bien, bla, bla. O sea, hay toda una serie de cosas que no son explicadas por la propia medicina. Y los que somos médicos, todo el tiempo nos la tratamos con la muerte.
0: Sí.
1: Es decir, la tratamos de combatir, claro. Pero a veces la mejor manera de combatirlo es entenderla y hacerte su cuate. El año pasado me entrevistaron en El Sol de Puebla y ahí les expliqué, no me acuerdo cómo se titula, a ver si me pasa el dato área ahorita, pero se llama Varias Mil Maneras de Morir, las formas en que la gente muere. Hay gente que muere en paz y hay gente que no muere en paz.
0: No, claro.
1: Que muere bastante mal.
0: Muy afectada.
1: Y yo les decía que la persona muere como ha vivido. Depende cómo has vivido, es como mueres, ¿no? Y a veces te quieres aferrar tanto a la vida porque justamente no la viviste. Y entonces te quedas muy detenido. Y dime si no, eso lo puedes percibir en los pasillos de un hospital.
0: Sí, no, te digo, yo, la que conocí la Cruz Roja bien así, me daba cosa en las noches cuando era yo de la cuarta sección. Cada semana nos quedábamos unas personas, 8 personas era la primera sección, segunda sección, tercera sección, cuarta sección, porque eran 4 semanas. Nos tocaba a nosotros y alguien decía, ¿quién se va a quedar? Y muchos no podían definitivamente. No, yo no puedo. Y nos teníamos que quedar los que decíamos que sí. A mí me pusieron la cigüeña, porque todos, y siempre quedé en primer lugar durante 2 meses y medio, porque los servicios también te los marcaban, cuántos servicios habías hecho en un pizarro.

0: ron, iban poniendo una rayita. Yo por durante creo que dos meses y medio me llevé esto, pero ¿por qué? Es difícil pero y fácil. Cuando yo estoy en el colegio, de repente entramos al grupo y todo, nos contratan y nos dicen, oigan, los contratamos para que se vayan a toda la República a tocar. Y pues no lo pensamos dos veces, teníamos 17 años. Vámonos. Y entonces mi padre me dice, la calle y el conjunto, o el estudio y la casa. Y se me hizo fácil decir, la calle.
1: La calle, pues.
0: Y entonces, pues no sabía yo a dónde ir. Me llevo mi maleta, pero mi maleta, de repente me dice mi mamá, no, espérate. Eso te lo compró tu papá, te lo compramos nosotros. Y estos pantalones y estos trajes también. No. Y si quieres irte como tú te quieres ir, llévate tus pantalones vaqueros, otra cosa. Y de haber salido con una maleta, vuelvo a regresar, pero con una caja de huevos. Ahí, metida toda mi ropa y todo, de la que no era tan buena. Y me voy a la Cruz Roja porque me tocaba la.
1: Es que era la Cruz Roja, era de voluntarios.
0: Sí, pues
1: los que estábamos ahí no recibíamos
0: ni un peso.
1: Hoy hay sueldo para algunos. Pero este ser voluntario te permitía estar cerca de cosas que no vivías en tu casa.
0: Sí.
1: Mi mamá me mandó, dice, vas a ser mejor médico si sabes atender en Cruz Roja. Pero ahí no se sabía que la carga que nos íbamos a encontrar era muy alta. Andar arriba de una ambulancia, mis respetos para quien
0: siga. No, espérate, es que había veces que ahí se morían.
1: Ves con el familiar, con el herido, con el que muere.
0: Sí.
1: Te las ves con las cosas muy difíciles.
0: Sí.
1: Y vas arriba de una ambulancia tratando de prestar el servicio y la persona se está aferrando a la vida. Y a veces ahí, en la ambulancia, dejan esa sensibilidad. Y tú puedes percibir ambulancias que son pesadísimas.
0: Y
1: ahí me decían, la 289 no la sube. Puta, te subes, pero sales con dolor de cabeza.
0: Fíjate, nosotros teníamos, cuando era Semana Santa, los carreterazos. En Semana Santa eran los carreterazos y híjole, a mí me tocó lo de Camarena.
1: Ajá.
0: Cuando fallece, ahí hay un monumento.
1: Sí, por sí, eso. Sí.
0: Ahí me tocó a mí no recoger a Camarena porque ya había fallecido, pero sus hijos sí. A sus hijos los llevamos a la Cruz Roja todavía. Y alguna vez ya me llevo con uno de ellos, porque el otro hermano ya murió, me llevo con uno de ellos y me lo dijo. Dije, yo fui cuando pasó esto. Y me
1: son
0: dice,
1: chavos que se aferran a la vida.
0: Sí, Camarena, en paz descanse, falleció, pero era una curva, hasta la fecha ya la modificaron, porque ahí había lo de siempre, o los trenazos.
1: Los trenazos, no, o los accidentes de la Cuagnopalan, la que va a Oaxaca, que es una carretera terriblemente pesada.
0: Sí.
1: Lo mismo que las Cumbres de Maltrata.
0: No, también mismo.
1: Era llegar a servicios pesados, fuertes.
0: Y a mí me pusieron la cigüeña, porque siempre que íbamos a servicio, a veces los doctores estaban haciendo operaciones, todos los manos íbamos nosotros. Y, por ejemplo, te voy a decir, para llegar desde la Cruz Roja a lo que es Santorum, no, hombre, era una odisea. No había caminos para Santorum más que de tierra y todo, y no tenía hoy como tiene camellón y todo. No, llegaba así, ¿qué pasó? No es que la señora se puso mala y quiere dar a luz, a subirla, y ahí vas con él. Señora, no puje, señora, por favor, no puje, ya vamos a llegar tranquilito, pero los baches, todo lo que había en el camino ese, pues la señora
1: tenía al bebé.
0: Sí, y si no llevábamos doctor, nomás, mírale, una cuarta del ombligo y otra cuarta, y con cadetes de los zapatos.
1: Amarrabas el cordón. El
0: cordón umbilical, y después de ahí al Hospital General, porque ahí en la Cruz Roja no se recibían.
1: No,
0: se llama, ¿no?
1: No.
0: Y íbamos a la Cruz Roja, digo, al Hospital General, y ahí ya dejamos. Pero siempre, a mí siempre me pasaba eso, y de eso me pasó que fue, me decían la cigüeña. Ay, cigüeña, te toca. Ya no me decían Alberto ni Beto.
1: Pero que te tocaban los nacimientos y no las muertes.
0: No,
1: porque
0: no.
1: A mí me tocaban muchas muertes. Afortunadamente no me pusieron el cuervo, porque se aparece el cuervo, se va a morir, ¿no? Porque lo que más te toca, desafortunadamente,
0: sí,
1: son las muertes.

0: Cervantes.
1: También, también. Acá dice otra vez, en el centro de Cholula, junto al restaurante Garibaldi, hay una casa con fenómenos, entre ellos una muñeca que se mueve y ejecuta ruidos. Testigos, el suscrito y una bola de creyentes del tema. A ver, en el centro de Cholula...
0: Si mueve los ojos, da más miedo.
1: Hay una casa con fenómenos, entre ellos una muñeca que se mueve y ejecuta ruidos. Testigos, el suscrito y una bola de creyentes. Esa no me la habías contado, abogado. ¡Qué bueno!
0: Oye, eran las imágenes que sirvieron para las películas mexicanas. Esa que te decía, el movimiento de los ojos, la muñeca que dejas ahí y se mueve, o el columpio que se mueve solo.
1: Sí, eso también es terrible.
0: O el sube y baja que se mueva solo. Es decir, el animismo de cosas que no deberían moverse y de momento se mueven.
1: Pero esto que me dice, sí, sí, sí le entiendo ahí.
0: Pero ¿quién se queda con esa muñeca? O sea...
1: Un día le vamos a preguntar. El viernes, si eres tan amable de presentarte en la Martiniana, porque como ya eres, no sé qué, creo que ya todos los viernes te cae chamba. Bueno... Doctor José Gilberto Bello, podríamos seguirnos toda la noche para seguir platicando.
0: Y es que no agotamos lo de los chamanes, no. Ni los magos, ni los...
1: Y también lo del término y el final, ¿cómo se llamaba? El segundo tema, que era...
0: Ah, la finalidad de vida y finalidad de muerte. No, siempre proyectamos y no termina, no nos dan las 3 horas.
1: No, pero lo vamos a hacer. Te prometo que por noviembre...
0: Es que si no es por los pericos del Puebla, es por la sociedad canófila, pero no terminamos las 3 horas.
1: Esperemos que la próxima vez... No, ya, la doctora...
0: La doctora minutos, también.
1: Sí, pero 15 minutos. No, desde ahora. Te doy las gracias.
0: Gracias, Beto. Muy buenas noches a todos. Buen día.
1: Sí, buen día. Muy amable. Gracias, Lalo. Como siempre, te lo agradecemos mucho. Y bueno, ¿sabe qué? Nos vemos la próxima semana. Nos vemos el lunes en lo que es Memorias Poblanas, donde yo no soy el titular. El titular es el doctor Carlos López, pero ahí colaboro de siempre. Y también en lo que es Tarde, pero sin sueño. Exactamente de las 10 a la 1 de la mañana con mi compañero Enrique Castro. Y aquí, como siempre, en Bajo el Manto de la Noche. Así que, gracias, gracias. Este es el final, final, final, final, final, final, final, final, final. Yo soy Alberto Rentería Olivares y muy, pero muy buenos días.
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0: tardes.
1: Buenas tardes. Buenas tardes.
0: Buenas tardes.
1: Pueblita capital. Lluviosa.
0: Está lloviendo. Sí, está lloviendo. ¿Lloviendo? Lloviendo.
1: Qué clima tan loco, ¿no?
0: ¿Lloviendo? ¿Cómo lloviendo, se dice? Lloviendo.
1: Lloviendo. Sí, en ese clima tan loco que de repente parece que llueve y no se engaña, pero al final sí cayó el agüita de este lado de la ciudad. Entonces, si se encuentra en los alrededores aquí por la Atlixcayotl, prevenidos con su paraguas, suétercito.
0: Sí, tráiganse su paraguas. Más sobre todo sobre esta zona, porque igual por el sur también está lloviendo, pero más de esta zona.
1: Yo creo que en todo Puebla, porque en todos lados está nublado y no sabes en qué momento te va a agarrar el agua, así que mejor estar prevenidos con el paraguas en la mano, porque en cualquier momento llueve. Así que pues ahí está, tardecita con musiquita también lluviosa, romántica. Pero música romántica.
0: Empezamos con música romántica. Sí, pues antes que nada, saludamos a todos los que nos están escuchando el día de hoy. Yo soy Alina Martínez y me está acompañando
1: Daniel Martínez.
0: Estamos en el rotativo musical, nos tocó.
1: Así es, nuevamente, un placer estar aquí ya. La tradición, la costumbre de que venga yo a visitarlos y a un poquito de música con la gente.
0: No, ya eres parte del equipo, Dani, ya aquí te vas a quedar.
1: Aquí me voy a quedar.
0: No te vamos a soltar, ¿verdad, Oscar? Sí, dice que sí. Oscar nos está acompañando en la operación digital. Muchas gracias. Y también a todos los que nos están escuchando a través de las estaciones hermanas de Todos y Com, un saludo para las estaciones que nos acompañan por la estación 95.3 FM.

0: Teacatlán de Osorio. Gracias, paisanos, también un saludo. Así como Huauchinango por la 98.9 FM. También muy lindos ahí nuestros compañeros, ¿no?
1: Así es.
0: Así como Izúcar por la 107.5 FM. Así como Libres por la 95.9 FM, Sicom Tehuacán por la 93.1, Sicom Tecitlán por la 90.1 FM y como siempre así como Zacatlán por la 105.3 FM.
1: Muchas una gran gracias. Gran familia, la de Sicom, así que saludos a todas y todos quienes nos escuchan desde pues aquellos lugares y también a todos los rincones a donde llega la señal de Sicom.
0: Sí, como siempre estamos muy felices de estar acá porque vamos a poner buena música. El día de hoy nos vamos a ir con puro género romántico y del año...
1: De la década de los 2000. Así es, un poquito de pop en español de la década de los 2000. Es muy, como dices, del lado romántico porque es lo que sonaba.
0: Sí.
1: Es lo que más escuchaba la gente. Yo recuerdo que incluso en mi infancia era lo que sonaba en la radio, lo que cantabas, ¿no? Muchas veces... pues ni sabías que estabas cantando, pero ahí estabas como a todo pulmón cantando esas canciones que sonaban en la radio en aquel momento.
0: Y yo creo que una de las mejores etapas, ¿no? Del romanticismo también podría decirse, aunque de los 80 también están buenas, de los 70
1: sí,
0: y de
1: yo
0: los
1: creo
0: 60.
1: Que cada época tiene lo sí. suyo, pero esta vez nos enfocaremos justamente en esta música en español de la década de los 2000.
0: Oigan, y si ustedes también quieren escuchar algún tema romántico y dedicarlo, pueden hacerlo a WhatsApp al número 2215-8756-57 o en teléfono en cabina que nos va a contestar ahí nuestro buen querido operador Oscar al 2222-7377-17 o terminación 16. Vamos a hablarles un poquito acerca de este tema que estábamos escuchando con el título Amor Real, que es del grupo Sin Bandera. Nada, ustedes de seguro algunas personas sí lo recuerdan si es que vieron la telenovela con el mismo nombre.
1: Yo no.
0: Y para otros que no lo ubican, pues sí, estuvo muy de moda en ese 2003, más o menos. Y pues prácticamente yo la conocí así, por esa telenovela de, ya saben, de la cadena de Televisa, que estaba muy, muy en auge en ese tiempo. Y yo la recuerdo porque, pues, mi mamá la veía.
1: Así es.
0: Todas las mamás veían telenovelas. Y esta canción habla del deseo de encontrar un amor auténtico, sincero y profundo. Una relación en la que los sentimientos sean verdaderos y no se queden solamente en promesas. Esta canción evoca la necesidad de, pues, sentirse amado de verdad, con honestidad, con entrega y conexión emocional. ¿Por qué la elegí? Dirán ustedes, ay, qué romántica, va con dedicatoria, me dice Dani al principio. Pero no va con dedicatoria. Bueno,
2: ay, ajá.
0: Sí, bueno, sí, digamos que sí. A mí me gusta muchísimo esta canción. Porque lo hace Sin Bandera, un grupo que en ese tiempo sacó muchos temas. Este grupo ha hecho bastante bien su trabajo. Ya ahorita casi nadie lo ubica. ¿Tú lo ubicas?
1: ¿A Sin Bandera?
0: Ajá.
1: Sí.
0: ¿Cuáles ubicas?
1: Bueno, ya me pusiste ahí como a pensar.
0: ¿A
1: o sea, ubico la banda, ¿no?
0: Ah,
1: o si
0: okay.
1: tú me pones alguna canción, a lo mejor sí. O sea, no fue de mis bandas favoritas, pero sí, el nombre es creo que un clásico de la música.
0: Ajá.
1: Si yo me pongo a revisar su discografía, de seguro encuentro más canciones que me gusten, pero la verdad no tengo como presente alguna en especial o nombres de canciones. La verdad, te soy sincero.
0: Pues este grupo de Sin Bandera es uno de los dúos más reconocidos de la música romántica en español. Sus canciones, pues, han acompañado historias de enamoramiento, despedidas, amores imposibles y reencuentros, convirtiéndose en la banda sonora de muchas parejas. Así que yo sí recomiendo a todos los temas de Sin Bandera, el que quiera dedicar alguna canción, con este está padrísimo.
1: Sí, está muy buena la canción, la verdad. Te digo, yo no recuerdo haberla escuchado, a lo mejor alguna vez, ¿no? Alguna vez por ahí sí estuvo en mi radar musical, pero sí, la verdad es que son muy, muy bonitas canciones, ¿no? Muy melositas.
0: Sí, sus canciones más famosas están el tema Entre mi vida, que también se utilizó mucho en un tema musical de una telenovela. En la telenovela mexicana Cuando seas mía, que también estuvo muy, muy en auge en esos años. El tema Kilómetros, que es una balada que habla de la distancia y de cómo los sentimientos pueden mantenerse vivos aunque dos personas estén lejos. También el tema Que lloro, de una interpretación cargada de dolor y también pues de tristeza, ¿no? Más como de continuar como uno quisiera.

0: quisiera. El de Mientes también, que yo creo que todos lo conocemos.
1: Sí, sí, y ahorita que empezaste a decir nombres, ya como que ya...
0: Ya vas.
1: Rápido empecé a conectar, okay. Y ya, sí, sí, esa sí me la sé, esa sí la he escuchado.
0: Y por último, el tema Suelta mi mano, que es una balada sobre aceptar que una relación puede llegar a su final, aunque exista cariño, y pues también despedirse sea un poco menos complicado y difícil. Okay. Y bueno, ellos se separaron en 2007, Noel y Lionel anunciaron que tomarían caminos separados para desarrollar sus carreras individuales. No fue simplemente el final de un proyecto musical, ambos continuaron creciendo como compositores y cantantes. Y en noviembre del 2015 anunciaron su regreso y en el 2016 lanzaron el proyecto Una Última Vez. Más adelante publicaron Frecuencia en el 2022 y 2026. Pero ¿qué te parece, Dani, si nos vamos con otro tema musical? ¿Te parece?
1: Así es, y mira, justamente ahorita que estabas hablando de separaciones, ¿no? Un dúo que también recientemente se separó y que a los que crecimos con su música pues sí nos dolió un poquito. Oh. Fue Jesse y Joy también.
0: Sí.
1: Que después de 20 años de trayectoria pues le pusieron fin a pues a este legado, ¿no? Que al final pues muchos crecimos con su música, los escuchamos en la radio, a lo mejor en algún programa, ¿no? En alguna película. Y pues lamentablemente ya no habrá más Jesse y Joy por el momento, ¿no? Porque pues sí, pues la pausa sí es indefinida, pero vamos a escuchar este, creo que yo es un clásico. Uh-huh. Algunos o muchos lo recordarán y se llama Espacio Sidral, así que Oscarito Guerrero, vámonos con esta canción, Jesse y Joy, Espacio Sidral.

0: Esto que termina es espacio sideral del dúo, ex dúo, entre lágrimas, el ex dúo, Jesse y Joy, canción del año 2006 que se incluye en su álbum debut, Esta es mi vida. Y déjenme decirles que es una de mis favoritas de este dúo y por eso la quise poner esta tarde en el rotativo. Espero que también la hayan disfrutado, que también les guste la música de Jesse y Joy, así que háganlo, déjenos sus comentarios también al WhatsApp.
1: Sí, si les gusta o no.
0: Así es, al 2215-875657, ya tenemos algunos mensajitos. Y pues vamos a leer uno de estos, ya que por aquí le mandan saludos a la chica Yeye.
1: Hola.
0: Saludos para todos de su amiga, la que se porta mal, Gallipán. Y nos pide una canción, dice, porfa, mi persona favorita de Río Roma. Y nos comenta que va con su galán de paseo al Popocatépetl, siempre escuchando el Sicón. ¿Cómo ven, Miren, ahí
1: bonita
0: también.
1: Bonita vista.
0: Les cayó.
1: Una pareja.
0: Sí, ¿no? Y aparte con la selección que tenemos, perfectísimo,
1: Sí, oigan, está lloviendo por ahí.
0: Pues se ve, nos mandó una foto y sí se ve nublado, ¿no? A lo mejor todavía no cae el agua, pero.
1: Sí,
0: probablemente
1: casi.
0: Se ve que ya casi, Así
1: ir con cuidado.
0: Con cuidadito, igual ya saben, bien abrigados, con su paraguas, como ya lo comentamos al principio de este espacio.
1: Sí, con el cinturón de seguridad, sobre todo.
0: Así es,
1: ¿sí?
0: También, con muchísima, muchísima precaución. Y en un momento, claro que sí, vamos a estar poniendo esta rolita. Y déjenme contarles por qué surgió esta idea de poner canciones de los 2000. De los 2000. Porque su servidor estaba una tarde,
1: De novio. Nah, ah, es cierto.
0: Ojalá no. Estaba como todo buen muchacho scrolleando en su teléfono, viendo videos en Instagram, cuando de repente me topé con unos que hablaba sobre la decadencia del pop en español y explicaba el por qué ya no se hace tanto pop como este que se hacía actualmente.
1: ¿Y por qué?
0: Pues a partir de la globalización de la música de Estados Unidos, digamos que se empezó a copiar como el modelo de música estadounidense. O sea, a principios de la década de los 2000, México no tenía la necesidad de copiar música de otros lados, porque aquí había talento. O llegaba talento de otros lados, de Sudamérica, de España, pero al final mucha gente llegaba aquí a México, digamos, a impulsar su carrera, ¿no? Como a elevarla. Era como el punto donde los artistas sabían que podían triunfar o no podían triunfar si pegaban aquí en México.
1: Wow. ¿No?
0: Entonces, pues a partir de la globalización por ahí de la década del 2010, con esto del pop en inglés, el auge también un poco de la música electrónica y estos sonidos más robotizados, pues obviamente esto se empezó a dejar un poco de lado. Y entonces a partir de ahí, no es que ya no haya música en español buena, porque todavía hay.
1: ¿Cómo, Dana Paola?
0: Ana Paola, sí, pues sí, es un ejemplo, pero hasta eso ya es más música hecha con sintetizadores, o sea, puro synth pop, ¿no? Con música que sí se asemeja a lo que hacen en Estados Unidos, con estos sonidos más, pues sí, digamos, robotizados.
1: Actuales, electrónicos. Exacto,
0: electrónicos actuales, pero ya no se hace tanto, por ejemplo, rock pop, ¿no? O con tantos instrumentos acústicos, como la guitarrita de Jesse y Joy, por ejemplo. Digo, sí habrá, o sea, obviamente, si nos ponemos a buscar seguro encontramos, pero ya no como en los 2000 donde estábamos ahora sí que a la orden del día con las canciones pop en español, con los grupos que les estamos presentando esta noche.
1: Pues debería de regresar, ¿no?
0: Pues sí, yo creo que sí.
1: Porque regresen todos, yo.
0: La nostalgia vende, ¿eh? Entonces por ahí si los artistas se deciden como a volver a este sonido, yo creo que sí pegaría. Y pegaría muy bien.
1: Sí, la verdad es que a mí me gusta bastante porque, es decir, las letras pues las entiendes más.
0: Sí,
1: pues
0: obviamente.
1: Está en tu idioma.
0: Sí, siento que pega diferente, se sienten diferentes. No es lo mismo escuchar justamente estas canciones en español, donde entiendes a la perfección toda la letra. A lo mejor unas en inglés donde entiendes un poquito, o de plano no entiendes nada. Entonces, pues sí, se extraña un poquito esta época, la verdad. Creo que éramos muy felices con esta selección musical que teníamos para todo tipo, ¿no? La mayoría, como decimos, eran como romanticonas, de repente ahí, ¿no? Para dedicar, ¿no? Que si la friendzone, que si cositas así.
1: Pues bueno, Dani, vámonos pues con el otro tema, porque si no el tiempo nos come. El siguiente tema no los dedica, bueno, lo dedica Gallipán.
0: Así es.
1: Sí.
0: Lo dedica para su galán. Entonces, mi persona favorita de Río Roma nos dice que todavía no llueve. Así que, y nos mandó una foto donde se ve que se llevan su cinturón.

0: para la buen pareja de Gallipán, un saludo.
1: Así es, qué bonita canción, la verdad. Se pone de buenas.
0: Sí.
1: Aunque no estés enamorado, como que sí. Ah, qué bonito.
0: Necesitamos enamorados de hacer la radio.
1: Así, enamorados de la radio. Claro que sí.
0: Enamorados de la radio. Ay, ajá. Oye, oye. Pues gracias a todos los que nos están escuchando. Pueden enviar su mensaje a través de WhatsApp al 2215-875657. Si también quiere escuchar un buen tema, estamos hablando de puro género 2000, de esos años, pues, muy pop, en donde, pues, nos ponía de buenas escuchar temas muy románticos. Y Jay Daniel nos está acompañando el día de hoy. Yo soy Alina, no lo olviden. Más conocida como Jay Jay.
1: La chica Jay Jay, sí, es lo que veo. Ya tienes mina sus fans aquí.
0: Sí, oye, ¿sabías que tú sigues todavía en el vestido, verdad?
1: Sí, ya me dijiste, ya. Sí, me voy a levantar ahí a escuchar mi voz.
0: Dani hace la voz de la entrada de Amanecer Poblano. Sí, escúchenlo a las 5.
1: A las 5 tempranísimo.
0: Sí, ahí vamos a estar operando, bueno, mi turno. Y también pues estar al pendiente de que se pasen bien sus canciones.
1: Así es.
0: Oye, Dani, ¿con cuál tema nos vamos?
1: Pues vámonos con una canción. ¿Qué te parece? Otro grupo clásico, creo yo, de esta época, de Belanova.
0: Uy, Belanova, sí, me encanta ese grupo. Más por su voz de ella, que es muy peculiar. No es tan característica de otros artistas, es muy especial. Y bueno, Belanova, yo escogí el tema Baila mi corazón, que la verdad, cuando lo escuché por primera vez, sí me puso a bailar el corazón. Sí me gustó. Y además del tipo de, pues sí, de compañerismo que hacía ella, porque pues estaba con otros compañeros, con otros hombres. Entonces,

0: agrada mucho Belanova porque no solamente tiene este tema, sino que tiene varios. ¿A ti por qué te gusta?
1: Por Rosa Pastel. Ah, verdad, un gran clásico también.
0: Sí.
1: No, pues sí, en general sus canciones de este tipo fusionaban como el pop con notas electro y la verdad les quedaba muy bien. Y justamente esta voz, como dices, peculiar de Denise, que es la cantante, pues sí queda... Es icónico.

0: cosas, una estética pues muy colorida que se distinguió entre otras bandas de su generación. Belanova nació en Guadalajara, Jalisco, y está integrado por tres músicos. Está Denise, como bien lo mencionas, Dani, que es la vocalista, es reconocida por su voz dulce y su estilo visual característico. Edgar Huerta, que es el tecladista y responsable de una buena parte de los sonidos electrónicos. Y también está Ricardo, más conocido como Richie, que es bajista y músico que aporta pues la base rítmica del grupo. La banda se formó a principios de los años 2000 y alcanzó pues gran popularidad en su álbum debut, que se publicó en el 2003, se llama Cut Tile, y posteriormente con Dulce Beth, que fue en el 2005, conocido como el lugar de la escena musical mexicana y de Latinoamérica. Su sonido tenía una personalidad propia, pues sí, ritmos muy bailables.
1: Muy bailables y muy cantables, o sea, estaba muy padre como cantar su música y también te pone a bailar. O sea, es un grupo muy completo, la verdad.
0: Sí, los temas más populares son Rosa Pastel, Por Ti, Tus Ojos, Baila Mi Corazón y Me Pregunto.
1: Así es, temazo, puro temazo. Temazo. Para armar una fiesta con puras canciones de Belanova, la verdad.
0: Sí. Bueno, ¿sabes? ¿Qué pasó con ellos? Pues varios álbumes y varias giras que se realizaron. Pero pues en el 2018 lanzó Viaje al Centro del Corazón y tras un periodo de menor presencia pública como banda, regresó a los escenarios en el 2004 con su gira Vida en Rosa. Yo vine a ver aquí a Belanova en vivo en la feria hace tiempo, en la feria de Puebla.
1: ¿Qué tal? ¿Sí?
0: Sí, me gustó. Es muy amable Belanova. Bueno, sí, o sea, es decir, no convivimos, pero sí lo puedes sentir con arriba del escenario, y la verdad es que interactúa mucho con el público. Sí,
1: transmite su buena vibra a los
0: sí,
1: demás.
0: Sí, lo hace, a mí me gusta mucho.
1: Qué bonito.
0: Pues vamos a escucharlo, ¿no?
1: Vamos con esta canción, es Belanova, Baila Mi Corazón.

0: de Belanova.
1: Sí, es una cosa a bailar, ¿eh?
0: Sí.
1: Muy pegajosa.
0: Y yo aquí cantando, ¡ah!
1: Sí, a todo pulmón.
0: ¿Siempre las sabes dónde las ponen? En los karaoke.
1: Ah, sí, también. Como que muchas de esas canciones son como imperdibles ya sí. en los karaoke.
0: Siempre que voy, ¿no? Lo ponen. O en las fiestas.
1: Y todos cantando a todo pulmón, ¿no? Con sí. sentimiento acá.
0: Sí, todos así de, ¡oh, qué buen reto!
1: Y aquí nos vamos al karaoke.
0: Sí. Oye, Dani, tengo saludos. ¿Quieres que los lea?
1: Claro que sí, por favor.
0: Nos llegó a través del WhatsApp 2215-875657. Dice, hola, buenas tardes. Estoy escuchando por internet desde la Ciudad de México, en la Alcaldía Álvaro Obregón, Colonia Jardines de Pedregal, la Ciudad de los Palacios, capital de la República Mexicana. ¿Me puede poner una canción con Marisela, con el título Completamente Tuya? Por favor, muchas gracias. Saludos. Jorge, Ciudad de México.
1: ¿Jorge o George?
0: George.
1: ¿George o Jorge?
0: Jorge, George.
1: Jorgito para los compas. No, Jorge.
0: Hasta luego, Tan Tan.
1: Tan Tan.
0: Tan Tan.
1: Adiósito.
0: Pues sí, hasta luego y saludos. No, y muchas gracias desde la Ciudad de México.
1: Órale.
0: ¿Qué tal el clima por allá?
1: También estará lloviendo.
0: Me pregunto eso.
1: Creo que sí.
0: Sí. Yo creo que sí, ¿eh?
1: Puede ser.
0: Puede ser. Ah, ha estado muy feo el clima.
1: Sí, muy cambiante.
0: Lo del huracán, ¿no?
1: Sí.
0: Ah, pero eso sí, de seguro hace un buen de frío.
1: Puede ser.
0: Estoy segura que
1: aquí
0: sí.
1: Aquí ya no se sabe. De repente hace frío y de repente tienes calor y llueve.
0: Sí.
1: Y...
0: es que no sé.
1: Hay que salir preparados para todo, así es. Y no es el único mensajito, ya que por aquí también nos llamó el buen Pepe Bolaños, que nos escucha y nos pide la canción El Rostro del Amor de Amanda Miguel. Saluditos. Así que en un momentito más estaremos poniendo sus canciones. Yo creo que un poquito más adelante, pero pues seguimos aquí con más música porque el tiempo se va rapidísimo.
0: Sí,
1: aquí
0: ya son 5.
1: Son 5:36.
0: Qué rápido.
1: Muy rapidísimo, ¿eh? Y pues, ¿qué vamos a escuchar a continuación? Lo que escucharemos a continuación para darle pues paso a más música y no que no nada más estemos aquí bla bla bla, que la gente debe decir, estos vienen a poner música y se ponen a platicar. No, lo que escucharemos a continuación es algo de Julieta Venegas, la canción se llama Eres Para Mí, y pues les cuento que Julieta Venegas ya es un clásico también, creo, de la música, no mexicana. Solo del pop, sino sí. mexicana en general, una gran artista, cantante, compositora, multi-instrumentalista, y bueno, pues tiene muy buenas canciones, ha estado activa pues prácticamente desde los 90s y a día de hoy sigue activa, ¿eh? O sea, ya
0: ¿sí?
1: tiene, sí, las últimas canciones que sacó, no recuerdo.
0: Pues sacó la de 31 minutos.
1: También
0: ¿no?
1: tiene una
0: versión. La de
1: reversión.
0: La muñeca.
1: Ajá, también tiene una reversión de esta canción de 31 minutos, así que pues ha hecho muchísimas cosas y esta pues es para mí una de mis favoritas, creo que yo un clásico. A lo mejor no para todos, pero yo creo que sí.
0: Sí, la sí mayoría.
1: Sí te suena, ¿no?
0: Sí, bueno, a mí me gusta bastante Limón y Sal.
1: Ah, también.
0: Sí, está muy bonita.
1: Ese disco en general es muy bueno.
0: Sí.
1: Sí, yo creo que es de lo mejorcito.
0: Sí, estaría bien dedicarlo, pero como no, vamos a escucharlo.
1: Vamos a escuchar, Oscar, vamos con esto de Julieta Venegas.

0: con este buen tema.
1: Regresamos.
0: ¿Qué te parece? Sí, ¿qué te
1: parece, Dani? Épico, espectacular, la verdad. Sí. Digo, de mis favoritos.
0: Tú la escogiste.
1: Así es, del 2006. Esta canción, Eres para mí, de Julieta Venegas, que por cierto es una colaboración con la cantante chilena Anita Tijoux. La verdad nunca supe cómo se pronuncia ese apellido. Pero pues esta canción se incluye en su álbum justamente Limón y Sal.
0: No.
1: Una gran canción, de mis favoritas de Julieta Venegas. Entonces cuando dijimos música de los 2000, les dije, no puede faltar Julieta Venegas.
0: Sí. Oye, te quiero comentar algo.
1: Dime.
0: Nos están escuchando desde Acatlán de Osorio.
1: Oh, muy
0: sí,
1: bien.
0: Nuestra, bueno, tú la conoces.
1: Sí.
0: Sí.
1: Sí. Nuestra...
0: Mi amiga, Pau. Hola, Pau, ¿cómo estás?
1: Saluditos.
0: Espero que estés bien. Saludos, muchas gracias por conectarte.
1: Sí, gracias por escucharnos. Sí. La verdad es un placer que nos escuchen. Y más hasta Acatlán.
0: Desde Acatlán de Osorio.
1: Así es.
0: Y bueno, también queremos felicitarte.
1: Así es.
0: Sí, Pau. Muchísimas felicidades.
1: Fue tu cumpleaños, entonces muchas felicidades.
0: Ah, ya fue el 6, pero de una vez te queremos felicitar.
1: Así es. Feliz cumpleaños.
0: Feliz cumpleaños.
1: Atrasado, pero feliz cumpleaños.
0: Sí, espero que te lo hubieras pasado bien o te la hayas pasado bien.
1: Así
0: y
1: es,
0: ya pues, habrá tiempo cuando vengas aquí a Puebla.
1: Pues sí, para salir ahí.
0: Los tres.
1: Así es.
0: Sí. ¿Invitamos a Oscar?
1: Pues sí, lo invitamos.
0: ¿Te animas, Oscar? Sí. Ah, bueno.
1: Que sí, se une. Entre más gente, mejor.
0: Entre más gente, mejor. Ok. Pues ahí están los saludos para mi amiga. Ay, oh, bien linda. Nos está mandando él.
1: Ah, mira, sí, ya, ya nos mandó evidencia.
0: Sí, evidencia. Que sí nos.
1: Anda, ¿eh?
0: Sí, muchas gracias. Y bueno, vamos a seguir escuchando más temas musicales, Dani. ¿Con cuál nos vamos?
1: Así es. ¿Qué canción quieres escuchar a continuación? Nos, ya son las 5 de la tarde con 42 minutos aquí en la cabina de SICOM Radio. Así que tú dime qué vamos a escuchar a continuación.
0: Pues mira, antes de empezar, dice la terminación 9858. Muy buena química tienen los dos. Que repita más el dúo. Saludos.
1: Ah,
0: es que para los que no saben, es una temática bien random acá, que
1: sí.
0: Iniciamos todos.
2: Nos,
0: es un, como tal, es un rotativo porque
1: así
0: se
1: es.
0: Va rotando cada sábado. Entonces no, nos puede tocar el sábado siguiente o dentro de 5 sábados después.
1: 5 sábados o 6 o 2 meses.
0: Entonces tenemos que estar como al pendientes, pero obviamente pues vamos a estar

0: justo anunciándolo por las redes.
1: Sí es, ¿no? Y más o menos en un promedio de mes y medio estaremos de vuelta por aquí.
0: Sí.
1: O sea, seguramente me vuelven a escuchar si es que me vuelven a invitar.
0: Obvio, ya eres parte de acá.
1: Sí, nos estaremos escuchando.
0: Mira, Oscar, antes de que acabe,
1: antes de que acabe el año, me estarán escuchando aquí nuevamente.
0: Sí.
1: Así que amenazo con regresar.
0: Obvio. Y bueno, ahora sí, nos vamos con este tema.
1: Así es, ¿qué canción vamos a escuchar
0: pues,
1: a continuación?
0: Si gustas, ya son 5:44. Esto se salió muy, muy fuera de los 2000, la verdad.
1: Así es, pero pues es petición. Les pedimos que nos manden también sus peticiones al 2215-8756-57 para que también nos digan qué música quieren escuchar. Y lo que escucharemos a continuación es de nuestro amigo que nos está escuchando en la Ciudad de México. Así que pues como agradecimiento vamos a poner su canción. Esta es del año 85. Nos viajamos unos 15 añitos
0: atrás
1: de los 2000. Imagínense que estamos en una máquina del tiempo, estamos en la década de los 2000 y pues ya viajamos otro poquito para en el tiempo, hacia atrás. Esto que escucharemos a continuación es de Marisela y se llama Completamente Tuya.

0: historia hasta la Ciudad de México.
1: Así es, muy bien, este tema de Marisela que se llama Completamente Tuya.
0: Ya son 5:48, Dani, ¡qué rápido!
1: Nos está yendo muy rápido.
0: Sí, hay que apurarnos, no es cierto.
1: La siguiente canción.
0: Es cierto. Ya basta de hablar. No, oiga, pues aquí también la terminación 9858 dice, ¿puedes poner la canción de Eres de Café Tacuba? Es para alguien que quiero mucho, que se llama Lina.
1: Oh. ¡Ay, qué bonito!
0: Muchas gracias. Y también nuestra amiga Pau.

0: pide la canción Por Ti de Belanova. Obviamente los vamos a escuchar. Y también nos queda un último tema, ¿verdad?
1: Así es, tenemos otra petición. Esta es de Pepe Bolaños, así que vámonos con la música porque nos está ganando el tiempo.
0: Sí.
1: Oscarito Guerrero, vámonos con esto de Amanda Miguel, que se llama El Rostro del Amor.
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0: una canción de los años 90. Esta canción es de Amanda Miguel, El Rostro del Amor, que nos pidió el buen amigo Pepe Bolaños, quien nos escucha. Así que pues espero haya disfrutado esta canción de Amanda Miguel ya en esta recta final del rotativo musical, porque el tiempo se nos va como agua, y más en esta segunda mitad.
1: Sí, qué triste.
0: Deberían darnos más tiempo, ¿no? Unas dos horitas.
1: Bueno. Bueno, es que también es un programa de música.
0: Sí aguanta. Aquí para poner música tenemos música y música, ¿no? Y si la gente nos está escribiendo, aquí nos hacemos hasta 3 horas.
1: Ok. Pues vamos con otro tema.
0: Vamos con otro tema porque se nos va ya el tiempo de las manos, y lo que escucharemos a continuación es la canción
1: de Belanova.
0: De Belanova, esto es Por Ti.

0: por ti de Belanova. Vamos a enviarle un saludo a Pau, que se esfuerce muchísimo porque de seguro de estar ahorita en su clase, en su maestría. Nosotros su maestría. Aquí.
1: Ella se hizo un espacio para escucharnos.
0: Sí,
1: así
0: muchas
1: que
0: gracias.
1: Eso se agradece.
0: O quizás apenas va a empezar.
1: Apenas va a entrar. Si es que apenas va a entrar, pues sí, también mucho éxito,
0: sí,
1: mucha suerte.
0: Mucha suerte, Pau, que sigas pues estudiando todo lo que tenga que ver con el área de la salud. Te mandamos mucho éxito.
1: Así es, mucha buena vibra.
0: Sí, mucha buena vibra para que te vaya bien en los exámenes, en los estudios y pues así curar a más personas.
1: Así es.
0: Un saludo también para todos los médicos que el día de hoy también nos están escuchando.
1: Así es, un saludo muy especial.
0: Sí, y ya, por último, para despedirnos porque ya nada más nos faltan 2 minutos.
1: 2 minutitos, el tiempo se nos fue muy rápido.
0: Rápido, Dani, rápido.
1: Sí, vamos a cerrar con este tema también con dedicatoria para Alina.
0: Muchas gracias.
1: Esa canción de Café Tacuba que se llama Eres... Yo soy Daniel Martínez y muchas gracias por haberme invitado y también a la audiencia por habernos escuchado en esta hora del rotativo musical. También a Oscarito Guerrero en la operación digital, amigo, muchas gracias por todo, por aguantar también aquí nuestras loqueras, ¿no?
0: Sí, también a usted, Radio Escucha, por estar el día de hoy acompañándonos. Y pues gracias también a la terminación 9858 por dedicarme a este tema. Vamos a escucharlo. Nos vemos, yo soy Alina.

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Disney Rock and Roll presenta 30 aniversario Life is Peachy. El segundo álbum de estudio de la banda estadounidense Korn se lanzó a la venta el 15 de octubre de 1996 bajo el sello independiente Immortal Records y distribuido por Epic Records. La banda venía de conectar un golpe mediático con su disco homónimo debut, editado en 1994. La crítica especializada los consideraba junto a Deftones en precursores de los sonidos del llamado New Metal, o lo que otros calificaron como metal alternativo, y gozaban de la aceptación de la audiencia y nuevas generaciones.

0: Ross Robinson repitió a cargo del trabajo de producción. Para la grabación del teatro, el quinteto volvió a trasladarse a los estudios Indigo Ranch, ubicados en Malibu, California, donde tuvieron largas sesiones entre abril y julio de 1996.
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0: Muy buenas y rockeras tardes, tengan todos ustedes bienvenidos a esto que es It's Only Rock and Roll. Sí, es solo rock, pero nos gusta harto mucho bastante. El día de hoy con Korn y su segunda entrega, un disco editado el 15 de octubre de 1996, hace 30 años de este Life is Peachy, que sería entonces el segundo plato para los oriundos de California. La verdad es que es un buen material, aunque tal vez con el paso del tiempo se ha quedado opacado por las obras que tiene a los costados, ¿no? Por lo que sucedió con el álbum debut de ese disco homónimo, editado en 1994, por el Follow the Leader, que aparecería años después, y por supuesto ese Issues, que también hizo de alguna manera bastante eco. Se queda en medio, aunque esta es la etapa más reconocible, la que de alguna manera sentó las bases del éxito de esta banda encabezada por Jonathan Davis ahí en las voces y con estos discursos a partir de las letras, más allá de que todo mundo colaboró con la música. Y ya iremos explicando algunos detalles de lo que sucedió con la grabación de este material. Aquí estamos en It's Only Rock and Roll en SICOM Radio 105.9 en su FM, en toda la red de radiodifusoras educativas y culturales. En el Facebook Live nos encuentra como It's Only Rock and Roll y por supuesto también estamos ahí en SICOM Televisión en el 16.2, donde usted puede estar atento a lo que estamos obviamente platicando con la conciencia, con el Pepe Grillo de este programa, que también ya está listo. Ahí saludamos a Lu en SICOM Televisión, al gran JC que está del otro lado, Juan Carlos García en los controles, que además nos fuimos a una época que le gusta, me dice que el nu metal es lo suyo, y bueno, pues aquí estamos precisamente en esa etapa noventera de que todo era alternativo, hasta el metal era alternativo, y por eso está el nu metal encabezado por Deftones, por Korn, en esa etapa incipiente, aunque ya algunas bandas habían sentado ciertas bases, los mismos Rage Against the Machine, Faith No More, por citar algunos, ¿no? Que de alguna manera también comenzaban a llamar la atención introduciendo estos sonidos o fusionando sonidos dentro de la estridencia del metal, las cuestiones del funk, incluso hasta este asunto del hip hop, el new wave, que también era característico de Korn en ese gusto que tenía el señor Jonathan Davis por esos sonidos. En fin, hay mucho en este movimiento que además causó tanto impacto y eco, sobre todo para el mercado estadounidense, pero vaya, no lo podemos brincar o saltar, no queda de lado la fama que tiene esta agrupación, sobre todo como uno de los grandes referentes. Saludamos a la conciencia, al Pepe Grillo de este programa, señor Diego Pardavé, ¿cómo está usted? Muy, muy buena tarde.
1: Hola, saludos a toda la gente que ya está con nosotros, y sí, como bien mencionabas, viajamos a la época del new metal y cuando todo era alternativo, a finales de los años 80 es cuando empieza a aparecer este término, José Manuel, para tratar de abarcar ya las diferentes mezclas que se daban, y sobre todo porque ya los músicos también empezaban a decir, bueno, es que no toco punk, toco post-punk. Se empezaron a meter tantas definiciones, y sobre todo esto causado por la llamada crítica especializada. Los periodistas, que los hay muy buenos y los hay muy malos, José Manuel, creo que también tenemos que ser honestos, porque sí hay algunos que hacen un gran análisis, y de repente no había cabida, decían, bueno, ¿y esto qué es? Rock alternativo, o metal alternativo, y esto no es como una crítica

0: manera negativa, sino en lo que se lograba entender de qué se estaba tratando. Lo que sí era una realidad es que se identificaban patrones musicales, se identificaban patrones compositivos y también estilos muy definidos. Tú ya hablabas de una banda también muy importante en este género como los Deftones, pero llegaba Korn con su segunda producción musical, es 1996, y me atrevería a decir que hay un antes y un después del fallecimiento de Kurt Cobain, y uno de esos ejemplos es precisamente la explosión de este tipo de bandas de nu metal y también del llamado metal alternativo.
1: Y que si en algo podemos ligar con ese discurso del grunge y de bandas como Nirvana, precisamente con este gran referente que es Kurt Cobain, podría ser el discurso, esta cuestión de irse a mensajes mucho más introspectivos, dejar de lado la lucha, el intento de generar conciencia en la gente, ¿no? Como en algún momento tuvo la bandera el rock. Aquí era más que nada reconocer que estabas en una cuestión, incluso hasta negativa, ¿no? Reconocer que estabas pasando por etapas depresivas, dependiendo de ciertas circunstancias, porque te había ido mal en la vida, porque en la infancia te habían tratado mal, que es parte de los discursos que están metidos precisamente en las canciones de esta banda de Korn, y esta canción con la cual ya abríamos precisamente, el arranque es con Twist y con Chi, que prácticamente están sumadas como los tracks 1 y 2 de este material, el Life is Peachy, que además es un juego de palabras muy interesante, pero esta parte de lo que es el coro, el middle lay, estoy harto de lo mismo de siempre. Así que cavo un hoyo y entierro ahí mi dolor. Eso es un discurso por parte de esta generación, y esto de estar deprimido, de estar triste, de tener dolor y además reconocerlo, es parte de esos discursos que venían incluso desde el grunge allá en Seattle, mi estimado Diego.
0: Así es, José Manuel, y además un disco que proponía también algo que ya se traía arrastrando desde el surgimiento del post-punk, incluso del gótico allá en la década de los años 80, con bandas como Lacrimosa, el mismo Pink Murphy, donde las portadas eran portadas sumamente oscuras, muy importantes, y tenían todo lo que sí habla de Korn, con esta portada de Life is Peach personal, que tiene como varias lecturas, tiene varias, que ya podemos hablar de ello más adelante.
1: Hoy estamos perdiendo ahí a la conciencia, esperemos recuperarlo pronto, porque nos estaba hablando de la portada, que además es un gran detalle, este famoso juego de espejos que siempre ha estado ahí también en la carrera de Korn. Vamos a ir con música, vamos a ir con la canción que de hecho se lanzó como sencillo y que está ya en la parte de cierre del álbum, No Place to Hide, que aparece en este material, editada con esa etiqueta de sencillo. El 14 de septiembre de 1996 apareció antes que este álbum, ya en ese momento se distribuía material, incluso como video aparecía en los grandes canales, y bueno, pues era una canción que llamaba la atención, y ya iremos platicando cómo se dio la grabación de este disco. Este es No Place to Hide, entonces ahí está el señor Conciencia, vamos a ir con No Place to Hide, si te parece, mi estimada Conciencia.
0: Claro que sí, José Manuel, y agradecemos a toda la gente. Una disculpa por las pequeñas interrupciones, pero de repente esta etapa ya del 2 de noviembre que se acerca, como que me quiere jalar las patas y llevarme al Mictlán, José Manuel.
1: Y así es. Y además, qué días, ¿no? De aquel 1996, apenas esta semana, el lunes, tuvimos el Antichrist Superstar. Y Korn tenía su segunda presentación, de hecho el segundo plato también para Korn, lo mismo que para la banda Marilyn Manson. Así que eran la propuesta que estaban ahí para las nuevas generaciones, para el nuevo público del metal en la década de los 90. Y este es No Place to Hide, son los Korn aquí en It's Only Rock and Roll en Sicom Radio 105.9 en su FM. Trépale, JC, estamos en tus manos, no nos hagas esperar. Aquí está Korn, Jonathan Davis, entre otros, un gran quinteto, el bajo, lo del bajo no tiene desperdicio. ¡Trépale, Joyce!
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0: Algunos recordarán el tiempo en que yo miré hacia atrás en mi vida. ¿Quieres tocarme para ver qué hay en mis ojos? 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Parte de lo que dice No Place to Hide que acabamos de escuchar son los Korn aquí en It's Only Rock and Roll. Life is Peachy. Bueno, pues también escuchamos Lost en este lote de canciones, el tercer track del álbum. Esta banda, ya decíamos, con Jonathan Davis en los vocales, con el gran Fieldy en el bajo, que es de los elementos que se extrañan, David Silveria, que aparece en la batería, y obviamente, bueno, pues Head y Monkey, que están en las guitarras, la banda original que está precisamente con estos Korn, que editaron este material en 1996, el Life is Peachy, y además con Ross Robinson como productor, que no es decir menos, porque además, pues digamos que fue el culpable hasta cierto punto de alinear los astros con la agrupación. La industria estaba, digamos que ya andando después de lo que fue el primer material. El álbum homónimo de Korn llegó a establecer condiciones junto a Deftones, pues de alguna manera generaron este movimiento del que se está hablando, que mediáticamente se conoce como el llamado nu metal, y que a partir de ahí se fueron gestando distintos proyectos que a lo mejor también tenían ya ahí el germen, ¿no? El asunto de la misma semilla ahí floreciendo y tratando de tener alternativas a los sonidos estridentes en esa, o proponer alternativas en los sonidos estridentes en la década de los 90. Pero Deftones y Korn son grandes referentes para abrir esa beta. Y digamos que la industria estaba haciendo su parte. Los Korn tenían presentaciones, muchos conciertos, pero ellos, la fama les había llegado, digamos, de golpe. Y además con estas cuestiones que ellos venían arrastrando, porque lo que ponían en las letras al final eran experiencias propias y eran personas con ciertas afectaciones. Y bueno, pues el hecho de que el estrellato les llegara de golpe, el convertirse en auténticos rockstars, no siempre se maneja de la mejor manera. Y estaban inmersos en esa vorágine de los excesos, las adicciones, de que, bueno, pues era fiesta, concierto, y no había realmente un orden. El que pone, digamos que a la banda en carretera es Ross Robinson, el que les da un llamado a decir, oye, necesitamos poner algo más en la calle, porque ya pasó 2 años de que se editó el disco debut, Diego, y necesitaban algo distinto otra vez para que la disquera y para que la industria siguiera haciendo su trabajo, ¿no?
1: Lo dices bien, porque cayeron en la crisis del segundo disco, José Manuel, que aquí en It's Only Rock and Roll lo hemos llegado a mencionar, que el problema más grande que tienen generalmente las bandas no es su álbum debut, porque a veces el álbum debut trae toda una construcción desde que empezó la banda, que componían, se ponían a hacer arreglos, y generalmente el primer disco es un material muy bien hecho, muy compenetrado. El problema viene cuando llegan el número excesivo de presentaciones, como lo que estás mencionando con Korn, y agregarle que no habían compuesto más canciones salvo aquellas que conformaron a su álbum debut. Entonces se enfrentaron a eso precisamente, pero el trabajo con Ross Robinson fue muy rápido y aplicaron la clásica de aprovechemos que estamos en la carretera, aprovechemos que estamos de gira y vamos a escribir rápido y a grabar de la misma manera, muy al estilo de Led Zeppelin II, José Manuel, o del disco With the Beatles, y me podría ir a las historias de muchos segundas producciones musicales de grupos donde tuvieron que componerlo rápido, pero el rápido no significaba que estuviera mal hecho, sino que les daba ese impulso de lo que estaban apenas experimentando y aprendiendo a vivir para que fuera la semilla de sus nuevas composiciones.
0: Mucho tenía que ver el buen momento musical por el que estaban atravesando, más allá de las relaciones que de por sí, bueno, pues eran complicadas entre ellos mismos, pero Robinson pudo de alguna manera poder, valga la redundancia, alinear estas cuestiones. Y sobre el trabajo ahí en los Indigo Ranch, que aparte repitieron en esos estudios en Malibu, en California, algunos piensan, ¿no?, como el mismo Fieldy, que la banda fue surciendo, digamos, al momento, porque llegaron con

muy poco a trabajar en el estudio y que por ello es sí es un trabajo colaborativo en que todo mundo propuso los sonidos que están inmersos en esta placa, y tal vez por eso ahora ya digo fue el impacto fue positivo, siguieron generando como empresa, pero ahora ya revisado a tiempo, digamos que ya con 30 años que han pasado del debut de lo que fue Korn también con ese primer material de todo.

0: suma a lo que es la entrega en esta pieza que aparece en el Life is Peachy, mi estimado Diego Pardavé.
1: Así es, José Manuel, el tema que vamos a escuchar es Wicked, que como mencionabas, tienen el apoyo de Chino Moreno, de la banda de los Deftones, bajo una composición de Oshia Jackson, así de que esta canción que les vamos a presentar marcaba un poco lo que era el sonido del grupo, inspirándose en el hip hop de aquellos años, finales de los 80, principios de los 90, porque esta canción como tal, bueno, fue editada en 1992 por Ice Cube y Don Jagger. Así de que es parte del mundo del hip hop, pero llevado al nu metal.
0: Y que suena en una muy buena versión por parte de los Korn aquí en el Life is Peachy, esta canción, que de hecho ya está en la profundidad del disco, digamos, en el CD, en el disco compacto. Es el track número 10, aquí está Wicked, que es de lo que siguen rescatando de este material, gracias a la gente que ya se ha manifestado ahí en el Facebook Live en It's Only Rock and Roll, los que están al pendiente del 2215-8756-57. Aquí está Korn, Jay-Z, trépale, además aquí, Jonathan Davis y Chino Moreno, que lo hace muy bien en ese fraseo, obviamente al estilo del hip hop. Trépale, Jay-Z, aquí está Korn, los hijos del maíz, aquí en It's Only Rock and Roll.
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El cantante Jonathan Davis se mantuvo al frente de las letras y de nueva cuenta sus experiencias personales marcaron el disco con temas de traición, abandono y

El LP se colocó en el tercer puesto del Billboard 200 en los Estados Unidos y fue certificado con doble platino por 2 millones de copias vendidas, mientras que en el Reino Unido se estableció en el lugar 32 de las listas y se consolidó con disco de oro con 100.000 unidades despachadas.

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4: Entre otras cosas, por eso tenían esta etiqueta de Parental Advisory, que obviamente, bueno, pues ahí responsabilizaban a los padres para la escucha de estos materiales editados en la década de los 90. 1994, el álbum debut de Korn que escuchábamos ahí con la pieza Clown. Y bueno, pues tenemos el Life is Peachy, que sería su segundo material, su segunda placa, editado en 1996, la banda californiana Korn. Y ya escuchamos, antes de ir al corte, esa Wicked, esa fusión importante de los sonidos del hip hop con lo que era la esencia también de esta banda, con la participación de Chino Moreno. Y bueno, pues entrando finalmente a esta etapa ya del programa, ya hablabas de la portada, mi estimado Diego Pardavé. Estamos en It's Only Rock and Roll, es solo rock, pero nos gusta.

0: Mucho bastante hoy con esta propuesta de nu metal noventera con precisamente los Korn de California, pero hablabas de la portada, una portada así muy tétrica, oscura, ese reflejo del infante que está ahí precisamente en el espejo, pero esa sombra alargada que se ve detrás de él como si ejemplificara esos traumas que trae uno de joven o que se generan en esa etapa de la vida, mi estimado Diego Pardavé.
1: Así es, José Manuel, esta portada que, como dices, tiene varias lecturas, porque sí es el reflejo de un niño arreglándose la corbata y que se ve una figura alargada, pero después también tiene un rostro muy infantil, con los ojos pareciera que están vendados, y la profundidad que otorga esta misma fotografía, ese punto de fuga que tiene precisamente en la parte reflejada, y que por un lado te daba una idea sobre lo que iban las letras de este disco, un disco que, si bien, como mencionábamos, les costó trabajo, sobre todo la etapa de la composición, porque no contaban nada con ella, bueno, se aprovecharon de algunos covers, ya escuchamos esta versión que realizaron a la canción de Ice Cube, José Manuel, y por otro lado, al cierre del disco, un disco muy cortito, José Manuel, si tomamos en cuenta el número de canciones, porque terminarían siendo 14, pensando que hay una ahí oculta, sería de 48 minutos, y tiene un cover a la banda de funk soul de finales de los 60 y principios de los 70, llamada War. Tienen un cover de la canción Low Rider, esta banda que además mezclaba elementos latinos en su propuesta musical que iniciara con Eric Burdon.
0: Sí, que también por ahí existió una versión por parte de los Exodus en lo que es finalmente también las ondas del trash. La verdad es que bastante recurrente ir a esta canción que es muy famosa en los Estados Unidos y que obviamente, bueno, pues tuvo una repercusión importante. Gracias a la gente que se ha manifestado ya en el Facebook Live en It's Only Rock and Roll. Meyers Morans, que nos deja los cuernos rockeros. También a Janet Pérez Horta, que está presente, a Luis Pérez, que nos dice: maestros, buenas tardes, saludos a este buen programa con esta gran banda, se están rifando, dice Chuy Cuateco, ya presentes para sacar el fuá con este disco de Korn, saludos a toda la banda que escucha el programa y a todos en cabina, incluido el señor Conciencia, el señor Diego Pardavé. Vanessa López Galicia, que está al pendiente y que nos dice: saludos, como siempre, gran programa, y nos manda la felicitación. Muchísimas gracias, Vane, qué bueno que estás al contacto, al pendiente con nosotros. El gran Zeppelin Mayor, que nos dice también saludos del Zeppelin Mayor, saludos al programa It's Only Rock and Roll, y bueno, pues degustando este plato de Korn. Ángel Varga: mis amigos, el álbum que menos he escuchado de Korn, por alguna razón tenía la idea de que era el cuarto o el quinto de su discografía. Decíamos, está un poco perdido en lo que sucedió finalmente, porque hubo discos pues tal vez más importantes en esa etapa. Y es que vaya, la verdad es que generó impacto, vendió también bastante bien, tuvo un par de discos de platino que representa 2 millones de copias vendidas solamente en Estados Unidos. El asunto está lo que hizo después Korn, y además por estas cuestiones que ya hemos comentado, pues tal vez sería un álbum no tan redondo, porque no tenían las ideas tan armadas y que tuvieron que armarlo pues en medio del caos o al vapor, que Roy Robinson prácticamente hizo milagros, digamos, para alinear a la banda y que hicieran algo realmente así con esta calidad, mi estimado Diego Pardavé.
1: 4 meses les tomaría la producción y grabación de este disco allá en los Indigo Ranch Studios en Malibu, José Manuel, en el estado de California, en los Estados Unidos, y que además también, José Manuel, bueno, pues este material les permitiría una vez más embarcarse en una larga gira para promocionar este disco, pero sí concentrarse en su próxima producción discográfica. Tal vez de lo más recordado del disco, sí me atrevería a decirlo, José Manuel, no que sea lo más importante, pero la portada, vaya, que apareció en su momento en muchas revistas, en muchos análisis, aparecía esta imagen, que de hecho del sencillo que vamos a escuchar a continuación, era como un close-up o una toma cerrada al rostro de este niño mientras se está arreglando frente al espejo.
0: Es que eso también fue importante para Korn, ¿no? La portada y lo que comunicaban con ellas. Hubo buenas portadas de Korn, sin duda alguna, sobre todo en esta etapa inicial de la banda en los 90. Gracias a quien ha dejado también el like y el pulgar arriba. Cristian González, Cristian Guerrero, a Corsep, a Zaira Carmona, también a Valderas García, que está en contacto con nosotros. David Márquez, que también nos escribe aquí al 2215875657. Buenas y muy rockeras tardecitas. Estamos comiendo en familia aquí en su casa en Tulancingo, en Hidalgo. Muchísimas gracias, nuestro radioescucha itinerante. Les mando abrazote y las buenas vibras. Que viva la radio, dice nuestro amigo. Y bueno, pues sí, que viva la radio, que viva Itzón y Rock and Roll. Y nos vamos a ir con música. Y este tema, precisamente, que ya mencionas, que al final, bueno, pues es un acrónimo de una frase, pero además deciden

0: en colocarle las letras que al unirlas como palabra, pues forman la marca muy, muy referente, por supuesto, de deportiva, y que además ellos usaban ese tipo de vestimenta, ¿no? Tanto en los tenis como en la ropa, era una distinción. Era una banda de metal, o se llamaban de metal, pero se vestían como gente de hip hop, ¿no? Como gente del rap, mi estimado Diego Pardavé.
1: Y donde el verse bien, donde la indumentaria formaba parte de la propuesta musical, sobre todo esta imagen deportiva que manejaban, con también este cabello con lleno de rastas, en el caso del vocalista José Manuel, y como dices, Adidas en este caso era la ropa que ellos utilizaban, esta ropa deportiva, pero que utilizaban esas iniciales para hacer este acrónimo a todo el día estoy soñando acerca del sexo, y que una manera de poder expresarlo pues fue utilizar solamente las iniciales, y es donde aparece el nombre de Adidas.
0: Decían otras palabrotas, pero esta frase dijeron mejor vamos a comprimirla y evitar que nos caiga la ley, decía Kern. ¿Qué está Adidas? Así la conocimos también acá en México. It's Only Rock and Roll, es Korn, Life is Peachy, 30 aniversario. Buena rola, de las que hacen referencia, de las que hacen eco en este disco. Fue sencillo, ya lo decía el señor Conciencia, el señor Diego Pardavé. Así que Jay-Z, trépale, haznos tuyos.
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0: las canciones especiales de este material se lanzó, se editó como sencillo el tercero que se desprende de esta segunda entrega del segundo plato de la banda californiana Korn, editado así el 7 de noviembre del 1997. Y bueno, pues ahí está la banda integrada por Jonathan Davis en las voces, por el gran Brian Welch, que está en una de las guitarras precisamente con esta banda, que aparece obviamente con ese apodo de Head, y bueno, pues el Monkey, que es James Sheffer, y obviamente Reginald Quincy Arvizu, conocido como Fieldy, en el bajo, además de David Silveria, o David Silveria, el baterista de esta banda. Es Korn, aquí en It's Only Rock and Roll. Muy buena entrega este Life is Peachy, más allá de que se quedó pues ahí prácticamente enterrado entre las obras que tiene a los costados o en años que precedieron, y bueno, pues el asunto después de lo que aconteció posterior a este Life is Peachy, mi estimado Diego Pardavé.
1: Así es, José Manuel, pues entre 1994 y 98 editarían tres discos, este siendo el Sandwich en 1996. Así es. Y que contaba con la participación de otros invitados. Ya habíamos hablado de Chino Moreno, pero también andaba por ahí Nathan Davis, Sugar and Earl y Chuck Johnson, que también aparecen en este disco producido por Ross Robinson.
0: Que sería fundamental, Ross Robinson, para el género, por ahí detrás también de las entregas de Slipknot, que bueno, pues es otro de los referentes en la época de esas bandas, sí, que mantuvieron o que dieron, pues digamos que inercia a este movimiento conocido como el nu metal ahí en la década de los 90, entre otras tantas agrupaciones que se dieron cita en esa etapa, digamos que mejor así le dejamos para no ofender a nadie, ¿no? Con ninguna de estas agrupaciones que están ahí en esa etapa y que son muy importantes, ¿no? Linkin Park, Limp Bizkit, ¿no? Obviamente Deftones, que ya decíamos que es referente junto a Korn. Estamos ya de salida, el tiempo es nuestra única limitante, aquí nos podríamos quedar. De hecho, esta Porno Creep que la tenemos de fondo era una de las propuestas. Buena rola, a ver, trépale tantito, Jay-Z. Esos sonidos sintetizados que también serían clave para Korn. De hecho, en álbumes anteriores irían sobre esa tendencia, ¿no? Para tratar de enriquecer su propuesta, algo que no a todo mundo gustó, pero algo tenían que hacer también para seguir dentro.

0: del negocio, mi estimado conciencia Diego Pardavé.
1: Y que en este momento, bueno, pues todos los créditos los compartían, ¿no, José Manuel?
0: Así
1: la
0: es.
1: Creación de la música y las letras siempre aparecían como producto de la banda, en este caso, de Con. Y sí, ya nos tenemos que despedir, José Manuel, pero los esperamos el próximo día viernes para llevarles otro disco que es una sorpresita.
0: De hecho, ya estamos cerrando. Mejor déjate completa esta, de porque si no la otra la vamos a mutilar, que es Kill You.
1: Sí.
0: La verdad es que sí, se iba a cortar una parte de la rola, así que mejor nos vamos con Porno Creep, así que ya repítela. Dale repeat, mi estimado JC. Trépale. Ya nos vamos, conciencia, gracias.
1: Muchas gracias, José Manuel. Se quedan en la programación de aquí, SICOM Radio 105.9 FM.
0: En SICOM Televisión, Lugo, Juan Carlos García, en SICOM Radio. Quédese, aquí está Korn, aquí está Porno Creep. Gracias, JC. Trépale.

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9: Buenas tardes, chicos. Sean ustedes bienvenidos a esto que es Blogueando. Entramos así como van las cosas. Voy a culpar al productor, no tengo otra opción.
10: Mira, son cosas que suelen pasar, ¿sí? Nos pasan en alguna ocasión.
9: Pero bueno, si no me entendieron, les repito.

0: Mi nombre es René y es un gusto que nos acompañen en un miércoles más, miércoles 14 de octubre del 2026. Son las 5:01 de la tarde, por si tenían la duda. Y pues ya los escucharon, no me encuentro solo, me encuentro muy bien acompañado con la reina del K-pop.
1: ¿Qué no me parece?
0: Valerowski, ¿cómo estás?
1: Hola, estoy muy contenta de estar con ustedes, de compartir un espacio más para seguir aprendiendo, cotorrear un poquito, chismear un poquito, sacar los traumas también.
0: ¿Reina o princesa?
1: Reina. Algo bien. Humildemente, ¿no?
0: Humildemente
1: y aceptando el halago. Ay, yo, mira, feliz de la vida. Y también contamos con nuestro compañerito. Mándanos stickers, amigos, increíbles.
0: Sí, creo que si nuestro compañero se comunicara con stickers, le entenderíamos perfectamente bien.
2: Que es muy raro que ponga stickers, pero dije, stickers si van, no, o sea, si los tengo ahí, digo, ¿para qué los guardo? Mejor que se usen.
1: Sí.
2: Y si sí, a la gente les divierte, pues ay, por eso.
0: Ay, es que nos mandó un perrito panzón bailando.
1: Ay, sí. Les mandé, ¿no?
0: Un perrito panzón.
2: Y la también de los gatitos, tres gatitos bailando también.
0: La de la calabaza. Es que no sé, no lo abrí. Sí. Y es la calma.
2: Dun, dun, dun, dun.
0: Oigan, pues ya, estamos a mitad de mes, amigos. Pareciera que no, pero estamos a mitad de mes. Pues sí, el ombligo del mes y el ombligo de la semana, amigos. Ya estamos más para allá que para acá.
1: ¡Ay! Estamos en jueves.
0: Es que el velo entre la vida y la muerte comienza a desvanecerse.
1: Ay, qué profundo.
0: No sé dónde salió eso, mira. La verdad. No sé qué parte de mi cabecita salió
1: efecto especial,
0: eso.
1: Mira.
2: Todo bien por ahí.
0: Pero así es, amigos. Así pasa cuando sucede. Oigan, pues vamos a empezar con el día mundial que tenemos el día de hoy. Es hoy, 14 de octubre, se conmemora el Día Mundial de la Normalización. Una fecha que es dedicada al trabajo de quienes desarrollan estándares técnicos para que productos, servicios y sistemas funcionen de manera segura y compatible. Y que es, una norma técnica, bueno, en pocas palabras, es un conjunto de especificaciones que ayuda a que, pues, las cosas funcionen de manera consistente. O sea, que todo funcione ok. Que todo vaya
1: right.
0: En popa. Que no haya problemas. Que todo siga. Y que pues no vaya a haber algún accidente, ¿no? Por ejemplo, los estándares pueden definir aspectos relacionados con los conectores, las dimensiones, la seguridad eléctrica, la transmisión de datos y muchísimas otras características. Imaginen que cada fábrica decidiera inventar su propia medida para los enchufes. Tendríamos que cargar una mochila llena de adaptadores para sobrevivir un solo día. Imagínense que tengamos un enchufe redondo, triangular.
1: Fíjate que sí, en otros países el enchufe es muy diferente. Pero ya está llegando a México también en los hoteles. Ya ves diferentes tipos de conectores, te lo juro.
0: ¿De los tipo europeo?
1: Sí, de los circulares esos.
0: Los circulares que son...
1: Que parecen una carita ahí así. ¡Ah!
0: Exactamente.
1: Sí,
2: eso
1: pero...
2: Lejos, ¿no? No nos vamos muy lejos. Hace como, ¿qué les gusta? Unos 10 años atrás. Pues, todo teléfono tenía su...
1: Su propio cargador personalizado.
2: O sea, las marcas tenían como sus diferentes. Y tienes un cargador de no sé qué, de tal marca, y eran súper diferentes todos. Y actualmente, como que ya se está poniendo eso de los del tipo C, ¿no?
1: Tipo C, Lighting. Bueno, el tipo C ya es general, ya es universal ese. Ya todo lo puedes cargar con él. Tipo C, gracias a Dios. Es que imagínate, si ya comparten, bueno, que tengan diferente voltaje o como

0: forma de cargar, que tengas uno, sí, como que te ahorra la tarea de estar cargando varios cargadores dependiendo de por ejemplo, de la tableta o...
1: Es XD. Que... Pero ojo, también, cuando vayan a cargar algo directamente con su cable USB, verifiquen que sí aguanta el voltaje.
0: Ajá, porque si no...
1: De repente, los famosos cubitos...
0: Se ponen muy calientes.
1: Ayudan a que el voltaje no llegue tan directo al dispositivo. Uh-huh. Entonces, si ustedes tienen como... Encuentran un puerto USB que puede cargar directo a la corriente... primero verifiquen que su equipo eléctrico sí sea compatible y no vaya a ser que tengamos un accidente.
2: Puede pasar. Truena.
0: Y de la nada.
2: Huele a quemado.
1: Huele a quemado. ¿Qué otros más datos tenemos, chicos, sobre este día?
2: Bueno, sí, lo que decíamos, la normalización no significa que todos los dispositivos deban ser idénticos, significa que cuando es necesario, pues ciertas características pueden seguir reglas comunes pues para facilitar su compatibilidad, seguridad y sobre todo funcionamiento. Por eso es que lo que decíamos hace rato, por eso podemos conectar tantos accesorios, compartir archivos entre dispositivos y comunicarnos pues a través de redes que funcionan en diferentes partes del mundo, lo que decía aquí Vale. Y aunque normalmente no pensamos en ello, pues buena parte de nuestra vida digital depende de esos acuerdos técnicos. Uh-huh. Imagínate que hagas un documento de Word en una computadora y no la puedes abrir en otra, estaría muy cañón.
0: Creo que justamente esto facilita cuando viajas.
2: Sí, sobre todo.
0: Tienes que transportar y cargar en el trayecto.
2: Sobre todo si vas a las Europas. Al otro lado, ¿no?
0: Humildemente, al otro lado del charquito.
2: No,
0: el otro lado.
1: Tú no pasas de Acatlán.
0: El otro lado del charco.
1: Nomás llegas ahí al municipio.
2: No paso del río Atoyac.
0: Quiso decir de muy lejano.
2: Bueno, si acaso.
1: Pero en Corea, ¿cómo son? Yo nunca he visto un enchufe coreano.
0: Son los circulares.
1: También son circulares.
2: Es que parecían que fue una carita sonriendo.
0: Ajá.
2: Sí, ¿verdad?
1: O sea, todos los que están del otro lado, sus enchufes son circulares.
0: Sí, bueno, de algunos dispositivos, porque recuerdan que también hay marcas iguales allá. Entonces tienen los mismos cargadores universales.
1: ¿Eh? O sea, tienen que comprar un adaptador.
0: Sí.
1: ¿En serio?
2: Adaptadores. Incluso ves que algunos electrodomésticos todavía antes, hace no muchos, luego venían con su, como un adaptador, porque venían como de piquitos, dos piquitos al adaptar, y venían con un adaptador a lo que manejamos aquí en de este lado del mundo.
0: En Latam.
1: En Latinoamérica.
0: En Latam.
1: Bueno, de hecho toda América creo que manejamos el mismo tipo de forma de enchufe.
2: Creo que Estados Unidos varía un poquito.
1: ¿Sí?
2: En algunas cosas.
1: No lo sé.
2: Y el sur, Brasil y todo ese lado.
0: Sí, se sabe. Julio Booth siempre nos ha mentido. Eso no tiene nada de mentira.
1: Ok. Oigan, chicos, pero también hoy es Día Internacional de los Residuos Electrónicos.
0: Sí.
1: Pero les digo, hoy también tenemos este tema, hoy 14 de octubre. Bueno, piensen que todos tenemos en casa celulares viejos, y yo tengo muchísimos celulares viejos, audífonos que dejaron de funcionar, cables que ya nadie sabe, pues bueno, para qué son, de qué fueron y a dónde van, o ya se les peló. O ya se abrieron, o ya tu mamá los usó para amarrar el mecate de la ropa, porque ya se rompió y pues tuvo que hacer un empate ahí.
0: Uh-huh.
1: Entonces, bueno, díganme, ¿ustedes tienen una caja como estas o tienen estos residuos por todas partes?
0: Por todas partes no, pero sí tengo una caja que es especializada de iPods, de cosas que ya están obsoletas, que ya no uso, o que ya no perdí el cargador, o ya de plano no son funcionales. Okay. Entonces hay una cajita especial donde sí guardo cables y cosas.
1: O sea, sí tienes como un cajón donde avientas todo.
0: Sí, pero está ordenado.

0: No sé por qué, pero hasta siento que Vale usa de ordenar por color, tamaño.
1: Sí. Sí soy.
0: Sí me da la vibra,
1: Vale. Sí soy, mi hermana confirma.
0: Hasta puedo apostar que ha de tener una liga única para ese color y van ahí acomodados por color.
1: Sí. Sí soy algo así. Estás muy en lo correcto.
0: Wow.
2: Siento que se echan a perder más si los tienes guardados. Como que bueno, la parte de, bueno, los cargadores.
1: ¿Qué? ¿Qué? ¿Qué? ¿Estás teniendo ganas de estornudar?
0: Ah, no,
1: pero
0: tranquilo,
1: me estoy aguantando.
0: Ajá, continúa, Abraham. Sí,
2: perdón. No, ya se le espantó.
1: Ay. Creo que sí. Ay.
2: Perdón. Ajá, bueno, comentaba que los cargadores luego si los dejas guardados mucho tiempo, como que el plástico se empieza como a deshidratar. O en algunos casos como que al todo lo contrario se vuelven así como que se derrite el plástico, no sé.
1: Ah, sí, es cierto, como que se hacen como pegajosos.
2: Ajá,
1: raros.
2: Ajá.
1: Tienes toda la razón. Sí, había olvidado esa.
2: Sí. O sea, entonces los que guardes, o sea, ¿sirven o ya no sirven?
1: Algunos sí voy desechando y otros iban. Espera, ¿qué? O sea, se van clasificando, decir, estos funcionan, estos ya no, entonces hay que dejarlos ahí mientras buscamos pues dónde justamente desecharlos correctamente. Porque si no, pues se vuelve un problema, ¿no? Y aparte se revuelven, también suele pasar. Como que se confunden los cables. Por eso, no sé ustedes en su casa, pero en la mía tenemos todo organizado así de cada quien ya tiene como sus cargadores específicos. Uh-huh. Y ya saben que cuando tenemos que viajar o algo así, ya cada una
2: lleva su cargador.
1: Sí.
2: Pero imagínate, tengo un dato curioso. La Unión Internacional de Telecomunicaciones señala que en el 2022, ajá, imagínate, en 2022 creo que estábamos todavía saliendo de pandemia, me parece.
1: Sí.
2: El mundo genera aproximadamente 62,000 millones de kilogramos de residuos electrónicos. De esa cantidad, solamente el 22.3% quedó documentado como un recogido y reciclado formalmente, pues de manera ambientalmente adecuada.
1: Sí, como veíamos estos, de hecho si van a algunas tiendas departamentales que tienen especialidad en electrodomésticos o en cosas electrónicas, exacto, hay depósitos, creo que también en esas tiendas muy baterías, famosas, donde puedes encontrar en cada esquina, también tienen ahí su depósito. Basurero electrónico. Ah, su depósito.
2: Depósito electrónico o también de baterías.
0: En centros comerciales, ¿no?
2: Sí.
1: Sí. Justo en tiendas especializadas. En el
2: hay algunos centros comerciales. ¿Cómo?
0: En parques también yo he visto.
2: Algunos, sí, algunos sí.
0: ¿No? Sí. O sea, no en todos los parques de la ciudad de Puebla, pero sí en algunos existen unos contenedores donde puedes ir a dejar ciertos artículos, no todos, porque creo que que en el contenedor al lado hay como una listita. Uh-huh. De qué es lo que puedes ir a depositar. Por ejemplo, baterías, eso sí.
2: Hay también depósitos especiales.
0: Hay depósitos, pero sí tienes que poner mucha atención a dónde.
2: Sí, claro.
1: O esperar el se compra.
0: Ah, no. Oye, chicas, vamos rapidísimo a una pequeña pausa antes de que Vale se me descontrole. Y en un momento continuamos en esto que es
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0: Estamos de vuelta para seguir hablando de mucha información y tenemos un invitado. Vamos a seguir hablando con superestrellas justamente. Porque hoy tenemos un invitado de lujo, por si aman el arte y aman justamente de pasar buenos momentos disfrutando del talento poblano, del arte. Y contamos con la presencia de Humberto Bells Posada. ¿Cómo estás? Bienvenido.
1: Todo bien. Muchas gracias.
2: Bienvenido, amigo. Buenas tardes.
0: Eso. Oye, a ver, cuéntanos. Yo sé que traes una invitación para todo el público, pero quiero que les platiques justamente de qué va, porque es un tema muy interesante.
1: Bueno, puntualmente vengo a hablar de la función, la obra llamada El Síndrome de Lisa, de Fernando Iralda, en el cual yo tengo el gusto de actuar junto con Ana Belén López. El tema principal del Síndrome de Lisa es el tema de las IAs. Tiene tintes muy a lo Black Mirror el tema de toda la obra. Arranca hablando un poquito más sobre un tema como de psicología que viene siendo el síndrome de Lisa, y posteriormente se desenvuelve en el tema de las tecnologías y cómo hay veces que por utilizar la tecnología en pro de nuestra salud, en lugar de acudir a un experto en salud,
0: claro,
1: puede conllevar a problemas serios. En este caso se toma más el tema de la salud mental.
0: Oye, ¿y cómo fue prepararte para darle justamente vida a estos personajes? Sé que también compartes escena con otro compañero, pero ¿cómo fue su preparación justamente para reinterpretar y también para pues darle el peso que conlleva justamente algo psicológico? Yo creo que no debe ser nada fácil, ¿no?
1: No, pues fue, es

0: compañera Ana Belén López, y tenemos, pues nos aventamos unos 7 meses de proceso, también buscando algunos matices medio de deshumanización, por así decirlo. Okay. Apelar a tonos muy neutros. Ustedes que se dedican a las comunicaciones, supongo que el tema de la gesticulación, de buscar la neutralidad en tu tono, es algo bastante importante. Y en el caso de los actores, que cotidianamente echamos como mayor variedad de tonos, hay momentos donde tuvimos que aprender un poquito de neutralidad para poder apelar a estos personajes que se desarrollan acá.
1: Oye, ¿y ha dejado un impacto en ti o ha dejado una conciencia en lo que llevas de proyecto, en la preparación y en el proceso, que te pone a reflexionar un poco?
0: A mí mi principal conflicto con la obra fue que yo me mareo, porque entre los visuales, y también contamos con música original que se va poniendo sobre la marcha de la obra del maestro Ricardo Rugelio, el cual tiene un excelente trabajo en todas las plataformas, Spotify y todo eso. Ricardo Rugelio, igual poblano, juega mucho con el tema de los sintetizadores. Entonces esas son cosas que a mí como persona, más que como actor, si luego me puede llegar a saturar el esas cosas. Entonces yo como actor me tuve que mentalizar mucho, en especial en los ensayos. Cuando uno está viendo la obra, para los espectadores no es tan pesado porque sucede en momentos muy puntuales. Pero uno, al estarlo preparando, pues tiene que pasar y repetir
2: varias veces la escena.
0: Entonces yo diría que ese para mí ha sido como el conflicto más fuerte alrededor del proceso, pero también el hecho de que el director sea también el mismo escritor de la obra ha sido como... se da a negociar algunas cosas que quizás venían en el texto original, y como que pudimos conversar algunas cosas que nos incomodaban de la obra, o también en cuanto a discurso, así decirle: oiga, maestro, tal vez esto está de más, podemos ajustarlo, podemos mejorarlo. Y el maestro Fernando Irala se prestó para que pudiéramos moldearlo todos de equipo para que su dramaturgia fuera lo más efectiva posible.
1: Eso es lo que me encanta justamente del arte, ¿no? Que suma talentos y que nos permite ver la perspectiva desde el director, desde el artista, desde, ¿sabes qué? Yo como actor estoy viendo que esto tal vez no pueda funcionar, pero que se abre una apertura justamente a una buena comunicación. Eso hace un talento de verdad increíble, y creo que la puesta en escena es bastante atractiva, se escucha muy atractiva, y además nos acabas de dar una pista muy interesante, porque además de que va a haber una actuación espectacular, el guión está... realmente exquisito, y aparte van a haber efectos sonoros que van a complementar esta experiencia para todo el público.
0: Y visuales.
1: Y visuales.
0: Al mismo tiempo, el maestro Nereo Semitz tiene experiencia tanto aquí en el país como internacional, especializado justamente en los visuales. Entonces, el tema visual y sonoro se podría decir que es un personaje más que acompaña a mi compañera y a mí en escena.
1: Ay, qué interesante. Oye,
2: yo estoy interesado, yo sí quiero ir, ya me interesa mucho.
1: Y luego sobre las sillas, insomnio y
2: sobre
1: ansiedad.
2: Todo.
0: Hay un poco de eso.
2: Así como de preguntarle a como que te consola, ¿no? Pero trata de eso, ¿no?
1: Sí, claro, es que las inteligencias nunca van a sustituir lo que es un ser humano.
2: Ajá, o sea, claro, como cuando le pides un consejo y pareciera que sí te está apapachando, pero no.
0: Sí, claro.
1: Es que están personalizadas para que justamente solamente escuches o veas o leas lo que tú quieres. O sea,
2: exactamente.
1: Lo que tú quieres oír.
0: Sí, muy condescendiente el tema de las IAs, y eso puede llevar pues a que nos desviemos de enfrentar verdaderamente nuestros problemas.
1: Ok. Oye, para la gente que quiera ir, también estar presente, disfrutar de esta obra teatral, ¿dónde pueden hacerlo? ¿Horarios? ¿Hay días específicos?
0: Sí, vamos a estar todos los jueves que restan de este mes, el 15, 22 y 29 de octubre a las 9 de la noche en el Teatro Puro Drama, el cual está en la 2 Poniente, 2908, en la Colonia Amor. Como referencia, cerca del suburbio de Reforma, ahí es donde se encuentra el Teatro Puro Drama.
2: No hay pierde.
0: Y en las redes de Soy Puro Drama se encuentra la información de los carteles, las reservas y todo lo que se puede hacer. Todos los jueves, 9 de la noche, el Síndrome de Lisa.
1: Eso, también sirve para que nos desconectemos un poquito de las pantallas, como lo mencionábamos antes. Es muy importante retomar otra vez este entretenimiento puro, reconocer el talento, las personas extraordinarias compartiéndonos justamente todo esto tan magnífico que es el arte, y que más que en una obra de teatro.
0: Muchísimas gracias.
2: ¿Quieres? Yo sí quiero ir. Yo ya estoy apuntadísimo. Y qué mejor, ¿no? Que ver todo en vivo, así como...
1: Ay, sí.
2: como

0: como debería de ser.
1: Claro que sí, escríbanos y les hacemos la promoción con todo placer.
2: Sí, oye, y bueno, nosotros estábamos justamente hablando complementariamente del electrónico. Era para ver si estaban atentos. De lo electrónico, ¿tú qué opinas? ¿Crees que sí vale la pena tener una conciencia sobre tener como muy específico los basureros de residuos electrónicos?
1: Sí, por supuesto que sí, porque además son materiales que hoy en día cada vez se van a hacer más, ya que ahora los fabrican para que compres uno próximamente, ya no es como...
0: Hasta que se te acababa, ¿no?
1: Hasta que se te acababa, ahora está hecho para que se acabe más pronto y por ende vamos a tener cada vez más y más basura. Es importante saber qué vamos a hacer con todo eso.
2: Ay, sí, hay que empezar a hacer algo con la conciencia, con la educación más que nada, porque, podemos tener las herramientas, pero pues si nadie nos dice cómo deben funcionar.
0: ¿Cómo aprovecharlas?
1: Sí, por supuesto.
2: O cómo podemos justamente hacer que todo funcione sanamente, adecuadamente, pues sí está complicado.
1: Claro.
0: Muy bien. Pues vámonos al teatro, amigos. Vamos. Entonces, ¿qué días son?
1: Los jueves de octubre, arrancando justamente mañana 15, luego el 22 y el 29, 9 de la noche en el Teatro Puro Drama.
2: ¡Ay, qué interesante! El tema está espectacular. Hay dos actorazos de verdad dándolo todo para que ustedes vivan una experiencia increíblemente. Así que no se lo pueden perder. Guárdenlo en su agenda y dense una escapadita, una oportunidad de disfrutar del talento poblano.
1: Muchísimas gracias.
2: Muchas gracias a ti por estar con nosotros y pues ahí vamos a seguir.
1: Claro que sí. Muchas gracias por el espacio y nos vemos en el teatro.
2: Perfecto, pues ahorita regresamos, ¿no?
0: Así es, seguir
2: platicando acerca de todo esto que viene. Seguimos aquí en Blogueando.

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0: Regresamos a esto que es.
1: Estábamos chambeando, sí, cierto.
0: Vale, tienes la mala buena fortuna de que siempre haces un comentario cuando voy a empezar a hablar.
1: Perdón.
0: Pero bueno, regresamos, amigos. ¿Qué tal la entrevista? Una disculpa.
1: Muy interesante, ¿eh? Sí dan ganas de ir a ver esa propuesta. Sí, porque sí, siento que va a haber ahí una...
2: Creo que es una propuesta original,
1: de reflexión, ¿no? Y de conciencia.
0: Ah, eso está muy padre.
1: Porque esa parte de algo psicológico y puesto en escena, más atmósfera musical, visuales y sonoro, creo que es una atmósfera bastante interesante de experimentar.
0: Ok.
1: Sí, suena muy. Así que ahí está la invitación.
0: Ok. Bueno, ahí luego les vamos pasando bien los datos por si se lo perdieron. Pueden escribirnos a través de las redes sociales. En Facebook nos encuentran como Blogueando. Uh-huh. En TikTok nos encuentran como Blogueando FM. Y pues también, si se pueden dar una vuelta en el ex.
2: Estamos como Blogueando FM también.
0: Blogueando FM.
1: Un likecito que nos quieran dar. ¿Hey?
0: Un likecito.
1: Andamos.
0: Por cierto, ya tu hermana confirmó. Tu hermana confirmó a través de la transmisión de Facebook.
1: Ella ama este programa. Clarita, yo también te amo.
0: Saludos. Que si eres la niña de los plumones.
1: Ay,
0: que serías la niña de los plumones.
1: No, no era
0: solo. Que si eres ordenadita y...
1: Le consta. Que luego ya no tengo nada que hacer.
0: ¿Tienes peluches en tu casa, en tu cuarto?
1: No muchos.
0: ¿No?
1: No.
0: Pero también los tienes así como...
2: Formaditos.
0: Formaditos, exactamente.
1: Simétricamente, sí.
0: ¿Por color?
1: No por color, sí por grupo. Es que no puedo revolver a BTS con Stray Kids. Entonces, cada uno
2: no
1: tiene
2: se llevan.
0: No sé por qué, pero sí me imagino Vale cuando va a hacer auditoría en su cuarto con una tablita y empezando a pasar lista.
1: A ver, ¿está aquí? Sí, porque híjole, mi hermana sí me esconde mis cosas, entonces sí, yo sí es como de aquí había un peluche de cochinito, ¿dónde está?
2: Tenía monedas.
1: No, fíjate que soy de las que deja
2: Morraya
1: dinero. Y entonces, sí, por todas partes y en mi ropa especialmente. Entonces, de la nada es como de ¡ay! ¡Dinero! Oh,
0: ¿mamá Vale mayor? No, hombre.
1: Sí, ella muy abusada.
0: Va a sacar mínimo para ese día. Para las tortillas, va a sacar. Ese día de lavado, dice, hoy. Me falta para las
1: tortillas. Hoy hay chuchuluco.
2: No, hombre, un día se metí a lavar mi ropa y pues siempre agarro y pues saco todo lo que hay en los bolsillos. Y fue como uno, luego suele pasar, ¿no? Que es como un autorregalo de mí para mí.
1: Ándale.
2: Ah, ya sí. Saqué un billete de esos de grandes.
1: Para mí yo del futuro. Ahí va.
2: Un Benito Juárez.
0: Cómprate algo bonito.
2: Que me va saliendo uno de Benito Juárez, pero de los grandes. Eso dije, ay, caray. Justo porque ya me quedaban 100 pesitos en la bolsa.
1: Ay, qué bonito, ¿ves tú?
0: El Abraham del pasado.
2: Sí, me dio un regalo.
0: Sabía que el Abraham del futuro no ahorró correctamente.
1: Muy bien.
2: Sí, ahorren, chicos. No se gasten todo.
0: Ahorren, no dejen su dinero desperdigado. Lo que les funciona, ay, al parecer.
1: Sí.
0: Oigan, pues justamente hablando de las tecnologías en el primer bloque,

0: Pues tenemos algunas aplicaciones y pues la primera es Fixed. Y pues bueno, no todo lo que se descompone está perdido. Pues bueno, se descompuso una consola de videojuegos, tu computadora empieza a hacer cosas raras y a fallar. No es que tenga un poltergeist, sino es que tal vez tiene un virus. ¿Quieres saber si un aparato tiene reparación? Bueno, la primera recomendación es esta, que es iFixed. Y pues bueno, una plataforma de reparación que también cuenta con una aplicación móvil. Su primera atractivo son una guía paso a paso con fotografías, eso me interesa, e instrucciones para reparar diferentes dispositivos y objetos. O sea, si tú quieres pasar el tiempo este fin de semana reparando el reloj cucú de la abuela, puede que tenga las instrucciones para eso. No, ese currucú no. Y pues bueno, puedes encontrar información para teléfonos, computadoras, consolas, electrodomésticos y otros aparatos. Incluso cuenta con guías para prendas de vestir. Así como vale, quieren reparar su ropita. Si le quieren poner ahí.
1: Contacto de mi abuelita es 22.
0: ¿Cómo te atreves? La idea es que puedan conocer mejor un producto, identificar qué herramientas podrían necesitar y entender qué tan complicado. Es que me estaba imaginando a tu abuelita diciendo, esta niña me está vendiendo. Perdón, gran señora Vale.
2: Muchos saludos.
1: A mi Luchita.
0: Una disculpa que su nieta la esté vendiendo al aire.
1: O sea, hay que aprovechar los espacios.
0: Pero bueno, esta aplicación, les digo, les va a ayudar para que no se paniquen, puedan ver si algún aparato o unos audífonos tienen algún tipo de reparación. Uh-huh. Y pues puedan ver si a veces la solución es más fácil o tal vez el componente que necesitan pues no es de gran ciencia, ¿no? Pueden cambiarlo, tal vez nada más es cuestión de hacer una pequeña soldadura o ya llegar directamente con el técnico y decirle, oye, pasó esto.
2: Para que no sí, te chamaquen.
1: Pero que sepan identificar qué es lo que...
0: Exactamente. Para mandar tienes que saber hacer.
1: Sí. De hecho, yo usé un poquito esa aplicación. Bueno, la página. Y sí está muy interesante porque hay hasta controles, cables, un montón de cosas ahí que yo dije, wow, ¿y esto para qué es?
0: Cosas, mira.
1: Ok, interesante. Así que sí, es una buena herramienta.
2: Sí, la verdad, sí, ya de plano, si ya tu componente, ¿no? Bueno, tu aparato ya se quemó, bueno, pues ya.
1: Con los especialistas.
0: No, pero ¿saben qué? Aparte, esta aplicación tiene algo curioso. Y es que tiene una comunidad que contribuye a crear y mejorar guías de reparación. Es decir, de repente si el manual dice que... Vamos a hacer algo muy simple para que me entiendan. Que le tienes que apachurrar el botón rojo, pero alguien descubrió que no solo es apachurrar el botón rojo, sino tienes que apachurrar junto con el botón rojo, tienes que apachurrar el botón verde. Entonces pueden agregar esa información al manual y entonces...
1: Sí, porque... Recuerden que, a pesar de que son electrónicos, están configurados con códigos y con lenguaje, pues, de cierta manera, tecnológico. Entonces, solamente los especializados en esas materias, sí. Entonces, es todo un misterio.
0: Los coreanos. No.
1: ¿Eh? Oigan, la siguiente aplicación a mí me dio un poco de celos porque sí. Yo no tengo esa aplicación. Sí, y la necesito y no la voy a tener porque no hay compatibilidad.
0: No sé hacia por dónde va. Ok, ¿cuál es la siguiente aplicación entonces, Vale?
1: Claro, la siguiente aplicación se llama Acu Battery. Y esta recomendación es una aplicación para, ¿puedo decir Android?
0: Sí.
1: Ya lo dije. Enfocada en el seguimiento de la batería, porque seamos sinceros. Todos hemos vivido ese momento en el que el celular tiene el 80% de batería, así como nosotros en estos momentos. Salimos de casa y de repente trabaja más rápido.
2: 8%.
1: Que parece baja, o sea, que baja más rápido la batería.
2: Se descarga muy rápido.
1: Exacto. Entonces eso quiere decir que necesitas pues checar a profundidad qué es lo que está pasando con la batería. Y esta aplicación justamente te ayuda a consultar esta.

0: características de consumo y carga, además de ofrecer estimaciones sobre la capacidad de la batería y su desgaste. Y con esa información pues puedes observar qué tanto consume tu teléfono, cómo se comporta durante la carga y si la autonomía ha cambiado con el tiempo. Es importante que ustedes también aprendan a distinguir cuando tarda un poco más el teléfono en cargarse o está tardando, pues está calentando más el cargador, porque entonces eso quiere decir que hay que echarle ojito, hay que ponerle atención también a la batería, porque luego pues eso hace que su consumo sea más, pues te rinde menos, ¿no? O sea, ya lo tienes que estar cargando cada rato. Sí, no, qué dolor de cabeza. Y esta aplicación justamente, pues, yo no la tengo, pero si ustedes la tienen, aprovechenla.
1: Úsenla. No, por ejemplo, yo tengo ahorita el 26% de batería, amigos. Así que muy pronto mi teléfono va a decir bye bye.
0: Low battery.
1: No, pero por ejemplo, algunos dispositivos ya tienen como este...
2: La protección, ¿no?
1: Esta protección, uh-huh. Que si lo dejas cargando en la noche solo te va a cargar hasta el 80%.
0: Se detiene.
2: O incluso hasta donde tú le digas, ¿no?
1: Y ya según, por ejemplo, creo que se basa con respecto a tu despertador. Uh-huh. Es como reanuda la carga. Uh-huh. Wow. Entonces...
0: Bravo por esos teléfonos que ya se autocuidan.
1: Exactamente, sí, porque no los vamos a cuidar. ¿Cuál es la última aplicación de este bloque, mi querido Ibrahim?
2: Bueno, la última aplicación, esta me gusta muchísimo porque sí, yo la verdad sí la uso.
1: Okay.
2: Sí la tengo en mi teléfono, marca la verdad coreana, se agradece.
0: Marca coreana.
2: Una marca coreana, por cierto, Samsung, se llama Samsung Members, es un aliado para revisar tu dispositivo. Y la tercera recomendación es esta aplicación que reúne herramientas de asistencia, información del dispositivo y opciones de diagnóstico para revisar distintos componentes y funciones. Dependiendo del modelo de tu teléfono, pues puedes revisar como comprobaciones relacionadas con la batería, los sensores, el funcionamiento del equipo y otros elementos. También permite consultar información de soporte y acceder a recursos de ayuda. ¿Y por qué la incluimos en el programa de hoy? Porque antes de dar por muerto un teléfono, conviene investigar si el problema tiene solución. Y tal vez una función está desactivada, existe una actualización pendiente o el dispositivo necesita una revisión pues más específica. ¿No?
1: Compren un nuevo teléfono.
2: No es cierto. Fíjate que yo sí, hasta que se acaban. Yo los cambio hasta que se acaban.
0: Hasta que, ya se apagó, ya no prendió más.
2: Bueno. ¿Sí?
1: No, fíjate que yo, no sé, sí me da como un poco de ansiedad cuando ya comienza a tener ciertas fallas.
2: O sea, me refiero a eso, cuando ya veo que ya tiene una fallita, o a lo mejor ya se me estrelló, dije,
1: prefiero no ver esas fallas y deshacerme de él ya.
0: Eso es una señal de teléfono nuevo.
1: Parece que hay una nueva aplicación. Me acaba de decir que el almacenamiento está lleno. Es hora de un nuevo teléfono.
0: Ay, debí comprar más memoria. Ok.
1: No cometeremos el siguiente error.
2: Ay, eso sí. De comprar memoria, sí.
0: No,
2: sí lo uso.
1: Sí.
2: O sea, sí compro memoria en la nube.
1: Es que justamente esta marca de estos teléfonos se les llena muy rápido la memoria.
2: No, fíjate que no. Sí. Pero, se imagina, son archivos de años. ¿Y dónde los pongo? Bueno, sí, en un disco duro, pero...
1: Tú también tienes fotografías del 2000.
2: Sí.
0: Imprímelas.
2: Sí, yo creo que sí.
1: No sé. Se le olvidó.
0: Así, chiquitas.
1: ¿Dónde las guardó?
2: No, es que, ¿sabes qué? Resulta que en una ocasión yo compré un disco duro. Ajá. Y metí todo, o sea, toda la información. Pero como era un disco duro mecánico, pues llega un punto en el que ya de plano, o sea, también dejan de funcionar. Entonces se echa a perder el disco duro y bye, fotos, bueno, archivo. Es que sí. Entonces, por ese lado, no sé.
1: O sea, tú sí recomendarías que...
0: Dice, ahora viven
2: un respaldo.
1: Se lo suban a la nube.
2: Un respaldo en la nube, yo creo que sí.
1: O busquen algún tipo de...
2: Algo que ustedes de veras quieran conservarlo.
1: Es que sí.
0: Porque la imagínate nube. Yo en Google ahí, mi foto. Mi selfie. En Google.
1: Una foto vergonzosa.
0: Todo bien, chiquilla.
1: Comiendo pizza.
0: Y Google, ok, esto es lo más interesante que hay. Que guardó, según ella.
1: Y alguien, gente comiendo pizza.
0: ¿Usted ha permitido que se use su...
1: No.

0: qué feo. Por eso deben darle desactivar que tienen el permiso en sus plataformas.
1: Ah, sí. Sí, sí.
0: Para que Meta no...
1: Para que Meta no pueda usar tus fotografías.
0: Tus rasgos sociales. Rasgos.
1: Oye, se me hace que por eso luego mucha gente dice que me ha visto en otros lados.
0: Y en espectaculares ahí, marcas. Oye, es un momento, yo he visto ese rostro.
1: Se me hace muy familiar, amigo.
2: Yo lo conozco.
0: Yo lo conozco. Y ahí.
2: Esperen, aguarden.
0: Con el jaboncito ahí. Así de.
1: No sé de qué producto me estás imaginando, me estás comiendo, ¿vale?
0: Como de champú.
1: Ah, bueno.
0: ¿Qué pasó?
1: Ay, pero bueno, chicos, ese es el bloque de las aplicaciones que tenemos para cuidar sus dispositivos electrónicos móviles o cualquier otro aparato que ustedes tengan en casa y que puedan de pronto aprender a cuidar y a darle una solución rápida.
0: Exacto.
1: Sin tanto problema. Pero bueno, chicos, ya estamos en la recta final de nuestro programa. Uh-huh. Pues tenemos varias recomendaciones y una de las recomendaciones es que a través de la plataforma del ratón de Disney Plus.
0: ¿Cuál ratón?
1: Pues el...
0: Ya me veo mi que, perdón.
2: Y ya se estaba espantando, dije, ¿cuál ratón?
0: ¿Yo a dónde?
1: Marvel tiene novedades, amigos, y es que el 14 de octubre, este 14 de octubre llega Visión, una serie de Marvel Televisión centrada en el superhéroe Vision. Y pues bueno, después de los acontecimientos que han marcado al personaje, Vision intenta encontrar un propósito y comprender mejor su propia existencia. Sin embargo, su búsqueda se complica cuando se ve obligado a enfrentarse a su pasado y a nuevas amenazas. La serie recupera elementos del universo de Marvel y profundiza en personajes que han tenido una historia bastante particular dentro de la franquicia. Y bueno, pues la verdad es que ya vi los dos primeros capítulos.
2: ¿Ya están?
1: ¿Están buenos ya?
2: ¿En serio?
1: Sí.
2: O sea, me perdí. ¿Esta serie es un antes o un después de WandaVision?
1: No, es después de WandaVision.
0: Es la...
1: O sea, vamos a seguir la historia o vamos a ver qué ha pasado con el Visión Blanco que salió.
2: Ajá. Que básicamente, se trata de él.
1: Sí, trata de él, que básicamente es... es la misma persona que reconstruyeron, pero no es la misma persona. O sea...
2: Como un clon.
1: Ajá, como que no se siente que realmente sea Visión. Solo tiene esos recuerdos y esa memoria, pero... No siente, y lo mismo le pasa a su hijo.
2: Ah, caray.
1: Tiene como de repente flashback de su vida pasada. Pero de otra vida. Un poco de trastorno.
0: Yo solo me voy a reír porque.
1: Yo solo voy a parecer que estoy bonita.
0: Y porque no sé de qué están hablando.
2: Sí, en efecto, es correcto.
1: De Marvel, los superhéroes. Vale, tienes que modernizarte.
0: Perdón, amigo.
1: Pero bueno, esa es la recomendación que les tengo el día, justo el día de hoy, que se estrenaron los capítulos, se adelantaron, de hecho Disney los adelantó, fue una sorpresa, porque no dio ningún previo aviso, solamente los aventó.
2: Y así como de ya, ahí están.
1: Ya están disponibles.
0: Artes. A los que son pre...
1: no, bueno, tal vez. No lo sé.
0: Pues sí.
1: No lo sé. Tal vez. Lo desconozco.
0: Maybe. Investíguenlo. Nos avisan.
2: Se les queda de tarea. Pero sí, como se les queda de tarea.
1: Pero bueno, chicos, ¿alguna recomendación más que quieran dar?
0: ¿Sabes qué me recordó todo este tema del día de hoy? De la película Robots. De hace.
2: Ah, sí.
0: Esta película animada.
1: El 2.
0: 2000 y algo, más o menos, algo así.
1: Como 2009.
0: Más o menos, es una película ya considerada vintage. ¿Qué creyeron? ¿De culto?
1: Vintage.
0: Pero véanla, está muy bonita porque justamente habla de la conciencia de los electrodomésticos, darles un funcionamiento.
1: Una vida útil.
0: Exacto.

0: desde la perspectiva o la visión de un robot.
1: Ok. Ah, sí, ya la he visto.
0: Sí, es muy linda.
2: Está muy bonita.
1: Es
2: linda.
1: Es bella, es bella. Es
0: para las nuevas generaciones. Está bien.
1: Exactamente. Oigan, chicos, pues es momento de despedirnos. Sin antes recordarles que nos estamos escuchando el próximo miércoles en punto de las 5 de la tarde. Esperemos que no tengamos más chistes malos, amigos. Pero la verdad es que no lo puedo
2: prometer. No lo prometemos.
1: No lo puedo prometer porque no tengo control sobre eso. Pero bueno, mi nombre es René.
0: Ah, mi nombre es Valeria.
2: Mi nombre es Abraham.
1: Y esto fue
2: Blogueando.

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pasaría si la tierra bajo tus pies temblara dos veces en menos de un minuto? Eso ocurrió el 24 de junio en el norte de Venezuela. 6:04 p.m. Sismo de 7.2. Treinta y nueve segundos después, otro de 7.5, más fuerte, sin tiempo para bajar unas escaleras.

0: 5 de la tarde, 33 minutos. Presten mucha atención porque hace pocos minutos se registró un sismo con epicentro en Morón, en Venezuela, que se sintió también aquí del lado colombiano.
1: Al día siguiente, el conteo. Casi 200 personas fallecidas, más de 1.500 heridas, 250 edificios dañados. Los sismólogos le llaman doble evento sísmico. Dos sismos de magnitud parecida, separados por segundos, prácticamente en el mismo punto. El Servicio Geológico de Estados Unidos reportó que la potencia indica una interacción compleja de rupturas bajo la superficie. Y hay otro riesgo añadido. Sismos de esta magnitud cerca de la costa pueden detonar tsunamis, olas que viajan a la velocidad de un avión. La zona no es nueva en esto. Desde 1900, 5 sismos mayores a 7 han sacudido el norte de Venezuela. El epicentro fue al sureste de Yumare, justo donde empujan dos placas, la del Caribe contra la sudamericana. ¿Pero por qué tiembla? Mira un mapa mundi. África y Sudamérica encajan como piezas de rompecabezas. Eso notó Alfred Wegener hace más de un siglo. Propuso que todos los continentes alguna vez estuvieron pegados en uno solo, Pangea. Lo criticaron. ¿Qué fuerza podía mover masas de roca tan grandes? La respuesta estaba adentro de la Tierra. El calor del interior genera corrientes en el manto que empujan las placas. Se mueven centímetros por año. Lento, pero cuando la tensión acumulada se libera de golpe, tiembla. Ahora bien, el peligro principal no es el movimiento, sino el estado de las construcciones. La ciencia ya sabe dónde tiembla. Lo que no puede decir es cuándo ni con qué fuerza. Por eso construir bien marca la diferencia. Viviendas, puentes, tuberías de agua, todo pensado con normas que soporten. En una región sísmica, hasta cómo trazas las tuberías de agua o las líneas eléctricas puede hacer la diferencia entre un daño reparable y una emergencia. Revisar lo que ya está construido, reforzar, planificar con criterio sísmico. Eso también salva vidas. En México lo vivimos en 1985 y en 2017. Sabemos lo que un sismo le hace a una ciudad. Tenemos alerta sísmica, tenemos reglamentos de construcción, simulacros. La pregunta es si los aplicamos con el rigor que se necesita. Venezuela nos recuerda lo que ya deberíamos tener grabado. La tierra se mueve. Siempre se ha movido. La pregunta no es si va a temblar, es si estamos listos cuando pase. Con información de la doctora Nayeli Ruiz Rivera, del Instituto de Geografía, y del doctor Arturo Iglesias Mendoza, del Instituto de Geofísica, ambos de la UNAM. Un guión de Leonardo Santiago, con información del portal Ciencia UNAM. Les saluda Mónica Genis.
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De excelente y maravilloso día, día jueves 15 de octubre del 2026. Decimos buenos días, Puebla, y queremos saber de ustedes. Pónganse en contacto a partir de este instante al 22-22-73-77-16 o 22-22-73-77-17. Tenemos que usted conoce aquí en cabina, o también mande mensaje de texto o de audio al 22-15-87-56-57. ¡Feliz y maravilloso jueves! ¡Súbele!

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Buenos días, Puebla. Somos la familia Sicom. ¡Súbele, mi hermano!

0: Vamos a ver, bueno, ¿con quién tenemos el gusto gustoso? Hola, buenos días. Bueno.
1: Hola,
0: buenos,
1: hola.
0: Buenos días por la mañana de hoy, ¿con quién tenemos el gusto gustoso?
1: Good morning
0: por la mañana, mi querida bailarina, ¿cómo estás? ¿Cómo te va? Cuéntamelo todo.
1: Bien, todavía estoy acostadita también.
0: Ah, qué rico, qué sabroso, ¿no? Bueno, pues si no tienes nada que hacer, duérmete rico y sabroso en esta mañana maravillosa, ¿no, mi querida bailarina? Me parece perfecto. Y preguntamos en este día algún tema musical y quieras, saluditos.
1: Estoy pendiente con el programa.

0: gracias, muy amable, gracias por sintonizarnos y estar pendiente del Amanecer Poblano. Y te preguntamos, ¿algún guapanguito que quieras en este fantástico día?
1: Pues que sea un corte ranchero.
0: ¿Una ranchera?
1: Tampico hermoso.
0: No, chicos. ¿Quién es? ¿Tampico hermoso?
1: Puño de tierra.
0: A ver, ¿quieres Tampico hermoso o puño de tierra? ¿Cuál quieres, las dos?
1: Si se puede, las dos.
0: Ponemos las dos y arráncate con los saludos, mi queridísima bailarina.
1: Vamos a saludar a doña Robert de San Martín.
0: Perfecto, pues, bien. Adelante, adelante, ¿quién más?
1: A Buki, sí. Al padrecito.
0: Bien, muy bien, eso.
1: Vamos a también a Celo de Tepanco, a Paquetazo.
0: Ok, perfecto, adelante, ¿quién más?
1: Sí,
0: muy bien.
1: A Carlitos de... No sé de dónde.
0: De Tlaxcala.
1: Ajá.
0: Bien, de acuerdo. ¿A quién más?
1: Al compadrito, Adriana. Venga, de muy bien.
0: Adelante, adelante. Niños, sí, sí.
1: A Mastelita.
0: Bien,
1: a
0: perfecto. Adelante, muy bien. ¿A quién más?
1: Nada más.
0: Ándale, pues. Entonces ponemos tu canción. Sale, bailarina. Un abrazo. Excelente y maravilloso jueves.
1: Lo esperamos por acá.
0: Sí, eso me dijeron. Sí, eso me dijeron. Es el 24. A ver si podemos ir por allá un ratito. Con mucho gusto, bailarina. Sea maravilloso verlos. Gracias por la invitación. Un abrazo. Iván, tus melodías.
1: Lo encontré y dice que lo va a esperar.
0: Sí, pues ojalá y sí podamos ir.
1: La piernita de pollo.
0: Ay, qué rico, qué sabroso. Es que mira, tenemos bastante trabajo, pero si podemos, con mucho gusto, ¿sale? Un abrazo, bailarina. Gracias por la invitación.

0: Fantástico y maravilloso jueves, familia, ya sabe, deseamos que este día se levante usted con la bendición de Dios, contento, feliz, y lo más importante, familia, que le lleva una super lluvia, así, pero exageradamente, de muchas, pero muchas bendiciones, familia, sabe, modo feliz, modo contento, échale ganas, y vamos con todo en este día, a hacer algo diferente, a hacer historia totalmente y completamente única para usted y para mi familia maravillosa, camino hacia el éxito, bien, 5:14, vamos con más llamaditas, mis estimados Salcedito, por favor, escuchemos quién está en línea telefónica. Hola, hola, buenos días por la mañana. ¿Con quién hablamos? Bueno, bueno.
1: Buenos días.
0: Buenos días de Belén para el mundo. ¿Cómo estás, Huguito?
1: Así es, Mau, mira, bien, gracias a Dios. Aquí, como siempre, ya escuchándote.
0: Gracias, Huguito, muy amable por sintonizarnos de parte de la familia y te preguntamos qué canción te ponemos de fondo, hermano.
1: Primero saludamos y ahorita pedimos la canción.
0: Me parece perfecto. Adelante, adelante, escuchamos.
1: Bueno, pues vamos a empezar saludando a toda la familia del Amanecer Poblano. Ahí bien. Para Oli, que siempre me manda saludos allá de Teciclán.
0: Perfecto,
1: para,
0: muy bien, adelante.
1: Para este Susi de Chinaucla.
0: Sí, Pirili.
1: Para
0: muy bien.
1: Para Misty, sí. Para Melody, para América, para la doctora Ivonne.
0: Perfecto, muy bien, adelante.
1: Para Denise, sí, sí. Para Irene.
0: Sí.
1: Para Martita de Necaxantepec.
0: Me parece
1: para la
0: perfecto.
1: Bailarina, que ya, pues. Se reportó y nos saluda.
0: Uy, uy, uy. Bueno, este, sí, tiene razón.
1: Para la.
0: A ver, ¿a quién
1: para
0: más?
1: Para las chelitas, para.
0: Ande pues, ande pues.
1: Para Anita de allá de Huauchinango.
0: Me
1: para
0: parece
1: Valentina,
0: perfecto.

0: Hey, para todo Mariel, bien.
1: Para Lili, para
0: ándele pues, ándele pues, venga.
1: Para la reina sonidera.
0: Sí,
1: para,
0: señor.
1: Para Maite.
0: Sí, venga.
1: Para Mari de allá de Veracruz. Para Lilita, para Ale.
0: Venga, muy bien.
1: Para para la Super Loren, para para Robert y su ratoncito, para la españolita,
0: sí,
1: para el pelón Pérez, esa Susana,
0: me parece perfecto, bien, bien,
1: para para el buen Chuchín,
0: sí,
1: para el Calicabra, el peligroso, el gallito, el gavilán pollero, el querreque.
0: Sí, sí, bien.
1: Los fabulosos Pérez Vázquez.
0: Ándele pues, venga. Mario, perfecto, muy bien.
1: El tigre Toño y,
0: sí, sí,
1: y su esposa Lucerito Belén.
0: Sí, sí.
1: Para mi amigo David de aquí de Atizaco, para mi amigo Joel, japonés, sí, Mr. X. Y pues todos los que, toditos los que me faltaron, Mau.
0: Ok, perfecto. ¿Alguna canción que quieras?
1: De Coque Muñiz, no te apartes de mí.
0: ¿No te apartes de mí de Coque Muñiz?
1: Ajá, por favor.
0: ¿No la canta Roberto Carlos? Pero bueno, si la cantó con él, la buscamos, ¿va?
1: Ajá.
0: Anda, la buscamos con mucho gusto. Dale, Huguito, un abrazo, hermano. Cuídate
1: sí,
0: mucho.
1: Por favor, sí, gracias.
0: Hasta luego a ti, gracias por reportarte. Bonito día, un abrazo para el poderoso, majestuoso y bello también estado de Tlaxcala. También decimos amanecer tlaxcalteco, tlaxcalteco, con mucho gusto, ¿cómo no? Y arráncate con el gran Coque Muñiz, mi buen salsero, con este gran tema que dice Ancina. A ver, ¿dónde está? Si está o no está. Porque yo digo, yo que sepa, la cantaba Roberto Carlos, ¿no? A lo mejor si la cantó también, la ponemos mucho gusto, ¿va? Venga, súbales al 0, 517.

0: buena canción, te digo, mira, ves, también uno aprende todos los días. Qué bueno, familia maravillosa, 519, bonita canción de Coque Muñiz, bueno, más bien de Roberto Carlos, en la voz de Coque Muñiz, no te enoques al cero, perdón, fue al revés también, pero bueno, ya, ahí vas, pero bueno. 519, vámonos con más llamaditas al Ceroski, por favor, a ver quién está en línea telefónica. Buenos días por la mañana, ¿con quién tenemos el gusto gustoso? Hola, hola.
1: Bueno.
0: Buenos días, ¿con quién tenemos el gusto gustoso? Compayito, ¿cómo te va, compadre? ¿Cómo estás?
1: Bien, aquí está. Vamos esperando la llamada.
0: Me da gusto hablarte, compadre. Gracias por la espera y preguntamos cómo es el bello y hermoso Papantla-Solco.
1: Pues anoche, sí pasó un aguacero, andaba tronando, pero...
0: Ah, caray.
1: Luego se quedó ahorita, está bien, estrelladito, me dije, al ratito vamos a estar con 21 grados de temperatura.
0: Perfecto, ese reporte completo, gracias, reportero. Que compadre, preguntamos, ¿alguna canción, saluditos?
1: Sí. Y por ahí se vaya buscando Lalito, la canción con Marco Antonio Solís, se llama Antes que te vayas.
0: Ok, de acuerdo, Antes que te vayas con Marco Antonio Solís, el Buki.
1: Sí.
0: Ándele pues, ¿a quién la dedicas, compaye?
1: Pues para todos los que escuchan el grupo Amanecer Poblano, por ahí que me tomó la llamada don Lalito, un saludo para él.
0: Ok, perfecto, ¿a quién más? Gracias, compadre, muy amable.

0: Tita.
1: Sí.
0: Don Solecito. Mister Tlaxcala, Japo Japonés.
1: Okay, bien.
0: Mario Ramírez de Chanquistenco. Sí. Saludos para Pepe Huicho. Saludos a Paco Paquetazo.
1: ¿Qué más?
0: Para la maestra Irene.
1: Sí.
0: Don Buque, don Felipe, doña Lolita, Sandra, Pepe de Oro.
1: Venga.
0: A de Gortero.
1: Sí, sí.
0: Otra ya no, ya no se encuentra ahí, está. De Xiplán, otra ya está. De Zacatlán. Ya
1: es correcto, muy cierto. Así, bueno, así entendido, así nos dijo ayer, efectivamente. Saludo. Un abrazo a él. Venga.
0: Saludo para su esposa, para su hija Marinita.
1: Así es, venga.
0: Doña Oli. Ya,
1: venga,
0: Patio bien. De Pozo Herra.
1: Perfecto, muy bien, adelante.
0: Sonedera, sí, sí. América.
1: Venga, muy bien.
0: Luego también para Ernesto Pelón Pérez.
1: Adelante, adelante.
0: Susana Pérez.
1: Sí, sí.
0: Mateo Dionel Flores.
1: Sí, vi.
0: Abelán Pollero.
1: Ande, pues.
0: Maricruz.
1: Sí, bien.
0: Doña Reina.
1: Sí, sí.
0: Doña Roberta.
1: Pozo, bien, bien. Efren. Adelante.
0: Saludos también para la Mañana Grande, Hermán.
1: Perfecto, muy bien.
0: La Gallera.
1: Adelante.
0: Jorge de Chiconcautla.
1: Sí.
0: Villa de Necaxa.
1: Sí, sí.
0: Don Virgilio de Auchinango.
1: Sí.
0: Esposa Esperanza. Ana María, doña Chelita.
1: Adelante, adelante.
0: La Perenola.
1: Sí.
0: Saludos también para don Juanito.
1: Perfecto, muy bien, adelante.
0: Doña Olga.
1: Sí, sí.
0: Don Conrado.
1: Sí.
0: Doña Amalia, don Manuel,
1: sí,
0: para todos que me faltaron.
1: Me parece perfecto, compadrito. Un abrazo, quédate mucho. Dios te bendiga, compadre. Excelente y maravilloso jueves. Y súbele al 0522.

0: 5:23, a ver quién está en línea telefónica, por favor. A ver, escuchemos. Hola, hola, buenos días por la mañana. ¿Con quién tenemos el gusto gustoso? Bueno, bueno.
1: Hola, hola.
0: Buenos días, mi querido Pepe Huicho. ¿Cómo estás, hermano?
1: Modo contento y modo feliz.
0: ¿Cómo con el grito de guerra, debe de ser? Y arriba, Izúcar de Matamoros, va la bandera ya. Sonido, sonido, sonido que escucha de esta manera. Y por supuesto, el gran Pepe Huicho hace presencia en este instante. Y su vez al

0: te escuchamos, hermano, arráncate.
1: Buenos días, especialmente muy buenos días.
0: Buenos días.
1: Y vamos con el verso sonidero.
0: Venga, venga, venga, venga.
1: A Puebla llegamos, al programa número uno, Amanecer Poblano, nos comunicamos. Y ya con el salsero, el rey de las tornamesas y el campeón de los locutores, Maurilio Izúcar, ya nos reportamos.
0: Gracias, hermano, muy amable. Y súbele, salsero, venga.

0: Abrazo a ti, mi queridísimo Pepe Grillo, por ese gran ingenio que tienes, amigo mío. Dios te bendiga y te preguntamos en esta mañana. Saluditos, canción, estamos a tus órdenes. Pepe Grillo, ahí estás. Sí, dime.
1: Hola. Saludos especialmente para señorita América Hermosa.
0: Perfecto, muy bien, ¿a quién más?

0: Rita Soto.
1: Venga.
0: Sol Solicito, Cristina Rojas.
1: Sí.
0: De Tlaxcala.
1: Sí.
0: Reina Sonidera, doña Patti de Pozo Guerra, Elsa Porras.
1: Sí, muy bien.
0: Lucy de Chinautla.
1: Venga.
0: Flor Florecito.
1: Sí.
0: Ana Sonidera, Cumiambera de Tlachichicumbia. Los Goma, los Pichones, el Guardabosques, el Wilson, el Nico, el Peligroso, el Compadrito, don José de Tulcingo del Valle, el Galaquín.
1: Ande pues, venga.
0: El Gavilán Pollero. Y para usted y para el Salsero.
1: Me pues, gracias, amigo mío.
0: Con venga. La canción Chica del Este de Grupo Brindis.
1: Ándale pues, hermano, un abrazo, cuídate mucho. Sale. Dios te bendiga. Día. Gracias. Sí. Y arriba, Izúcar de Matamoros, lugar bello. Dios bendiga este lugar bello y maravilloso de gente linda. Vamos a hacerlo con la melodía que pidieron.

Clásicos hacen su arribo en esta mañana. Doña Oli Oldis de Tuxtlán, Puebla, hace su arribo también, que dice lo siguiente. Dice doña Oli: buenos días, señor Mau y su gente de cabina, ¿cómo le va, doña Oli? Saludos para el triple RR, Primazo, Huguito de Belén, Yogurtero del Amor, Yermaín, José del Pan, Galactín, Compadrito, Brother de Misantla, David de Tlaxcala, Gavilán Pollero, Gallito, Tacos Tacos, Giancarlo, Rorro de Rorros, Carlitos, Paquetazo, Florencio, Muchacho Alegre, Mario Villalba, Tío Richie, Mario Rosales, Zurdo, Casco Amarillo, Cari Cabra, Escorpión, Vampiro, Peligroso, Piquito de Oro, Pati de Pozo Guerra, Rita y Familia, Robert y su Ratoncito, Rey y su Chaparrito, Lucero, Tigre Toño, Amalia, Florecita, Ana María, Yolis, Melody, Chelita, Elsa Porras, América, Irene, Gloria, Ebony, Asunción, Leonor, Susana, Olga, Irma, Maricruz, Ubita, Melina, y quiere dos canciones. La primera suena de fondo, qué temazo ese de Bread. Por supuesto que sí, Make It With You y Santa Esmeralda, otro buen grupo. You Rain My Everything. Modo feliz y modo contento. Recuerde que los clásicos nunca pasarán de moda. Súbele al 0, 529.

Blanquita, Yoli, Sol, Solecito, Ubalda, Piquito de Oro, Adriana, Margarita, Gloria, Españolita, las dos Chelitas, las dos Patis, Sandra, Misty, Amalia, Asunción, Irene, Martita, Valentina, Rocío, Eli, Reinita, Lolita, Perita, América, Mamá, Zorritos, Alejandra, Ana María, Melina, Doctora Ivonne, la Bailarina, la Bellota, Erika, Gallipán, Doña Rita y Familia, Don Ray y Familia, José Luis, dice Virgilio, Gavilán, Pollero, Filipao, Juan Carlos, Hugo, Buki, Galactín, Ernesto, Carlito, los Marios, Oscar, el BJR, José Cejado, Ben Querreque, Joel Casco Amarillo, el Triple RRR, Yermaín, Compadrito, el Primo, Jorge Calicabra, Ángel Brother, Peligroso, José Luis, por favor, quiero dos canciones. A ver, la primera es la de El Destino de Rocío Duque de Juan Gabriel, y la otra nos pone, ¿cuál? Bueno, ponemos esa con mucho gusto, bien, pide dos, pero bueno, Voz Feliz y Modo Contento, ponlas al 0532, esto es Amanecer Poblano, súbele amigo mío, vámonos a 1996 con ese gran tema del Divo de Juárez y la señora Rocío Durcal que se llama El Destino, venga.

4. Y bueno, volvemos a hacer la recomendación. Digo, si a mí mis hijos me hacen mucha burla, familia, déjenme decirle que todavía tengo mis CDs ahí o disco de acetato. Dice, papá, hoy en día es la famosa, ¿qué? Playlist, no se llama esa cosa. Pero bueno, si usted todavía tiene a bien como un servidor, este disco debe estar en su discoteca particular, la verdad, dice personal, porque bueno, es un discazo que aquí hemos comentado, salió en 1996, fue un reencuentro nuevamente con el Divo de Juárez y la señora Río Durcal, obviamente, o viceversa, la señora Río Durcal y el Divo de Juárez, donde también colaboraron Amalia Mendoza y don Miguel Aceves Mejía, un gran disco también que la verdad vale la pena tenerlo, con buenos temas también de El Destino, por ejemplo, La Gitana, cosas bonitas, la verdad, de títulos que usted debe escuchar, y un disco que vale la pena tenerlo en la discoteca privada. Súbale pues, amigo mío, venga.

Quiero mandar un saludo para la familia Cuevas Luna, claro que sí, familia Cuevas Luna, buenos días hasta Huauchinango. Quiero la canción de Esperanzas con Yuri. Saludos desde Huauchinango, Puebla. Gracias atentamente, Mine Luna Ibarra. Buena canción. Seguimos viajando en el tiempo. Ahora vamos de Bolón Pimpón a 1979, amigo mío, cuando la abuelita Jarocha iniciaba su carrera discográfica con este tema que es, por cierto, un clásico de clásicos. Leti, buenos días. Súbele, por favor.

puedes decir, bueno, Yuri es un artista para un servidor, digo, a título personal, en mi opinión, muy, muy personalizada, familia, que su voz sigue siendo, pues, casi intacta, está casi igual como inició. La verdad es que, bueno, entendemos que la vida vamos cambiando, nos vamos, digamos, dicen mis hijos, vamos modificándonos, ¿no? Pero finalmente, pues, la voz es igual, la sigue siendo una voz, pues, que todo canta en mi querida Yuri, la verdad canta muy bien, y sobre todo, pues, mira, esta canción que ya tiene más de... pues casi 50 años, y mira, sigue sonando. Cuenta, a ver, un poquito, vamos a ver, viene.

0: 7 y salsero. Ahora, si yo te iba a decir ropero, no salsero, ¿eh? Te digo. Vamos a ver. Vámonos con llamadas telefónicas en este fantástico jueves. Escuchemos quién está en línea telefónica. Hola, hola, buenos días por la mañana de hoy. ¿Con quién tenemos el gusto gustoso? Bueno. Hola, hola, buenos días. ¿No hay nadie? Buenos días, ¿con quién tenemos el gusto gustoso? Hola, hola.
1: Sí, bueno, con el Pelón Pérez.
0: Mi querido Ernesto Pelón Pérez, ¿cómo estás, hermano?
1: Aquí todavía estoy acostadito.
0: Ah, qué rico, qué sabroso. Y preguntamos, ¿quieres alguna canción?
1: Ah, Wiwi, que sí.
0: Eso, venga. ¿Quieres saludos?
1: Ah, Wiwi.
0: Eso, venga, muy bien. Te ponemos tu rueda, ¿cuál quieres, hermano?
1: Ahorita pedimos, pues, vamos a mandar saludos.
0: Venga, pues.
1: Luego pido la canción.
0: Ah, Wiwi, me parece perfecto. Venga, arráncate, pues.
1: Que sí, a ver. Vamos a mandarle saludos a don Mario Ramírez.
0: Muy bien, perfecto.
1: Para aguánteme tantito.
0: No, bueno, sí, así que. Venga, muy bien. Adelante.
1: Para el Tortuguín.
0: Venga.
1: José de Juan M. Méndez.
0: Sí, señor, venga, muy bien.
1: Misty de Tlaxcala.
0: Sí, sí.
1: Españolita.
0: Venga.
1: Alejandra, novia de Morelo.
0: Sí, bien, bien.
1: Para el primo.
0: Sí, sí.
1: Adriana de Canadita.
0: Madre, pues, venga.
1: Y su familia.
0: Sí, sí.
1: Doña Robert y toda su familia.
0: Perfecto, muy bien, adelante.
1: Para el casco amarillo.
0: Sí, señor.
1: Oli de Texiltlán.
0: Señor.
1: Sol Solecito.
0: Perfecto, muy bien.
1: América.
0: Ándele, pues.
1: Pati de Pozo Guerra.
0: Sí, señor.
1: Luz y Nachito. Para el compadrito. Para José de Juan en Méndez. Para Gavilán Pollero.
0: Ande, pues, venga.
1: Para mi esposa.
0: Sí, venga.
1: Para Carlos de El Pacho. Para pues, Daniel Flores. Para mi compadre Nicolás López. Y para mi sobrina, mi nieta Jimena.
0: Ok, perfecto.
1: Cumple 12 años.
0: ¿Cumpleaños?
1: Sí.
0: Ah, le pones mañanitas, ¿te parece? Le pones mañanitas a tu nieta. ¿Me dijiste Jimena?
1: Por favor, Jimena.
0: Ok, a ver. Ponle a Jimenita unas mañanitas, por favor, esta mañana. Larga vida, Jimenita, y muchas bendiciones, que la pase bien. Y sobre todo que hoy me la apapachen mucho, Jimenita. Muchas, pero muchas felicidades. ¡Súbele!

0: Sí, señor, con mucho gusto. Venga, mi querido Ernesto, ¿a qué haces el pipirín, amigo mío?
1: Hasta el sábado.
0: Bueno, esperamos, pero ya, ya falta poquito, ¿no? Hoy es jueves, está bien.
1: Ustedes gustan venir.
0: Ahí vamos. Esperamos. Claro que sí, por supuesto. Ahí te caemos a ese calagorra, hay quien corra. No, no es cierto, hermano.
1: Sí, cierto,
0: tiene razón. ¿Verdad? A ver, bueno, y preguntamos alguna canción, mi querido Ernesto.
1: Ay, saludos para ustedes.
0: Gracias. Sí, gracias, muy amable. Sí,
1: a ver si me puede poner la del Grupo Fragancia, El Mundo de los Dos.
0: Claro que podemos ponerle, amigo mío. ¿Sale? Con mucho cariño y con mucho gusto.
1: Escuchamos la canción.
0: Ándale, pues, sigue descansando. Buen día.
1: Igualmente.
0: Hasta luego, bye bye. Vámonos. 5:42, Grupo Fragancia, El Mundo de Yo y Tigo. Súbeles a cero. Amanecer Poblano.

0: ustedes. Escuchemos quién está en línea. Hola, hola, buenos días por la mañana. ¿Con quién tenemos el gusto gustoso? Bueno.
1: Hola, Maurilio, buenos días.
0: Mi querido Gavilán Pollero, ¿cómo estás, hermano?
1: Con harto frío aquí en la sierra, Maurilio.
0: Imagín.
1: Chipi ayer.
0: Ah, también llovió, sigue lloviendo. Bueno, este reporte, familia, hace frío y además hay chipi chipi en la sierra poblana. Mucha, pero mucha precaución. Pero Gavilán, tú que eres un hombre aguerrido, un hombre que sabe vivir la vida, hoy también ya tomas un tecito, un café bien calientito con un pan y adiós frío. ¿Cierto o falso?
1: Así es, Maurilio. Bendiciones, saludos a ti. ¿Quién se encuentra en cabina?
0: Aquí está mi buen salsero.
1: Saludos, salsero. Bendiciones desde la sierra. Buenos días.
0: Dice que gracias, muy amable el señor. Muy bien, perfecto. Y arráncate con los saludos a la canción. ¿Qué quieres primero?
1: Ah, pues vamos a escuchar la yuntita con la... los tríos, los paseadores.
0: Trío paseadores con la yuntita. Bien, en lo que la buscas al cero.
1: En la otra canción sacaremos a ese güey de la barranca.
0: ¿Yo qué?
1: Para mi amigo el Galactín y el Piquito de Oro.
0: Yo dije, ¿yo qué? yo qué, pero bueno, perfecto. Ok, me parece bien. La ponemos y preguntamos. Arráncate con los saludos, mi queridísimo.
1: Vamos a mandarle saludos. Venga. A Hugo de Delén, que ya se reportó.
0: Es correcto,
1: a
0: mi cierto.
1: Marina, sí. Al Volcán. Saludos. Venga. Al Pepe Huicho, que se acordó de nosotros.
0: Claro, doña hermano. Venga.
1: Doña Roberta, y un saludo al Pelón Pérez, que bien. Está cumpliendo su nieta Jimena.
0: Es correcto, es correcto. Tenemos pachanga el sábado.
1: Estamos a la vuelta de sierra a sierra.
0: Pues hay que menos el sábado, ¿no? En la pachanga, hay que caer de la gorra. Bueno, muy bien. ¿A quién más?
1: Dice el Pelón Pérez que va a preparar unos frijolitos y unos ayacotes.
0: Hijo el amigo. Bueno, yo me alejo de ti. Si vas tú, yo me alejo de ti, pero bueno, ¿no?
1: Ya apareció, que no se vaya a ofender,
0: traizados,
1: pero ya aparecieron los burros.
0: Híjole, ok, de acuerdo. ¿Así? ¿Por?
1: Porque ya apareció por aquí el burro grande.
0: Ándele, pues salud para él con todo cariño, venga. Un abrazo, ¿a quién más?
1: Saludos a la familia de los burros de la Galactina. Al burro moro, al burro blanco, al burrito de
0: la... ¡A la burrada! ¡Muy bien! ¡Perfecto! La burrería.
1: Que no se vaya a ofender tu ahijado, ¿eh?
0: No creo. No le dijiste a él, le dijiste a Galactín, pero ahí está, mira. Está Filemón, buenos días, Filemón, también para él, ¿eh? También.

0: mucho burro se anota este. Bueno, ¿a qué más?
1: Al Cachas de Oro, al Casco Amarillo, y un saludo al parientazo, el taquero Zacatlán, doña Amalia, y a todos los que nos escuchan, Maurilio, y esas canciones van dedicadas para esas personas de altura.
0: Ándale pues, hermano, un abrazo, cuídate mucho.
1: Buenos días a todos, Maurilio, que nos escuchan, bendiciones, buenos días.

0: Espérame. 548, que es un uso salsero a lo que estás. Te digo que no, pero bueno. Vámonos con el mensajito. Mira, hasta brincaste. Mensajito de audio al que dice el público. Espérate. A ver, ahí está, a ver.
1: Buen día.
0: Hola, ¿qué tal?
1: Maurilio.
0: Buenos días.
1: Gran equipo de cabina.
0: Buenos días.
1: Se reporta Billos.
0: ¿Qué tal, Billos? ¿Cómo estás, hermano? ¿Cómo te va?
1: Me da gusto escuchar su programa.
0: Más a mí, hermanito.
1: Estamos escuchándolo.
0: Sí, muy bien.
1: Un favor.
0: Mande.
1: Póngame por ahí una rolita.
0: ¿Cuál?
1: De Mariel.
0: ¿Mariel? Okay.
1: Allá de los 60s.
0: Ok, la buscamos
1: ahorita. Esa música que nunca pasará de moda.
0: Claro, mi Billo, buena música.
1: Y aprovecho para saludar a todos sus radioescuchas.
0: Claro, mi hermano, claro.
1: Que sin duda están atentos a su programa.
0: Sí, la verdad es que sí, gracias.
1: Por ahí
0: a
1: voy
0: Dios.
1: A saludar a.
0: Gracias a ellos.
1: Primero las damas.
0: Sí, claro.
1: A Estelita.
0: Sí.
1: A Sol Solecito.
0: Perfecto, muy bien.
1: A Gallipán, sí, que siempre nos está también escuchando.
0: Gracias, muy amable, Miguel Gallo.
1: También saludamos por ahí a al Querreque.
0: Venga, muy bien.
1: A don Virgilio.
0: Sí.
1: Y al buen Raulito.
0: Perfecto.
1: De los raspados. Y a Zacatlán, al de los tacos.
0: Eso, muy bien, perfecto.
1: Y también al Gavilán Pollero.
0: Acaba de
1: y
0: reportarse, Ernesto por Pérez, cierto. Venga.
1: El pelón.
0: Sí. También se reportó.
1: Y ya no me acuerdo de otros, pero.
0: No pasa nada,
1: los
0: niños.
1: Todos están escuchando el programa.
0: Así es, a toda la
1: y
0: familia.
1: Que pasen un día bonito.
0: Igualmente para ti, hermano.
1: Pásenla bonito. Y sigan escuchando la buena música.
0: Gracias, mi Billo. Dios te bendiga, hermano. A ti, el bello y hermoso Necaxa, amigo mío. 5:50 y súbele a Mariel.

0: Y uno vamos con más llamadas telefónicas, mi estimadísimo salsero. Escuchemos. Bueno, bueno, buenos días por la mañana. ¿Con quién tenemos el gusto gustoso? Hola, hola. Bueno. Bueno, bueno. A ver, Benadín.
1: ¿Qué pasó, amigo? Buenos días.
0: Mi queridísimo Yogurto del Amor, ¿cómo estás, mi buen Raimundo? Cuéntame todo, hermano. Buenos días por la mañana de hoy.
1: Estamos escuchándote, que si no te corren por la de fragancia, te van a correr por la del güey de la barranca, ¿eh?
0: Sí, de plano, sí, no, no, no, bueno. Es acero que no se fija, hombre, no te digo, pero bueno.
1: No, pero les pusieron su canción, ¿no? La de fragancia, tía Salcedo.
0: Pues mira,
1: ¿no?
0: Finalmente es que le vamos a la América. Venga, ¿no? Aquí se contagia todo, mira, aquí, pero bueno, ¿no? El aguilucho mayor está aquí, a aquel lado de la vitrina, aquí tomando el tornamesas, pero bueno. ¿Cómo estás, mi estimado Raimundo?
1: Aquí estamos, familia, escuchando el programa.
0: Gracias.
1: Vamos a mandar saluditos por
0: venga.
1: Ahí. Bueno, nos vas a poner la melodía, la de Burbujas de Amor.
0: Ah, ¿con Juan Luis Guerra y su 440?
1: Efectivamente.
0: Ándele pues, venga, buena melodía, buena canción. Dale, arráncate.
1: Pues vamos a saludar ahí al buen salsero, ahí que está en los controles.
0: Bueno, está bien pues.
1: A la señora Pati de allá de Pozo Guerra.
0: También un abrazo a ella.
1: Misty,
0: sí.
1: A Alejandra
0: sí.
1: Y a su novio Zurdo.
0: Perfecto.
1: También vamos a mandar saludos a la señora de la carnicería que te dije de acá de Zacatlán.
0: Claro que sí, ¿cómo se llama la señora?
1: La señora Diana y
0: doña,
1: su esposo,
0: señora Diana, sí, Diana me dijiste. Doña Diana, buenos días, ¿cómo le va?
1: No, ahorita ya me imagino que ya andan correteando los cochipuercos.
0: Me imagino que sí, para darles chicharrón. No, exactamente.
1: No,
0: para que más tarde también haya chicharrón, ¿no?
1: Ni nos acercamos, ¿para qué?
0: No, cuidado, sale de malas y no. Ni Dios lo mande, bien, ¿a quién más?
1: También a doña Robert, bien. A doña Rita.
0: Sí, sí.
1: A su hija Rosaura, a
0: sí,
1: su esposo
0: sí.
1: Don Jesús Acevedo.
0: Sí, perfecto.
1: A Florecita de Jalacingo.
0: Sí, sí.
1: A doña Rodo, a su
0: sí.
1: esposo Don Toño.
0: Claro.
1: A la señora Susi de Chinautla.
0: Perfecto, muy bien.
1: A la señora también de allá de Yaunaguas.
0: Perfecto, muy bien.
1: A doña Ceci.
0: Sí.
1: A la güerita también, porque dice que... Y ya no nos acordamos de ella, pero ¿cómo no? ¿Verdad que sí?
0: Claro que sí, por supuesto que sí. Siempre están sus pensamientos en nuestro corazón, amigo mío, ¿no?
1: Dice que te va a hacer tu atole.
0: Bueno, ahí le caeremos entonces sin falta la güerita, ¿no? Venga.
1: Sí, ¿no? También para el Chita Porras, para doña Itamoda.
0: No, bueno, ok.
1: También para don Alex de ahí de Tlatlauqui, para el
0: venga.
1: Profe Ángel
0: venga.
1: Y su esposa Luisa María.
0: Ok, perfecto, ayúdame también un abrazo.
1: También para el profe Carlos de allá de Tlatlán de Osorio,
0: sí,
1: al buen Galáctico.
0: Bueno, está bien, pues.
1: A la de los tacos.
0: Pues también.
1: Bueno. También a tu ahijado, porque ya ves que si no, luego se pone.
0: Por favor. Salúdalo, si eres tan amable, luego se enoja mi ahijado. Por favor, saluden a mi ahijado, familia. Muy bien, ¿a quién más?
1: Al buen Rudy también.
0: También un abrazo a él.
1: Y a mi mamá, a mi
0: sí.
1: hija, a mi marimbas.
0: Sí, sí.
1: A mi suegra.
0: Venga.
1: A Lupita,
0: sí.
1: a Maru.
0: Sí, sí.
1: Y pues a toda la familia de Amanecer Poblano, amigo.
0: Ándale pues, hermano, te mandamos un abrazo, ¿sale?
1: Pórtate bien, pórtate
0: siempre,
1: bien.
0: Siempre lo hacemos, digo. Siempre pues lo hacemos, amigo mío, ¿no?
1: Nada más, de que se juntan tú y el salsero, no, hombre.
0: Por eso digo, lo tengo alejado de mí.
1: No.
0: A la granja. Bueno, a ver, ahí están, mira. Están levantando uno por uno. Con orden, chicos, a ver, de acuerdo. Con mucho gusto, mi querido yogurtero. Espérense, con orden. Sí, ok. Un abrazo, hermano, cuídate mucho.
1: Al buen, ¿cómo se llama? ¿Quién? Azúcar, Epifanio.
0: ¿No? Epifanio, el chango Epifanio anda por acá, ¿no? También tremendo el chango Epifanio. Bueno, ahorita
1: no,
0: que.
1: Es que ese todavía no llega porque.
0: Llega con Alina, sí, Alina. Exactamente. Pero bueno, ahorita lo. Pero también le mandamos saludo al chango Epifanio, ¿va?
1: Hola, amigo, cuídate,
0: un abrazo, hasta luego, a ti gracias por comunicarte, mi queridísimo yogurtero.

0: 1993, también un gran disco también del señor 440 y Juan Luis Guerra, ¿verdad? Así se hacía llamar. Juan Luis Guerra y su 440. En este disco viene la bilirrubina, muy buena también. Esta, la de... ¡Ay, se fue el otro! La de Cargar una Rosa, si mal recuerdo, también sale ese tema. Buen disco del señor Juan Luis Guerra y su 440. Bien, vámonos al cero con más saluditos. Mensajito, aquí es el público maravilloso, escuchemos.
1: Buenos días,
0: buenos días. Bien, gracias a Dios.
1: Bueno, espero que bien.
0: Híjole, a ver si.
1: Bueno, pues muy buenos días ahí para toda la Rosilla que ya.
0: Me da miedo poner esto, pero bueno.
1: Podríamos mandar saludos a Héctor.
0: Ya se reportó.
1: A Gallipán.
0: Muy bien, perfecto. ¿A quién más?
1: A tu mal este.
0: ¿A quién?
1: Al Pelón Pérez, a Leveñita.
0: Perfecto.
1: Que no le mandamos saludos.
0: ¡Ay! Bueno, pues,
1: mandarle saludos también a

0: poco en español, ¿no?
1: Me parece bien, diga yo. Venga.
2: Al Galactín.
0: Sí, señor, bien.
2: Al de la Macana Grande. También Salvito. Salvito. Andele, pues, también venga. Por ahí para el Jorgito, Germaín, Goyito y su esposa, sí, Valeria.
0: Perfecto.
2: Al brother, a don el, Mario Rhodes.
0: Sí, sí, sí.
2: Y bueno, pues por ahí para a todos, toda. Para todos. Y vamos a por ahí vete fondeando una canción que se llama
0: ¿Cualquiera? ¿Cuál? ¿Gallo?
2: Con los
0: pulpos.
2: El muchacho alegre.
0: ¿El muchacho alegre con los pulpos?
2: Con los potros.
0: A potros, perdón.
2: El muchacho alegre. Bien. Y otra.
0: ¿Cuál?
2: Con los hermanos Ochoa.
0: Ok, ¿cuál?
2: Tocando el querreque.
0: ¿El querreque? Bueno,
2: así se llama.
0: Ándele, pues, venga, ¿sale? Mm,
2: los hermanos Ochoa tocando el querreque.
0: Me parece perfecto, mi gallo.
2: Dale, esperamos que nos pongas las canciones.
0: Con mucho gusto.
2: Que aquí te estamos escuchando.
0: Mi gallo está arrancando lento,
2: aquí,
0: ¿eh?
2: Aquí en Guachifor, Texas.
0: Guachifor,
2: Texas. Aquí está lloviendo todavía.
0: Ok, está el reporte. ¿Eh? Gracias, gallo. Muy amable. Dios lo bendiga.
2: El pan ya me está.
0: Le arranque bien, sí, porque si no, mire, atrasado, ¿eh? Ande, pues.
2: Órale, ahí luego nos vemos.
0: Dios me lo bendiga, mi gallo.

0: Vamos enseguida.
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0: Gusto, gustoso, hola, hola.
1: Buenos días.
0: Buenos días, mi estimada Gloria, ¿cómo te va?
1: Bien, gracias a Dios.
0: Me da mucho gusto hablarte. Bueno, y preguntamos alguna canción que quieras en este bonito, fantástico. Sí,
1: mira, ¿cuál quiero es? Con Diego Verdaguer, sí. Y Karim León.
0: Sí.
1: Voy a conquistarte.
0: Ándele, pues venga. ¿A quién saludamos?
1: Pues a todas las familias del mundo.
0: Me parece perfecto. Va tu canción. ¿Sale, Gloria?
1: Sí, gracias.
0: A ti por reportarte, cuídate mucho. Y arriba, Guauchinango, Salcero, busca la melodía.

Día de Bolón Pimpón rápidamente. El señor Diego Verdaguer y Karim León con Voy a Conquistar de 6 con 11 de este bonito, maravilloso jueves. Súbele, salsero. Échale, ahí está, ¿vale? ¿No? Don Diego. Karim.

de este fantástico día. Salcedo, es que también le va a la América ese muchacho, ¿no? A lo que está Salcedo, pero bueno, vamos a ver. Un saludo especial a Doña Esperanza, hermano, y a Leo. Buenos días, ¿cómo le va? Que se cayó, se asomó su bracito. Lo tiene otro cuchito. Bueno, pues le mandamos un abrazo a Doña Esperanza, que pronto se alivie. También ahorita, bueno, pues si le digo al doctor que usted esté acostadita o ahí en reposo, haga usted caso. Un abrazo a ella y también a mi Leo, que también quiere escuchar Tampico hermoso, amigo mío. Pónsela con mucho gusto, porque San Pedro Sacachimalpa levanta la mano. 6:13 de este bonito día. Y seguimos aquí, mira, en modo feliz, modo rete contento. ¡Ay! ¡Y arriba Tampico! Pues ya que viva, que viva.

0: Chamaco hermoso, 614, amigo mío, vámonos con llamada telefónica, buen salserito, si es tan amable. Escuchemos quién está en línea. Hola, hola, buenos días por la mañana. ¿Con quién tenemos el gusto gustoso? Bueno, bueno.
1: Buenos días.
0: Ay, ay, ay, good morning por la mañana, ¿cómo estás?
1: Good morning.
0: ¿Cómo te va, mi querido Paquito Paquetazo? ¿Cómo has estado, hermano?
1: Muy bien, estaba yo escuchando, estaba Dime. Yo soñando que ahora es la flaquita.
0: ¿Mandé? ¿Cómo?
1: Estaba yo escuchando, estaba yo soñando que ahora dices que es la flaquita.
0: ¿La flaquita? Yo que soñaste,
1: si todavía sigue en pie lo de la boda que decís.
0: ¿Estás atento en todo, verdad, muñeco? Bueno, porque hace
1: claro, pues estoy escuchando, vamos.
0: Entonces estabas despierto, no estabas dormido, ¿no?
1: Pues yo pensé que estaba yo soñando, digo, ya hizo pues un cambio otra vez.
0: No, realmente no. Bueno, mira, es que hace muchos años una chica, María, me propuso matrimonio. Por eso le dije, ahora que me la encontré, dije, ¿sigue en pie la propuesta o no? Nada más que me conteste, ¿no? Para saber qué hacemos.
1: Como estamos buscando el matrimonio, ya, Mau.
0: ¿Quién pregunta? No se equivoca. Además, dije, me la encontré, me dijo, ¿cómo has estado? Bien, qué gusto verte.
1: Bueno, oye, Mau, ¿y ella de dónde es?
0: Ella es aquí de la capital.
1: Ay,
0: no. Así que es medio chismosito, te dijimos que se fue a la capital, ¿no? Pero bueno. Pero bueno, la deshonra, Mielina, de Acatlán de Osorio, el Paco Paquetazo. La deshonra, ¿eh? Pero bueno, porque ahí la gente es buena. Pero bueno, ahí está. Constante.

0: pregunta, ¿eh? ¿Mande?
1: Entonces la Matilde ya no, la de Tampico.
0: ¿Matilde? ¿Cuál Matilde? ¿Qué pasó? ¿Matilde? ¿Cuál Matilde? Ahí está, se los descanso.
1: Matilde, Hilde, ¿cómo se llama?
0: No, bueno, Matilde. No te digo, Besalina, tu paisano. Es la de zorra de Acatlán, pero bueno, no se llama Matilde. Ahí te la pongo de tarea para que aprendas, ¿no? Sigues dormido. Ay, Dios mío. Tenemos a Matilde, por cierto, dice. Ok, mira, mejor ni mexicación te ponemos y aquí le mandan saludos. Sí, ahí se ve, hasta primero se ríe de ti, pero bueno.
1: Está bien, porque hasta Epifanio ya se está riendo.
0: Pues sí, porque no, o sea, fíjate, nada más digo, no, tú en una fiesta, mira, está en una pachanga, tú nos comprometes a todos con todas las cosas que te confundes, pero bueno,
1: Bueno, yo eso escuché hoy, dije.
0: No, está bien, no. Sí, pero bueno, Matilde, bueno, no sé, pero saludos a Matilde de esta mañana, ¿no? Ok, me parece perfecto. ¿A quién más saludas?
1: Ahora sí no vas a entrar Mau a tu casa.
0: ¿Mandé?
1: Ahora sí no vas a entrar porque ya te escondieron las llaves. Oh, ahora sí,
0: aquí tengo el duplicado, mira, sí me porto bien, nada más así, ¿no? Pero bueno. Ahí está, pero a ver,
1: dime. ¿Vas a dormir con el salsero, Mau?
0: No, mira, no, me voy a entrar a mi casa bien, obviamente, nada más hice una pregunta preguntona, es todo, pero bueno, ¿no? Muy bien.
1: Ahí está la nueva, Mau.
0: ¿De aquí, perdón?
1: La nueva, hasta ahora.
0: ¿La nueva? ¿Quién es la nueva?
1: Anoche me habló tu ahijado.
0: Ay, ¿qué pasó? A ver, dinos.
1: Ahora sí ya se enamoró, Mau.
0: Ah, bueno, mira, está bien, qué bueno, ¿no? Nos da mucho gusto.
1: No, y ni sabe de quién está enamorado.
0: ¿Mi ahijado? ¿De quién?
1: Tu ahijado está enamorado y ahora sí también, como tú también quieres su flaquita.
0: No, espérame. No, a ver. Bueno, ¿de quién está enamorado? A ver.
1: De Reinita Ortiz.
0: ¿De doña Reina?
1: De doña Reina, está bueno, enamorado, dice.
0: Pues bueno, pues mira, qué bueno que el amor llegue a la vida de los seres humanos, que no falte, ¿no? Y bueno, vamos a ver qué pasa ahí, si puede consolidar o no.
1: Con razón decía que era el de que se iba para México. No, es el de México, no es el que tiene el autobús. Es el que del metro, no es el del autobús, ¿no?
0: Bueno, está bien, tú lo estás diciendo en esta mañana, está la o sea que la primicia de esta mañana, que está enamorado mexicano.
1: Sí, más bueno, él me dijo así, ¿no? Sigue.
0: No, bueno, sí, yo te creo, obviamente, te digo, está bien, no pasa nada, ¿no?
1: No, pues está bien. Pues hay saluditos para mi papá, que está ahora sí está muy lento, Mau.
0: Sí, va arrancando lento mi gallo, no, ¿verdad? Porque,
1: ahora sí, quién sabe qué tiene, porque pero estaba súper lento. Sí. Yo creo que hasta así está haciendo los panes lento.
0: Bueno,
1: lento,
0: pues mira, es que a veces dormimos mal y la verdad es que cuesta arrancar, pero un abrazo a mi gallito hasta Huauchinango, pero imagino que ya en una media hora, tal vez 20 minutos, está listo el pan, ¿no? Para que la gente pase.
1: Está haciendo mucho frío, por eso no puede ni hablar.
0: Bueno, pues dijo que estaba lloviendo, sí, tal vez sí, Chinango sí puede ser, pero bueno. Abrazo, mi gallito, ¿no?
1: Sí, hay unos saluditos para Isabelito de los Minis.
0: Venga, muy bien.
1: El Sol Solecito.
0: Sí.
1: Para Adrianito de Canadita.
0: Sí, sí.
1: Para las tres reinas.
0: Sí, sí.
1: Para la mejor amiguita y toda su familia.
0: Perfecto, muy bien.
1: Para Sol Solecito. Ah, no, ya sí. La dije, ¿no?
0: Míralo. Polo Filemón. ¡Qué bárbaro! Pero bueno. Bien.
1: Es que me estoy acordando de Matilde.
0: Matilde, salpa Matilde, mira, está de fondo Tampico hermoso, pero bueno. Sí. Nada más.
1: Para acá todos los de Catlán, wow, para la que está en el, ¿cómo se llama?
0: ¿Quién?
1: Para la que acabó de llegar ahorita, mi paisana.
0: Alina llegó hace ratito, bien, Alina, sí, claro, sí. Llegó hace rato, sí. Para Alina, bien. ¿A quién más?
1: Para el polis, hermanito.
0: Qué paisanos tienes, Alina, pero bueno, ok, de acuerdo. Nada más.
1: Para el polis, hermanito de tu ahijado.
0: Bueno, también hay un abrazo con todo cariño. Nada más.
1: Para mi cuñado, el Ruli.
0: Eso es todo, muy bien.
1: Y para todo, ¿ah? Para el compadrito, para el japonés.
0: Venga, muy bien.
1: Se me olvidan.
0: Por favor.
1: Ah, para Omar, el que está haciendo ejercicio aquí abajo ya en el gimnasio.
0: Un abrazo, bueno, Omar. Dale, Omar, duro, Omar, venga, Omar, venga.
1: Creo
0: que ok, de acuerdo. ¿A quién más?
1: Y para todos toritos.
0: Ándale pues, alguna canción que quieras, Paquito.
1: Nieves de enero y por ahí ahora sí, se te llegó el día. Ándale. Con la flaquita.
0: La ponemos pues, dale, un abrazo. ¿Qué? Ándale pues, hasta luego, ya no quise el tiempo, ya, adiós. No es cierto, un abrazo, Paquito.

0: Es la mancha oscura de Acatlán de Osorio, ¿no? Porque hay pura gente linda, gente amable, pero con este, de veras, no, bueno. Vámonos, querida Lina, con más llamadas telefónicas, por favor, si es amable. Escuchemos quién está en línea telefónica. Bueno, bueno, buenos días por la mañana de hoy. ¿Con quién tenemos el gusto gustoso? ¡Hola, hola! Bueno, bueno. ¿Hola?
1: Bueno.
0: Buenos días, ¿con quién tengo el gusto gustoso?
1: Aquí, como de siempre.
0: Mi querido Juanito, ¿cómo le va? Buenos días, ¿cómo ha estado?
1: Aquí, esperando la llamada, ahora sí, batallé. Antes prendí el radio cuando empezó el programa.
0: Sí, es que hay mucha llamada, cuento, pero gracias por comunicarse, Juanito, por su espera, muy amable por su paciencia. Le preguntamos, ¿alguna canción, saluditos?
1: Ya, claro que sí, para Almina, la señorita Lina.
0: Sí, muy bien, gracias.
1: Ya está aquí trabajando.
0: Sí, aquí está Melina, como todos los días, presente, de buen humor y contenta, chambeando. Muy bien, aquí está.
1: Y también para don Virgilio, que sí. Fue antier que pasé a platicar con él.
0: Muy bien, perfecto.
1: Y le pone la canción de Vicente Fernández.
0: ¿Cuál de ellas?
1: Que dice, hoy platiqué con Tigayo.
0: La ponemos con mucho cariño, creo que sí, Juanito, ¿va?
1: Y para todas las chicas que ya están alistando para irse a la escuela.
0: Perfecto,
1: todas
0: muy bien.
1: Las señoras que ya están preparando el desayuno.
0: Sí.
1: Para ellas, para Mixi de Tlaxcala.
0: Perfecto.
1: Y le pone para ella una de Rigo Tobar.
0: ¿Cuál de
1: ellas? Cuando llegaste tú de los 81.
0: Me parece perfecto, Juanito. Sí, con mucho gusto ponemos, ¿va?
1: Bueno, gracias.
0: Dice mucho, Dios me lo bendiga.
1: También.
0: Gracias, Juanito.
1: Igualmente.
0: Gracias.
2: ¡Andele, adiós!

0: 6. Bueno, bueno. Hola. Bueno.
1: La mitad. No menos agua más.
0: ¿Qué pasó? ¿Qué pasó? ¿Qué pasó? Aquí me está riendo.
1: Bueno.
0: Buenos días. ¿Con quién tenemos el gusto?
1: Buenos días, don Mauricio.
0: Doña Rita, buenos días. ¿Cómo le va?
1: Pues aquí. Aquí esperando mi llamada.
0: Gracias por esperar, mi Rita. Le preguntamos alguna canción. Saluditos.
1: Sí, aquí regañando a Rosa Aura.
0: Es lo que estoy escuchando. ¿Qué pasó? ¿Dónde pasó? Ahora con quién estás peleando, pero bueno, está bien. Rosaura, pórtate bien, por el amor de Dios, pero bueno, muy bien. No, sí. ¡Auch! Pero también de acuerdo. No se me enoja, doña Rita. Ya, espérate, Rosaura.
1: Ahorita, por favor.
0: Estamos al aire, sí. Espérame. Sí. ¿Alguna canción que quiera, doña Rita?
1: Mujeres divinas.
0: Muy bien, de acuerdo, aquí saludamos.
1: A ver si se puede un pedacito de Cruz de Olvido, por
0: también,
1: favor.
0: Claro que se puede, con mucho cariño y con mucho gusto. ¿Sí, doña Rita?
1: Para todos, para todo su equipo y para la señorita Lina.
0: Muchas gracias, muy amable, muy gentil.
1: Y para las noticias al amanecer.
0: Con mucho gusto, claro que sí.
1: Y para la familia, para toda la familia de Amanecer Poblano de la Z.
0: Con todo gusto, doña Rita.
1: Porque ya es tarde para extenderme.
0: No se preocupe, gracias.
1: Y para mi esposo Jesús Acevedo y mi hija Rosaura.
0: Ándele pues.

0: dos, pasen por favor, a ver, escuchemos. Bueno, bueno, buenos días.
1: Dios santo, bájenle terrícola, se oyen marcianos, se corta la llamada. Una más, por favor.
0: A ver, bueno,
1: puede bajarle al radio, por favor, terrícola, se va a cortar la llamada. Vamos, una llamada más, Alina Martínez.
0: A ver, bueno, bueno, buenos días.
2: ¿Qué tal? Buenos días, buenos días.
0: Buenos días por la mañana y se escucha de fondo, Medina, la cumbia de los monjes, porque San Salvador el Seco levanta la mano. ¿Cómo estás, Filipao? ¿Cómo te va, mi hermano?
2: Bien, aquí estamos escuchando, aquí como regañan a los, ¿sí?, a los radioescuchas, a los locutores, a todos los que escuchamos.
0: Sí, digo, ¿yo qué hice? Ya estaban regañando, pero bueno, hermano, no. Ay, y estamos chambeando, ¿no? Pero bueno, ¿no? Pero bueno, ahí está, Medina.

0: Dile, Pau, el tiempo es tuyo, hermano, te escuchamos.
1: Gracias, gracias, mi buen Mau, gracias por el sello, ya sabes que es la personalidad de la casa, que nunca falte.
0: Te queremos todos, mi buen Filipao, parte de la familia.
1: Gracias, gracias. Con mucho, un saludito ahí para la que sube. Saludito bien grandote para ella también.
0: Elina, exactamente. Un saludo para Elina, que se va a tocar la campana, ¿no? La monadita. Ahí está, mira, saludando también con mucho cariño para ti.
1: Ah, mira, ya lo saludó, qué bueno.
0: Es correcto, muy cierto, Filipao.
1: Vamos, dile que se baje con cuidado.
0: ¡Cuidado, Elina! ¡Cuidado, abusada! Está mojado a los escalones. Ya, ahí viene bajando con calma. Tú también, cuidado. Ese, te digo, este tipaño que es tremendo, pero bueno, vamos a ver. Está.
1: Oye, ¿quién es ese que se ríe? ¿Qué es, de Pontoyuca o de dónde no, no. se ríe?
0: No sé, hasta le preguntamos, investigamos, ¿no?
1: Investígalo, a ver de dónde es, porque por allá se dan, ¿no?
0: Bueno, déjame investigar, hermano, ¿no? Con mucho gusto, y te digo.
1: Bueno, es una pregunta.
0: Epifanio, pues, acá, amigo de Alina, acá de la cabina, ¿no? Pero bueno, ¿y este?
1: Ah, perfecto, esa es parte de la sí, cabina. Sí.
0: Pero en otro te preguntamos de qué, dónde es, pero bueno, ¿no? Te prometemos investigarlo, mi buen Filipao, ¿va?
1: Sí, porque ves que ese cuate anda investigando, sabe la vida de todos. Y
0: ¿qué te digo?
1: Dijo un mensaje. ¿Te acuerdas de ese personaje que sale en la Pantera Rosa?
0: Ah, ¿el inspector o cuál? Ah, ¿el que habla? ¿El narrador?
1: Ándale, el inspector, yo creo que este cuate ha de ser su compañero, ¿no? ¿Cómo se llamaba el que andaba con él?
0: Sargento.
1: ¿Cómo le decías?
0: Sí, no digas Winnie. No digas Idi Win, ¿no? Sargento Dodo, ¿no?
1: No, era el Toto, ¿cómo le decías?
0: No, Dodo. Era el Sargento Dodo, ¿no?
1: Ah, bueno.
0: Los franceses, es correcto.
1: Pero el mexicano.
0: Le podemos Dodo mejor también, ¿no? Para que no, no, va a decir que estamos ofendiendo, Filipao.
1: No, así se habla en náhuatl.
0: No, bueno, está bien. Se sargento Dodo, pero bueno, ¿no?
1: Sargento Dodo. Ah, mira, Dodo, es que te cambian las letras, te cambian el
0: exactamente, ¿no? Está en francés por eso, pero bueno. Ahí está mi Filipao, mira.
1: Pues mira, vamos a saludar, ya sabes que vamos a saludar a toda nuestra gran familia. Vamos a ahorrar tiempo porque ves que ya pasó otro que se tarda media hora.
0: Híjole, ¿qué te digo? Pero bueno, ¿no?
2: Dime tu secreto, Timmy.

0: Con mucho gusto, arrácate, Billy Pau, te escuchamos, hermano.
1: Sí, mira, un saludito para toda nuestra gran familia. Ya sabes que hoy es día de reírse. Y es, mira, correcto. Queremos un favorzote contigo, mi buen Mau.
0: Dime a las órdenes.
1: Quiero que me pongas las mañanitas.
0: Sí.
1: Y le echas una porra bien grande a un sobrinito que nos está escuchando.
0: Claro, ¿cómo
1: bueno,
0: se llama?
1: Va a escuchar la repetición un ratito.
0: Claro que sí. ¿Cómo se llama el muchachito?
1: El muchachito.

0: Aladío, alabao. En Epifanio, alabim, bombán. Joshua, Joshua, ra, ra, ra. Felicidades, Joshua, suele. Ahí está, Filipao, con mucho cariño para ti y para tu sobrino.
1: Gracias, gracias. Y así ya sabes, por ahí saluditos al Dodo, al Dodo, ¿verdad?
0: Al Dodo, al Sargento Dodo.
1: Al Dodo.
0: Sargento Dodo, ¿verdad? Sí. No digas ridículo.
1: Al rato te va a decir el que le puse el Dodo, el digo el dedo o el dedo.
0: No, es Sargento Dodo, pero bueno, está. Muy bien, ¿alguna canción, Filipao?
1: Pone una canción ahí, la de la Sonora Santanera, la que dice Pequeño Niño, ¿no?
0: Ok, la ponemos con mucho cariño, mi buen Filipao, ¿va?
1: Órale pues, ahí está.
0: Dios te bendiga, hermano. Gracias por reportarte, hasta luego, sí. Sargento Dudú, ponga

0: Hola, amigo Mauricio.
1: ¿Qué tal, amigo?
0: Saludos,
1: cordiales. Qué gusto. Vete buscando a Lina, hija. La de María Elena, ¿no? De Caminantes. Siempre la pide, Jorgito. A ver si la pide hoy, por favor.
0: Para la gran familia, para todos y para todas.
1: Qué gusto, Jorgito. ¿Cómo has estado?
0: Sin excepción alguna, feliz jueves.
1: Eso
0: es. Los saludos, amigo.
1: Siempre.
0: Jorge de Chiconcuautla.
1: Eso es.
0: Me puede complacer con una canción.
1: ¡Qué
0: ole! La de María Elena.
1: ¡Qué ole!

Ponte un filemón, porque mira lo que dice este mensaje, mi querida Lina. Dice, buenas noches para todos. Bueno, está bien, ¿no? Buenas noches para todos, así dice. Los Nocturnos, dice, una canción de José José que se llama Piel de Azúcar, para mi suerito Belén, Jessy, que están, dice, que están tocando. Están tocando, dice, ayudar, gracias, aquí el Tigre Toño. Miren, están trabajando, yo creo, ¿no? Pero bueno, mucho gusto. Así dice.

0: José José, piel de azúcar, y vamos con más llamaditas, mi estimada Alina Martínez. Escuchemos, bueno, ¿con quién hablamos en esta mañana? Hola.
1: Buenos días,
0: mi buen Ruli, ¿cómo estás, hermano? Y preguntamos, ¿qué guapango te ponemos, mi buen Ruli?
1: No, puede ser mejor la fea.
0: ¿La muñequita fea la quieres? Bueno, está en la cumbia, de acuerdo. Y arráncate con los saludos, mi Ruli. ¿A quién saludas?
1: La puerta negra, también.
0: ¿A quién, perdón?
1: También, la puerta negra.
0: La puerta negra, sí, ¿quieres dos? Sí. Bueno, vamos a fondear con mucho cariño para ti, Ruli, en lo que manda saludos. Sale, ¿a quién saludas?
1: Para ustedes.
0: Gracias, muy amable, Ruli.
1: Pero pasé al aire.
0: ¿Vas hasta el aire? Pues sí, ¿verdad? Estamos para eso, ¿eh? Con mucho gusto. ¿A quién va, Rulín? Pues...
1: para el padrecito va a venir a decir la misa
0: en el chilango. ¡Que alguien me explique! Bueno, está de acuerdo. ¿A quién más? Bien, Rulín. ¿A quién más?
1: Es para mi padrino, el don Virgilio.
0: Tu padrino Virgilio, muy bien, de acuerdo. Es tu padrino, bien, de acuerdo. Al gallo. ¿A quién vas, amigo?
1: Perdón.
0: Sí, muy bien.
1: El Poli.
0: De acuerdo, al Poli también un abrazo, buen Poli.

0: Venga, ¿quién más?
1: El Pacatusa, voy a ser mi cuñado, dice que
0: tengo
1: una hermana que vengo de ver.
0: Caray, bueno, mucha información, de acuerdo. Eso también para tu cuñado. ¿A quién más? Muy bien, Roleín.
1: El Solecito.
0: Venga, Sol Solecito también, claro. Aquí en Puebla Capital, un abrazo para ella. Aquí va mi Roleín.
1: El
0: Aunque también a él, venga, ¿quién más?
1: El Casco Amarillo.
0: Casco Amarillo, muy bien.
1: La Merca.
0: América también, hasta Córdoba, Veracruz, abrazo para América. ¿A quién más, Rulín?
1: La Pati.
0: Doña Pati de Pozo Guerra, venga, muy bien.
1: La bailarina.
0: La bailarina, muy bien, de acuerdo. A tu paisana, allá la bailarina. ¿Quién más?
1: El pariente, quiere tacos, tacos.
0: El buen Conra Conrado, el tacos, tacos, bien. Nada más, ¿a quién más?
1: Yermaín en
0: Tlamaya. Yermaín en Tlamaya Grande, claro que sí, un abrazo también a él, con todo cariño, del mundo mundial. Venga.
1: Bailan Pollero.
0: También se reportó mi hija Bailan Pollero hasta la Sierra Poblana que tanto queremos. ¿A quién más, hermano?
1: Villos de Necaxa.
0: También se reportó Bendillos de Necaxa, también un abrazo al bello y hermoso Necaxa. Venga.
1: Don Adriana.
0: ¿A quién, perdón?
1: Don Adriana,
0: de Canaditas también, claro, a mi querida Adri, un abrazo también para ella. ¡Sale! ¿Quién más? ¡Métele turbo!
1: Que también Dona Reina, Renata Rinalda.
0: También de acuerdo, con mucho cariño, venga.
1: El que reque
0: hasta Pisaco, Tlaxcala, bien, muy bien.
1: Don Pelón Pérez.
0: Mi querido Ernesto Pelón Pérez también se reportó muy temprano. ¿A quién más, hermano?
1: El primo no saluda.
0: Pues es que no ha hablado, también por eso no saluda, pero bueno, muy bien. ¿A quién más? Digo, será por eso, ¿no?
1: Es todo.
0: Un abrazo, Ruli. Dios te bendiga y suele Alina la muñequita fea.

0: Hola, buenos días.
1: Mi santo del amor.
0: No, bueno.
1: Hola. Sí, ya estamos listos aquí escuchando su programa.
0: Gracias, Eusebio.
1: Jueves, raza, jueves.
0: No, bueno.
1: Ahora sí, jueves.
0: Bueno, pues se va. Pues sí, jueves de tecito, carcito, ¿no?
1: Acostumbra jueves pozolero,
0: jueves pozolero.
1: Con su mezcalito, ¿no? Y su pozole.
0: Ah, bueno, pues mira, pues también, pues uno no hace daño, ¿no?
1: Así es que, venga. Raza, pues cuando gustes la guerrera, ya saben, los muy jueves bien. Pozole y domingo pozoleros.
0: Lagartijito.
1: No, es para Galatín, para José Méndez.
0: Más bueno turbito para que se vea más.
1: Pan, Tortugo, Chocurtero, Bailarina, Primo de Morelos, Raimundo, American, El Lobo, Gatixco.
0: Eso muy bien, de acuerdo.
1: Houston,
0: venga.
1: La Contadora.
0: Venga.
1: José Espira de Oro, que no se ha reportado, al Amanecer Poblano, para a doña Alejandra, para doña Reina.
0: Venga,
1: para
0: sí.
1: ¿Cómo se llama? El amigo
0: ¿Qué más, Eusebio?
1: Rulis, el amigo Rulis.
0: Venga.
1: Para ¿cómo se llama? Salecito,
0: de reportar,
1: para
0: por
1: la
0: cierto.
1: Mejor amiga. Para Pollito.
0: Venga, muy bien.
1: Así que no se ha reportado. Pero pues desde aquí buenas vibras, saludos para todos.
0: Llama
1: cada uno de Amanecer Poblano, que ya sintonizan su programa y pues.
0: Gracias, hermano.
1: Ahora sí, dos rolitas de Morillo, pero programenlas, porque luego no lo programan.
0: Pues apúrate, ¿verdad?
1: Ay, regalo de Dios. Y la de México hasta Durango, de Doctor América, para escuchar la quinta Malacatán,
0: que
1: es la de enero. Por ahí, don Morillo, compártelo.
0: Regalo de Dios.
1: Te envié por ahí, no sé si lo escuchaste. También, mi amigo,
0: ¿quién?
1: Ahora sí, al de Santo del Amor, de Santo del Amor.
0: Al Galatín.
1: Galatín, que por ahí le mandó un reportaje de mi pueblo, de Malacatán, no se lo puede compartir.
0: De acuerdo, venga.
1: Y pues, saludos hasta la Z. Ánimo, raza, saludos para toda la familia de Amanecer Poblano.
0: Fíjate, Eusebio, hermano,
1: gracias
0: por reportarte.
1: Pues, mi memoria interna, una vez más, no carbura, pues, ya saben, una ya de 70 y más, ya no es lo mismo, pero pues.
0: ¡No arrancas, hermano! ¡Vayos sin boiler, para que arranques! Venga.
1: Para mandarle saludos. Aunque no saluden, dice ¿cómo se llama mi camarada José Méndez? Aunque no saluden, pero nosotros
0: no carbura,
1: mandamos saludos.
0: ¿Sí?
1: Ánimo, raza.
0: Ándale, pues, sube de Belina, 641.

0: Bueno.
1: ¿No hay nadie?
0: ¿Cómo así? A ver, hola, buenos días. Bueno, bueno, buenos días.
2: Bueno, bueno.
0: ¿Con quién tenemos el gusto gustoso? Hola, hola.
2: Sí, de Atlixco. Atlixco, levanta la mano.
0: Mi querido lobito. Exactamente, se escucha el aullido en el cerro. Exactamente,
2: ahí en todo el estado.
0: Oye, mira, ahí está, mira, a ver, otra vez. Ahí está, adiós. El cerro de San Miguel se oyen aullidos en esta mañana. ¿Qué está pasando? Que el lobo se manifiesta en Amanecer Poblano. Venga, mi lobito, y preguntamos, ¿qué recuerdo vamos a desempolvar, muchachos?
2: Abrimos el baúl de los recuerdos entre cuatro paredes.
0: ¿Esa?
2: Del show, Super Show de los Vázquez.
0: Me parece perfecto, mi lobito. ¿A quién saludamos, lobito?
2: Pues en especial para el profesor Belén Rosas Hurtado de Atlixco.
0: Hola, profe. Profe, ¿cómo le va?
2: Cumpleaños el día sábado.
0: Ah, pues te quedamos a la pachanga, ¿no, mi lobo?
2: Sí, claro.
0: ¿A qué horas invitado? ¿A qué horas y dónde? Para caerle.
2: Un desayuno aquí, mira.
0: Pues le caemos.
2: De un restaurante aquí en el corredor gastronómico.
0: Oh, pues le caemos al profe con mucho gusto.
2: Sí,
0: ¿no?
2: Ahí que se llama Atlixco de mis sabores. El restaurante.
0: No, pues llegamos ahí.
2: El number one.
0: Ande, digamos ahí. Querido profesor, ¿no? Ándale, pues, lobito, con mucho cariño.
2: También
0: mío.
2: Para mi amigo el pollo de Tuxpan.
0: Ok, de acuerdo. El mejor pollero de Tuxpan, dice él, ¿no?
2: El mejor pollero.
0: Y es correcto. Y es correcto. Eso me consta.
2: El
0: muy bien.
2: El pollero. Y también para mi amigo del restaurante Tabachines aquí en Atlixco, que sigue esperándote el fin de semana.
0: Pues, ¿eh? Le caemos ahí al restaurante.
2: Sigue pie la invitación.
0: Ahí le caemos,
2: sábados,
0: gracias,
2: y domingos.
0: No. Ok, hermano, con mucho gusto, ¿no?
2: Pues sí. Por favor, y si me puedes poner un pedacito también de Carlos Santana. ¿Cuál? Europa.
0: Ah, como una buena Europa. Rola, como una buena rola, la ponemos, lobito, ¿sale? Hermano.
2: Y para todo tu equipo.
0: Dios te bendiga,
2: gracias,
0: mi lobito.
2: Bendecido día.
0: Adiós. Suele, Melina, por favor.

0: Lautaro Santana, un virtuoso de la guitarra. Bien, vámonos con mis llamaditas, por favor. A ver, bueno, buenos días. ¿Con quién tenemos el gusto gustoso? Hola, hola.
1: Buenos días.
0: Buenos días. ¿Con quién tenemos el gusto gustoso? ¿Quién nos llama?
1: Doña Vicky.
0: Doña Vicky Victoria. ¿Cómo está, doña Vicky Victoria? ¿Cómo le ha ido?
1: Pues, un poquito mal.
0: ¿Por qué? ¿Qué pasó? ¿Se puede saber qué pasó, doña Vicky?
1: Sí, no lo quería decir, pero pues...
0: Bueno, si no quiere, mejor, no. Como usted quiera, ¿eh?
1: Con eso me siento un poquito bien, ah, no bueno. sé.
0: A ver, díganos, doña Vicky.
1: Sí. Tuvimos una pérdida de un familiar, ay, sobrino cercano.
0: Ay, doña Vicky, qué barbaridad. Bueno, pues mire, ¿qué le puedo decir? En este momento no hay palabras que puedan consolar, pero... Dios nuestro Señor, en su infinita misericordia, le abraza, le quiere, y si algo podemos servirle, doña Vicky, estamos para eso, ¿sí?
1: Sí, gracias.
0: Cuídese mucho, doña Vicky, estamos a la orden, y bueno, finalmente, pues, a veces no entendemos los caminos de Dios, pero finalmente todo tiene un porqué y para qué, doña Vicky, pero le repito, si en algo podemos ayudar, apoyar, aquí estamos para servirle, ¿sí?
1: Sí, gracias.
0: Dios me la bendiga. ¿Alguna canción que quiera usted, doña Vicky?
1: Gracias, amor.
0: La ponemos con mucho cariño, ¿sí, doña Vicky?
1: Y para todos los de Amanecer Poblano. Gracias, muy amable. Doña Pati.
0: Gracias, para amor. La canta Joan Sebastián.
1: Doña Robert, sí, para sí. El padrecito que nos saluda.
0: Ay, Dios mío. Ok, de acuerdo. Bien.
1: ¿Verdad que sí?
0: Pues es que la salud.

0: Si sí, es cierto, ¿qué pasó, Filipao, verdad? Las gracias. Pero la ponemos, ¿verdad, Niki? ¿Sí?
1: Para doña Pati.
0: También, ¿a quién más? A ver, usted dígame.
1: Para doña Marcelita.
0: Sí, ¿quién?
1: Para el Gallo.
0: Sí, sí.
1: Para el Buki.
0: Sí, sí.
1: Para don Mario.
0: Perfecto, muy bien, adelante.
1: Para todos los que escuchan Amanecer
0: Poblado. Ándele, ponle, Vicky, mucho ánimo, mucha fuerza para usted, mucha luz y bendiciones, ¿sí? Cuídese mucho.
1: Gracias,
0: hasta luego. Al contrario, usted por reportarse. Dios me la bendiga. Y arriba Coronango. ¡Súbele, Violina! 647.

0: buenos días, Mau.
1: Hola, Dani.
0: Una trabajante con radio. Muy buenos días.
1: ¿Cómo estás, hermano?
0: Saludándote desde acá, desde la con Tlaxcala, amigo David.
1: Con todo cariño.
0: Reportándose y dando los buenos días.
1: Gracias,
0: a toda,
1: Dani,
0: la gente linda, bella y trabajadora.
1: Abrazo, hermano, abrazo.
0: Que forma parte de esta gran familia que
1: gracias
0: se llama Poblano. Muy buenos días a todos.
1: ¿Cómo no? Venga.
0: Saludos a la señorita América.
1: Sí.
0: A la doctora Ivonne.
1: Sí.
0: A doña Robert. Elsa Porras.
1: Sí.
0: A doña Patti.
1: Sí.
0: Doña Oldis.
1: Sí.
0: La muchacha alegre.
1: Bien.
0: Reina Zulindera.
1: Sí.
0: Mi mejor amiga.
1: Sí.
0: Yogurtero.
1: Sí, sí.
0: Al ahijado.
1: Sí.
0: El japo japonés.
1: Perfecto.
0: Al casco amarillo.
1: Sí,
0: a los cinco Marios.
1: Venga.
0: A los galácticos.
1: Venga.
0: Al buen Hugo de Belén.
1: Sí.
0: A la señorita Laura. A Lina.
1: Sí.
0: A la jefa Jocelyn Rodríguez.
1: Señorita Laura.
0: Al Bebeto.
1: Sí.
0: Y a todos que forman parte de esta gran familia.
1: Venga.
0: Hoy es Mau.
1: Mande.
0: Puedes complacer con la canción.
1: ¿Cuál?
0: De Bronco, se llama ¿A qué le tiramos?
1: Ay,
0: por favor,
1: ay,
0: gracias. Que tengan todos un excelente jueves y si mañana me permite Dios, nos pasamos a saludar. Muy buenos días.
1: David, un abrazo,
0: saludos de
1: acá,
0: de Tlaxcala, que estamos en modo feliz, modo contento.
1: Gracias,
0: muy buenos días a todos.
1: Abrazo al poderoso Apizaco y también al estado de Tlaxcala. Dios bendiga este bello estado también. Y por supuesto, que ponemos tu rol, la vida, Duende David.

Hija, por favor, la canción de Montes Durango que se llama Esperanzas, y dice este mensaje: así que tal, amigos, muy buenos días, saluditos para Maurilio Salcero, gracias a Lina, Lauripanda, Sol Solecito, Hugo Gavilán Pollero, Gallipán, Paquetazo Galáctico, Piquito de Oro, Primo de Morelos, América, Juan Carlos de Tepeyahualco, Carlitos de Tlaxcala, Brother, Mister X, Adriana de Canaditas, Peligroso, los de Tlachichuca, su ahijado Gallo, también dice el Gallo, Doña Gloria, Oli Tezutlán, Reina de Sus Chaparrito, Doña Rita, Misty, Flor de Galacingo, Bailarina, Japo Japonés, Triple RR, Javier JR, Charlie, Rulli, Gleñitas, Conrado, El Buen Tacos Tacos, David de Tlaxcala, que acaba de reportarse, por cierto, David de Tlaxcutepec, Andrés de Chinautla, Alejandro Juárez de Altotonga, Doña Roberta, Ray y Familia, Elsa Porras, Pepe Huicho, Germaín, Caricabra, Alejandra, El Zurdo, Compadrito Gallo, Don Filipau, Susi de Chinautla, Doña Irma, Maite, Vicky Victoria, también se reportó Doña Vicky, Toñito de San Martín, Texmelucan, Anita Tigre Toño, Niña de la Bocina, Niña Grecia, Mejor Amiga, Doña Olga, Doña Ubalda, Anita de Huachinango, y quiero la canción que suena de fondo. Atentamente, dice Reina Sonidera, gracias, excelente día, modo feliz y modo contento. Súbele, Melina.

La original con Yuri de 1979 y esta imagino que fue hace como 2-3 años, ¿no? Se oye bien la canción, ¿eh? Así como que norteña, súbele pues una nina a bailar, Wenceslao, buenos días y arriba los técnicos. Vaya, vaya, que traes una playera decente. Mira qué diferente se ve la playera. Muy bonita, por cierto, Wenceslao, la playera de Blue Demon. Yo tengo mi

0: cartel de Blue Demon, ya te enseñé otra vez, ¿eh? Porque sí, pues andas perdido, que Huracán Ramírez, no te digo, pero bueno. Sí. Mira cuánta playera trae, ¿verdad?
1: Vaya. A ver,
0: se va refinando. A ver qué traes, a ver, enseña qué. A ver, familia, eso, exactamente. ¿La compraste allá? En la tienda de Blue Demon, ¿no? Seguramente. Sí, pues sí, te digo, vaya, saqué. Vaya. Se va refinando este, pero bueno.

0: Hazme favor.
1: No, hombre, pero bueno. Arturo Estelado, buenos días, amigo mío. Buen amigo y mejor ser humano. Y brother, Arturo Estelado. Amigo mío, saludos, señor Maurilio. Dígale a la chica Yeye. Chica Yeye, te dicen esto. Que por favor pongan la canción de Cinco Locos de Bronco. Uy, qué buena rola. Dice para mi esposa Patty Cruz, mi hija Aileen, también para su dejado, Sol Solecito, América el Compadrito, Huguito, Filipao, Galáctico, Querreque, Gavirán, Pollero, Doña Patty, Oso Guerra, Ramírez.

José de Juan de Méndez, saludos para Lina, Giancarlo, Casco Amarillo, Salcero, Gallipán. Quiero dos canciones, la de Los Joao, ¿A dónde vas, chiquilla? Y Virgen de Medianoche, dice, aunque de acuerdo con este, ¿qué dice? Virgen de Medianoche, pues la canta Daniel Santos. Es que aquí dice otro nombre, la canta Daniel Santos, sí, perdón. Bueno, Filipo, perdóname. Arriba la máquina celeste, se reporta Toñito San Martín, no te digo el Filipao, lee, pero súbele a Lina, por favor.

0: Mucho mensaje, a ver, que dé tiempo, a ver. ¿Qué pasó? ¿No hay nada?
1: Emilio, buenos días.
0: Hola, buenos días.
1: Te saludo desde Tezutlán, Puebla.
0: Qué gusto.
1: Mi nombre es Luis.
0: Hola, Luis.
1: ¿Podría enviarme una felicitación?
0: Claro, hermano.
1: Hoy es mi cumpleaños.
0: Ah, feliz, felicidades, mi Luis. ¡Ah!
1: Saludos para todos.
0: Con todo gusto, mi Luis.
1: ¿Escuchas?
0: La pregunta, ¿a qué hora llegamos a la pachanga, mi Luis?
1: Que tenga un excelente día.
0: Queremos pastel de cajeta.
1: Gracias.
0: Sí, sí. Adiós, mi Luis, muy amable, muy gentil y mucho mensaje para que dé tiempo, Melina, porque quedan pocos minutos. Otro mensaje rápidamente, le metemos turbo, a ver, rápido.
2: Buenos días.
0: Hola.
2: Señor Mao.
0: ¿Cómo le va?
2: Un gusto poderle saludar a
0: gracias.
2: Todo su equipo
0: muy
2: también.
0: Amable.
2: Al salsero.
0: ¿Mm?
2: A la chica Gigi.
0: Eso sí, ya cambió,
2: a
0: ya cambió.
2: Los que hacen posible su programa.
0: Ahí cambió, gracias.
2: A todos.
0: Gracias.
2: Soy Ari de Huauchinango.
0: Hola,
2: quisiera pedirle la canción esta que te conocí, de Juan Gabriel.
0: Buena, buena canción,
2: y
0: ¿no?
2: Nuestro guapango de Huauchinango.
0: Eso.
2: Orgullosamente sí. Huauchinanguense.
0: Totalmente de acuerdo, ¿eh?
2: Ojalá nos pueda visitar algún día.
0: Pues,
2: por acá, por este pueblo.
0: Vamos, vamos, con mucho gusto.
2: Saludos para todos.
0: Claro.
2: Pues todos los huauchinanguenses.
0: Orgullosos, ¿verdad?
2: Todos los amigos y claro. Hermanos de Amanecer Poblano.
0: Esta frecuencia que tanto
2: para todos. Todos los que se comunican con usted. No tengo el gusto de conocerlos, pero saludos para todos.
0: Gracias.
2: Dios los bendiga.
0: De
2: aquí andamos preparando el lunch porque ya nos vamos a la escuela a trabajar. Que esté muy bien.
0: Igualmente.
2: Bonito
0: para
2: día
0: usted.
2: Y bendiciones para todos.
0: Mucho, Ari. Un placer saludarle, mucho gusto, bienvenida a la familia. Otro rápidamente para que todos pasen, dice lo siguiente. Hola, buen día, señor Maurilio, soy Susana Pérez, quisiera mandar un saludo a todos los que ya se reportaron, a los que aún se encuentran dormidos, dice que manden saludos, le mando un saludo especialmente a mi papá, Ernesto Perón Pérez, a mi mamá, doña Manuela, me podría conversar con la canción de, no, no, esa no, está muy fuerte el título, dice mejor.

Espinosa Paz con la que usted quiera, así es que está el título muy fuerte, sí, no, esa la pongo y me corren, señorita, pero bueno, muy bien. Y otro rápidamente que dice, buenos días, solo para saludar a mi hermana Tete, que hoy cumple años, quiero que le ponga un pedacito de las mañanitas, ella escucha en San Andrés, Coyotitlán, Tezutlán, Puebla, de parte de su hermano Tomás y familia. Tete, felicidades, Tete, feliz cumpleaños, pásala bien, y cuente mucho. Hola, dice Mau, saludos a todos, tu audiencia, ahorita de Burbujas de Amor, Juan Luis Guerra, desde Quechuela, familia Hernández Castillo, el buen Chema, que también se reporta, y bueno, hijo, no va a dar tiempo, Alina, no va a dar tiempo. Hola, don Mau, buenos días, soy Mayra, saludos desde Huehuetlamalco, si me podría conversar con la canción de En Ti, del conjunto Primavera, gracias, buen día, adiós, nos vamos, familia, gracias, recuerde, mañana cita 5:05 de la mañana, y aquí poco.

0: Ahí tenemos Ortiz de los controles. Gracias, familia. Muy feliz, muy contento. Hasta mañana, vámonos.
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7: De este que es el jueves 15 de octubre de 2026, 15 de octubre, ya estamos a la mitad del mes, ya estamos en Santa Quincena. Muy buenos días, les saludamos con mucho gusto en esta mañana, equipo completo, ya desde muy tempranito para todos ustedes. Les saludo con mucho gusto, soy Gerardo Herrera, me acompaña esta mañana Blanca Hilda Juárez.
8: ¿Qué tal, mi querido Gerardo? ¿Cómo estás? Amigas, amigos, qué gusto saludarlos. Y bueno, sí, empezando una mañana fresca. Tenemos una temperatura ambiente en este momento en Puebla capital de 12 grados. Vamos a llegar a una máxima de 23.
7: Muy bien, bueno, pues hoy es como el inicio, preinicio del fin de semana. Jueves, estamos muy contentos ya de haber llegado a esta etapa del mes de octubre. Vamos a completarla e iniciar la segunda quincena, ¿verdad?
8: Sí, ya terminando.
7: ¿Y ya se acaba el año?
8: De verdad.
7: ¿Ya?
8: Se va el año porque ya empezando muertos, el Día de Muertos, los fieles difuntos y demás.
7: ¿Ya?
8: Se liga ya casi con la Navidad, ¿no?
7: Se acabó. Entonces, bueno, pues va a estar muy bonito, muy interesante. Hay que echarle muchas ganas. El fin de semana va a estar muy intenso, ¿eh? O sea, a partir de hoy, creo, en temas políticos va a estar muy muy intenso.
8: ¿Qué tal? Ya se empieza a vislumbrar, los panoramas se empiezan a abrir, los caminos se empiezan a saber algunas cosas, algunos detalles. Se pone bueno esto, a quienes nos gusta la política, bueno, se pone muy muy bueno, muy interesante, y el lunes yo creo que vamos a tener muchas noticias.
7: Pues yo creo que desde el viernes.
8: Sí, pero seguramente el lunes tendremos un amplio panorama más.
7: Bueno, les saludamos con gusto, quédense con nosotros las próximas dos horas. Hoy sí vamos a tener música, hoy sí, ya nos estuvieron pidiendo de la música, hoy sí la vamos a tener, y mi querida Blanca Hilda.
8: Vida la música.
7: Y varios temas también muy interesantes, así es que quédense con nosotros, vamos al resumen informativo. El gobernador del estado, Alejandro Armenta, hace un llamado a los partidos políticos, hablando de política, para evitar que quienes busquen la presidencia municipal no pertenezcan a la delincuencia.
8: La Fiscalía General del Estado presentó índices delictivos que van a la baja en la entidad, lo anterior gracias a un trabajo interinstitucional, y se destacó que gracias a los trabajos y la coordinación de las Fuerzas Armadas en Puebla se tiene una reducción significativa en 15 delitos.
7: En Puebla hay un cártel del despojo, por lo que se reúnen pruebas para presentar una denuncia. Lo anterior al señalar que ningún amigo, compadre o familiar de secretarias, secretarios y del mismo mandatario utilicen el poder para servirse a manos llenas.
8: Puebla crea comité para certificar competencias laborales y para ampliar oportunidades de empleo. Se trabaja para que la experiencia, los conocimientos y las habilidades de las personas tengan un reconocimiento oficial.
7: Puebla, octavo lugar en generación de empleos, tuvo un crecimiento importante en cuanto a la creación de empleos formales, destacó Raquel Medel.
8: La marca 5 de Mayo se consolida en el extranjero. Con una exportación de $3 millones, se consolida.

0: a la comercialización de productos poblanos.
1: Anuncian Foro Estatal Día Mundial de la Alimentación, Mujer Rural y Combate a la Pobreza 2026, con el propósito de generar alternativas viables contra el hambre, la desigualdad y la falta de oportunidades.
0: La crecida del río Alciseca por la temporada de lluvias pone en riesgo el colapso estructural a las viviendas, por ello se avanza en la entrega de insumos para la instalación de los dormitorios seguros ante la temporada invernal.
1: Con tecnología de última generación, el gobierno estatal realiza estudios para prevenir inundaciones en el centro histórico y que, por cierto, ya van avanzando justamente en las reparaciones, adecuaciones en las rejillas de estos colectores pluviales.
0: Médicos llaman a vacunarse en temporada invernal contra la influenza. Con la llegada de los meses más fríos, aumenta la circulación de enfermedades respiratorias. Tómelo en cuenta.
1: En información nacional, capturan a El Cromo, presunto líder del cártel de Jalisco Nueva Generación en Juchitán de Zaragoza, Oaxaca, vinculado con homicidios, extorsión, cobro de piso, secuestro y tráfico de drogas y armas. Recuerden que recientemente se detuvo también al presidente municipal.
0: En Tabasco detienen a la patrona, lideresa de una célula del cártel Jalisco Nueva Generación y una de las principales generadoras de violencia en esa región.
1: 6 muertos, entre ellos un niño, al estrellarse una avioneta en Wisconsin. La aeronave monomotor de 6 plazas viajaba de Kenosha a Menomoy cuando se estrelló poco después de las 22 horas en una zona boscosa.
0: Fiscalía de Oaxaca investiga presunto uso de uniformes falsos tras aseguramiento de vehículo, esto en la Mixteca poblana.
1: Choque entre 2 motocicletas deja 2 lesionados en el libramiento de Izúcar de Matamoros.
0: Detienen a un hombre que intentó ingresar por la fuerza a la universidad en Huauchinango.
1: Y trasladan en ambulancia aérea a 2 jóvenes graves tras choque con el tren allá en la zona de Esperanza.

0: Muy buenos días, ¿cómo están? Son las 7 de la mañana con 9 minutos, 7:09, desde que es el día jueves 15 de octubre de 2026. Les saludamos con mucho gusto a nombre de mis compañeros en la producción, Arturo Wenceslao, también está Alina Martínez esta mañana en al máster de 105.9 FM y también el caballero de las redes, Ricardo Figueroa. Les saludo con mucho gusto esta mañana, soy Gerardo Herrera y me acompaña Blanca Hilda Juárez.
1: ¿Qué tal, Gerardo? ¿Cómo estás, mi amigo? Muy buenos días, amigos, amigas, ¿qué tal? Qué gusto saludarlos. Estamos iniciando Noticias al Amanecer este juevesito, Sí. Ya estamos a un pasito del fin de semana, ya hay que aguantar resistencia, un poquito de resistencia.
0: Pues al menos esta semana sí se está pasando rápido.
1: Fíjate que me estaban comentando, bueno, que cuando ya nos escuchan, ya que, como que cada quien tenemos medidas nuestras calles, ¿no?
0: Sí.
1: La calle y el reloj. Entonces ya sabemos que si vamos por determinada calle y el reloj, o sea, ya vamos tarde, en fin, tú sabes, ¿no? Pero hay quienes seguían con el noticiero.
0: Ajá.
1: Y obviamente si ya empezamos la hora que vamos diciendo y demás, dicen, ya se me hizo tarde. Entonces empiezan a surgir en la mente, no sé si en tu mente también o en la mente de nuestros amigos, los pretextos que se pueden dar para llegar tarde.
0: No.
1: ¿No?
0: No, ya.
1: ¿Nunca has pensado en un pretexto?
0: No.
1: ¿El más común cuál podría ser?
0: No, pues el tráfico.
1: Ese es el número uno.
0: Ese es el número uno.
1: El segundo podría ser que, no sé...
0: ¿Te levantaste tarde?
1: No, que estaba un coche parado afuera de mi coche y no me dejaba salir.
0: Ah, no había pensado en eso, fíjate.
1: No, nunca lo habías pensado.
0: No.
1: Resulta, es que... Dicen por ahí, ajá, yo nunca he dicho eso, ¿verdad? Ajá. Resulta.
0: Sí.
1: Y así como ese pueden haber muchos pretextos, ¿no?
0: Pero bueno...
1: Claro, no es lo correcto.
0: Te voy a decir una cosa, correcto, que dentro de la poca experiencia que pueda tener, hablar con la verdad es lo que siempre te va a resultar mejor.
1: Pero fíjate que no todo el mundo piensa así.
0: No, bueno.
1: Yo creo que lo normal sería eso.
0: Cada,
1: ¿no?,
0: quien piense como, ¿verdad?, quiera. Yo te estoy diciendo mi punto de vista.
1: No, y está perfecto. Uh-huh. Pero fíjate que es lo ideal, porque al final de cuentas, bueno, pues se me hizo tarde, pues ya, llegué tarde, ¿no? Ya no puedo, no puedo regresar el tiempo.
0: Uh-huh.
1: Pero así bueno, es. Amigos que nos van escuchando y que se les hizo tarde, pues ya mejor digan la verdad. Ya sí. No piensen en pretextos.
0: Sí, sí, sí.
1: ¿Verdad?
0: Así es.
1: O platíquenos qué han hecho, qué han dicho, qué es lo peor que han dicho. O el peor pretexto que han dicho. Tenemos una línea de contacto 22 15 87 56 57. No nos den tan malas ideas porque nosotros las

0: captamos en 2 segundos.
1: Bueno, saludamos a mis compañeros y compañeras que hacen posible que la señal llegue a todo el estado de Puebla a través de nuestras 7 estaciones hermanas que están transmitiendo en este momento el noticiero a todo el estado de Puebla y también a algunos municipios de estados circunvecinos. En la región de Ciuca de Matamoros les decimos buenos días en la frecuencia 107.5 FM.
0: En Huauchinango, el 98.9 por la FM.
1: En Zacatlán de las Manzanas, la frecuencia es la 105.3.
0: Amigos de Libres, 95.9, gracias por sintonizarnos.
1: Les decimos buenos días a nuestros amigos de Zacatlán de Osorio en la frecuencia 95.3.
0: Por el 90.9, amigos de Teciutlán, amigas, saludos.
1: Y en Tehuacán, donde se hace y donde se alimenta el chivito para que en esta época nos los podamos comer muy sabroso, el mole de caderas. En Tehuacán la frecuencia es en la 93.1 FM.
0: Amigos y territorio del mole de caderas, el 93.1.
1: Así es, eso dije.
0: Sí.
1: Justo. Bueno, ya quédese con nosotros, mire, porque tenemos el número de WhatsApp ya dispuesto en este momento para que nos comience a mandar sus mensajes, sus opiniones, sus puntos de vista. Aquí está el número de WhatsApp.

0: Bueno, arrancando esta mañana la información, lo que decíamos hace un momento, ya empiezan los movimientos políticos, ya empiezan los partidos a moverse, algunos han renunciado para inscribirse el fin de semana a algún puesto de coordinación, pero pues entendemos que se tratan de el interés de participar en alguna candidatura, etcétera. Bueno, lo único que ha pedido el gobernador del estado es que los partidos políticos eviten postular a candidatos que estén relacionados con la delincuencia organizada. Lo anterior, de cara al próximo proceso electoral, donde se votarán cargos a la presidencia municipal. Destacó que los partidos políticos deberán decidir si están del lado de la seguridad de la población o del lado de quienes abusan del poder.
1: Y muchos delincuentes ya quieren ser apadrinados por partidos políticos para hacerse de las capacidades municipales y fortalecer su modus operandi en materia delincuencial. Eso probablemente se los permitieron antes, hoy no se va a permitir.
0: Bueno, pues ya sabemos. Tú tienes el dato, ¿no? ¿Cuántos presidentes municipales han sido capturados, detenidos, defenestrados, precisamente por habérseles comprobado vínculos con el crimen organizado?
2: Sí, fíjate que lo ha comentado el gobernador en las reuniones, en las conferencias de prensa. Son 7 los alcaldes hasta el momento y se señalaba que había una cantidad similar que estaban en proceso de investigación y que posiblemente estuvieran relacionados con algún nexo con personas no gratas. Entonces, pues sí, es un número importante, y no solamente en Puebla, digo, a nivel nacional hemos sabido de diferentes casos, y esto sigue dando, y de todos los partidos políticos. Entonces, realmente esa es una preocupación que se tiene, y creo que es una preocupación muy bien fundada, porque pues no es posible que nuestros principales gobernantes, quienes están al frente de las comunidades, de nosotros mismos, que tengan ese tipo de nexos, ¿no?
0: Correcto. 7:16. Bueno, en otro tema, la Fiscalía General del Estado presentó índices delictivos que van a la baja en la entidad. Lo anterior, gracias a un trabajo coordinado e interinstitucional.
3: En conferencia de prensa con medios nacionales, la fiscal general del estado, Idamis Pastor Betancourt,

0: destacó que gracias a los trabajos interinstitucionales y la coordinación con las Fuerzas Armadas, en Puebla se tiene una reducción significativa en 15 delitos. De enero a septiembre de 2026, el homicidio doloso ha disminuido un 26.7% respecto al 2025. De igual forma, la extorsión, con el menos 30.4%. El robo a transeúnte con violencia, menos 12.9%. Robo de vehículos, menos 14.7%. Y robo a transporte público con violencia, menos 26.8%. Mientras que el feminicidio, menos 47.3%, secuestro, menos 33.3% y el robo a transportista, menos 28.7%, por mencionar algunos.
1: Hemos logrado esto gracias a la coordinación. También es importante decirles que de 2.794 unidades de motor recuperadas, de las cuales 1.429 ya han sido devueltas a sus propietarios. En su momento vieron mermado su patrimonio.
0: En cuanto a la localización de personas desaparecidas se refiere, puntualizó que 142 fueron localizadas con vida, es decir, el 94%. De la cifra total, 134 personas fueron reportadas su ausencia voluntaria.
1: Finalmente, es importante para mí recalcar que los resultados que les estoy presentando en este momento, en estas gráficas, son el reflejo del trabajo coordinado entre los tres órdenes de gobierno. Tengan la certeza de que en Puebla tienen una fiscalía fuerte, moderna y cercana a la gente, procurando siempre la justicia para todas y todos los poblanos.
0: Puntualizó que parte de las acciones prioritarias para esta fiscalía fue la detención y puesta a disposición de uno de los objetivos prioritarios para el gobierno estatal y federal, como lo es la aprehensión de Juan N., alias El Moco, presunto líder de un grupo delictivo con operaciones en Puebla e Hidalgo. El detenido está vinculado con actividades ilícitas de homicidio, robo de combustible, portación de arma de fuego y delitos contra la salud. Con imágenes de Nery Lucero, informó para Sicom Noticias, Juan Pablo Ramírez.
2: 7:19. Bueno, en otro tema, en Puebla no hay cabida para la impunidad. Esto dijo el gobernador del estado, Alejandro Armenta, al señalar que ningún amigo, compadre o familiar de secretarias, de secretarios y del propio gobernador utilicen el poder para servirse a manos llenas.
3: Recalcó que la entidad opera un cártel de despojo que involucra a particulares, a presuntos intermediarios y a funcionarios públicos que operan para apropiarse de tierras, para apropiarse de propiedades sin el consentimiento de sus dueños legítimos.
2: Destacó que la Consejería Jurídica va a presentar una denuncia ante la Fiscalía General del Estado con pruebas contundentes. Esto es verdaderamente una buena noticia. No se vale que utilicen el poder para robar, porque es robar, quedarse, apropiarse de tierras y propiedades sin consentimiento de sus dueños legítimos, eso es robar.
4: Ya la consejería está preparando demanda, es denuncia, ¿verdad? Es una denuncia, con pruebas. Y todavía quieren ser candidatos. Imagínense.
2: SAS. Esto sí me
3: Ahora
2: gusta.
3: Sí.
2: No, esto sí me gusta.
3: Por supuesto.
2: Cuando se hace justicia.
3: Por supuesto.
2: ¿Sabes? No sabes cuánta gente en el pasado, en otros sexenios, la despojaron de sus tierras, de sus herencias,
3: sus casas, claro,
2: de sus casas, y nadie hizo nada, nadie dijo nada.
3: Eso sí, realmente es sumamente importante, digno de reconocer, y creo que muchas personas lo van a agradecer, porque han sido generaciones y generaciones las que han sido afectadas con ese tema, ¿no?
2: Bueno, vamos con más 7:21. La jornada por amor a Puebla llegó a la Junta Auxiliar de la Resurrección.
3: Adán tiene todos los detalles.
2: Sí, también los informes. Y unos uniformes también.
5: Con la esperanza de aliviar un poco las preocupaciones del hogar y mejorar su calidad de vida, familias de la Junta Auxiliar de la Resurrección en el municipio de Puebla recibieron apoyos alimentarios y servicios gratuitos durante la Jornada Ciudadana por Amor a las Familias.
6: Es una despensa que a mí me hace muy feliz porque he perdido mi empleo y me ayuda demasiado para mis necesidades.
5: Las canastas alimentarias forman parte del programa dirigido a personas en situación de

0: de vulnerabilidad y con discapacidad que impulsa el sistema estatal DIF, un respaldo que también llega a adultos mayores y familias que tienen a su cuidado personas que requieren atención especial.
1: Estoy muy agradecida por la ayuda que nos dan, porque la verdad yo ya soy la persona de tercera edad, ya no trabajo y mi hijo está discapacitado.
0: La jornada acercó servicios de salud y atención social a la zona arqueológica La Manzanilla, donde se instalaron módulos, entre ellos psicología y odontología. Además, las familias pudieron tramitar credenciales de discapacidad, recibir orientación jurídica, acceder a cortes de cabello y participar en clases de comida impartidas por el CECADE. Con imágenes de Osvaldo Aguilar, para SICOM Noticias, Adán Morales.
2: 7:23 a.m.
3: Y bueno, vamos a con más información. Puebla crea un comité para certificar competencias laborales y para ampliar las oportunidades de empleo. O sea, es la experiencia, qué importante, de verdad, es que tanto la experiencia como los conocimientos y las habilidades sean reconocidas.
4: En Puebla se trabaja para que la experiencia, los conocimientos y las habilidades de las personas tengan reconocimiento oficial para fortalecer su perfil profesional y ampliar sus oportunidades de acceso a empleos dignos. Por ello, el gobierno del estado anunció la creación del Comité de Gestión por Competencias a cargo de la Secretaría de Desarrollo Económico y Trabajo en colaboración con el Instituto de Capacitación para el Trabajo del Estado de Puebla, un programa que se tiene trabajando con ICATEP.
5: Poblanas y los poblanos, muchas de las veces tenemos habilidades en donde podemos tener toda la experiencia, pero necesitamos un documento o algo que lo haga. Que tenga credibilidad.
4: Autoridades dieron a conocer que a través del Consejo Nacional de Normalización y Certificación de Competencias Laborales de la Secretaría de Educación Pública se dará certeza a las certificaciones, ya que es la instancia que valida conocimientos, habilidades, destrezas y actitudes mediante documentos oficiales con reconocimiento nacional a partir de la experiencia adquirida en el trabajo, la formación académica o la vida cotidiana.
6: Todos aquellos que tienen experiencia práctica lo puedan tener ahora en un documento que le certifica su expertise, para que una persona, un conductor de taxi, van o autobús, tenga una licencia, requiere forzosamente un certificado del CONOCER. Si no tiene el certificado, no tiene licencia. Entonces, y así el CONOCER ha crecido mucho porque es parte del Plan México de la doctora Claudia Sheinbaum.
4: El organismo integra 4 propuestas iniciales: seguridad y proximidad turística, atención de la gente de proximidad vial, protocolo de atención para adolescentes víctimas de bullying en educación media superior y elaboración de planeaciones didácticas con el apoyo de inteligencia artificial para educación media superior. Con este comité se acerca los procesos de certificación a la población sin necesidad de trasladarse a la Ciudad de México, que les genere un costo. Con ello se responde de una visión de justicia social y humanismo. Con imágenes de Kevin Lizana, para SICOM Noticias, David Portillo.
2: 7:25. Bueno, estamos transmitiendo en Facebook ya a través de nuestra página especial, especialísima. Se llama SICOM Radio 105.9 FM, así nos encuentra en Facebook. Estamos transmitiendo en tiempo real. Tenemos mensajes.
3: Tenemos mensajes desde muy temprano, desde bello jueves para todos ustedes, personita de este programa que mantienen informados a la comunidad. Saluditos y abrazos a la distancia desde Tetelcingo, en Acatlán de Osorio, la maestra Lore, quien nos dice que ya está preparando un licuado de plátano con avena y con almendras.
2: Qué rico.
3: Y nos pone aquí todos los ingredientes, mira.
2: Muy bien.
3: Sano, ¿no?
2: No, sí se cuida la maestra Lore, ¿verdad? De veras. Sí. Qué bonito.
3: Y qué bueno que nos den, que nos pasen también las recetas, porque también es bueno hacerlas, ¿verdad?
2: Pues de mí no, bueno, a mí no me servirá mucho las recetas porque luego no tengo tiempo ya de hacerlo, pero si me lo hacen, con todo gusto.
3: Para que pases la voz, como dice.
2: Claro.
3: Buenos días, amigo Gerardo, amiga Blanquita, me llamo Felipe Sánchez, los escucho todos los días, excelente programa, bendiciones para todos ustedes.
2: Muchas gracias. También terminación 3726 dice: muy buenos días a Noticias al Amanecer, señor Gerardo Herrera, le mando un abrazo, lo escucho todos los días y que Dios lo bendiga. Bueno, muchas gracias igualmente.
3: Y nos pidió unas mañanitas, pero no encuentro.
2: ¿Para quién?
3: No encuentro para quién.
2: Para algún cumpleañero, yo creo.
3: Para algún cumpleañero, sí. Y para todos los cumpleaños.

0: aconsejan algo en especial. Sí. Muchas, muchas felicidades. En lo que yo encuentro es para ver un abrazo muy grande porque está cumpliendo años.
1: Felicidades.
0: Felicidades.
2: Estas son las mañanitas que cantaba el rey David.
1: Y nos vamos al corte comercial en este momento, corte, pausa cultural, pausa, suspensión de actividad dentro del noticiero, ¿cómo le quiero llamar?
0: Como quien dice, ahorita vengo.
1: Como quien dice, denme chance, ahorita venimos.
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0: son las 7 de la mañana, 7 de la mañana con 31 minutos. Siguen llegando muchos mensajes, mi querida Blanca.
1: Sí, claro que sí. Mira, nos están comentando.
0: ¿Qué dice?
1: Que un buen pretexto para. Bueno, ya, ¿para qué les damos alas, verdad? A los pretextos, ¿por qué llegamos tarde?
0: A ver.
1: Pues dice que se le poncharon las llantas.
0: No, eso no pasa.
1: Ya no sé.
0: No, eso no se estila. Se te puede punchar una llanta, pero las llantas todas, bueno, no. Pues, no.
1: A lo mejor pasó por un bache o para ver.
0: No, no hay baches ya. No, ya no hay baches.
1: No. ¿Sabes qué? ¿Sabes
0: bueno, al menos mucho? En donde yo paso.
1: No. ¿Sabes que hay mucho también? Que luego, no sé, los clavos o no sé qué se pegan en las llantas.
0: Sí.
1: Y también se te descompone. Bueno, a ver, ese pretexto dice que no nos gustó.
0: Rodrigo Martínez.
1: 08, no nos

Justo. Rodrigo Martínez dice, buenos días, un saludo desde Zacatlán de las Manzanas, se les agradece la información, muy buenos días, gracias Rodrigo, muy buenos días, terminación también 3724, dice muy buenos días, saludo a Noticias al Amanecer, a Gerardo Herrera, a Blanca, les mando un saludo a Lina, a Naomi, que está de vacaciones, justamente, ¿no? Y al caballero de las redes, don

0: el Congreso del Estado. Y bueno, además de encabezar este foro, también preside la comisión, justamente, que tiene a su cargo pues visibilizar el valor del tema y defender, por supuesto, a las mujeres de la violencia, en este caso, la vicaria. Bienvenida.
1: Muy buenos días, querida Blanca, querido Gerardo, y a toda la audiencia, por supuesto. Muy bien, muchas gracias.
2: Qué bueno, qué gusto verte, y siempre tan activa, y siempre con muchísimas cosas, foros y demás.
1: Gracias, muchas gracias. Justo el día de ayer estábamos concluyendo un foro en materia del derecho a el cuidado, con un enfoque integral, pero ahora venimos con una invitación muy puntual para toda la audiencia, pues que gusta acompañarnos el próximo martes y miércoles al Congreso, donde tendremos unos trabajos, creo, muy importantes en materia de pues la violencia vicaria.
0: Bueno, para definirlo para nuestros amigos, que a lo mejor esto es un término nuevo, ¿cómo se define?
1: La violencia vicaria actualmente es una agravante de la violencia en el espacio familiar. Ocurre cuando un hombre decide manipular, decide someter, decide generar alguna condición de violencia, no solamente en contra de la mujer, sino ocupando a las hijas, hijos, adolescentes, a las personas que están justamente en el cuidado de ese hogar. Frases tal vez como de si tú me dejas o si me denuncias, te quito los hijos y me los llevo, es algo muy común que se puede asociar este tipo de violencia. Situaciones que, por ejemplo, puedan involucrar dejar de cumplir con la obligación alimentaria justamente para querer condicionar algún tipo de relación, presionar a que la víctima, a la mujer, retire una denuncia por el caso de violencia justamente con la manipulación de hijas, hijos o adolescentes. Pues es parte de lo que hoy se tiene que regular. En nuestro estado ya existe como una figura agravante, insisto, de la violencia en el espacio familiar. Sin embargo, esto genera que sea muy complicado poder llegar a una sanción específica solo por el caso de violencia vicaria. Ya existen pues algunas personas que han llevado casos muy puntuales para poder obtener sentencias de violencia familiar con la agravante de violencia vicaria en nuestro estado. Ahí está la compañera Andrea Lezama, que justo ha presentado ya hasta un documental de lo complicado que ha sido llegar y obtener justicia. Y bueno, lo que buscamos es, aprovechando también el enfoque que se está impulsando por parte de la presidenta Claudia Sheinbaum Pardo, con una visión mucho más amplia e integral de la incorporación de esta figura de violencia vicaria en el entorno familiar a través de modificaciones al Código Civil, además de las de texto directo, las de los procesos y procedimientos, y por supuesto el impulso que realiza el gobernador Alejandro Armenta con un cuidado muy claro y un mensaje muy contundente a través de las Casas Carmen Cerdán para la prevención de la violencia en contra de las mujeres en todos sus escenarios. Bueno, pues hoy les queremos invitar a toda la sociedad a que nos acompañe justamente a estas mesas de trabajo que tendremos en el Congreso el próximo martes y miércoles de la siguiente semana.
0: ¿Quiénes van a participar en este foro?
1: Queremos convocar a todas las voces. El programa está dividido para que a partir de 9:30 comencemos estos trabajos con las voces masculinas, porque ya hay agrupaciones de hombres que se han manifestado que no están de acuerdo con que existan estas regulaciones. Bueno, queremos escucharles y queremos ver cuál va a ser su propuesta justamente para abordar con responsabilidad el cuidado integral de las familias. Posteriormente, de 12 a 2 de la tarde, estaremos escuchando a las voces que representan justamente a las juventudes, a las infancias, a las adolescencias, que son quienes quedan en medio de estas situaciones tan complicadas que se viven en los espacios familiares. Y posteriormente, de 2 de la tarde a 5 de la tarde, estaremos escuchando a las voces femeninas, con la intención de que el día miércoles se pueda presentar un resumen de las conclusiones que se hayan tenido durante los trabajos del día anterior.
2: Y una vez que se tengan esas conclusiones, una vez que se conozca, pues ya se sabe de la realidad que tenemos, pero una vez que se conozcan esas conclusiones emanadas de este foro, ¿qué se va a hacer? ¿Se plantea hacer alguna iniciativa? Sí, ¿cómo?
1: Presentar justamente las iniciativas para que podamos avanzar a reformas contundentes en las dos vías. Efectivamente, querida Blanca, se conocen las realidades, pero desde el Congreso tenemos siempre la obligación de escuchar de manera activa las voces de todas las personas y invitarlas a que tomemos muy en serio estos procesos a los que nos llaman estas reformas tan importantes, y bueno, también a que justamente con estas escuchas activas desde diferentes puntos de vista, porque esta materia, esta específica en violencia vicaria, hemos visto manifestaciones de los tres niveles, que ninguna se siente cómoda con lo que hoy ya está en la

0: legislación. Y si vamos a subir a otro nivel de reformas, pues necesitamos escuchar, que las conozcan, que identifiquen también áreas de oportunidad y que nos ayuden a que las construyamos en conjunto. Yo soy muy creyente de que la ley siempre tiene que ser preventiva. Nadie quisiéramos llegar a una situación de violencia, nadie quisiéramos que nuestras hijas y nuestros hijos queden involucrados en situaciones tal vez de una falta de comunicación entre personas adultas, de cumplimiento de acuerdos. Y justamente para eso, para un llamado a la corresponsabilidad, es a lo que les queremos invitar. Posteriormente se estarán presentando estas reformas, comentarles y recordarles que en el Congreso, justo cuando llegamos a principios de nuestra legislatura, en octubre de 2024, celebramos un pacto por la igualdad. Este pacto no tiene un nombre, no tiene un color, tiene una convicción y una causa muy clara, que todas y todos quienes integramos esta 62ª legislatura, caminemos construyendo consensos, acuerdos, los cumplamos y avancemos justo para garantizar una vida libre de violencia a todas nuestras mujeres. Y bueno, bajo este pacto es en la que estamos convocando a estas acciones.
1: Yo me también refuerzo un poco la pregunta de Blanca, de preguntar qué va a pasar después de todos estos foros, estas consultas, estas escuchas activas, como le llamas, Norma Pimentel. ¿Qué va a suceder? O sea, la idea es tener una adecuación a la ley donde se sancione.
0: Así es.
1: La violencia vicaria. Pero ya tenemos muchas sanciones en la ley por delitos que son muy parecidos. Me quedé pensando ahorita, porque la última vez que estuviste acá, viniste a hablar del tema del acecho.
0: Así es.
1: ¿Cómo va este tema?
0: En materia de acecho, justo tuvimos un foro, presentamos la iniciativa, la trabajamos, y quiero decirlo también porque esto es histórico. Estas iniciativas bajo este pacto no se están trabajando solo desde el enfoque legislativo. El Estado está participando de manera activa, con escucha y con incorporar también sus puntos de vista. De hecho, en materia de acecho, quienes estuvieron también fue la Comisión Estatal de Derechos Humanos, la Fiscalía y la Secretaría de las Mujeres, obviamente, y representaciones de la Secretarías de Estado, que recibieron también las peticiones consideradas a políticas públicas para la incorporación de estas reformas. La iniciativa se presentó la semana pasada de manera integral por todas las personas que integramos esta legislatura, y ahora está justamente en análisis. Tenemos aquí dos comisiones que tienen que revisar este trabajo, la Comisión de Igualdad y la Comisión de Procuración y Administración de Justicia, porque estamos considerando modificaciones tanto al Código Penal como a la Ley de Igualdad. Y sí, efectivamente, Gerardo, posiblemente muchas personas puedan decir, ¿se están ampliando las sanciones? Yo pensaría que no, porque justo en este caso en lo específico, lo que estamos hablando es separar los procesos, que violencia vicaria sea un proceso en lo específico y violencia familiar sea otro proceso en lo específico, no se quede como un agravante. También se está considerando que esta figura pueda ser observada por las y los jueces en materia civil, porque en la actualidad a nosotras nos ha tocado observar que en muchas ocasiones, justamente en los procesos civiles, guardias, custodias, pensiones alimenticias, divorcios, separaciones de domicilio conyugal, por poner algunos ejemplos, ya se pueden identificar que existen conductas que hablan de violencia vicaria. Sin embargo, como no existe la regulación, las autoridades en materia civil no pueden participar. Por eso también será muy importante que en este foro tendremos también la oportunidad de a que nos acompañen representaciones del Poder Judicial del Estado. Sabemos que está también en puerta la reforma integral al sistema oral en materia civil y familiar. El Estado de Puebla se ha anticipado, ya tenemos procesos sumarios y sumarísimos que ya involucran estas acciones. Por ejemplo, en materia de alimentos ya se llevan de manera oral. Sin embargo, con la reforma que tendremos para el 2028 integral, que nos llama este sistema nacional para la justicia civil y familiar, es muy importante que ya se le consideren y se le incorporen los puntos de vista que tienen que ver con este rubro en lo específico de violencia vicaria.
2: A mí me llama mucho la atención el tema que también en algún momento fue muy recurrente. No sé si ya, no sé, Casilla, creo que tengo entendido que sí, tú me nos darás la información correcta. Cuando se trata de pedir la pensión alimentaria o alimenticia y que la persona, el hombre, en este caso el esposo, incluso pide que se colude la empresa a la que trabaja para que les den un sueldo menor, para que digan que tiene un sueldo menor y la pensión de manera consiguiente sea menor.
0: O le paguen por debajo del agua. Exacto. Porque la realidad es que pues muchas cosas que pensaríamos que son ficción nos están superando en la práctica. Efectivamente.

0: Ahí la figura se llama fraude a la ley, que involucra que efectivamente ahora pues la víctima, o en este caso la mujer que se queda al frente del hogar, tiene que llevar un procedimiento a la par para acreditar que esta persona, con las personas que le representan, la abogacía que se está prestando para armar este tipo de estrategias, está generando este vehículo. En la ley ya existe. Pero aquí yo te lo voy a decir, querida Blanca, como abogada, no como diputada. El llamado es a toda, pues, mis colegas, a todas y a todos, quienes integramos la abogacía. Yo creo que tenemos muchas vías para las que podemos encontrar maneras muy honorables de generar nuestros recursos en nuestros despachos. Y cuando en nuestros casos llegan este tipo de propuestas, por favor, que la ética sea la que hable, que no tomemos la vía fácil de obtener un recurso. Imagínate qué absurdo. Estas personas prefieren pagar un honorario a un despacho que pagar la pensión y generar otro tipo de conductas que están de verdad afectando más a la sociedad. Desafortunadamente, creo que cuando hay tanto dolor en una separación entre las personas adultas, perdemos de vista que, en lugar de centrarnos a cumplir nuestras obligaciones y acuerdos respecto de las personitas que co-creamos juntas y juntos, las volvemos justamente un vehículo para seguirnos dañando entre las personas adultas. Y por eso en este foro estamos invitando a todas las voces, estamos invitando a las voces de los hombres, a las voces de las mujeres y a las familias, a las abuelitas cuidadoras, a los abuelitos cuidadores, a las tías, a los tíos, que se quedan a observar cómo existe este jaloneo con las infancias y las juventudes y cómo quedan en medio de los conflictos que se dan entre, pues, las personas adultas.
1: Muy interesante. Entonces, bueno, es que son casos muy específicos y de estudio particular. Sí, claro. La generalidad es que existe un problema social. Parte todo de un problema social, de educación inicial, de educación a partir de la familia, y después de matrimonios que no logran convivir, o sea, pero es en cascada. Y yo creo que también podríamos revisar, el tema de salud mental. O sea, es que va concatenado todo esto. Y sí, podría ser importante.
2: Es muy difícil, ¿no? Es muy difícil generalmente cuando hay una separación. Y es que también depende mucho el motivo de la separación. Porque para muchas, sobre todo mujeres, el tema, por ejemplo, de una infidelidad, el tema de que la persona se va a comprar un cigarro, no regresa, o se va a mantener hijos ajenos, sí duele, sí te pega como mujer. Y yo creo que muchas veces eso también detona este problema, ¿no?
0: Yo creo que nos pega a hombres y a mujeres. Bueno, más bien el problema es cómo tenemos la capacidad de poder tomar una terapia, llevar un acompañamiento, sacar esa emoción y tener un duelo, porque claro que es un duelo, un divorcio, una separación, a nadie nos agrada, y yo creo que ahí hombres y mujeres nos duele. El tema es qué capacidad tenemos para llevar ese proceso de duelo, y quiero relacionarlo con el día de ayer en el foro que tuvimos en materia de el derecho integral al cuidado. Justo se habló de esto, Blanca. Se habló de la importancia de esta salud anímico-afectiva, de estos acompañamientos que hoy se tienen que incorporar en esta planeación, que además también es histórico. Esta planeación se está llevando en nuestro estado, pero a nivel nacional la presidenta llegó con una visión muy firme de que se creara en conjunto de las 32 entidades federativas un sistema integral de cuidados donde la salud emocional, anímico-afectiva, obviamente también pues se coloca al centro del análisis de este sistema integral y del derecho al cuidado. Yo creo mucho en que la legislación, este tipo de foros o espacios, nos tiene que llevar a una relación más empática, a una corresponsabilidad mayor. Si usted tiene en su empresa, recibe una denuncia por una mujer o por un hombre, no importa, porque el cumplimiento de la obligación alimenticia no es entre las adultas, los adultos, es para las infancias. Por favor, no le dé la vuelta, ayude a la autoridad judicial, pero sobre todo ayuda a la sociedad a que esa infancia tenga cubierto lo elemental, porque si ya hay una sentencia que señala un porcentaje, una cantidad, significa que ya hubo un estudio objetivo, imparcial, en el que se identificó que ese recurso era fundamental fundamental para su salud, para que acuda a la escuela, para que tenga la base mínima para poder realizar sus actividades cotidianas. No le demos la vuelta a esta corresponsabilidad, no nos vayamos por la puerta fácil. Yo creo que el que las leyes se tengan que ir incrementando es justo porque hemos dejado de ser responsables como sociedad en conjunto.

0: Muy interesante. La verdad es que tengo ganas de ir y participar en este foro.
1: Por favor.
0: Violencia vicaria. ¿Martes y miércoles?
1: Martes y miércoles. Por favor, ya está a partir de las 9:30 de la mañana. Ya tenemos un código QR en la plataforma oficial del Congreso, en todas las redes sociales del Congreso. ¿Por qué estamos pidiendo un registro? Porque son mesas de trabajo. No es un foro donde vamos a escuchar a personas expertas. Eso ya ha ocurrido en otros momentos. Aquí queremos venir a arrastrar el lápiz con la ciudadanía, con los casos específicos, y por eso necesitamos registros previos para tener una logística y un orden muy correcto y poder escuchar y poder levantar esas experiencias y llevarlas, por supuesto, al seno de la reforma que tendremos más adelante en puerta.
0: Muy bien, entonces, próximo martes y miércoles en el Congreso del Estado, 9:30 de la mañana. El código de registro, ¿dónde lo podemos encontrar?
1: En la página oficial del Congreso, en las redes sociales del Congreso, ya está disponible. Si ustedes ingresan, ya pueden ir registrándose, y por supuesto, les esperamos a participar el próximo martes y miércoles desde el Congreso.
2: Muy bien, y sobre todo, pues, de verdad, pensar en los niños, que no sean generaciones que crezcan resentidos con la vida, porque a partir de ahí, pues es una generación con muchísimos más problemas, ¿no? Muchas gracias, diputada.
1: Al contrario, gracias a ustedes por el espacio y a la audiencia por escucharnos.
0: Ha sido Norma Pimentel, diputada local, esta mañana con nosotros. Muchas gracias. Vamos a más información. Mire, en Atlixco se está realizando un emprendimiento con 10 mujeres atlixquenses para poder lograr que sus sueños florezcan a través de proyectos productivos para mujeres rurales de la Secretaría de Desarrollo Rural. Escuchemos.
3: 10 mujeres atlixquenses hacen florecer sus sueños con Colibrí, una florería creada gracias al programa Proyectos Productivos para Mujeres Rurales de la Secretaría de Agricultura y Desarrollo Rural. En la inauguración estuvo presente Suri Gordiano, delegada de Agricultura de la Microrregión 21. Las emprendedoras reconocieron el trabajo del gobernador en apoyo a las mujeres.
4: Justamente concluimos con que ellas ejercieron un programa de 50,000 pesos. Nos percatamos que ya han justo comprobado todo el dinero que se les dio.
5: El agradecimiento a la maestra Ana Laura Altamirano por este proyecto de mujeres emprendedoras Colibrí, y también le damos gracias al gobernador por este apoyo que nos dio para emprender nuestro negocio. Este proyecto nos impulsó porque nosotros nos dedicamos a la flor y de ahí nació, y pues le vamos a echar ganas. Finalidad es hacer crecer el negocio de la floristería.
6: Es un grupo que todas las compañeras fuimos a comprar nuestro material para trabajar, y pues tenemos aquí nuestras bases, nuestra flor, y aquí tenemos nuestro material, porque aquí va a ser el centro de nuestro negocio de cada una de las 10 compañeras.
7: Tenemos desde para algo infantil, para algo funeral, incluso para caballeros.
8: Por amor a Puebla.
3: Informó para Sicom Noticias, Clara Silva.

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3: Son las 7 con 55 minutos.
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12: Gracias a un trabajo interinstitucional, se destacó que gracias a los trabajos y a la coordinación de las Fuerzas Armadas, se

0: tiene una reducción significativa en 15 delitos.
1: En Puebla hay un cártel del despojo, por lo que se reúnen pruebas para presentar una denuncia. Lo anterior al señalar que ningún amigo, compadre o familiar de secretarias, secretarios y del mismo gobernador utilicen el poder para servirse a manos llenas.
0: Y Puebla crea un comité para certificar competencias laborales, para ampliar oportunidades de empleo en nuestra entidad, y se trabaja para que la experiencia, los conocimientos y las habilidades de las personas tengan un reconocimiento oficial.
1: Puebla está en el octavo lugar en generación de empleos. Tuvo un crecimiento importante en cuanto a la creación de empleos formales, destacó Raquel Medel.
0: Vamos ahora a hablar de la marca 5 de Mayo, que se está consolidando de una manera importante en el extranjero, con una exportación de $3 millones. Se consolida esta comercialización de nuestros productos poblanos.
1: Anuncian el Foro Estatal Día Mundial de la Alimentación, Mujer Rural y Combate a la Pobreza 2026. El propósito de generar alternativas viables contra el hambre, la desigualdad y la falta de oportunidades.
0: La crecida del río Alciseca por la temporada de lluvias pone en riesgo el colapso estructural a las viviendas. Por ello, se avanza en la entrega de insumos para que se instalen en los dormitorios seguros ante la temporada invernal.
1: Con tecnología de última generación, el gobierno estatal realiza estudios para prevenir inundaciones en el centro histórico. Al mismo tiempo, el gobierno municipal ya trabaja en la reparación de rejillas de los colectores pluviales.
0: Atención, mire, eso es muy, muy importante. Los médicos llaman a vacunarse en temporada invernal contra la influenza. Con la llegada de los meses más fríos, aumenta la circulación de enfermedades respiratorias, incluyendo esta.
1: En información nacional, capturan al Cromo, presunto líder del cártel de Jalisco Nueva Generación en Juchitán, Oaxaca, vinculado con homicidios, extorsión, cobro de piso, secuestro y tráfico de drogas y armas. Recientemente, el alcalde de este municipio también fue detenido.
0: Detienen en Tabasco a la patrona, lideresa de una célula del cártel Jalisco Nueva Generación y una de las principales generadoras de violencia en la región.
1: En información internacional, 6 muertos, entre ellos un niño, al estrellarse una avioneta en Wisconsin. La aeronave monomotor de 6 plazas viajaba de Kenosha a Menomoini cuando se estrelló poco antes de las 22 horas en una zona boscosa.
0: Y regresamos a nuestro país, vamos a Oaxaca, en donde la fiscalía investiga presunto uso de uniformes falsos, esto después de asegurarse un vehículo en la Mixteca poblana.
1: En Izúcar de Matamoros, un choque entre 2 motocicletas dejó a 2 lesionados.
0: En Huauchinango detienen a un hombre que intentó ingresar por la fuerza a una universidad.

0: Son las 8 de la mañana en punto, 8 de la mañana en punto de este que es el día jueves 15 de octubre, Santa Quincena.
1: Santa Quincena. Uh-huh. Oye, también hoy es el día de las Teresitas. Muchas felicidades a todas las Teresitas.
0: ¿Conoces a Teresita?
1: Teresitas, ¿no?
0: No, ninguna Teresita.
1: Sí, ¿cómo no?
0: Ya ves, Tere Parada, perdón, la estás negando.
1: Tere Parada en Tepeaca.
0: Ah, mira.
1: En Tepeyorca.
0: ¿Ya estará parada o todavía está acostada?
1: ¿Ah? Seguramente ya está despierta desde muy temprano, muy activa, mi querida Tere. Muchas ajá, felicidades a todos los que celebren hoy algo en especial.
0: Sí.
1: Llámenos, díganos a quién felicitamos, a quién les ponemos las mañanitas.
0: Teresita. Bueno, sí, conozco algunas Teresitas del Niño Jesús. Bienvenido Jesús, muy bien. Bueno, los saludamos con mucho gusto esta mañana. Estamos transmitiendo en Facebook en nuestra página oficial. Se llama SICOM Radio 105.9 FM. Para que nos vean, para que vean a nuestros invitados, para que vean cómo tapan las cámaras nuestros... No es cierto. Bueno, está con nosotros nuestro amigo Fernando Fermín Castillo Carvajal, quien es delegado de Agricultura y Desarrollo Rural. Bienvenido, ¿cómo está?
2: Gracias, bien, gracias a Dios, gracias.
0: Y además, gran conocedor del campo.
2: Así es, gracias a Dios.
0: Y se agradece cuando hay gente especialista en las áreas.
2: Sí. ¿No? Yo tuve un maestro, no fueron a la escuela hace muchos años, lo recuerdo con mucho cariño, y que siempre me decía, zapatero a tus zapatos.
0: Correcto.
2: Pero yo le comprendía muchas cosas.
0: ¿Sí?
2: Muchas. Y por ejemplo, el señor gobernador me conoce y me invitó a estar aquí, con mucho gusto, estoy bien a gusto, pero me invitó a la rama donde yo conozco, porque soy campesino.
0: Correcto.
2: No estudié, pero los años que llevo trabajando en el campo, pues, es más...
0: No hace falta.
1: Sobre todo cuando el campo ha sido castigado por toda la vida.
2: Así es.
1: Cuando no se le ha volteado a ver, cómo se le han puesto los ojos encima, y menos los recursos que ahora ha

0: cambiado.
1: Ay, con nuestro señor gobernador ha cambiado, sí. 1,700 millones para la Secretaría de Agricultura que nos dio el señor gobernador, que destinó este año a nivel estado, pues es mucho. Y por ejemplo, tenemos maquinaria agrícola.
2: Eso es lo que más me gusta, que porque hay un contraste. En el pasado ves que repartieron estos mototractores que
1: no sirvieron para nada.
2: Para nada. ¿Que alguien se benefició nada más?
1: Sí.
2: ¿El que los compró?
1: Lo sabemos. Bueno. Yo visitaba, fui líder de mi organización, que la quiero mucho. Ya no se oye mucho la CNC.
2: Ah, ¿todavía existe?
1: Ya no, pero los cenecistas sí existimos. La CNC sí, ya no, pero ya los cenecistas no.
2: Qué
1: sí.
2: Bueno.
1: Yo ahí me formé mucho. Ah. Y yo fui propuesto para ser presidente municipal y fui presidente municipal de la CNC. Y conozco todo el municipio como la palma de mi mano. Uh-huh. Sí, son 30 inspectorías, son 17 juntas auxiliares. Y de las juntas auxiliares, 17 ya son comidas con por la mancha urbana como 10. Y todavía hay 7 rurales que uh-huh. trabajan en el campo. Uh-huh. Entonces, las conozco, y hablábamos ahorita, me decía usted, de los mototractores. En el sur del municipio, lo que se habla, San José del Rincón, Azumiatla, Guadalupe, Tecola, La Libertad, Tecola, les dieron todos esos, y ¿sabe dónde estaban aventados? En los gallineros. Sí. Servían para que las gallinas se subían y ahí dormían, y ahí anidaban y todo. Y me dijeron, me llevaron, venga a verlos, aquí están. Y mejor, me decían, porque sabemos, y yo también sé un seguir una yunta, dice, si nos hubieran regalado una yunta, era mucho mejor.
2: Claro.
1: Hacémilas, caballos, ¿no? De trabajo. Y esos hay que uncirlos, llevan su equipo, son los collares, los balancines, las riendas, que yo todo eso manejar. Uh-huh. Y dice, con eso trabajamos mejor el campo que los mototractores.
2: Claro, claro.
0: Es que el campo tiene su chiste, porque no solamente sembrar.
1: No.
0: Hay que alternar.
1: Así es, alternar, cambiarle, abonarlos, ¿sí? Abonarlos para que la tierra produzca.
2: Y ahora, precisamente, regresando al tema de la maquinaria, hoy se tiene maquinaria grande, especializada.
1: Así es.
2: Poderosa.
1: Así es.
2: Gratuita. Para quien la quiera, para el campesino que la quiera, que se organice.
1: Así es.
2: La pide. Va a deber unos tractores para acá, ¿no?
1: Sí, sí, sí. Sí.
2: Llegan los tractores, ¿en serio?
1: Yo tengo en la microrregión, tengo 7 tractores de mucha potencia, de 105 caballos de fuerza.
2: Fíjate.
1: Y tengo más de 50 implementos, rastras, sembradoras, fertilizadoras. Tengo 3 drones. Tengo 3 drones. Fíjate. Para fumigar. Ajá. Para foliar los campos. Ahora ya les echamos abono para foliar. Uh-huh. ¿Sí? Entonces, tengo toda la maquinaria.
2: Maravilla. Bueno, platíquenos, don Fernando Fermín Castillo Carvajal, del tema de la producción de frijol y además la siembra de maíz con semilla mejorada.
1: Mejorada, así es. Así
2: ¿Cómo es? ¿Cómo es esto?
1: Bueno, mire usted, el señor gobernador nos ha pedido, yo lo he oído, ¿no? Pues en cada discurso desde antes y ahora que es gobernador, y nos dice, Puebla capital, en todo, nos habla todo. Puebla le hace falta frijol, el estado le está comprando, por ejemplo, el DIF, ve que da las despensas, entonces le compramos a otros estados, dice, ¿por qué no lo producimos? Pero es que, pues ahí, la tierra que hoy tenemos, la tenemos infectada. El suelo, ¿sí? Porque se han ocupado muchos insecticidas, uh-huh. ¿sí? Para las plagas, que hay, uh-huh. hay mucha plaga, uh-huh. ¿sí? Hay mucha contaminación. Entonces, al usar eso, el frijol y la haba, el arvejón, son muy delicados. Uh-huh. Eso la planta, como es pequeña, nada más nace, y si la tierra está infectada, la planta se enchina y ahí se acabó. Uh-huh. Nomás se hace chinita y ahí se acabó. Ya no crece, uh-huh. ¿sí? Entonces, muchos campesinos han dejado también sus terrenos porque ya no es redituable. Entonces, los que están descansados, estoy haciendo la prueba, este año hice la prueba con 4 hectáreas siembra de frijol, o sea, ya se le quitó, se descontaminó. Uh-huh. Entonces, los preparamos y sembramos frijol, y está saliendo la cosecha ahorita. Ayer cosechamos una hectárea y está saliendo al 60% del frijol, sí, frijol amarillo, que es muy sabroso el frijol amarillo, y un frijol cremita que le llamamos bayo. Entonces están saliendo. Y pues por eso, pues buscarle. Tenemos técnicos también. El señor gobernador nos dijo que los delegados tengan técnicos para que ayuden al campo, agrónomos forestales, agrónomos optimistas. Entonces ellos van diciendo qué quiere la tierra. De hecho, desde que hace tiempo yo he escuchado mis compañeros y hermanos campesinos que necesitamos un laboratorio.

0: De análisis de suelo, ¿sí? Porque no sabemos qué le falta, qué proteínas le falta a la tierra. Uh-huh. También la tenemos enferma de cáncer nuestra tierra, porque ahora todo mundo tiramos basura. Nada más tiramos y nunca levantamos, ¿sí? Uh-huh. Hasta en los campos he visto lunicel, nylon, y discúlpeme la expresión, hasta pañales, ve que hoy los pañales desechables. Antes, cuando yo fui niño, bebíamos agua agachados en los surcos, uh-huh, en los ameyales, pero era un agua muy rica, limpia y sana. Los árboles que habían en el campo, el tejocote era natural, el capulín, mi zona era de capulines, que se abajo eran almárceos. El hueso del capulín es muy rico, sí, porque lo venden, mucha gente se dedicaba.
1: Sí, rompen el, muelas.
0: Sí, son muy duros, sí, pero muy ricos.
1: Muy ricos.
0: Muy ricos. Los magueyes, el pulque. Ahorita estoy apoyando a la inspectoría de San Isidro Tlaxcoltepec. El año pasado dimos 8 paquetes de maguey pulquero. Que el pulque natural es muy rico. Mi abuelo duró 103 años de vida y mi abuela tomaba un pulquito, no agua, pero era como su agüita.
1: Sí, con su jícara. Qué rico es el aguamiel.
0: Con su jícara, el aguamiel. Es medicinal.
1: Oiga, don Fernando, ¿usted qué sabe? Sáqueme de una duda. ¿Cuál es la diferencia entre el maguey pulquero, el maguey tequilero y el maguey mezcalero?
0: Ah, sí.
1: ¿Cuál es la diferencia?
0: Ah, no, cómo no, mire. Para empezar, el maguey pulquero, muy bueno, todo, agave pulquero, agave mezcalero.
1: Sí.
0: El pulquero es más grande, tiene un mezzontete que le llamamos, donde le van saliendo las pencas, y esas pencas y el mezzontete son lo que producen el aguamiel. Mm. ¿Sí? Es grande, que la penca del maguey pulquero sirve para las barbacoas.
1: Sí.
0: ¿Qué sabor le da a las barbacoas? Porque la penca la tostamos. Mm. Se limpia y ya se acomoda cuando se prendió el horno, de está bien caliente al 100. Uh-huh. Se acabó acomodando la carne del carnero, de la cabra, y abajo se le puso el cazo para el consomé. Ese es el maguey pulquero. Uh-huh. Me preguntaba usted del maguey mezcalero. El maguey pescalero, el maguey mezcalero tenemos hay especiales, tenemos el espadín, ese da un mezcal riquísimo, ese su penquita es delgada.
1: Es muy joven.
0: Pero sí, muy delgadita. Ese es el espadín. Y lo que se da, le llamamos su piña. Ese es, crece y la piñita va creciendo. Y cuando ya llega a su corte, lo derraman todas las penquitas y la piña es donde sale el mezcal. Uh-huh.
1: Sí, es lo que
0: el
1: se
0: espadín.
1: Trabaja.
0: Pero hay el otro, el papalome. El papalome es su penquita. No es grande el maguey, es chico, pero el papalome es su penquita ancha. Y da otra clase de mezcal riquísima.
1: Hay varios aquí en Puebla, sí, que conozco.
0: Sí, sí, variedades.
1: Está el Tepestate, está el Tobalá.
0: Sí.
1: Está, sí. En la zona también cercana a Oaxaca, el Cuije.
0: Sí.
1: ¿No?
0: Sí,
1: y hay varios. Hay varios.
0: Uh-huh. Y solamente el mezcalero es en zona caliente. Uh-huh. Y Puebla capital, nuestro sur ya es como tipo mixteca.
1: Uh-huh.
0: Y entonces tenemos la inspectoría de Rosario La Huerta, de San José el Aguacate, todas esas tienen sembrado y ahí producen mezcal.
1: Uh-huh.
0: Tienen sus alambiques. ¿Sí? Uh-huh. Yo les apoyé cuando fui presidente de la CNC en muchas cosas en planta. Uh-huh. En la plantita del magueyito para sembrarlo.
1: Sí, sí.
0: Y en la zona norte no, es fría.
1: Uh-huh.
0: La Malinche,
1: sí.
0: Ese es de maguey pulquero.
1: Ah, esa es la diferencia.
0: Ah,
1: perfecto.
0: No podemos sembrar el mezcalero en la parte norte.
1: Fíjate.
0: ¿No? Y ahorita.
1: Pero físicamente hay una, digamos.
2: ¿Es diferente? O sea, ¿se nota la diferencia?
0: Sí.
1: Ah, bueno.
0: Se nota la diferencia.
2: ¿Por qué? Por lo ancho, por lo
0: el
2: alto.
0: Es
1: más grande.
0: Sí, sí. Sembremos mezcalero en la Malinche. No, pues el magueyito está todo triste, agachado y no crece.
1: Mm-hmm.
0: Sembrémosles en su zona. No, el maguito se desprende.
1: Se va, sí, con todo. Bueno, oiga, ¿cómo está este tema del maíz mejorado híbrido?
0: Mire, todo mundo, yo también no quisiera yo dejar. Hoy sembré una hectárea y está regular de maíz azul, es criollo. Pero el maíz, los criollitos crecen muy altos y su raíz se expande, no se sume hacia abajo.
1: Uh-huh.
0: Entonces, con el tiempo climatológico que no nos favorece, entonces el maíz, el maíz híbrido nos ayuda porque su raíz se sume hacia abajo. No crece muy alto y nos da dos mazorcas.
1: ¿Dos?
0: O tres. Y el criollo nomás nos da una.
1: Ah.
0: Entonces.

0: no queremos perder, y yo no quiero perder los criollos, pero ya no nos ayudan. Mm. Hay gente que testiga, que yo la he visto, la veo, las mujeres y hombres, a donde dice, una señora hoy me platicó, ahorita en su cosecha, dice, hace un año sembré una hectárea de maíz, de maíz criollo, y solo saqué 500 kilos en una hectárea. Uh-huh. Y hoy sembré esa hectárea de maíz híbrido y saco 4 toneladas.
1: Es genéticamente mejorado.
0: Híbrido mejorado. Uh-huh. Híbrido mejorado. Este no sirve, de esa mazorca no sacamos la semilla, sino esos otros estados nos venden las semillas.
2: Hay quien esté sembrando en el país, ya no sé si en Puebla, maíz transgénico.
0: No, ese sí no. El transgénico, yo, sí quieren sembrarlo, pero no vamos, yo no voto. Híbrido sí, pero el transgénico no.
2: ¿Y hay forma de detectarlo?
0: Sí, yo sí lo detecto. Detecto el híbrido, detecto el criollo.
2: Pero yo que voy a comerme un esquite. No sé de qué maíz sea.
0: Sí, y bueno, los transgénicos no tienen sabor. Ah. No tienen sabor, sí. Pruebe usted un híbrido, hasta un híbrido, pruébelo en esquite. No, pues qué rico, ¿eh? Ah. Ciudad Cerdán está produciendo, y hoy produjo mucho, ¿eh? Estoy admirado de los, el cacahuacencle. Sí lo conoce usted.
1: El de pozole, ¿no?
0: El de pozole, pero en elote, el maíz anchote. Ah. Es un maíz ancho. Sí. No, en elote, riquísimo, riquísimo. Sí. En la central de Abastos entró este año, le digo porque yo voy cada 8 días, sí. Y veo el cacahuacenque.
2: Oiga, ¿y producimos aquí el maíz palomero?
0: Sí, también. Muy bueno, muy bueno. Sí. Yo lo sembré, hice la prueba. Sus mazorquitas son pequeñas. El maíz ve que es chiquito. Sí, lo sembré.
1: Entonces necesitamos todavía ser autosuficientes en esta materia. Tenemos todavía que comprar de otros estados de la República.
0: Sí, el frijol no somos.
1: ¿Qué porcentaje nos cubre a Puebla? Lo que se siembra en Puebla.
0: De
1: maíz, de frijol.
2: ¿O qué suficiencia tenemos?
0: De maíz sí tenemos suficiencia, ¿eh? De maíz tenemos suficiencia, pero de frijol no. De frijol tenemos un 10%, 20%.
2: Es muy poco.
0: Muy poco. Le compramos a otros estados.
2: Sí.
0: Sí. Yo admiro, es Michoacán, Zacatecas. Productor en maíz.
1: ¿Y si podemos, Puebla puede hacer?
0: Sí, puede.
1: ¿Se tienen las condiciones?
0: Sí, se puede.
2: También, don Fermín Castillo. También el tema del precio del producto en el mercado es lo que a algunos campesinos les dio así como decir, no, pues mejor pues siembro otra cosa porque está muy barato.
0: Exacto, o lo dejan tirado su terreno.
2: Sí.
0: Sí, pero el señor gobernador hoy ve que habla de los citras. No sé si han oído.
2: ¿Sí?
0: De los citras. Yo estoy interesadísimo, nomás que pues Puebla ya no, yo lucho con las comunidades, lucho porque no se pierda el campo. Lucho, sí. Pero el mismo campesino, lo que usted decía, por lo no redituable lo deja.
2: Sí.
0: Pero ahorita que tenemos la ayuda del gobierno del estado, la maquinaria, fertilizantes, entonces se está animando la gente por ver. Yo me animo mucho. Voy a ahorita al ver mi cosecha de maíz azul, maíz blanco, el blanco es híbrido, el azul es criollo, y mi frijol que voy a ver, hoy sembré una hectárea de frijol, imagínense, y tenemos gallinas en la casa, tenía yo vacas de ordeña, ya no tengo, pero voy a regresar a mis vacas de ordeña. Entonces, imagínese, vacas de ordeña, tengo un criadero de marranos, gallinas, maíz, frijol, no, tengo árboles frutales.
2: Qué chulada.
1: No, Fernando, una pregunta, que puede ser preocupante el hecho de que hoy en día las nuevas generaciones ya no se interesen por el campo, que ya mejor se van a estudiar otras cosas, se van y abandonan el campo. ¿Esto también tiene que ver con el tema de la producción?
0: Sí tiene que ver. Los jóvenes ya no se animan al ver esto, pero al animarlos, estoy viendo mucho, y también fíjese que yo en la delegación trato de combinar, yo ya soy, me siento de la tercera edad muy orgulloso, pero con mucho ánimo.
2: Joven.
0: No, pues ya tengo mis años.
1: No, y aparte estar en el campo te rejuvenece porque estás en contacto con la naturaleza,
0: sí,
1: con el aire.
0: Sí,
2: que levantarse pero, temprano, dormir.
0: Sí,
1: nos levantamos temprano.
0: Y comer.
2: Pero come sanamente.
0: Yo le llamo. Fíjese usted que yo como a un 50% todavía, pero en las ciudades pues ya no se come a un 50%.
2: No.
0: También ya tenemos química, ¿sí? Ya tenemos química, pues los químicos, pero pues eso me hace mucho estar
2: joven.
0: Fuerte, sí, gracias a Dios.
2: Sí.
0: Mi abuelo duró 103 años, le digo, y mi abuela 100. Y murieron fuertes.

0: así, sí. Doblecito los vi mis abuelos, y de ahí vengo.
1: Además es calidad de vida, claro. El campo, vivir en el campo es calidad de vida.
2: Entonces los chavos, ¿qué hacen?
0: Ya no le cabe de decir que yo los animo, ahorita tengo un agrónomo zootecnista joven. Tengo una señorita que me maneja el dron, acababa de salir, ella es ingeniero en mecatrónica, pero está animada y ella está manejando los drones. Entonces ahí se le va animando a los jóvenes a impulsarlos al campo. Y es que yo les digo, de ahí comemos todos. De ahí comemos, no dejemos el campo. Yo no lo voy a dejar hasta el último día que Dios diga de mí. Y mis hijos, tengo uno que es médico veterinario, más pequeño. Yo no tuve la oportunidad de estudiar, pero Diosito me prestó dos varones. Uno es abogado, el mayor, y el chico es veterinario. Pero el mayor, aunque no le gusta, pero lo he enseñado y lo hace. Lo hace, por ejemplo, ahorita él está criando los marranos. Vendemos alimento para los marranos. Les preparamos el alimento. Me los llevo al campo y mis hijos saben trabajar el campo. Entonces tengo esa, ojalá y eso, cuando yo ya no esté, que mis hijos van a sembrar el campo.
1: Muy bien.
2: Como empresa, ¿no? Como una empresa, para que les llame la atención a los jóvenes. Y al final de cuentas sí lo es, ¿no?
0: Sí. Con lo que nos está diciendo, si se armaran los CITRAS, ojalá el señor gobernador me siga dando la oportunidad y pueda yo armar un CITRA. Hablaba usted de la venta del maíz. Entonces yo estoy animando a todos los campesinos. Son 6 comunidades rurales que yo atiendo. Entonces, pues más de 1,000 hectáreas siembra Xonacatepeca, ¿no? Siembra como 2,000 hectáreas. Entonces, si juntamos toda esa cosecha en un CITRA, la resurrección también lo que junte San Miguel Espejo. Entonces hacemos un, como antes eran las CONASUPOS.
1: Claro.
0: ¿Sí? Y entonces ahí ya le buscamos un precio, o nuestro gobierno nos ayuda a buscarle un precio bueno a nuestro maíz.
1: Y clientes. Muy bien, don Fernando Fermín Castillo Carvajal, delegado de Agricultura y Desarrollo Rural. Siempre es un gusto escucharlo, platicar de estos temas que son interesantes para todos y recibirlo en esta su casa.
0: Gracias por darme esta oportunidad.
2: Y además
0: gracias.
2: Me encanta su energía.
0: El campo es primero.
2: Se ve que, de verdad, se le ilumina la cara cuando habla del campo.
1: Cuando algo amas, cuando amas lo que tú haces, se nota.
2: Claro. Sí. Y así se le ve.
0: Así es.
2: Felicidades.
0: El campo lo gracias. Amo. Y en el campo comemos todos.
1: Claro.
0: Felicidades a mí. Gracias porque apoyan al campo.
1: Con mucho gusto.
0: Todos los campesinos están invitados.
1: Claro. Bien. Bueno, vamos a otro tema, gracias, son las 8:20. La crecida del río Alceseca por la temporada de lluvias pone en riesgo el colapso estructural de algunas viviendas. Manuel Ávila tiene este reportaje.
3: La crecida del río Alceseca por la temporada de lluvias pone en riesgo de inundación severa y colapso estructural a las viviendas de Doña Rosario y otras familias en la privada 6A Oriente, ubicada en la colonia La Gloria, entre el afluente y la 34 Norte. Los habitantes señalan que esta situación se presenta desde hace unas semanas y que los daños en cimientos y paredes se han agravado rápidamente.
4: Desde viernes, sábado y domingo fue de la semana pasada, ¿verdad?
5: Sí.
4: Que se hizo así, porque sí he estado deslavando, de hecho del otro lado sí ven también del vecino de allá, igual ya se caen, pero los pedazotes así de tierra.
3: En el patio trasero de una de las viviendas ya colapsó una parte, incrementando el peligro cada día de lluvia que se registra en la capital de Puebla.
4: El problema es que el río cada vez que crece está haciendo un remolino, entonces se está rascando la tierra, al humedecerse, pues está bajando todo. Entonces por eso ya está el hoyo acá.
3: Al momento, son 3 viviendas las que se encuentran dañadas y en peligro de colapsar, debido a que en caso de una lluvia demasiado intensa, pueda generar una afectación mayor. Por ello, hacen un llamado a la autoridad correspondiente para atender el asunto a la brevedad. Con imágenes de Albertico Hernández, informó para SICOM Noticias, Manuel Águila.
1: 8:22, tenemos mensajes del auditorio a don Victoriano González, que por cierto, ayer lo pude saludar personalmente, dice, exitosa jornada, saludos al maestro Fermín, un gran ser humano, claro que sí.
6: Sin duda. Bueno, buenos días, qué bonito hablan sus invitados, qué bonito qué bonito lo platican, pues, y también nos dice que vive en el campo y vive del campo, en la terminación 7644. Y bueno, pues nos está reportando también esta misma persona que a la entrada del Tecnológico de Tepeaca y del Complejo Regional Centro del Agua, pues hay muchos baches y que pues pide que ojalá que intervengan las autoridades, nos manda muchos saludos. También nosotros le enviamos saludos y bueno, pues ojalá.

0: Ojalá que así sea, porque bueno, a final de cuentas es un tema que se está atendiendo. Sabemos que también es un tema de temporada, pero también sabemos que es un tema que tienen que atender los municipios.
1: Así es. ¿Más mensajes?
0: Permíteme tantito, vamos
1: a ver. A ver, mi querida Blanquita, no seas así porque...
0: Joel Pérez.
1: Luego te dicen que no leemos sus mensajes.
0: No, sí, Joel Pérez, bueno, pues ya nos habla de una canción que le gusta, Mía, con Eddie Santiago.
1: Mía... Aunque es esa, ¿no?
0: Tú eres bueno, ¿verdad? Tú tocas el saxofón.
1: Sí, claro.
0: Sí, fíjese que es uno de los talentos ocultos que yo no sabía de ti, mi querido Gerard.
1: Ah, pues es que casi no hablo.

0: aparte, bueno, tocar el saxofón. El otro día te preguntaba, ¿mucho pulmón se requiere?
1: No, es una técnica.
0: ¿Cómo una técnica? Platícanos aquí, no sabemos eso.
1: Pues, ¿cómo te diré? No requieres tanta potencia. Lo que te necesitas es trabajar la embocadura para que tengas una técnica limpia, suave, que te permita hacer sonidos prolongados. Ajá. Uh-huh. Pero sí es una técnica que se va adquiriendo y se va mejorando con el tiempo.
0: O sea, a mí se me hace muy muy complicado tocar el saxofón.
1: No. Cuando algo te gusta.
0: Volvemos a lo mismo, ¿verdad? Cuando algo te gusta.
1: Como agua entra en la mano. Por ejemplo, hay quienes, muchos, por ejemplo, tocan la guitarra, ¿no? Muchos. Pero hay quienes se especializan en la guitarra y tocan tremendamente.
0: Ajá, exacto. Y no es lo mismo, por ejemplo, el requinto que la guitarra, ¿no? O sea, los acordes de acompañamiento, uh-huh, a sacar las melodías en el requinto también, ¿no?
1: Como en el piano, por ejemplo, hay quienes pues tocan el teclado, pero una cosa es el teclado y otra cosa es tocar el piano, ¿no? A dos manos,
0: claro.
1: ¿No?
0: O sea, sí.
1: Pero cuando algo te gusta, se te da.
0: Es la música, ¿no? Sí. Y pues muchas felicidades. A ver qué día nos tocas algo, ¿no?
1: Sí.
0: No estaría mal que nos tocaras.
1: Estaría fuera de lugar, pero sí.
0: Y bueno, para empezar a traer el equipo, ¿no? De instrumentos.
1: No, sí, claro, no. Pero ya habrá oportunidad. Querida Blanca.
0: Dice Juan
1: Contrátame Pérez, y sí, ya sabes.
0: Gracias, querido amigo. Dice que gracias por la canción, le gustó escucharla.
1: Pues sí.
0: Y la terminación 7644 está escribiendo. Así es que ahorita.
1: Bueno.
0: Escribir, les decimos qué nos dijo.
1: Bueno, muy bien, vamos a más información esta mañana. Con una exportación de $3 millones, se consolida la comercialización de productos poblanos en el extranjero a través de la marca 5 de Mayo y próximamente se incorporará un nuevo artículo a su oferta.
0: La Subsecretaría de Industria y Comercio de la Secretaría de Desarrollo Económico y Trabajo, que dirige Mónica Barrientos, destacó que cada producto representa una parte del corazón de Puebla. Como parte de esa estrategia, una comitiva de Marruecos visitó recientemente la entidad y recibió muestras de diferentes artículos para su evaluación comercial, y pues llama la atención que, bueno, pues todos esos productos estén llamando a su vez la atención de países como este, ¿no?
2: Por lo que las posibilidades de exportación de los mismos es muy alta, ya que esto permite que a mediano y a corto plazo estos mercados internacionales los puedan consumir un poco más. Nosotros trabajamos fuerte para que cuando lleguen los productos a Los Ángeles, a Texas, a Nueva York, a Nueva Jersey, las y los productores poblanos 5 de Mayo dejen por allá un pedacito de los productos de nuestra Puebla.
1: 8:26. Ante los desafíos y retos sociales que se tienen en Puebla, se necesita de acciones que permitan contribuir al bienestar de las familias. Por ello, el próximo viernes, mañana, 16 de octubre, a las 11 de la mañana, se va a llevar a cabo el Foro Estatal Día Mundial de la Alimentación, Mujer Rural y Combate a la Pobreza 2026.
0: Encuentro que va a convocar a 12 especialistas con el propósito de generar alternativas viables contra el hambre, la desigualdad y la falta de oportunidades. Esto lo dio a conocer el presidente del Colegio de Puebla, Alberto Jiménez Merino.
1: Temas como la milpa mexicana, agricultura de conservación, estrategias para la seguridad alimentaria, contra el cambio climático, entendimiento y creación de limpieza, turismo comunitario, sociedades cooperativas de ahorro y préstamo, ganadería de alternativa, agroindustrias alimentarias, aprovechamiento del bambú como una gran opción para la creación de empleo, ocupación y riqueza comunitaria, van a ser los que se van a tratar en este

0: foro importante.
1: Se abordarán con 12 conferencistas especializados temas sobre la milpa mexicana, agricultura de conservación como estrategias para la seguridad alimentaria y contra el cambio climático, emprendimiento y creación de riqueza comunitaria, turismo comunitario, sociedades cooperativas de ahorro y préstamo, ganadería regenerativa, agroindustrias alimentarias, aprovechamiento del bambú como la gran opción para la creación de empleo, ocupación y riqueza comunitaria.
0: 8:28 PM, vamos a la pausa en este momento. Antes, algunos mensajes que están llegando.
2: Sí, con mucho gusto y gracias a todos quienes nos escriben a través de nuestra línea 2215-8756-57.
0: Sí.
2: Nos dicen que a ver cuándo ponemos a Bienvenido Granda, que también te transporta
0: buenísimo
2: a épocas de bonita música.
0: Me encanta Bienvenido Granda, me gusta mucho.
2: Y nos manda unas fotitos, ajá, dice, mire, yo también trabajo el campo y es muy bonito, mire, y nos manda unas fotos muy bonitas. Qué bonito se ve lo verde, qué bonito se ve el campo, la naturaleza y demás. Joel Pérez, bueno, es que muy excelente, que muchas gracias. Y también nos están escribiendo que de Tepeaca nos dicen que bueno, que también de repente a veces, pues nada más, que muchas veces cuando hay personas como que van en temas políticos y demás, pues que les prometen muchas cosas y que a la mera hora no les cumplen. Entonces, yo entiendo así su mensaje. Y bueno, pues eso también es un tema que sin duda alguna deberán revisar los partidos políticos para poder poner a sus candidatos, ¿no?
0: Así es.
2: Pues, ¿qué le digo? Pues que sí, tiene mucha razón en muchos sentidos, y bueno, pues creo que es algo que la política, donde la política y quienes hacen política, pues deben cambiar para que la ciudadanía nuevamente vuelva a creer en ellos y a confiar.
0: Es correcto. 8:30 PM, vamos a la pausa en este momento y regresamos enseguida.
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9: Son las 8:31 PM.
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2: Estamos escuchando a Sebastián Yatra, que está cumpliendo 32 años este día, así es que bueno, le vamos a preparar un mole de caderas para que pase a disfrutar de este platillo poblano exquisito por excelencia a este cantante colombiano. Nació en Medellín en el 94 y ha sido reconocido en el mundo del pop y del reggaetón romántico. Temas como este que estamos escuchando, Tacones Rojos, que es mi preferida, y también está Robarte un Beso, está Traicionera, ha hecho colaboraciones con otros cantantes como Reiki, como Ricky Martin, como Rosalía. ¿Te gusta Sebastián Yatra?
3: Sí, me gusta, y esta canción específicamente creo que es de las más conocidas.
2: Me encanta.
3: Y bueno, si no llega en una hora ya se pierde el molito, ¿eh?
2: No, es a la hora de la comida.
3: No, bueno.
2: ¿Ah? Así es que aquí te esperamos, Sebastián, para darte un regalo y invitarte un molito de caderas.
3: Órale. ¿Mm? Muy bien.
2: Bueno, vamos a saludar a nuestro amigo, el ingeniero Alberto Jiménez Merino, que está esta mañana con nosotros, presidente del Colegio de Puebla. Bienvenido.
4: Gracias, Gerardo. Gracias, Blanca. Buenos días al auditorio.
2: Para reforzar este tema que comentábamos hace un par de minutos, el Foro Estatal Día Mundial de Alimentación, Mujer Rural y Combate a la Pobreza 2026.
4: Sí, Gerardo, el día 15, hoy, es el día dedicado a las mujeres rurales, definido por la ONU. Y el día 16, mañana, es el día dedicado a la alimentación, al combate del hambre. Y el día 17 es el día dedicado al combate a la pobreza. Entonces, hicimos un foro estatal, programamos un foro estatal que realizaremos el día de mañana y le estamos dando el nombre de Día Mundial de la Alimentación, Mujer Rural y Combate a la Pobreza. El Colegio de Puebla, por mandato de ley y del gobernador Alejandro Armenta, es una institución pública que se dedica a la investigación, a la enseñanza y a la formación del capital humano. Y en esta ocasión, para esta conmemoración, estamos invitando a 12 especialistas en diferentes temáticas, tanto en forma presencial para el público, como en línea a través de Facebook Live o un enlace Zoom que creamos, de tal manera que venimos a invitarlos a este foro. Quienes no puedan venir nos podrán ver a control remoto, en línea. Y algunas de las temáticas que vamos a tratar en este foro tienen que ver con los sistemas alimentarios, la agricultura de conservación, la ganadería regenerativa, la milpa mexicana, que es un sistema agrícola prehispánico que le ha dado de comer a las familias más pobres, precisamente por la combinación del maíz, el frijol, la calabaza y otras especies. También se van a abordar temas relacionados con el papel de la mujer, las mujeres rurales, las sociedades cooperativas de ahorro y préstamo como uno de los mejores mecanismos financieros comunitarios. Se va a tratar asuntos de la acuacultura, de la pesca, temas que tienen que ver con el rescate de las especies acuícolas. Hoy ya se puede, por ejemplo, reproducir la camaya. Viene un experto para platicarnos cómo se reproduce, cómo se cría, cómo se puede recuperar de nuestros arroyos, de nuestros ríos. También experiencias en el emprendimiento y creación de riqueza comunitaria, turismo comunitario y experiencias en el aprovechamiento del bambú. Una planta que solo después del maíz es la que más usos tiene y se considera como la mejor fuente de emprendimiento en las comunidades, la mejor fuente de riqueza y la mejor opción contra el cambio climático. Son las temáticas que estamos abordando. Los venimos a invitar a todos los interesados, a los presidentes municipales, a los regidores, a los directores, a los jueces de paz, a los presidentes auxiliares, y aquí mismo en este foro, ya al final, estaremos entregando lo que se llama decálogos para el desarrollo de Puebla, para el desarrollo comunitario de Puebla.

0: que son documentos que en una sola cuartilla puedan indicarnos una ruta de cómo poder adaptando información y experiencia que hemos conjuntado para ese fin.
1: Esto se realizará el día de mañana a partir de las 11 de la mañana, ¿en dónde?
0: En el Colegio de Puebla, en la calle 41 Poniente, número 505, en la colonia Gabriel Pastor. Estamos entre la 5 Sur y la 7 Sur, Huexotitla para muchos, una referencia. Los esperamos, y quienes no puedan llegar, está la opción en línea.
1: En Facebook van a estar transmitiendo este foro muy interesante. Es que hay temas tan valiosos y tan importantes. Cada uno de ellos será abordado por especialistas que además viven y trabajan, conviven todos los días con estos temas. Me llama la atención, por ejemplo, que no solamente hablarán del tema de la seguridad alimentaria, también habrán otros temas como sociedades cooperativas de ahorro, préstamo, agroindustria alimentaria, lo que comentas, ingeniero, del aprovechamiento del bambú, que me parece una alternativa muy interesante que ha cambiado, digamos, en otros países ha cambiado la forma en que trabajan el campo, porque es una planta muy moldeable, muy, ¿cómo se dirá?, que se deja
0: muy diversa, muy versátil, ¿ya?
1: Versátil, sí. Crece muy rápido, sí. En cualquier condición de tierra, y se puede aprovechar.
0: Sí, Gerardo, fíjate que en China visitamos varias fábricas y las astillas, los desperdicios después de hacer los productos principales, se hacen vigas, se hacen ropa. Se hacen estructuras, puentes peatonales, vehiculares, se hacen más de 500 cosas así que podríamos ilustrar. Pero una cosa muy importante, vi rutas comunitarias donde le pasan a dejar a las familias la materia prima y el fin de semana pasan a recoger los productos y les pagan. Es decir, trabajo a domicilio. Vi una fábrica de papel de dos personas, vivían dos personas, tenían un búfalo, una piedrota con que el búfalo movía para moler la astilla, uh-huh. Y ya que tenían la harina, la ponían en una tina, le ponían ahí algunos menjurjes químicos y flotaba la celulosa y la sacaban con una malla de mosquitero ya para hacer la lámina de papel. Esa era una fábrica familiar. De esos emprendimientos hay cientos. Y volviendo al tema de las sociedades cooperativas, en la India tuve la oportunidad de ver un problema del agua en la zona de Maharashtra, en el estado de Maharashtra, y ahí recuerdo que compartimos con varias sociedades de mujeres rurales y dijeron, todas coincidieron, el problema del agua nos juntó, ya lo resolvimos, y lo que nos mantuvo unidos, lo que nos mantuvo unidas fue la caja de ahorro y préstamo comunitaria. Y eso los mantuvo progresando, porque cuando yo los conocí ya llevaban 10 años. Ya habían, por decir, duplicado el número de bicicletas en el pueblo, habían duplicado el número de vacas que ordeñaban, habían mejorado, ya hacían fiestas para celebrar a sus hijos. Había progreso, había números, hay 4 o 5 números que yo vi. Y entonces, por ello la importancia de cómo revertir la pobreza. La pobreza solo se revierte generando riqueza. Y para generar riqueza hay que hacer uso de los recursos naturales que hay en el entorno y de las capacidades humanas desarrolladas con orientación, asesoría, acompañamiento técnico. Y eso es lo que en el Colegio de Puebla estamos haciendo.
2: Hay tanto que replicar de diferentes países, tanto conocimiento, van muy avanzados, y hay mucho que replicar en nuestro país.
0: Sí, Blanca, si recuerdan, la última vez que venimos aquí, venimos a hablar del compendio de experiencias.
1: Sí, qué buen libro.
0: En el compendio de experiencias están más de 700, bueno, casi 700 más bien, experiencias nacionales e internacionales, entre ellas de estas de las que les estamos platicando. Pero ahora ya las convertimos, una parte de ellas, las que tienen que ver con la alimentación, las que tienen que ver con la pobreza, las que tienen que ver con las mujeres rurales, una parte de ellas las convertimos en un decálogo para que sea más rápido, porque

0: Alguna vez platicamos con presidentes municipales y nos decían, sería bueno que el gobierno nos orientara, sería bueno que el gobierno nos ayudara a encontrar las soluciones. Nosotros tenemos los problemas, pero a veces no sabemos cómo. Y para eso son las instituciones, porque las instituciones, como el Colegio de Puebla, Enseñanza e Investigación, deben acompañar a la solución de estas problemáticas. Y esa fue la indicación que nosotros recibimos del gobernador Alejandro Armenta: ayudar, complementar, sumar, hacer nuestra función académica al servicio de los poblanos.
1: Muy bien, pues entonces no se pierdan mañana este foro que va a ser en el Colegio de Puebla a partir de las 11 de la mañana, aquí en la zona de Huexotitla, y quienes no, entren a las redes de Colegio de Puebla para ver la transmisión en vivo y nos empapemos de todos estos proyectos.
0: El Colegio de Puebla hace en Facebook, Colpueac, arroba Colpueac en X, Instagram, Colegio de Puebla, y las otras.
1: Muy bien. Gracias, ingeniero Alberto
0: Jiménez. Gracias a ustedes, Gerardo y Blanca.
1: Presidente del Colegio de Puebla. Vamos con más información.
2: Así es, vámonos ahora, porque ya se llega esta temporada decembrina, ya hace mucho frío, ya empiezan pues las enfermedades respiratorias, y bueno, pues la recomendación es vacunarse. De verdad que la vacuna siempre te salva vidas, y sobre todo el tema de la influenza que está pues presente en este tiempo. Así es que Andrea Casco nos trae toda la información con respecto a esta importante campaña que va a iniciar.
3: Con la llegada de los meses más fríos, aumenta la circulación de enfermedades respiratorias como la influenza.
4: Es una enfermedad viral de índole agudo, que significa que es por periodos y que es momentánea, no se va a quedar mucho tiempo. Esas vías respiratorias afecta principalmente lo que es la garganta, los bronquios, y se llega hasta el pulmón completo en ocasiones cuando es muy grave.
3: Puede confundirse fácilmente con otros padecimientos respiratorios, entre ellos el resfriado común o incluso COVID-19, por lo que es importante identificar sus síntomas y vigilar su evolución.
4: Principalmente se da en los periodos en los que empieza a hacer mucho frío, que va a ser octubre hasta enero.
3: La vacunación es una de las principales herramientas para prevenir complicaciones, especialmente entre los grupos de población con mayor riesgo.
4: Una de las principales medidas que lo que podemos hacer es hacer una vacunación oportuna. Esto generalmente empiezan las campañas de vacunación entre estos meses, y vacunar. ¿A quiénes vacunamos? Principalmente vacunar a los niños entre 2 y 5 años.
5: Sí. A veces se me pasa un año, pero normalmente sí lo hacemos.
6: Bueno, mis hijos tienden a enfermarse muy seguido de gripa, y con los cambios que ha habido, pues sí se enferman más seguido.
3: La campaña nacional de vacunación comenzará el próximo lunes 12 de octubre de 2026 y continuará hasta abril de 2027. La recomendación es no bajar la guardia durante esta temporada y aprovechar la vacunación gratuita en su centro de salud más cercano, como una medida preventiva para disminuir el riesgo de que la influenza evolucione a un cuadro complicado. Para SICOM Noticias, Andrea Casco.
1: 35. Bueno, vamos con más información esta mañana, 8:47. Ya está aquí con nosotros nuestra amiga, la secretaria de Agricultura y Desarrollo Rural, la maestra Ana Laura Altamirano. Bienvenida a tu casa nuevamente.
7: Gracias, qué gusto saludarles y poder estar platicando del campo poblano.
1: Estábamos platicando justamente de que esta ocasión, este año, la flor de cempasúchil que se produce en nuestro estado, específicamente en la región de Atlixco, está teniendo una alza importante, y vamos a lograr llenar a México completo de esta flor maravillosa.
7: Sí, y sobre todo por esta difusión que hace nuestro gobernador Alejandro Armenta. Los hemos llevado a la Ciudad de México, estuvieron en Armenta contigo, y todo este proceso de difusión permite que hoy se pueda desplazar la flor en 14 estados. Viene Chiapas, viene Tabasco, viene Veracruz, viene Monterrey, Tamaulipas. Son 14 estados los que vienen a comprar flor de cempasúchil. Bueno, es una flor de calidad, y que eso nos permite que haya derrama económica, que haya generación de empleos, y sobre todo, bueno, pues que es una forma de vida de nuestros floricultores. Esto en beneficio de 300 familias, quienes producen en maceta, pero también 900 hectáreas de flor de corte, de cempasúchil.

0: y 300 de flor de terciopelo. Es una temporada, pues obviamente, donde todos los mexicanos recordamos a quienes ya se nos han adelantado, y precisamente desde el gobierno del estado se fortalece con un tema de turismo comunitario a través de la Ruta del Mictlán. Ruta del Mictlán, donde obviamente ahí se muestran 9 niveles que antes la cultura mexica decía que para tenías que pasar antes de llegar al eterno descanso, y eso está representado en 9 figuras monumentales de cartonería que jóvenes atlixquenses, artistas plásticos han elaborado, y que en 1.5 kilómetros alrededor de 9 viveros se muestran estas figuras monumentales. Y bueno, pues ahora sí que vas a adquirir tu flor de cempasúchil, pero de paso ves qué es la Ruta del Mictlán, cuáles son los niveles, y te tomas la foto.
1: Y hay que considerar que también, bueno, hoy por hoy es un producto de exportación también.
0: Sí, sí, sí.
1: ¿Cómo va en el tema de la exportación?
0: Pues bueno, mira, comentar que esta parte no la hacen directamente los productores, sino quienes vienen en la parte de la comercialización, ellos lo trasladan. Aquí lo importante es que la comercialización sea directa entre el productor, el consumidor, y quienes vienen ya por grandes cantidades, bueno, pues también los precios se respetan a efecto de que no se vea afectada la economía de los productores.
2: Hoy la producción de Atlixco y esta zona es histórica. Se ha incluso no duplicado, se ha avanzado muchísimo. Esta cifra va a ser muy reveladora. Háganos, por favor, secretaria, el comparativo de hace 2 años.
0: 10 años.
2: De 10 años.
0: 10 años empezaron con 5,000 macetas. El año pasado, ya, obviamente cada año van avanzando, pero el año pasado 1,200,000, este año 2.5 millones.
1: Uf. Es una cifra impresionante. Pero estamos hablando de dos especies, de dos tipos de flores, que son la amarilla, la cempasúchil que conocemos, es entre amarilla y naranja, ¿no? Bueno. Porque luego dicen, no, es naranja, no, es amarilla. Bueno.
0: Es que van de diferentes colores. En el caso, por ejemplo, de la maceta, son 2 variedades, pero esas 2 variedades reflejan 15 colores. Encuentra la amarilla, la blanca, algo que le llaman clemol, que es naranja con alrededor colores vinos. Es increíble. Y de ahí se van entre lo que es amarillo y naranja, y estos colores de los bordes generan los 15 colores. Entonces, esa es una. Y la otra es la tradicional, que es la de corte en el campo, que solamente es la naranja.
1: Y la de terciopelo.
0: Y la de terciopelo, pero que esa es otra especie. Sí, la terciopelo es otra especie, y es un color muy bonito que es clásico de esta temporada de Día de Muertos. Entonces, pues la verdad es que los invitamos a que puedan estar directamente en los viveros, los productores los atienden, les explican. Puede ser una flor que no solamente sea para poder adornar en el Día de Muertos, sino que puede permanecer en el tiempo hasta que concluya todo su proceso de floración. Y esos son los cuidados que los mismos productores nos dicen. Y la otra, pues, es que en el caso del precio, que lo encuentras muy accesible, 18 pesos. Y bueno, a diferencia que si vas a un centro comercial te la venden en 30 o en 35 pesos, ¿no?
2: Por eso es importante visitar esta zona de Atlixco, donde se produce esta flor de manera directa. Representa una derrama económica también muy importante para esta región.
0: Sí, más de 100 millones de pesos va a representar en esta temporada. Y bueno, quiero comentar que la parte de la floricultura estatal nos genera una derrama económica de más de 1,000 millones de pesos. Y bueno, de ahí es que pues cada día se fortalece más, no solamente en la promoción, sino también en los procesos productivos. Hoy que están los módulos de maquinaria, hay un equipo que se llama Rover, que es como un dron, pero terrestre, y que nos permite también estar trabajando dentro de los viveros. Y bueno, en el caso de los productores de cielo abierto, pues toda la maquinaria que se está trabajando, los drones, que justamente les ayudan a todos estos procesos productivos. Entonces, bueno, pues como dice nuestro gobernador Alejandro, ¿no? Hoy la revolución del campo es una realidad, y sobre todo con estas inversiones de recursos, donde ya en 2027 nos pidió programar 2,000 millones de pesos.
1: Y es que también hay que decir que la introducción de la tecnología ha sido fundamental en esta área, ¿no?
0: Claro, y en Puebla el 80% somos pequeños productores, donde en su momento se dijo que la tecnología no era para los pequeños productores. Entonces, es algo que no puede ser posible. Claro que la tecnología es para los pequeños productores, sobre todo porque Puebla es un importante productor de granos básicos, ¿no? Entonces,

0: El 50% de la superficie que se siembra es para granos básicos, y bueno, pues obviamente todo este tema de la tecnología, donde el paquete tecnológico incluye todas las labores de cultivo con la mecanización, se está cortando ese valor y obviamente pueden ser más competitivos en el mercado, ¿no? Y toda la sinergia que estamos teniendo con el gobierno de México. Ayer estuvo con nosotros nuestra compañera María Luisa de Alimentación para el Bienestar, donde ya con el gobernador han comentado que va a estar la planta de café del bienestar, donde va a confluir también el café soluble 5 de mayo y también la planta de maíz para tostadas y totopos, y también mucho interés sobre los centros de innovación y transformación. Ya estamos sacando el primer lote de pasta de jitomate, en los próximos días nos viene la cápsula, la salsa y estas cápsulas nutracéuticas que son de potasio. Vamos avanzando y de verdad que la visión de Alejandro Armenta es que todo lo que sea posible para generar valor agregado, pero que sea directamente con los productores, con las cooperativas, y bueno, también estos centros de innovación que ya están por concluir, esperemos que a fin de año ya pueda estar haciendo la inauguración, y es una industria agroalimentaria que es para los pequeños productores. Estamos ahorita en la conformación de cooperativas, estamos en la conformación de buscar todos los mercados, y en el caso del jitomate, es jitomate de Aquixtla, y que nuestros productores pidieron al gobernador que ellos pudieran tener algo que les permitiera que los precios pues no les impactara como cada año lo viven, ¿no? Hay veces que ya no se pueden ni cortar el jitomate, pero bueno, esto es una opción, y la verdad es que vamos a seguir trabajando con mucha responsabilidad, así como lo hicimos con el café, que ya viene el café de sabores. Ya viene vainilla, chocolate,
1: canela
0: y canela. Sí, ya te la sabes, ¿eh?
1: No, pues ya me la sé. No, soy cafetero.
0: Ah, qué bueno.
1: Oiga, secretaria, para finalizar, por favor, maestra Ana Laura Altamirano, mañana es el Día de la Mujer Rural Emprendedora.
0: Hoy. Es hoy el Día Internacional de la Mujer Rural. Y bueno, pues nosotros reconocemos la labor de nuestras mujeres, tenemos un programa donde este año 100 millones de pesos impactaron en 10 mil mujeres que están desarrollando proyectos productivos, 10 mil mujeres que van a encontrar una opción de vida totalmente diferente. Muchas ya tienen la experiencia en la tradición de hacer los moles, de hacer los textiles, pero hoy justamente en esta parte de valor agregado, mujeres que van a tener su marca, su etiqueta de sus productos, y que ya están entrando a los diferentes mercados. Con el gobierno de México tenemos un tema de agrotianguis. Hoy nuestras mujeres están en una exposición en las oficinas de la Secretaría de Agricultura Federal, están en la Universidad Autónoma Chapingo en el marco de la Feria Rural, y bueno, pues mañana vamos a estar participando con mujeres de Latinoamérica en 50+1, donde reconocen al gobierno de Alejandro Armenta por esta gran estrategia de apoyo a la mujer rural. Y bueno, pues yo soy una mujer rural y la verdad es que estamos muy contentos con este trabajo que hacemos y de poder reconocer esa gran labor, porque el 43% de las mujeres rurales, no solamente en México, sino en el mundo, son las responsables de producir alimentos. Entonces, de ahí la importancia. Y aquí en Puebla, el 40% de nuestras beneficiarios son mujeres.
1: Pues maestra, muchas gracias por estar esta mañana con nosotros, muy interesante todo lo que acaba de comentar. Hoy es el Día de la Mujer Rural y Mujer Rural Emprendedora, por lo que les felicitamos y abrazamos desde aquí. Gracias por estar esta mañana con nosotros.
0: Muchas gracias.
2: Es un placer platicar contigo.
0: Gracias.
1: Ya nos vamos, gracias a la producción, Blanca.
2: Gracias amigos, nos vemos mañana en punto de las 7 de la mañana, que no se les haga tarde, y nos vemos por Sicom Radio.
1: Así es.
2: 5.9 y por supuesto por la señal de radio.
1: Hasta mañana.
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2: Son las 8, con 58 minutos.
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2: Son las 8, con 59 minutos.
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2: Son las 9. Con 3 minutos.
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11: Un programa muy interesante. Ya verá que estamos muy decorados aquí. Bueno, pues ya la temporada con cempasúchil, que bueno, en Atisco hay un amigo que, bueno, es una heladería que ya me van a contar nuestros amigos de Atisco, que hace justo de cada temporada helado, por ejemplo, de flor de cempasúchil, de chile en nogada, de hojaldre, bueno, ya verá usted, así que bueno. Y nuestras calabazas hermosas, ya sabe, deliciosas también de temporada, bueno, pues también, así que agradezco mucho que estos detalles. Pero, bueno, vamos a que se presenten cada uno de ellos, porque no tengo aquí, nadie me pasó la ficha de los nombres de nuestros invitados. Pero bueno, mi querido Tony, ¿cómo estás?
12: Hola, muy buenos días. Pues con el gusto ahorita de estar acá en tu programa, antes que nada, el valioso tiempo que nos das. La verdad que nosotros venimos de Atlixco, Tequio Atlixco, de hecho, así lo que es. Viene siendo nuestro colectivo. Y realmente el que vean la belleza que traemos en Atlixco, ¿no? Tenemos lo que es flor, tenemos lo que viene siendo plantitas de ornato, tenemos comida, tenemos cultura, y todo este colectivo que nosotros estamos formando en Atlixco ya desde hace más de 2 años y medio, pues esa es la intención de que Atlixco se vea emergido, que vean lo que traemos en potencial en cultura, y que nosotros de cierta manera en estas actividades que nosotros vamos teniendo poco a poco con nuestra comunidad, en las colonias, en los lugares donde nos presentamos, detectemos todo lo que simbólicamente Atlixco tiene para que nosotros seamos un referente en todo nuestro estado.
11: Así es, y la verdad es que, bueno, yo es un municipio que amo visitarlo, su gente, yo lo quiero muchísimo, y mi querida Chely también, por favor, cada una si va diciendo su nombre, y bueno, qué parte de este colectivo Tequiu conforman, por favor.
13: Pues primero que nada agradecerte, Rita, y al público que ahorita nos está viendo, agradecerles el espacio que nos estás dando en este día. Y pues bueno, Grupo Tequio, el colectivo Tequio tiene la intención de acercar a la ciudadanía, de hacer actividades, traemos actividades de zumba, actividades altruistas, somos un equipo que estamos sumando. Como sí. Así nos hemos presentado, estamos para sumar, para enlazar, para comunicar, para apoyar, y la verdad es un equipo muy bonito porque vamos todos de la mano, claro. Estamos sumando, y invitar al público que visite Atlixco, el mejor clima del mundo, tenemos todo, la verdad es que les recomiendo no perder esta temporada y la que sigue, que es Villa Iluminada, que se enlaza inmediatamente, tenemos todo, un clima perfecto, La verdad es que muy bien ubicados, estamos muy cerquita.

0: Claro, tenemos mucho que platicar, sí. Créame usted, en este programa, que justo nos dejaron los micrófonos calientitos, mi querido Gerardo Herrera, también mi querida Blanca Hilda, y la secretaria Laura Altamirano, que estuvo nuestra secretaria de Cultura y Desarrollo Rural, que también estuvo hablando justo de todos los agricultores, estuvieron agricultores también con esa pasión, el delegado también de esta región de Canoa, hablando de todo lo que hace de todo lo que hacen nuestros productores del campo, y que bueno, pues nos hace falta sembrar más frijol, ¿no? Yo estoy pendiente, mire usted, y sí. Escucho, ¿qué más? ¿Dónde más? Sí, con radio, por supuesto, 105.9, que además nos sigan a través de redes sociales, estamos en todas las redes sociales, así que bueno, pues ahí le encargo que nos siga, nos dé dedito arriba, like, y nos comparta, yo le agradecería mucho. En las redes de respuesta inmediata también, que es un reloj de distintos colores, ahí estamos también transmitiendo, y por supuesto también en las personales de Rita Sánchez, y también está con nosotros mi querida Gabriela Mujica. ¿Cómo estás, mi querida Gaby? Psicóloga.
1: Hola, soy psicoterapeuta.
0: Ah, muy
1: soy
0: bien.
1: Terapeuta neurosistémica y me dedico a analizar los movimientos de los sistemas.
0: Muy bien. Entonces, vamos. Híjole, se me hace tan interesante.
1: Muy interesante.
0: Porque además, fíjese usted, esta temporada es muy holística, y yo, hay otro estado y otra ciudad que le dicen de la eterna primavera, que yo sí. Le pondría eso a Atlixco, hermoso municipio, y ahí de verdad son tantas plantas, tanta vegetación, que bueno, ya vamos a estar hablando también de cada uno. Sabe que nosotros, respuesta inmediata, eso puede decir trabajar, pero sí unimos fuerza con la sociedad civil, con distintos clubes rotarios también, para silla de ruedas, para muletas, en fin, de verdad, créame usted, y no es de ahorita, es desde que inició el programa hace ya casi 16 años, y bueno, pues así lo hemos hecho, también con Ricardo Jiménez, con su fundación Beneficiate, Operación de Cataratas, que ahora está trabajando a la mano con el sistema DIF estatal, en fin. Y vamos a ver lo que tienen nuestros amigos del colectivo Tequio para todos ustedes en Atlixco, pero si también ocupan alguna otra orientación de otro municipio, yo les pido, mi querido Tony, Marco Antonio Cilia, que pues no, que es el director del colectivo, nos puedas también apoyar.
2: No, definitivo, y te digo, la verdad es que somos muy agradecidos del lugar donde estamos. Por ejemplo, nuestra compañera Leti tiene el tema de herbolaria también, y que la verdad, bueno, me encantaría que ella se presentara para que también ella nos dijera.
0: Sí, ya estoy viendo.
2: Sí. Y es nuestra médica.
0: ¿Y sabe qué nos gusta? Ancestral, eso es lo que me gusta, esta preservación de nuestras tradiciones, que no las dejemos perder. Yo soy totalmente pro naturista, de verdad, todo lo natural es lo que a mí me llama, que ahora le llaman orgánico muchas veces y es carísimo. No, allá en Atlixco lo va a encontrar. Va a ver, bueno, bonito y barato. Sí. Mi querida Leticia Bernstein, ¿cómo estás?
3: Muy bien, hola, buenos días. Es un gusto estar acá. Mi nombre es Leticia Bernstein Mendoza. Soy una mujer rural y me gustaría contarles un poco de mi historia. A mí siempre me han gustado muchísimo las plantas. Desde que yo era niña me gustaba sembrar maíz, frijol, me encanta todo eso. Hace unos años me encontré en una situación económica y pensé mucho en mi abuela. Quise retomar sus raíces pensando en su medicina ancestral, herbolaria. Ella, recuerdo que curaba a los niños de empacho, de la mollera, de susto, del estómago, y me encantó siempre esa idea de ejercer eso. Entonces, pensando en eso, retomé la sabiduría y los conocimientos de mi abuela, y hasta este momento lo sigo ejerciendo y me encanta.
0: Muy bien, adelante Leti, perdón que te interrumpa. Pero es ese tema justo que va de nuestros ancestros, sí, o nuestras ancestras, se va heredando, y en la familia puede haber 5 o 10, pero hay alguien, 1 o 2, que es como que tiene esa herencia en especial, le llama la atención, como te estoy escuchando, y

0: incluso tenía algunos amigos médicos que me decían en su, se me fue la palabra, que hacen interinato, ellos los mandaban a estudiar a la Sierra Negra, a la Sierra Tarahumara, en fin, para, y aprendían de ¿cómo podría decirse, Leti? ¿Cómo les llamamos? Curanderas, chamanas, en fin, el curar, por ejemplo, las médicas decían, es que aprendimos a curar del empacho.
1: Ajá. Sí, baños de temazcal.
0: Ajá, ajá, que decía mi abuela, en paz descanse, te puedes echar la farmacia encima y así no es, te curas, o no se, sí, cura el niño o la, sí, niña, ¿no?
2: Sí.
0: Y yo creo que a todos, bueno, a mí sí, yo sí, la verdad es que sí, sí me curaron alguna vez empacho. Sí, de niña. Adelante, Leti.
1: Sí. Hoy desde la coordinación empresarial soy integrante de Tequio Atlixco y mi trabajo es apoyar a diferentes emprendimientos, como orientar, guiar, para sobresalir, para que cumplan sus metas. Esa es mi labor. Claro que todo este movimiento de desarrollo es guiado por nuestro gobernador Alejandro Armenta y la maestra Ana Laura Altamirano.
0: Así es, eso te iba a decir, ¿cómo se une? Y finalmente sí, necesitamos de todos, mi querida Leti, Carmen, Gabriela, que ahora voy a Carmen a saludar también, Araceli Cárdenas, mi querida Chelly, que es muy conocida, muy trabajadora, y de las Secretaría de Desarrollo Rural, que Ana Laura Altamirano está tan empapada del tema del campo, cómo apoyar esta región, o de la mano a Herbolarios, este emprendimiento, sí, con Secotrade, saludos mi querido Víctor Gabriel Chedraui, también con mi querido, bueno, el gobernador Alejandro Armenta, claro, por supuesto, que es la cabeza del gobierno y que, bueno, pues está justo muy pendiente y enfocado en este apoyo y cómo realmente impulsar la medicina tradicional, sí, a nuestros pueblos originarios, a los campesinos, a los emprendedores. Es que es todo.
2: Es un todo. Bueno, antes de comentar a Leti, fíjate que con Leti fue el tema de un enlace, y gracias a lo que viene siendo el gobierno del estado a través de nuestro gobernador Alejandro y que de la maestra Ana Laura, el apoyo total, incondicional y al 100% en lo que viene siendo los temas de Tequio Atlixco, y ahí está el camino real que se está manejando con Leti. Sinceramente, nosotros hemos visto de la mano ese seguimiento, ese apoyo, y no nada más en esta actividad, en actividades diferentes que hemos generado, deportivas, sí, culturales, vamos a colonias, verificamos exactamente qué es su necesidad y colaboramos con ellos, una parte, y la otra parte por medio de lo que viene siendo ese enlace, que pintura, que arreglar bancas, que a lo mejor los vidrios,
0: claro,
2: o generar talleres, de hecho también con Gaby, y claro, todo está en unión, y un tema deportivo que también le traemos con...
0: Porque que todo tiene, sí, que ver, ¿verdad? Que es mente y cuerpo sano,
2: así
0: bueno,
2: es,
0: van de la mano. Vale. Mi querida Carmen Portilla, ¿cómo estás?
3: Hola, muy buenos días. Antes que nada, muchísimas gracias por la invitación a Grupo Tequio Atlixco. De verdad que es un honor para nosotros estar hoy en día aquí con toda la audiencia. Sigan así con radio, por favor. Así y síganos es, también a nosotros en nuestras redes de Tequio Atlixco. Como bien lo comentabas, todo va de la mano. Estamos hablando que somos un equipo que está conformado desde el ámbito psicológico, también desde el ámbito de la salud en la parte de la herbolaria, también, sí, como en esta parte deportiva que es la que, bueno, una servidora viene manejando. A través del enlace y coordinación hemos generado distintos tipos de eventos, distintos tipos de clases, que eso nos hace, bueno, tener una mayor vinculación con la comunidad,
0: claro,
3: generar una mayor red de apoyo. Estamos hablando de que la salud obviamente abarca tres factores muy importantes, que es la salud física, donde nosotros obviamente que trabajamos fuerza, resistencia, la salud mental, que es muy importante. Hoy en día, desgraciadamente, con nuestro ritmo de vida, el estrés, el agotamiento mental. Entonces, bueno, todo eso lo venimos generando y lo venimos trabajando a través de este tipo de clases. Y bueno, pues obviamente la autoestima, que es lo más importante, la confianza en uno mismo, porque, claro, cuando ves a la persona que está

0: citándose, que está teniendo un cambio, pues obviamente te echas porras, ¿no? Y dices, ay, qué guapa, ay, qué bonita me veo.
1: Claro.
0: Desde ahí viene la parte de la confianza.
1: O sea, sacas el estrés y de verdad.
0: Exactamente.
1: Que es el mal del siglo.
0: Exacto, y venimos manejando ahora sí que diferentes puntos de trabajo, todo como bien lo dijo mi compañera, en coordinación. Antes que nada, pues el licenciado Cilia, que fue quien nos convocó, obviamente, después con la mano de la maestra Ana Laura Altamirano, que nos ha apoyado con incentivos. Ahorita apenas el día viernes 9 tuvimos una clase VIP con el CES Isael Bárcenas. Un CES es un especialista en educación de Zumba. Una servidora es miembro SIN y es quien genera este tipo de eventos en la parte de Atlixco, Puebla.
1: Muy bien, yo ya me imaginé, ya me vi haciendo Zumba con ustedes, mis queridos amigos, Carmen Portillo, de verdad, porque imagínate en este maravilloso escenario de Atlixco, con toda esta vegetación y esta buena vibra, nuestro cerro, nuestro. Yo me sumo de verdad, porque yo amo ir a cerro, por ejemplo, de San Miguel, pero ¿cómo se llama el cerro? Ustedes que son de allá.
2: ¿Sí? ¿San Miguel? Sí, el cerrito de San Miguel, donde se llevó apenas a cabo nuestra festividad, la máxima fiesta de Atlixco, que así es el Hueyatlixcayol, es el último domingo de septiembre, y la verdad es estuvo
1: una maravilla. Oiga, también hoy a la secretaria, justo Ana Laura Altamirano, que nos decía lo que hay en este momento también de octubre, de para nosotros los mexicanos, de Día de Muertos o conmemoración, celebración a nuestros muertos, porque somos, yo creo que de los únicos o que más celebramos a nuestros muertos, ¿no? Y ojalá que honremos también su memoria, pero bueno, si me permiten un momento, vamos a tomar una llamada que nos urge. Ya sabe que aunque estamos con nuestros amigos de colectivo Tequio de Atlixco, podemos, pueden hablar temas legales de lo que guste y mande, y nosotros los canalizamos. Está también el abogado Víctor Gutiérrez allá fuera, en la parte externa de la cabina, para también, bueno, pues poderles dar respuesta inmediata. Y tomamos esta llamada, nos piden anonimato con todo gusto. ¿Cómo está, mi señor lindo? Buen día, le saluda Rita Sánchez. No, no lo oigo. Bueno, bueno.
3: Sí, bueno.
1: ¿Cómo está? Señor, señora, perdón.
3: Señora.
1: Señora, mi señora linda, ¿cómo está? Buen día.
3: Buenos días.
1: Dígame usted. Está de manera anónima.
3: ¿Nadie me escucha?
1: Sí, pero no saben su nombre ni quién es usted, nada.
3: No, pues yo ayer escuché la radio.
1: Sí.
3: Pues hablo sobre un familiar que está desaparecido. Y no sé de qué forma me pueden ayudar o cómo hacerlo.
1: Muy bien, justo, mi señora linda, qué bueno, y gracias, gracias por su confianza y por escuchar SICOM Radio y escuchar Respuesta Inmediata. Estuvieron ayer con nosotros la titular de CEAVI, de esta Comisión Ejecutiva de Atención a Víctimas, y nos hablaba que atienden justo también a personas que han desaparecido. Así que, si me permite, ayer mismo recibimos varias llamadas, muchas llamadas, de hecho, nos sorprendió, de personas que desaparecidas o víctimas que necesitaban atención y que saben hoy por hoy que está CEAVI, repito, esta Comisión Ejecutiva de Atención a Víctimas, y que nosotros ya tenemos este enlace directo con ellos, canalizamos las llamadas. Y si me permite, déjeme todos sus datos fuera del aire para de la misma manera canalizarla, o márqueme. ¿Tiene usted mi número telefónico, que es de todos ustedes?
3: Tengo 22 15 87 57,
1: que es de la cabina de SICOM Radio.
3: Es de la cabina.
1: Y le doy el mío también, donde me mandan su nombre, número telefónico y su caso, para que yo sepa qué especialista o qué dependencia podemos canalizarla.
3: Sí, ok.
1: ¿Sí? ¿Tienen que apuntar?
3: Sí, sí.
1: A ver, ¿es 22?
3: Sí.
1: ¿24?
3: Sí.
1: ¿29?

0: 52 84.
1: Bueno,
0: y mire, mi señora linda, apunte usted también, porque recuerda y espero que escuche también Armenta Contigo, el programa de todos los martes que encabeza y les atiende y les escucha personalmente el gobernador Alejandro Armenta.
1: Ah, sí.
0: Hay una página que vamos a poner también en nuestras redes de SICOM Radio, que es armentacontigo.com.
1: A ver, permítame.
0: Mire, si quiere, me manda mensaje al número que le di y yo le mando la captura y le mando esta página, esta plataforma que es muy amigable. Ahí puede registrarse y también, e incluso pueden subir fotografías de su calle, de su fuga, de lo que estén ustedes requiriendo, solicitando. ¿Sí?
1: Ah, bueno.
0: Bueno, sí. Me marca el 22-24-29-52-84. Me manda mensaje por WhatsApp, por favor.
1: Ok, por WhatsApp.
0: ¿Sí?
1: Sí, sí. Sí, señorita, muchas gracias.
0: Estamos para servirle, mi señora linda. Oiga, ¿su familiar es su hermano, cuñado?
1: El cuñado. Cuñado.
0: Su cuñado. ¿Hace cuánto que está desaparecido?
1: Ella tiene 10 días, va para 11.
0: 10 días. Oiga, ¿han acudido a alguna instancia para al Ministerio Público, a algún lugar para denunciar?
1: Aún no, estamos esperando unas 72 horas, pero no.
0: Pero ya pasaron, mi señora linda, 10 días, son más de 72 horas.
1: Sí, por eso es que andamos buscando apoyo.
0: Permítame, por favor, y esto es de manera urgente, pasarlo a SEAVI, por supuesto, con su titular y con el abogado José Carlos López Veloz, que es nuestro enlace ahí, ¿sí?
1: Sí.
0: Y se comunican con usted. Yo voy a pedirles que manden antes un mensaje para que sepan quiénes son y les contesten la llamada, porque luego les estamos marcando y no nos contestan la llamada, mi señora linda.
1: Sí.
0: ¿Sí?
1: Sí.
0: Bueno, le mando un abrazo. Saludos a Tehuacán.
1: Gracias.
0: Hasta luego. Y mira, aquí dice rápidamente, tenemos otra llamada, pero en un momento más le damos lectura y dice, teléfono terminación 5460, un enorme abrazo y saludo a su panel y equipo. Déjeme decirle que tengo una historia que yo tuve en el auditorio de Toluca hace unos años y para no olvidarla la escribí tal como la viví, pues salimos mis amigos y yo de volada, buen susto nos llevamos. Bueno, es un tema de la temporada también, justo, entonces, bueno, pues vamos a comentarlo también para que, pues, podamos, ¿qué tal si hacemos una radionovela de esa historia? Mi señor lindo o señora que nos está escribiendo al teléfono de cabina. Y, bueno, tenemos otra llamada. Recuerde que estamos con el colectivo Tequio de mi muy hermoso municipio Atlixco, hablando de todo lo que nos pueden ayudar, ofrecer, así como trabajamos con el Banco de Alimentos, con los clubes rotarios, con distintas fundaciones, asociaciones civiles. Ellos son parte de con quienes estamos trabajando y canalizándoles constantemente, bueno, pues a personas allá en Atlixco y la región. Tomamos esa llamada, si me permiten, colectivo Tequio, para no mencionar a cada uno.
2: Sí, sí.
0: Mi señora linda, ¿cómo está? Nos pide anonimato, con todo gusto, dígame.
3: Buenos días, licenciada.
0: Buen día.
3: Muchas gracias por su atención, acudo a usted porque sé que tiene usted muchos contactos. Mire, yo, para no robarles mucho espacio a las del panel. Y
0: estamos para servirle y escucharla.
3: Gracias, licenciada. En algún momento hablé con usted un domingo. No creo que se acuerde.
0: Sí, sí me acuerdo.
3: Soy la señora, bendito Dios, soy la señora que no ve. ¿Sí?
0: Sí, sí, sí.
3: Entonces, ahorita en la casa de todos ustedes tengo una mega fuga en la sopehuela. ¿Sí? Ya vino un albañil a checar arriba, en el departamento de arriba, es de mi vecino. Lamentablemente ayer no localicé a mi vecino, él trabaja en una refresquera, pero quien me atendió es cuñado. ¿Sí? Ahorita el problema es que yo vivo sola, no tengo con quién mandarle fotos.

0: para que vean y para que pague mi afectación que ya tengo en toda la azotehuela. Sí. El muchacho ya tiene, el dueño ya tiene conocimiento de la fuga, ¿sí? Pero no saben dónde están las llaves de paso del agua. Y ya tengo un tinaco que puse y ya se llenó. Es un tinaco como de 250 litros. Entonces, ayer fui, no me abrieron. Ya la reja estaba cerrada. Ahora subí como a las 8, nadie me abrió. Yo sé que hay alguien ahí. Entonces, como no me abren, yo creo, no sé si qué proceda una demanda. Porque pues lamentablemente yo vivo sola y no veo.
1: Sí, sí, sí, me acuerdo. Ve que contesto yo cualquier hora y hasta en domingo, sí. ¿Verdad, mi señora linda? Sí, iba yo a misa y le contesté antes de ir a misa.
0: Bendito sea Dios.
1: Me acuerdo.
0: Sí.
1: Oiga, no está malita, bueno, finalmente también es una víctima y también ahí en CEAVI tienen abogado, psicólogo, nos comentaban para poderle orientar o canalizarla. Y de cualquier manera, fuera del aire está el abogado Víctor Gutiérrez que la va a atender para tomarle sus datos y poder canalizarla, como justo dice, a dónde corresponde, qué dependencia. Sí, en este caso, si es en Ciudad de Puebla, también tendría que estar sindicatura, la síndica, también, bueno, pues, y su equipo, su gente, atendiendo estas denuncias, porque es un tema personal de una unidad habitacional, sí, es colonia, es unidad habitacional, ¿verdad? Es un edificio.
0: Sí, es San Jorge, la 14 Sur, cerca del periférico.
1: Muy bien, le corresponde justo al municipio y a de Puebla y a la síndica, bueno, pues, atender estos temas también.
0: Sí, porque se desperdicia mucha agua, muchísima.
1: Claro. Sí, sí.
0: Y se me vaya a caer el techo de la azotehuela. Si se cae, si no estoy, no hay bronca. El muchacho tiene que arreglar.
1: No,
0: sí,
1: bueno.
0: Por favor, licenciada.
1: Con todo gusto, con todo gusto. Le mando un fuerte abrazo a mi señora linda y le toma
0: gracias.
1: Sus
0: datos. Perdón. Gracias porque está usted siempre bien ocupada.
1: No, con todo gusto, gracias. pero le tomo la llamada, le consta.
0: Claro, sí.
1: Cualquier día y a cualquier hora.
0: Sí, licenciada. Sí, Bendito sea Dios, que Dios la conserve en su trabajo.
1: Muchas gracias. Gracias, mi señora linda, de verdad. Bendiciones.
0: Sí, igualmente.
1: Hasta luego.
0: Entonces,
1: no me cuelgue.
0: Sí, ok.
1: Sí, ahorita la atiende el abogado Víctor Gutiérrez. Fuera del aire.
0: Hasta luego. Gracias,
1: hasta luego. Saludos a mi querido, cuando digo saludos me siento sonidero, ya sabes. Pero me encantan los sonideros también. Saludos al presidente del Colegio de Notarios, mi querido Ángel Pérez, que también tuve el gusto de saludarlo el día de ayer, y bueno, pues que también está muy pendiente y le agradezco inmensamente de apoyarnos y ayudarnos a dar respuesta inmediata en distintas dudas que tienen nuestros amigos poblanos y poblanas, así que muchísimas gracias a mi querido maestro Ángel Pérez, que es el presidente del Colegio de Notarios en el Estado de Puebla, y también a nivel nacional tiene una encomienda importante, así que bueno, y vamos a continuar con este tema que a mí me encanta, con nuestros amigos del colectivo Tequio de Atisco. Está con nosotros Marco Antonio Cilia, que es el director, Araceli Cárdenas, Gabriela Mujica, Carmen Portillo, que ya oíamos, es la encargada del Zumba, de deportes, de esta área tan... Están muy completos, oiga, dejen que les diga también. Muy
2: es importante
1: completos.
2: Saber que... Más. Ay, perdón. Es importante saber que, bueno, dentro de nuestro grupo Tequio, o de nuestro colectivo, mejor dicho, nosotros nos enfocamos mucho en el trabajo de mente, cuerpo y espíritu. Claro. Lo comentaba hace un rato usted que decía que iba a misa.
1: Dime, Rita.
2: ¿Qué importancia, Rita? La verdad es que muchas veces creo que la mayoría pasamos desapercibida esa parte espiritual, o se nos olvida, y es una parte tan fundamental y tan importante. Es una parte muy importante dentro de nosotros conectar con nuestro espíritu para poder trabajar nuestra mente, poder controlar nuestra materia. Hoy en día, desgraciadamente, con el ritmo de vida que llevamos, bueno, pues creo que a todos se nos olvida. Y bueno, Grupo Tequio está conformado por un gran grupo que maneja desde la parte psicológica, deportiva y... Bueno, todo lo que tiene que ver con el licenciado.
3: No pudieron venir todos, Rita, pero mira, créeme que faltan aquí también más gente que ha colaborado. No podemos dejarlos, porque en cada evento que tenemos, fíjate que afortunadamente, y en esa parte espiritual, llamamos a más gente. Veo ahorita una parte que

0: que es la tuya, que es la comunicación. Y en esa comunicación es que sentir humano. O sea, el ser humano necesita que se sienta también escuchado.
1: Total humanismo.
0: Y que sienta esa parte que también se acobija, ¿no? Porque no nada más decir, ¿sabes qué? Estoy en una posición, pero en esa posición también ser y ofrecer lo mejor de ti como ser humano. Entonces, nosotros la verdad que nos hemos distinguido por esa parte, hemos apoyado, hemos ayudado, y ahorita veo que tu comunicación, aparte de gobierno,

0: estarnos echando flores aquí, mi gente linda, créame usted, dicen que alabanza en boca propia también es vituperio, pero el realmente ese amar, ¿no? Y es que nos apasiona servir a los demás, y eso yo les reconozco también a ustedes. Mire, tenemos también llamada terminación 3112, dice: ¿en dónde puedo reportar que la calle de mi casa está en muy mal estado? Esto en Zacatlán, y la calle se encuentra frente a una escuela. Mi señora linda, marque ya también. Bueno, aquí con nosotros canalizamos a infraestructura, en este caso, que a ver, hay que recordar, porque luego se nos olvida y pensamos que todo nos tiene que resolver nuestra presidenta de la República, primer presidenta, dejen que presuma, Claudia Sheinbaum, que nos tiene todo que Alejandro Armenta, el gobernador del estado de Puebla, o secretarios. En primera instancia, corresponde a los municipios. Los presidentes municipales deben estar atentos a solventar, resolver, por ejemplo, este tema de los servicios públicos en cada uno de sus municipios, en este caso en Zacatlán, que también tenemos buena relación con varios presidentes municipales y podemos canalizarlos con ellos. Pero, bueno, pues recuerde que tenemos módulos de maquinaria que están del gobierno del estado de Puebla, que están trabajando por todo el estado, y que justo, bueno, pues podemos meter esta petición, o pueden ustedes ingresar a la plataforma de Armenta Contigo, marcar también el día del programa al 2222-7377-26, y con todo gusto, bueno, pues le toman también ya su reporte, su solicitud. Recuerde, todos los martes aquí, ¿en dónde más? En SICOM Radio y SICOM Televisión está el programa de Armenta Contigo a partir de las 11 de la mañana. Y mire usted, es que si escucha, están entrando muchas llamadas también al 2224-953, que es en Acatlán de Osorio, si no estoy mal, la Mixteca Poblana. Si podemos regresar la llamada, por favor, Buences, para de ver qué solicitan, porque es nos han marcado varias veces. Mi señor lindo, que nos está escuchando en la Mixteca Poblana, porque es 953 la alada, permítanos, ya se van a comunicar de cabina del 2222-7377-16 o terminación 17, para que ustedes, bueno, pues sepan, ya se la di a Alina, perdón, Arthur, gracias, para que sepan de qué número les marcamos, que no es de una servidora, porque pues estamos aquí al aire, ¿verdad?, en el programa. Pero continuamos. Oye, y yo, terapeuta, perdón, Chely, querida Araceli Cárdenas y mi querido Tony, pero Leti.
1: Gabriela
0: Mujica. Gabriela Mujica, pero.
1: Así es.
0: Eres terapeuta.
1: Terapeuta neurosistémica. Soy tanatóloga, okay, y tengo una maestría en dinámica sistémica. Muy que bien. Significa que, pues bueno, analizamos las decisiones y los movimientos de todo un sistema. Ajá. Del ser humano. Y justamente, como lo comenta Carmen, somos un grupo que integra y buscamos la integralidad del ser para rescatar Atlixco, por un Atlixco digno, por un Atlixco mejor, porque nuestra gente, que tiene muchas habilidades, dones, talentos, capacidades, claro, y despertar esa herencia, así como Leti lo mencionó, ¿no? Desde la memoria de nuestros ancestros, rescatar nuestros valores y nuestras virtudes como población, como ser humano, integrarnos. Y Tequio nos da justamente esa posibilidad. Yo estoy a cargo del desarrollo y planes estratégicos en Tequio. ¿Eso qué significa? Que bueno, vamos detectando las necesidades de las personas, de las poblaciones, de las comunidades, y buscamos justamente vincular, hacer justamente lo que tú estás haciendo, vincular a esa gente que tiene sus necesidades. Pero y que tienes aquí en talentos.
0: Claro.
1: ¿Sí? Y justamente estuvimos apoyando a la maestra Ana Laura Altamirano, que a nosotros nos ha apoyado muchísimo. A través de ella fue que Leti
0: empezó su emprendimiento, justamente, herbolario.
1: Justamente, porque detectamos ese punto grandioso que tiene Leti, que tiene un gran aporte a la comunidad. Y pues bueno, tuvimos ese acercamiento con la maestra y nos ha apoyado muchísimo, gracias al gobernador.
0: Siempre la las atiende, ¿verdad?
1: Siempre nos atiende, siempre está pendiente de nosotros, siempre está pendiente de todo lo que necesitamos.

0: necesitamos. Y pues bueno,
1: que perdón, Quinte, claro, el gobernador también decías que le daban las gracias y voy a tener, porque siempre me mandan mensajes, ya hasta nos conocemos, mi gente linda, ve que siempre les digo, somos un libro abierto, y me van a decir, ¿qué? ¿Por qué agradecen si para eso están y para eso se les paga y para eso se alquilaron y ese es su trabajo? Sí, pero hemos tenido otras administraciones que también ese era su trabajo y no lo hacían. Y no atendían y no escuchaban a la gente. Entonces, bueno, nada más ahí se los dejo sobre la mesa.
0: Sí, tenemos un gobierno humano que se busca en las que se busca justamente cumplir esas necesidades, como en este caso el campo que apoya a la maestra Ana Laura. Sí. Atlixco está muy beneficiado por ello, y yo soy en el grupo Tequio. Soy directora de proyectos, uh-huh, y planes estratégicos. Okay. Entonces estamos buscando el desarrollo justamente tanto de la persona como de la comunidad y de nuestra localidad. Eso es lo que estamos buscando.
1: Pero fíjate cómo se enlaza directora de proyectos, cómo se enlaza terapeuta, o sea, y si escuchamos son especialistas en una materia en específico. Es que me sigue marcando la persona 953, pero ya le regresamos la llamada y no nos contesta, ¿verdad? Entonces, bueno, yo creo que sí le urge porque me marca y me marca. Entonces, mi señor lindo, si me está escuchando, le van a marcar de cabina para que pase su llamada, por supuesto. También otro punto, total libertad de expresión. Ay, en este su programa y en general en el gobierno y en SICOM radio, televisión, en todo, de verdad, total libertad de expresión. Ustedes ven que se abren los micrófonos justo para todos los poblanos y poblanas y comentar lo que ustedes gusten y manden. Y vamos, decía de directora de proyectos, pero al ser terapeuta, justo en este como FODA, ¿no? De fortalezas, uh-huh, y debilidades, detectas en dónde pueden o qué área realmente puede recibir impulso o qué habilidad en cada persona, ¿no? Puede resultar un exitoso su proyecto.
0: Es correcto, es un contexto global,
1: sí,
0: que abarca lo que es la salud, lo que abarca son las relaciones, las decisiones y los negocios, como Leti, ¿sí? Y sobre todo, sí, la integralidad del ser. Hace ratito, claro, Carmen mencionaba la espiritualidad, y la espiritualidad no es otra cosa más que conducirte con virtudes.
1: Claro.
0: Sí, con esas virtudes que nuestro pueblo y que nuestros ancestros.
1: Valores.
0: Valores, sí. Virtudes y valores que, pues bueno, también nuestro gobierno del estado es un gobierno humano que justamente está apoyando todo este tipo de situaciones, ¿no? Entonces, pues bueno, agradecida de estar aquí. Me gusta porque en Atlixco tengo un estudio de costura. Nada que ver con lo terapéutico. Sin embargo, abrí el estudio justamente, está basado en ese espacio seguro donde pueden, sobre todo mujeres, me toca trabajar con las personas de a pie. Muchas mujeres solas, hay vagabundos, llegan personas con necesidades. ¿Y cuál es la necesidad? De que a través de tus manos, a través de tus propios talentos, puedas encontrar en ti algo que te haga resurgir, como Leti, claro, lo hizo, ¿no? Entonces, pues bueno, al ver eso y ver tantas posibilidades de desarrollo que nos ofrece el gobierno, pues bueno, entonces nos convertimos en esa vinculación maravillosa, humana, ¿sí? Sí. Entonces trascendemos lo institucional a la parte humana.
1: Claro.
0: Entonces integramos, entonces estamos buscando justamente eso, todos somos iguales, todos tenemos diferentes oportunidades de desarrollo, que eso es lo que justamente busca y genera el
1: Tequio. El colectivo y el gobierno del estado.
0: Es correcto, entonces considero que somos un grupo fortalecido,
1: sí
0: porque más allá de lo habitual, estamos considerando justamente la integralidad del ser en todo su contexto.
1: Claro. Entonces, bueno, yo estoy, ya vieron, estoy así fascinada, porque justo, ¿no? Es esta y este gran equipo, familia de el colectivo Tequio de Atlixco, multidisciplinario, que trabaja en distintas áreas, es muy importante, mi querido Tony, que sí, eres el director. Y justo vamos a tomar una llamada, por favor, porque también nos están preguntando, ya sabe que nos pueden marcar al 22-24-29-52-84 del tema de plantas, pero vamos, sí, a esta llamada. Concepción García, ¿cómo estás?
2: Licenciada, buenos días.
1: Buenos días, Conchita, gracias. Le dicen Connie.
2: Sí, sí.
1: De cariño, Conchita.

0: dónde nos marca y en qué podemos darle respuesta inmediata?
1: De aquí, de Puebla, Puebla.
0: Ah, muy bien. Bueno,
1: quiero enviarle a usted un saludo y un agradecimiento por la labor tan grande que hace. Y un saludo al colectivo Tequio, ahorita estoy escuchando acerca de ellos. Y fíjese que tengo 60 años y estoy interesada en cultivar plantas, nunca en la vida lo he hecho, pero ahora quiero darme la oportunidad de cultivar plantas, pero no sé cómo, no sé que las plantas van por temporada, por muchos factores, lo he intentado y he fracasado.
0: Conchita, no sea malita, por favor, ¿podría bajarle un poco el es que estoy bajando acá, mire, justo.
1: Ya le bajé.
0: Ah, muy bien, es que se oye eco y entonces, bueno, no le cuento.
1: Ajá, entonces, mi pregunta hacia el colectivo Tequio es que si habrá la oportunidad de que a través de su colectivo yo pudiera aprender el cultivo de plantas.
0: Muy bien, por favor, miren nuestros amigos, desde aquí, fíjese, sí. Y eso que necesito lentes, pero estoy viendo perfectamente. Hay hierbas para el riñón, para diabetes.
2: Circulación,
0: y bueno, ve que sí veo todavía un poco, bueno, mucho, esperemos. Hígado, entonces, bueno, por favor, mi querida Leti, si podemos darle respuesta inmediata a la señora Concepción García.
2: Sí, claro que sí. Yo le sugiero que compre la planta, o sea, ya la macetita, y para que tenga un mejor desarrollo le tiene que dar el sol, o sea, sobre todo el sol. Por ejemplo, yo siembro mucho lavanda. Lavanda es una planta muy, muy ruda, muy rústica, o sea, quiere mucho sol y aire. Entonces, por ejemplo, le hablo del diente de león, es una planta silvestre. El diente de león se da en cualquier, bueno, en los terrenos rústicos, o sea, donde le da el aire, y le digo, es muy importante que le dé el sol. O sea, no necesita de químicos ni nada de eso. Bueno, yo al menos así es como yo tengo mis plantas. O sea, no les pongo ningún químico, nada más agua, sol y aire. La verdad no sé dónde usted ha plantado sus plantitas, no sé si no les da suficiente sol, está muy encerrado, o la verdad no sé por qué no se le ha dado.
1: Entonces yo creo que ese es mi problema, porque tengo un espacio muy pequeñito, pero prácticamente me dará el sol como una o dos horas al día.
2: Es por eso, sí, es que el sol es vida, o sea, de las plantas, es necesario que le dé el sol, porque sobre todo, como le digo, esas plantas que son silvestres, el diente de león, el cola de caballo, lavanda, orégano.
0: Oiga, señora Concepción, ¿pudiera ir usted a Atlixco a que la orienten y de manera personal?
1: Sí, eso sí me agradaría mucho.
0: ¿Sí? Oiga, sí. Porque es de Puebla, pero ay, yo qué tal, yo les hablo por ustedes, pero no, estamos abiertos a que vayan todo de estado circunvecinos, quien guste, a Atlixco, que además sirve, mire, podemos comer delicioso, la cecina en el mercado, distintos restaurantes, el arroz delicioso, los nopalitos, bueno, ¿qué le digo? Plantas muy bonitas, muy baratas, de verdad, sí. Muy económicas y hermosas. Así que me deja sus datos fuera del aire, Conchita, por favor, y yo se la canalizo, Tony.
3: Claro, mira, de hecho, afortunadamente, digo, todo está hecho nada por casualidad. Bienvenida, o sea, al contrario, nos vamos a organizar contigo, nos dejas tus datos, nuestras oficinas están ubicadas exactamente en el punto de Cabrera a 3 cuadras y de la Cecina a 1. Entonces, te esperamos.
0: Yo ya estoy
3: Eres
0: ahí.
3: Bienvenida y con todo gusto te vamos a atender, ¿eh? Como ahorita nos pedimos que agrítanos de tus datos.
0: ¿Sí?
3: Y te vamos a asesorar. Esa es la idea, tener esta comunicación y que vean en nosotros que estamos para servirles.
1: Muchísimas gracias, se los voy a agradecer.
0: ¿Le parece? No, bueno, de verdad, la va a pasar muy bien, y incluso con la terapeuta que enseña, decía, tiene un taller
4: de costura
0: y es hasta terapéutico, justo,
4: sí.
0: Porque también va a las plantas, se relaja, come rico y aprende de sembrar y de esta maravilla.

0: maravillosa medicina ancestral de las hierbas, de la herbolaria, y también, bueno, pues puede estar con la terapeuta. Sí, Conchita, le mando un abrazo.
1: Muchas gracias, licenciada.
0: Déjeme sus datos, hasta luego, buen día.
2: Y en el interés de las plantas, tenemos a Cabrera, tenemos a nuestros productores, ahorita está la ruta del Mitlán, y tenemos muchísimo, ya lo conocen, tenemos plantas maravillosas, ahí pueden encontrar todas las plantas medicinales que están originarias, sí, ¿no? De nuestra región, y pues bueno, adelante, visiten Atlixco.
0: Fíjese que me estaban diciendo mi querida Chelly, porque así la conocemos todos de cariño de hace muchos años,
3: gracias.
0: Es Araceli Cárdenas Ponce, que qué hermoso está, que sí. Era, estas son mis, ay, yo mis, ¿qué tal llamé?
4: Sí.
0: ¿Qué
4: sí.
0: son, por favor, Chelly?
3: Son calabazas de ornato que ahorita los viveristas las están vendiendo, incluso hay arbolitos. Esos son, es un ramo, ajá, pero también está en la planta. Entonces también las están vendiendo en los viveros, su servidora
0: de Cabrera,
3: de Atlixco. También las están vendiendo los sábados y los domingos en el Zócalo. Están vendiendo los ramos, son calabazas de ornato, me comentaban, que solamente así, que la rama dura de 2 a 1.5 meses sin agua, que ahorita se mantiene así, y la verdad es el boom ahorita. Me dicen que las traen de Guerrero y que ellos aprendieron a cultivarla.
4: Ya en Atlixco,
3: sí. Pero el origen es Guerrero. Muy y bien. La verdad es que todo el mundo las ve y dice, ¿es tomate? No, es chile morrón chiquito. No, son calabazas de ornato. Me comentaban ayer que fuimos a comprarlas, que traen semillitas, las partes y las puedes sembrar y sin ningún problema. Me dice, si usted está interesada, adelante. Le digo, la verdad es que su servidora llevó unas a la oficina también y allá en la oficina también. Oye, qué bueno.
0: Sí, sí.
3: Y pues esperamos nos visiten, la verdad tenemos mucho que ofrecer.
0: Oiga, ¿en dónde está Colectivo Tequio? Por favor, oficinas.
4: Sí.
0: Marco Antonio Cilia, que yo ya sabe de cariño, Tony. ¿Dónde está Colectivo Tequio? ¿Qué teléfonos? Sí. ¿Dónde se puedan comunicar?
4: Mira, inclusive vamos a tomar ahí también la palabra de lo que son las ventas Tequio. También tenemos también nuestro WhatsApp. Sí. Te vamos a dejar nuestro teléfono también de WhatsApp de ventas, porque de alguna manera, si estás en Tezutlán, si estás en alguna otra parte, puedes contactarte directamente con lo que viene siendo las ventas de Atlixco, que estas plantillas
0: donato, amigas artesanas,
4: las tenemos, las amigas artesanas, lo que viene siendo, o sea, lo que tratemos nosotros de hacer es que la comunidad de Atlixco genere lo que viene siendo una abundancia en todo lo que viene siendo nuestra sociedad. Entonces, nuestras oficinas están en 23 Sur 511, Colonia Santa Rosa, Chapulapa. Estamos de ahí de Atlixco, sabemos que estamos ahí a un ladito de Cabrera, estamos ahí.
0: O sea, llegando a Atlixco nos vamos como
4: los arcos,
0: a los viveros de
4: los arcos, los famosos arcos que, ajá, viene siendo un camino principal, está muy bonito.
0: Ajá.
4: Ahí estamos a una cuadrita de lo que viene siendo, y a dos cuadritas y también de la asesina.
0: Repítelo todo.
4: 23 Sur 511, ahí estamos para servirles. 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Y con gusto los estamos atendiendo ahí 24 horas también, ¿eh?
0: Muy
4: cualquier
0: bien.
4: Situación, cualquier acontecimiento que tengan, estamos para servir.
0: Me encanta. Oye, las clases de Suma, pero todas esas clases también, ¿cuándo son? Y luego me voy también con Leti, que de sus teléfonos.
5: Bueno, mira, ahorita en forma particular yo estoy trabajando en un gimnasio que se llama Cross Sport Gym.
0: Bueno, ya hicimos contratos, pero
5: ya hicimos ahí, pum. Estamos ubicados de lunes a viernes con un horario de 8 a 9 y de 7 a 8. Pero bueno, cabe destacar que por parte de Grupo Tequio vamos a estar generando una clase gratuita para el día 20 de noviembre. Contáctenos porque van a estar diferentes tipos de instructores que precisamente a los que estoy enlazando. Entonces, para que generemos ahí una clase, pues con motivo de nuestra revolución, con motivo de las Adelitas. Entonces, vamos a generar una clase con ayuda.
0: ¿En dónde va a ser?
5: Estamos viendo ahorita todavía bien el punto de ubicación. Sin embargo, bueno, vamos a estar alrededor más o menos de 8 compañeros instructores, que cabe destacar que son miembros SIN. ¿Qué quiere decir SIN? SIN Instructor Network. Porque bueno, no todos los instructores pues tienen obviamente esta certificación para poder impartir la clase. Entonces, claro, bueno, debemos estar dados de alta dentro de la plataforma de Zumba, de ser instructores certificados, ser instructores oficiales, y

0: Sobre todo también, bueno, de manejar y tener en cuenta que cuando ustedes acudan a una clase con quien sea, verifiquen que sea realmente un instructor que tenga la capacidad. ¿Por qué? Porque está de por medio tu vida, está de por medio de tu salud. Yo
1: Claro.
0: como instructor, a ti, instructor, compañero, te invito a que tomes RCP, primeros auxilios, porque es base para nosotros. Nunca sabemos cuándo se nos
1: Claro.
0: puede presentar una situación.
1: Aquí estamos hablando de los servicios son gratuitos,
2: Sí,
1: ¿verdad, Tony?
2: así es, igual lo que viene siendo los servicios, nuestras actividades y nuestro tiempo. Créeme que aquí yo lo reconozco a cada uno de todo lo que viene siendo el colectivo, su tiempo.
1: Muy
2: Ese sí no
1: bien.
2: tiene precio, sinceramente.
1: Claro, ese dar de verdad, con amor, y yo también les agradezco. Si me permiten, ya estamos a nada de terminar el programa, pero tomamos esta llamada, saludo a la señora y bueno, escuchamos. ¿Cómo está mi señora linda? Buen día.
3: Hola, ¿qué tal? Buen día.
1: ¿De dónde nos marca y en qué podemos darle respuesta inmediata?
3: Aquí de la ciudad de Puebla también.
1: Muy bien, de nuestra hermosa capital. Díganos usted.
3: Ajá, mire, resulta que hace algunos años, aproximadamente entre 10, 12 años, pedí un crédito en una financiera. Entonces, supuestamente, pues ya, lo habíamos liquidado, pues ya pasaron muchísimos años. Y resulta que ahora nos están llegando notificaciones, pero ni siquiera nos las entregan en mano, o sea, nada más se echan por debajo de la puerta.
1: Sí. ¿Este
3: Entonces,
1: préstamo
3: pues,
1: dónde lo pidió?
3: ¿perdón?
1: Es un préstamo que pidió hace tiempo que ya liquidó, pero ¿a dónde lo pidió?
3: En una financiera.
1: Una financiera. Muy bien, ¿me puede decir cuál?
3: Sí, se llama Fortaleza, algo así.
1: Y le digo porque nos escuchan en todo el estado y estados circunvecinos para evitar que más personas caigan en las manos luego de estas financieras, mi señora linda. Muy bien, y ya liquidó y le siguen cobrando.
3: Sí, le digo que ya pasaron como entre 10, 12 años, la verdad es que ya ni recuerdo bien.
1: No, bueno,
3: Y el chiste es que pues ahora ya nos llegan notificaciones, o sea, de una cantidad sumamente extra, o sea,
1: esférica, enorme,
3: sí, o sea, y pues es una financiera que pues ahí dice que por no haber pagado, por no haber liquidado, nos están cobrando los intereses y los años, y digo, ¿pero cómo? Entonces, o sea, ya pasaron muchísimos años, entonces la verdad es que ya ni me acordaba. Y
1: Claro.
3: entonces, pues yo dije, pues es algo que ya se finiquitó, pero pues le digo que ni siquiera, o sea, no los dan en mano, sino nada más echan los papeles por debajo de la puerta.
1: Muy bien, mi señora linda, no sea malita, fuera del aire le va a tomar sus datos el abogado Víctor Gutiérrez, justo para poder canalizarla y ver qué es lo que se puede hacer, porque bueno, después de 10 años y ya liquidado y sigue esta financiera. ¿Cómo se llama?
2: Fortaleza.
1: ¿Fortaleza?
3: Fortaleza, algo así, sí.
1: Bueno, no, ya que nos diga bien el nombre. Muchísimas gracias, mi señora linda.
3: No, gracias a ustedes,
1: Hasta
3: muchísimas gracias
1: luego.
3: y felicitaciones por el programa. Gracias, gracias.
1: Muchas gracias, estamos para servirle. Y bueno, ya se nos fue el tiempo rapidísimo. Yo, ¿a dónde podemos encontrar, por ejemplo, estas
2: La
1: hierbas,
2: página
1: mi
2: de aquí.
1: querida, Leti?
2: En Tequio también tenemos las páginas de
1: Sí,
2: Facebook, también te las
1: de
2: vamos a dejar,
1: ventas.
2: de
1: Sí,
2: ventas, de
1: ahí mismo
2: WhatsApp, todo lo
1: también.
2: tenemos ahí.
1: Perfecto. Ya tenemos que despedirnos, se nos fue rapidísimo el programa, de verdad.
4: Gracias.
1: Pero agradezco inmensamente a Marco Antonio Cilia,
2: Su
1: director
2: servidor.
1: de Tequio, Colectivo Tequio en Atisco, Araceli Cárdenas Ponce, mi querida Cheli,
4: Gracias, Rita,
1: sabes que
4: gracias.
1: te amo y adoro.
4: Eres correspondida,
1: Y
4: amiga.
1: bueno, gracias Gabriela Mujica también, directora de proyectos. Gaby, además emanas una vibra muy linda también, todos
4: Sí.
1: ustedes, muchas
4: Muchas
1: gracias.
4: gracias. Estamos
1: Gracias
4: para
1: por
4: servirte.
1: aportar, sumar a la humanidad. Gracias.
4: Gracias.
1: Y
4: Aprovechando antes de cerrar, en el marco internacional del cáncer de mama vamos a tener un foro el día lunes 19 con una sobreviviente de cáncer, también nativa de
1: ojalá
4: Atlixco.
1: que puedas
2: Tenemos
1: venir con
2: información.
1: nosotros o vía
2: Sí.
1: telefónica.
4: Claro que sí.
1: Gracias, Carmen Portillo y Leticia Benistain.
4: Para
1: Muchísimas
4: servirle.
1: gracias.
0: Muchas gracias.
1: Gracias a
0: Gracias por la
1: todos
0: invitación a
1: ustedes.
0: Grupo
1: Gracias.
0: Tequio.
1: Gracias, Alina, bueno, en los controles operando, mi querida Alina. Gracias, Arturo Wenceslao, produciendo también, Víctor Gutiérrez, a los compañeros de televisión. Yo soy Rita Sánchez, es Respuesta Inmediata. Esperamos que le haya gustado su programa con el colectivo Tequio de Atlixco. Y nos estamos escuchando y viendo el día de mañana. Hasta entonces.
4: Muchas gracias.
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1: ¿Qué tal? ¿Cómo le va? Muy buenos días, yo soy Leti Torres y esta es la información más importante que le proporciona SICOM Noticias. En Puebla no hay cabida para la impunidad, informó el gobernador de Puebla, Alejandro Armenta, al señalar que ningún amigo, compadre o familiar de secretarias, secretarios y del mismo mandatario deben utilizar el poder para hacer

0: cumplirse a manos llenas. Recalcó en la entidad opera un cártel de despojo que involucra a particulares, presuntos intermediarios y funcionarios públicos que operan para apropiarse de tierras y propiedades sin consentimiento de sus dueños legítimos. Destacó que la Consejería Jurídica presentará una denuncia ante la Fiscalía General del Estado con pruebas contundentes. En Puebla se trabaja para que la experiencia, los conocimientos y las habilidades de las personas tengan reconocimiento oficial para fortalecer un perfil profesional y ampliar sus oportunidades de acceso a empleos dignos. Por ello, el gobierno del estado anunció la creación del Comité de Gestión por Competencias a cargo de la Secretaría de Desarrollo Económico y Trabajo en colaboración con el Instituto de Capacitación para el Trabajo del Estado de Puebla, un programa que se tiene trabajando con ICATE. La consulta sobre el incremento salarial de los trabajadores sindicalizados de la planta Volkswagen en Puebla se realiza este 15 de octubre tras la propuesta de un aumento global de 13.16% a 24 meses. La consulta será de 4:30 de la mañana a 18 horas y habrá paros escalonados en los tres turnos y servicio de transporte interno para técnicos sindicalizados del sindicato. En este sentido, el Consejo Económico y Social del Estado de Puebla manifestaron su disposición para contribuir a la construcción de soluciones que fortalezcan a la industria, al empleo y al desarrollo económico de Puebla y de México. La salud digital es muy importante y es responsabilidad de los padres y madres de familia de estar atentos a lo que consumen nuestros hijos en las plataformas sociales y en la internet.
1: Insultos. Burlas. 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
0: Hasta aquí la información más importante. Les recuerdo que nos puede sintonizar a través de la televisión abierta por el canal 16.1 o por radio 105.9 de FM. Yo soy Leti Torres y nos vemos y nos escuchamos en una hora.
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6: Son las 10 con 30 minutos.
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11: Son las 10:48.
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9: De la seguridad de la población o de quienes buscan abusar del poder. La entidad poblana refuerza su seguridad con la adquisición de drones con última tecnología, así lo dio a conocer el vicealmirante de la Marina y el secretario de Seguridad Pública, Francisco Sánchez González, en la Ciudad de México. Con esta adquisición, dijo, se fortalece la capacidad policial con un alcance de hasta 100 kilómetros de diámetro, una altitud máxima de 4.500 pies y una autonomía de vuelo de 3 horas con 30 minutos. Con una exportación de $3 millones, se consolida la comercialización de productos poblanos en el extranjero.

0: través de la marca 5 de Mayo y próximamente se incorporará un nuevo artículo a su oferta. La subsecretaria de Industria y Comercio de la Secretaría de Desarrollo Económico y Trabajo, Mónica Barrientos, destacó que cada producto representa una parte del corazón de Puebla. Recuerde que el plazo para registrar la línea celular se amplió. Las líneas telefónicas con terminación 4 tienen hasta el día 15 de octubre y terminación 5 hasta el 31. Consulte la página oficial, las fechas límites según su último dígito con su número celular. Y evite la suspensión del servicio. Es rápido y seguro, su compañía telefónica protege su información. Hasta aquí la información más importante. Les recuerdo que nos puede sintonizar a través de la televisión abierta por el canal 16.1 o por radio 105.9 de FM. Yo soy Leti Torres y nos vemos y nos escuchamos en una hora.
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8: Son las 11 con 29 minutos.
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9: Muy buenos días, mi radio escucha. Hoy nos estamos pintando de rosa, porque es el mes rosa, aunque yo siempre motivo que todo el año debe de ser rosa. La mujer siempre debe de estar pendiente en su salud, es primero, de todo corazón. Y de todo corazón, hoy tenemos una gran carrera que va a empezar el 24 de octubre, 7 de la noche, en el Parque del Arte. Parque del Arte, empiecen a calentar, por favor, desde ahorita váyanse a dar una vuelta al Parque Juárez, a la Laguna de San Baltasar, para que ahí saluden al cocodrilo Baltasar, que está muy bonito el cocodrilo, está chiquito, pero bueno, va a crecer, ha de medir como 80 o 90, si me equivoco, me corrige. Por favor, pueden ver al cocodrilo, pueden darse sus 2-3 vueltas en la laguna, él siempre se para en un tronquito, no hay peligro en estos momentos, se los puedo decir, su servidora va temprano a saludarlo. ¿Y qué más? Que hoy tenemos aquí unos invitados que nos van a hablar de la carrera, una carrera de veras hermosa, que nuestro señor gobernador ya la ha estado anunciando en martes con Armenta. Y qué mejor que hoy tenemos aquí al doctor Yacir García, amigo de muchos años. Ay, este jovencito, como lo ven, yo lo conocí cuando acababa de salir de la universidad. Pero bueno, bienvenido,
10: Muchas Yacir. Gracias, doctora.
9: Bienvenido. Gracias. Y como siempre, a nuestro gran vocero del CEDIF, el maestro Jesús Castro.
11: Con todo gusto, Lupita.
9: Es bien importante que asistan a la carrera, porque ahí viene la sorpresa. Doctor, por favor, te cedo.
10: Sí, bueno, la carrera rosa con causa, puede ser en el marco, justo como lo comenta doctora, en el marco de la lucha contra el cáncer de mama, que bueno, esta fecha se conmemora el 19 de octubre, pero la carrera, bueno, es hasta el 24, ¿no? Sábado sí, 24. Claro. Invitamos a todos y a todas las familias poblanas a que asistan, ¿no? Esta gran carrera que como usted ya lo comenta, pues nuestro señor gobernador lo ha estado dando a conocer en todos los medios, y bueno, esperemos contar con su presencia.
9: Oye, que se suban aquí por el puente de la Criscayo haciendo ejercicio, porque ahí sudas, eliminas adrenalina y te preparas, ¿no? Pues ahorita no importa, sus tenis tranquilos, y el día del 24, pues ya se ponen los fuertes para ganar, ¿verdad? Oye, coméntanos, ¿y cómo va a estar o qué premios o cómo está eso?
10: Sí, mire, la carrera, bueno, es a través de la página de cronostart.com, uh-huh. Carrera Latido Rosa.

0: Tiene un costo de 250 pesos de inscripción, el cual es totalmente, es una donación a todos los servicios del sistema estatal DIF.
1: Claro.
0: Para fortalecer todos los programas en favor de todas las mujeres poblanas. Son 4 y 8 kilómetros, así que se pueden sumar todos. No, no es necesario que sean unos.
1: Los 8 kilómetros.
0: O pueden hacer 4, incluso.

0: caminando. Y bueno, si ya es un poco más avanzado, pues pueden correr, ¿por qué no?
1: Claro, y mira, empiezan a calentar con 1.5 kilómetros, ¿eh? Yo te lo digo porque es lo que yo camino, 1.5 kilómetros. O ya si tienen tiempo, pues 3 kilómetros. Y calientan el cuerpo, hay mucha movilidad y todo eso. Y ya para el 24, pues vamos por los premios, ¿verdad? ¿Cómo ves, maestro?
2: Pues muy bien, además damos la bienvenida aquí al doctor Yacir García, quien desde luego tiene participación en la organización hasta donde entendemos, y nos llena de mucha satisfacción el que dentro de la política humanista de nuestro gobernador Alejandro Armenta y desde luego del impulso que da a este tipo de eventos nuestra presidenta del patronato Ceci Arellano, se tenga como objetivo principal adquirir un equipo oncológico especializado destinado a la atención del cáncer de mama. No solamente lo veamos como objetivo, sino, como dijo ya el doctor, es una carrera con causa y la causa es justificable.
1: Están trabajando ahorita todos los voluntariados, ¿no?
0: Sí.
1: El CEDIF, todos los voluntariados del CEDIF se unieron, ¿verdad? Para
2: claro,
1: trabajar
2: sí, desde
1: en
2: luego.
1: Esta gran carrera con causa, gran carrera nocturna. Carrera está nocturna. Bien. Solo vamos a pedirle al de arriba, al dios Tlaloc, que no llueva mucho. Pero fíjate que cuando llueve y estás en carrera, es rico, ¿eh? Sí, a mí sí. Me ha tocado lluvias, ¿qué te puedo decir? Pichipi chipi, es muy rico y no lo sientes. Pero bueno, lo importante es llegar.
0: Lo importante es llegar, estar, participar y contribuir a esta gran causa.
1: ¿Cuáles son los puntos que debemos de marcar para que nos acepten en la carrera?
0: Pues principalmente no hay como tal una limitante, bueno, a menos que hubiera un problema de salud muy importante, solamente obviamente mencionarlo ahí, pero el chiste es que se participe. Como les comentaba, incluso puede ser una caminata, entonces tal vez si hay algún tema un poco de salud, pero solamente informarlo. En general se puede participar de todos los de todas formas.
1: Oye, ahí van a ser una caravana, ¿no?
0: Sí.
1: Coméntanos bien.
0: Tenemos, como lo mencionaba, bueno, están involucrados varios voluntariados, dentro de ellos también el de Secretaría de Salud y el voluntariado del Honorable Congreso del Estado.
1: Muy bien.
0: Retomando el de voluntariado de Secretaría de Salud, lleva la caravana de servicios de salud, que cuenta con varios servicios, como son medicina general, mastografía con biopsias, ultrasonidos, colposcopías, perdón, Papa Nicolao, laboratorios clínicos, salud dental, electrocardiograma, densitometría, entre otros. Y bueno, también dentro de lo de salud pública, pues detecciones de enfermedades, hay vacunación, detección de...
1: Oye, va a estar la vacunación, qué bueno.
0: Sí.
1: ¿Y va a haber la de la influenza?
0: Sí, bueno, aún...
1: Porque ahorita ya es el mes de octubre, que debemos de prevenir la vacuna de la influenza. Mi radio escucha, es muy importante, por favor, porque si se quieren vacunar en el mes de diciembre, no mucho, ¿eh? O en el mes de enero, no, siempre es octubre, por favor. Yo tengo entendido que la Secretaría de Salud ya está trabajando sobre el tema. Y qué importante, ¿eh? Le dices, por favor, a las grandes autoridades de tu Secretaría de la Mujer, sí, que es muy buen programa.
0: Sí, sí, sí. Pues entonces va a ser una carrera muy completa, porque desde la entrega de kits pueden asistir a este tipo de servicios que va a ofrecer. Entonces, las pruebas, en su mayoría, son para mujeres, pero las pruebas en general, pues toda la familia puede asistir.
1: Claro. Oye, una pregunta, ¿los kits en dónde los van a entregar?
0: La entrega va a ser el sábado por la mañana, de 8 a 4 de la tarde.
1: El mismo 24, 24
0: por la mañana en el Parque del Arte. Es importante que lleven sus documentos para agilizar y para que, bueno, no sea, sí, obviamente sea más rápida la entrega. En la página de Cronostart vienen como que las bases para la entrega de kits, pero bueno, es en la hoja

0: hoja de exoneración firmada, su INE o identificación y su hoja de inscripción.
1: ¿Qué les vas a dar?
0: Viene la playera.
1: Sí.
0: Viene un morral.
1: Muy bien.
0: Vienen regalos de patrocinadores. Tenemos varios patrocinadores.
1: ¿Nos puedes nombrar los
0: patrocinadores? Claro que sí. Tenemos a Comex, tenemos a Gapsa, tenemos a Acuario Michin, tenemos a Sendela, Yakult, IPERT, Chipileta y Harinera de Oriente, entre algunos otros que se han sumado más a esta causa.
1: Qué bueno, y se van a seguir sumando porque es un mes importante, es el mes rosa, es el mes de la mujer. Recordamos que en este mes a nivel mundial se celebra, no se celebra, se hace hincapié de que las mujeres, por favor, dejemos un poquito de estar en casa, de estar en series, de estar en XX y irnos a revisar. A revisar para tener una vida bien, ¿sí? Como dicen, con todos los puntos, la salud es primero de todo corazón.
0: Sí, totalmente.
1: Y de todo corazón, mujeres, por favor, las invito a que se vayan a hacer su mastografía, ¿sí? Más ahora que la Secretaría de Salud la está ofreciendo y más la carrera. Oye.
0: Sí, ahora que comenta la detección de mastografías, perdón, sí hay que considerar unos puntos importantes.
1: A ver.
0: Que va dirigida a mujeres de 40 a 60 años.
1: Uh-huh.
0: Y bueno, se tiene que llevar aparte un INE y una copia de CURP para que, requisitos, ¿no? Que nos piden, se debe acudir sin desodorante, talco, crema, aceites, uh-huh, loción en perfume, tórax o y axilas. Uh-huh.
1: Sí, hay que nombrarlo, porque eso sí es importante. No deben de llevar desodorantes, ni perfumes, ni crema, porque ya no se les puede realizar.
0: Sí.
1: ¿Verdad?
0: Sí, correcto.
1: Y ropa cómoda, por favor. Ropa cómoda.
0: Para este estudio es específicamente eso. Para los demás no hay uh-huh, alguna preparación previa.
1: Muy bien. ¿Cómo ves, maestro?
2: Pues caray, cabe destacar el protagonismo de la Secretaría de las Mujeres, porque es fundamental lo que está haciendo. Procura el cuidado de la salud física y el deporte en la prevención y el bienestar integral de las mujeres en el estado. Esta secretaría que se creó en este gobierno de Alejandro Armenta nos llena de orgullo porque está haciendo un buen papel, un buen trabajo por las mujeres y sobre todo en el área de la salud. Y eso pues no podemos negarlo. Además, quisiera yo comentar que la inscripción pues es lo de menos. Lo importante es qué se va a lograr, puesto que la adquisición de un equipo oncológico no cuesta pues una pequeña cantidad. Estamos hablando, no sé, de 3 o 4 millones de pesos del equipo. Y entonces, qué bueno que hay patrocinadores y que hay una buena inscripción hasta donde sabemos, porque se va a contribuir con una buena cantidad para esta causa tan importante.
1: Y si nos pueden corregir si nos equivocamos, pero parece que los aparatos esos valen, no sé si 6 a 7 millones, ¿sí?
2: Hasta 7, sí, entonces me quedé, sí, corto, entonces, 7 6, millones de pesos.
1: 6 o 7 millones.
2: Según el costo que digan, que nos han dado.
1: Ay, bueno, pues para ese el CEDIF, ahí va un descuentito, ¿no? Y por el mes rosa.
2: A lo mejor.
1: Sí, es muy, muy delicado, muy delicado, y son aparatos que, bueno, muy pocas instituciones los tienen.
2: Así es.
1: Y es muy importante, después de la biopsia, ese aparato.
2: Efectivamente.
1: Sí,
2: y sabemos que está siendo necesario para que la Secretaría de Salud haga todo tipo de estudios, puesto que ya pasaron por la mastografía, ya pasaron por la biopsia, pero el estudio ya clave es este aparato.
1: Qué bueno, ¿eh? Oye, felicidades. Pues vamos a inscribir unos 250 pesos.
0: 250 pesos.
1: Uh-huh.
0: Y todo obviamente va donado a esta causa.
1: Uh-huh.
0: Entonces, es momento de que todas las familias poblanas se sumen a esta,
1: uh-huh,
0: a esta causa. Sí, bueno, ahora que comentaba lo de la Secretaría de las Mujeres, pues igual a esta gran labor de la iniciativa de nuestra secretaria de las mujeres,

0: la titular, la secretaria Yadira Lira Navarro.
1: Yadira, claro,
2: que los saludos y reconocimiento.
1: Está muy pendiente, Yadira.
0: ¿Mm? Sí, de
1: igual Gabriela también, que está ahí muy pendiente, que siempre cualquier programa de las mujeres, ella está también levantando la mano. Gabriela Pérez Bazán.
2: Gabriela Pérez Bazán, subsecretaria de transversalización de género. Qué título tan importante, pero es una área muy importante en la Secretaría de las Mujeres.
1: No, Yadira es incansable.
2: Claro, claro.
1: Ella siempre está pendiente en todos los programas de la mujer. Un saludo desde acá, desde SICOM. Y otra cosa también tenemos que ver. De la mujer pueden ir las hijas de las que van a correr, ¿no?
0: Sí, sí, sí.
1: A ver.
0: La carrera es para todos. O sea, pueden ir de todas las edades, mientras ya puedan practicar algún deporte.
1: Okay.
0: Correr, no es necesario, como decíamos hace rato, que sean pues atletas o algo así. Uh-huh. Todos pueden sumarse a esta causa, incluso tal vez no corriendo, pero pues yendo yendo a echar porras,
1: uh-huh,
0: animando a todos los corredores.
1: Uh-huh.
0: La carrera es para todos, entonces no solamente es para mujeres, pueden venir a acompañar sus familias, amigos.
1: Ah, mira,
0: todos pueden sumarse.
1: Voy a hacer un punto aquí importante. Hay hombres que han presentado cáncer de mama. Entonces también invitamos a los hombres que se sumen a la carrera, porque hay hombres que sí han presentado. Claro, es mínimo que la estadística de las mujeres, pero también invitamos, si hombres se quieren inscribir, estamos con ellos.
0: Sí, como lo comentan, no es un padecimiento específico, pero bueno, en su mayoría la afección es a mujeres, ¿no?
1: Uh-huh.
0: Entonces eso se trata de concientizar y de uh-huh visibilizar esta enfermedad, así como de la lucha, ¿no? Contra todas estas,
1: uh-huh,
0: bueno, más bien de todos estos padecimientos.
1: Ah, y sí, pero espérate, algo también bien importante que tenemos que ver. Las cartulinas, ¿dónde podemos ver las cartulinas?
0: Están en todas las redes de las páginas de gobierno, Secretaría de las Mujeres, en DIF,
1: uh-huh,
0: y también en las páginas de todas las páginas institucionales, así como también de los patrocinadores.
1: Uh-huh.
2: Qué bueno que lo mencionas, doctor, porque dijiste, esta carrera es para todos, y yo quisiera que también se tome nota en las 8 repetidoras que tiene el sistema SICOM, para que si hay mujeres deportistas y corredoras en el interior del estado, invitarlas a que vengan a inscribirse.
1: Que se sumen. Pues mira, las vamos a nombrar, vamos a mandar un saludo a nuestra red estatal de radiodifusoras para que se enteren, porque fíjate que en los municipios que voy a nombrar tienen, pero mucha, ¿cómo te diré? Nosotros como SICOM ya nos escuchamos en inspectorías, en juntas auxiliares, porque pues tienen celular, tienen radio, y también en otros estados ya nos escuchamos, ¿eh? Y si quieren venir de otros estados, bienvenidos, ¿sí? Tenemos Puebla, que somos la 105.9 FM, Huacatlán de Osorio, la 95.3 FM, Ouchinango, la 98.9 FM, Izúcar de Matamoros, la 107.5 FM, Libres, 95.0 FM, Tehuacán, 93.0 FM, Teciutlán, la 90.9 FM, Zacatlán de las Manzanas, la 105.3 FM. Y qué importante, porque nuestra directora Natalie Hoyos, a lo mejor también se va a animar y va a correr, que es nuestra directora que siempre nos está apoyando, y a lo mejor dice, voy y todo, pero SICOM va a estar presente con ustedes, grabando, porque te vuelvo a repetir, es un mes muy importante, es el mes de la mujer. Pasaré la rosa unidos por el corazón.
0: Dentro de la entrega de kits hay varios eventos,
1: uh-huh,
0: uno de ellos muy importante también de mencionar es la pasarela rosa,
1: uh-huh,
0: unidos por el corazón, que

0: Esta pasarela, bueno, la lleva directamente el voluntariado del...
1: El CEDIF, del, aquí estamos, la pasarela rosa de todo corazón.
0: Y del voluntariado del Honorable Congreso del Estado. Y es importante recalcar esta pasarela, está programada a 11:30 de la mañana. Uh-huh. Y
1: alguna, la pasarela.
0: La pasarela.
1: 11:30
0: de la
1: del
0: mañana.
1: Del 24.
0: Del 24 también.
1: Muy bien.
0: Hay varios eventos durante la entrega de kits. Entonces, uno de estos eventos, pues, es la pasarela rosa.
1: ¿Van a entregar los kits?
0: En el Parque del Arte.
1: Ah, ok. Desde las 11 de la mañana.
0: Desde las 8 el kit y a las 11 la pasarela.
1: Ah, ok. 8 de la mañana.
0: El kit.
2: Entrega de kits.
1: Entrega de kits. Es muy importante que lo nombremos porque, mira, nuestros radioescuchas van a estar muy pendientes, ¿eh? Recuerden, 22-22-73-77-16, 22-15-87-56-57, que somos de aquí, de cabina, y por favor, si ya algo les falta, llamen.
2: Y a las 11 la pasarela.
0: La pasarela. Que cuenta con algunas de las personas que modelan. Son sobrevivientes de cáncer de mama.
1: Ah, mira.
0: Entonces, y las prendas que portan son de, en su mayoría, son prendas rosas, confeccionadas por artesanas del estado de Puebla.
1: Ah, muy bien. Hoy va a estar muy bien.
0: Un gran evento que también pueden asistir, o sea, pueden echarse toda la mañana en el Parque del Arte, todos son bienvenidos.
1: ¿Qué va a haber aparte de eso, después de la pasarela? Antojitos.
0: Hay un pabellón de artesanas que también hay venta de productos.
1: Okay.
0: Entonces, recogen el kit, pueden comprar con las artesanas, pueden quedarse a la pasarela y posteriormente a la carrera. Entonces, pueden estar todo
1: ¿Y pueden degustar ahí?
0: Sí, hay varios productos.
1: Pues vamos a estar, ¿no?
2: Qué bien, felicitaciones.
0: Artesanas.
1: Oye, y de seguro vamos a tener café 5 de mayo.
0: Sí, por supuesto, dentro de los patrocinadores, perdón, se me pasó un patrocinio importante, tenemos la marca 5 de mayo, que va a estar justo también en la entrega de kits, entonces pueden consumir café de productores poblanos.
1: Bueno, mis radioescucha, el programa, como siempre, ya se terminó, ¿eh? Ya se terminó, pero recuerden, nos vemos el 24 de octubre, sí, desde las 8 de la mañana en Parque del Arte, ¿sí? Y luego ahí pueden recoger sus kits, todo eso, y posteriormente la pasarela rosa unidos por el corazón, ¿sí? Y ahí pueden degustar todo lo que acaba de decir aquí el doctor, ¿sí? Aquí ya se...
0: Sí.
1: ¿Verdad? Pues muchas gracias a todos nuestros amigos de cabina y bueno, bendiciones y hasta la próxima.
0: Hasta la próxima.
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6: ¿Qué tal? ¿Cómo le va? Ya son buenas tardes y esta es la información más importante que le proporciona Sicom Noticias. En la Ciudad de México, la fiscal general del estado, Idamis Pastor Betancur, destacó que en Puebla se tiene una reducción significativa en 15 delitos. Refirió que de enero a septiembre de este año, el homicidio doloso disminuyó un 26.7% respecto a 2025. De igual forma, la extorsión con menos 30.4%, el robo de transeúnte con violencia menos 12.9%, robo de vehículos menos 14.7% y robó a transporte público con violencia menos 26.8%, mientras que el feminicidio menos 47.3%, secuestro menos 33.3% y el robo a transportista menos 28.7%, por mencionar algunos. Mañana viernes 16 de octubre a las 11 de la mañana se llevará a cabo el Foro Estatal Día Mundial de la Alimentación Mujer Rural y Combate a la Pobreza 2026, encuentro que convocará a 12 especialistas con el propósito de generar alternativas viables contra el hambre, la desigualdad y la falta de oportunidades. Así lo dio a conocer el presidente del Colegio de Puebla, Alberto Jiménez Medina. La Secretaría de Medio Ambiente, Desarrollo Sustentable y Ordenamiento Territorial y el Instituto Nacional de Ecología y Cambio Climático sumarán esfuerzos, capacidades y conocimientos técnicos para frenar el impacto ambiental.

0: prioritario de un convenio de colaboración firmado por ambas partes es contribuir en el desarrollo y difusión de proyectos de investigación científica y tecnológica. Puebla en 2026 tuvo un crecimiento importante en cuanto a la creación de empleos formales, destacó Raquel Medel, subsecretaria de Empleo e Inspección de la Secretaría de Desarrollo Económico, al resaltar que la entidad poblana ocupa el octavo lugar nacional con nuevos empleos. De acuerdo con datos del Instituto Mexicano del Seguro Social, de enero a septiembre se generaron más de 670,000 empleos. Hasta aquí la información más importante. 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Yo soy Leti Torres y nos vemos y nos escuchamos en una hora.
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9: Son las 11:57.
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9: Son las 11:58.
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Están los Carpenters. ¿Se acuerda de, pues, de este dueto de Richard y su hermana Karen? Richard Lynn Carpenter nace un día como hoy. Y ellos hacen los Carpenters. Ella tocaba la batería, ella era la vocalista. Y en esta agrupación, bueno, pues es catalogada como uno de los fenómenos musicales en Estados Unidos de principios de la década de los años 70. Tenía este tema y tenía otro que se llama Close to You. Y fíjese que la música de entonces, de repente en los coros acostumbraban meter voces de niños, es decir, lo coral. Hacían una agrupación, a veces eran 15, 10, 12 muchachos o señoritas, niñas, y ellos acompañaban a los cantantes, sobre todo en los coros o en alguna parte de la canción. Pero junto con esta que estábamos oyendo y la de Close to You, que ahí la debes tener, Alina, de los Carpenters, también fue un tema conocidísimo. ¿Se acuerda? ¿Qué andaba haciendo a principios de los años 70? Y de repente se escuchaba esta música, estas baladas en inglés. Unas baladas bastante frescas, la verdad. Mira, ahí está.

Ahí está, los Carpenters. La verdad es que, bueno, infinidad de parejas de entonces se enamoraban con este tipo de música. Se fijó qué bonitos arreglos musicales tiene y los coros cómo van haciendo armonía junto con la canción. La verdad es que fue una época donde se hizo mucha música. Había muchas ideas, había muchas letras. Algunas de alguna manera reflejaban

Este mundo que se vivía entonces estaba muy cercano el amor y paz. Estaba la guerra de Vietnam. Entonces, de repente, bueno, pues había canciones o letras que reflejaban el sentir de muchas personas. Pero esta era una música ligera. Alguien decía, música de elevador, ¿verdad? Porque te acompañaba. Era una música que te hacía acompañar. Y bueno, la mayoría de las personas tenían la oportunidad de comprarse su disco y entonces, bueno, poder disfrutar de este tipo de baladas. Déjame le cuento, un día como hoy, en 1934, Francisco Gabilondo Soler se escucha por primera vez en la radio. Gabilondo había nacido el 6 de octubre de 1907 en Orizaba y murió el 14 de diciembre de 1990. Pues, antes de estar en la XCW, ya con un programa infantil, Gabilondo estuvo trabajando en la XCB, en lo que luego conocimos como la B grande, y era un excelente músico, él tocaba muy bien el piano. Y entonces había un programa de concurso donde se regalaba dinero. Antes la radio tenía este tipo de contenidos para atraer la atención del público, y era el gran medio, ese medio que estaba surgiendo y que las estaciones de radio estaban buscando, lo que ahora conocemos como su perfil, ¿no? Su personalidad. ¿Cómo iban a alimentar la radio? No por horas. La radio se alimenta por segundos. ¿Qué vas a meter en tantos segundos, en tantos minutos? Y bueno, pues si la radio es una mascota, imagínense, esta mascotita come cada minuto. ¿Cómo la vas a llenar? Pues lo más fácil es poner un disco, ¿no? Por eso surgen infinidad de estaciones de radio musicales. Y luego, bueno, pues se va haciendo combinación. A lo primero que recurren los radiodifusores es a la música. Y entonces traen a cantantes, traen aspirantes, a personas que tienen buena voz, pero a lo mejor no tienen la educación musical o la educación de la voz, pero los invitan. Se hacen programas de aficionados, se hacen programas donde los premios más atractivos, pues era un regalo, ¿no? O era dinero en efectivo. Entonces, Cricri, Francisco Gabilondo, antes de ser Cricri, se llamaba el guasón del teclado. Y con una nota, es decir, él ejecutaba una nota en el piano, la persona tenía que adivinar de qué canción era la que estaban tocando. Y había varios que acertaban. Había personas que conocían de música, conocían las piezas, pero sobre todo entendían, ¿no?, las notas musicales. Entonces, con una sola nota, era para muchas personas fácil de identificar. Y este, bueno, pues era un cuate muy, muy hábil, porque de alguna manera le decían el guasón del teclado, porque les jugaba la broma al concursante de hacer creer que era una melodía y resultaba que era otra. Entonces no era fácil ganar este concurso. Pero, ¿por qué nace Cricri? Bueno, pues nace en 1934, pide una oportunidad en la XCW, y ellos no estaban acostumbrados a dedicar su contenido, los programas de radio, a el auditorio infantil, a los niños. Normalmente, bueno, pues era para personas adultas, para jóvenes. Se fomentaba mucho la música nuestra, la música ranchera. Había infinidad de tríos, había, bueno, boleros, había mariachis, había cantantes. No había pistas, entonces, bueno, pues llevaban sus músicos, sus pianistas. Ellos acompañaban a estos cantantes. Bueno, pues Cricri, con esta facilidad de tocar sobre todo el piano, él lo que hacía era hacer una pequeña redacción, a lo mejor una o dos estrofas, cuatro o cinco renglones, con esta idea de que los animales, a través de la fábula, con rasgos humanoides, platicaran una historia. Y entonces

al paso, pues, iban saliendo las melodías, no como las conocemos ahora. A veces solamente él escribía un fragmento y lo tocaba, platicaba la historia, por ejemplo, de la patita o del chorrito. Y entonces, poco a poco se fue armando la canción tal como la conocemos. Obviamente después se hace toda una instrumentación de la canción y así es como la oímos ahora. Pero se escucha por primera vez en la radio y él se crea el personaje del grillito cantor. Entonces dice que el grillito lo acompaña y que el grillito es el que pone la música. El grillito es un violinista. Su violín es una hoja, ¿no? En esta magia de la imaginación y de la radio. Bueno, pues Cricri hace que los niños sueñen con que Cricri es un grillo y él es el que presenta las canciones. El gerente de la estación de radio no le da media hora o le da, pues échate un programa de una hora. No, era impensable. En la radio de antes, en los inicios de la radio, en los años 30, los contenidos duraban 3 minutos, 1 minuto, 5 minutos. Ya el que le daban 10 o 15, bueno, era un afortunado. Y poco a poco muchos programas fueron creciendo. Solamente los programas de concurso, pues sí se tenía contemplado mucho más tiempo. Pero a Cricri de entrada le ofrecieron 15 minutos. Y nadie le apostaba a que fuera realmente un éxito. Él empieza una de sus primeras canciones, es La Patita. Entonces, bueno, pues ahí cuenta que La Patita va al mercado, platica cómo va vestida, qué lleva su canasta, que va a buscar comida para sus hijos, para sus pollitos, pero que como su marido no es proveedor, ¿no? Como ahora dicen. Bueno, pues entonces le faltan monedas para poder comprar la comida y lo que van a comer sus hijos y lo que va a haber de comer en su casa. Y entonces cuando cuenta esta historia, es inmediata la respuesta, donde los niños a través del correo hacen llegar a la estación de radio infinidad de cartas. Decían que podrían ser hasta miles de cartas las que llegaban, y algunas iban acompañadas por alguna moneda para dársela a La Patita y que le alcanzara para su mandado. Entonces, bueno, pues a partir de entonces, el personaje de Cricri nos va platicando a través de fábulas donde animales adquieren, le digo, actitudes de humano. Por eso, todos los animales el día de la entrada de las escuelas, bueno, pues van a la escuela, van a instruirse. Los perritos van a la escuela, tienen su profesor, el otro es torero, el otro es, por ejemplo, el chorrito, ¿no? Se imagina una hormiga con paraguas. Entonces, gracias a la radio, gracias a la imaginación, a la palabra, a la música, al sonido y al silencio, se van creando mensajes. Y los niños y las personas adultas utilizan la imaginación para poder recrear esa escena que se está describiendo. La verdad es que es un fenómeno. No podríamos juzgar a Francisco Gabilondo Soler con la letra de sus canciones hoy en día si no entendemos el contexto, es decir, cómo se vivía entonces en nuestro país, cómo era la relación de papás y los hijos. Había un absoluto respeto. Muchos niños a su papá le hablaban de usted. No había esta relación de confianza que ahora los hijos tienen con uno, o de en algún momento tocar ciertos temas, o que el papá estuviera involucrado en el sentir, en el pensar, en el quehacer, tanto de los hijos. El papá normalmente su función, bueno, pues era salirse a trabajar, llegar, recibir a veces un montón de quejas, pero poco se involucraba con sus hijos. La señora era la encargada de criarlos, de educarlos y de estar al pendiente de ella. Y si algo fallaba, bueno, pues entonces la culpa la tenía la señora. Ahora todo eso, gracias a Dios, ha cambiado. Y la comunicación con los hijos

Ahora es mucho más efectiva, es más profunda. No es que pierdas tu autoridad como papá, pero sí los canales de comunicación pues son mucho más amplios. Así es que Gabilondo Soler por primera vez se escucha en la radio un día como hoy en 1934. ¿Cuál es la canción de Cricri que más le gusta? Fíjese que cuando yo le enseño a Cricri, a mi hijo, las canciones de Cricri, le horrorizaba la del Negrito Sandía, porque ¿cómo lo iban a agarrar a palos o a castigar por decir tantas picardías? Entonces eso no lo concebía. Pero una canción que es buenísima, por ejemplo, es el Negrito Bailarín. ¿Qué tal? Un muñeco de cuerda. Entiendo que era un muñeco de hoja de lata que le daban cuerda y el negrito bailaba. El negrito dicho con cariño, no como ahora se toma la tremenda de que es discriminación y no.

0: recuerda.
1: ¿Qué volé? ¿Ya la habías oído, Alina? ¿Nunca la habías oído? Pues mira, es la historia de este muñeco de hoja de lata. Y entonces le dan cuerda y se pone a bailar. Y lo tratan como si el muñeco entendiera. ¿Ya te fijaste? Lo trata de caballero. Caballero, póngase a bailar. Mira, ahí está la música. Él baila tap.

¿Qué tal con el negrito bailarín? ¿A usted qué canción le gusta de Cricri? ¿Qué canción de Cricri le trae buenos recuerdos? La verdad es que muchas personas tienen este recuerdo de, pues, de la infancia, pues. Dice de la terminación 8799. Estás, Enrique, ten bonita tarde. Fíjate que yo pienso que la radio es y será siempre el mejor medio para todas las personas. Va a subsistir a pesar de la inteligencia artificial. Yo, por ejemplo, en el Uber puedo poner una memoria y escuchar música, pero me siento acompañado cuando escucho a locutores o a personas como tú. Ojalá y la radio dure toda la vida. Saludos. Claro, la radio es un medio que tiene sus características, tiene sus bondades, tiene sus ventajas. ¿Y sabes qué? La radio es gratis. Lo que está pasando en infinidad de hogares es que ya difícilmente hay este electrodoméstico. Yo creo que podría ser una muy buena idea comprarte un radio o una radiograbadora y tenerla como antes. ¿Te has fijado que en los anuncios que aquí transmitimos de repente, cuando hay una alerta volcánica o cuando hay algún episodio donde el río sale de madre, donde hay derrumbes, etcétera, una de las sugerencias, además de esta mochila donde tú llevas documentos perfectamente guardados en unas bolsas plásticas para que no se mojen, etcétera, te sugieren que lleves un radio de baterías. Porque, bueno, la radio es gratis y además SICOM, ¿no?, siendo una radio pública, pues es el vehículo por donde te van a llegar los mensajes oficiales. ¿Dónde están los albergues? ¿Qué tienes que hacer? Etcétera. Y nada más práctico que un reloj, digo, que un radio de baterías, que lo puedes llevar y traer a donde sea. Y además, bueno, pues el tiempo de vida de las baterías es prolongado. Hemos perdido esa costumbre. ¿Usted tiene radio portátil en su casa? ¿O un radio que pueda enchufar?

Pues había radios con estas dos características, de baterías, pero también que enchufabas a la corriente. Y le digo, la radio y la televisión, la radio de SICOM y la radio de la televisión de SICOM es gratis. Es que usted nada más le prende y aquí estamos. No tiene que gastar en datos, no tiene que gastar. Claro, las redes son otro medio, llegan a otro tipo de personas que acostumbran o creen que han sustituido la radio por utilizar estos medios para informarse y para escuchar música, por ejemplo. De la terminación 0388. Dice, hola amigo cafetero, genial esta época tan bella. Ya no la viví, pero escuchando todas las canciones y las películas que hicieron, a mí me gusta El Niño Malcriado, o sea, el Negrito Sandía. Y yo prefiero lo antiguo y no lo de que hoy nada tiene que ver con las canciones y los niños. Saludos desde San Pedro Tlacuapan. De su amigo, ay, espérate, ya se apagó. De su amigo Joel Ayacantepatl Meléndez. Y ayer competí por mis hijos para enseñarles que perder no es malo. Porque se aprende. Claro, fíjate, uno de los motivos de los juegos de mesa, además de pasarse un rato entretenido, jugar a la lotería, por ejemplo, o jugar damas chinas, estos juegos de mesa, que ahora me da mucho gusto ver que de repente en alguna esquina, o en alguna dulcería, en una papelería, o en estas tiendas que de repente, donde venden materias primas, de repente a alguno se le ocurrió meter estos juegos, unos cartones grandes de lotería, con sus barajas y todo, y serpientes y escaleras. Entonces de un lado trae el cartón de la lotería y del otro lado trae un tablero para jugar serpientes y escaleras. En mi casa muchas veces después de la comida, era el campeonato mundial de serpientes y escaleras, tú, Alina. Y entonces ya te imaginarás echando el dado y paz, paz, paz, y ibas avanzando a las casillas y de repente la serpiente ya ibas a llegar y te bajaba hasta el 6. Y luego en el 19, creo, te encontrabas una escalera. Subías hasta la 32. La verdad es que muy entretenido. Bueno, uno de los motivos de este juego, pues no siempre era ganar. Por supuesto que de repente, bueno, pues tenías que aprender a perder. Entonces, cuando los chavitos aprenden estas cosas, es tu obligación enseñarles, mira, es un juego, no te tienes por qué enojar, pero además hay veces que ganas, otras pierdes. Así es que es cuestión de juego y no pasa nada, o sea, no se pierde nada. Con saber jugar y sobre todo aprender a saber a ganar y perder. De la terminación 4418, dice, manda una fotografía de una estancia, dice, abre el ropero, abuelita. La canción del ropero es una canción que hace Cri Cri, donde el nieto va a ver a su abuelita y dice, abre ese ropero, porque él lo mira como si fuera una gran caja de sorpresas.

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1: ¿Qué tal? Todo lo que iba saliendo de ese ropero, de los cajones, del secreter, iban apareciendo cosas que te explicaban a qué se referían o por qué las tenían guardadas ahí. Muchas de ellas, a veces en algún momento de tu vida, te tocaban. Te decían, mira, esto, esa pluma fuente, o este juego de ajedrez, o esta ruleta, o este llavero. Y mira, este corta uñas era de mi papá. Te lo voy a regalar. Ojalá lo conserves. Mira, él me lo dio. Y entonces, bueno, pues se va pasando este cariño a través de objetos de las personas que quisimos o que queremos. De la terminación 5925, saludos, Enrique. Mi hermano bailó el de los conejos panaderos de Cricri. Ya tiene 28 años y ya le sale el pan. ¿Qué tal estos conejos que en la madrugada se iban a trabajar, a amasarla? Vas a oír cómo amasaban la masa.

0: ¿Qué tal? Hacen roscas y rosquitas los conejos panaderos. Feliz Día Internacional del Pug. Hoy celebramos a esos pequeños perros de arrugas adorables y corazones gigantes. Ah, bueno, es una raza que muchas personas la tienen. ¿Sabe yo que veo? Que estas mascotas, estos perros que son, los han manipulado genéticamente y de ser de un gran tamaño, los han hecho pequeños, pequeñitos. Y entonces no le calculan y de repente tienen unos grandes problemas de salud por estas cuestiones y esta manipulación genética que tienen. ¿Se acuerda de Dolly? Dolly fue una oveja que era de tamaño pequeño y la idea era que diera el mismo rendimiento que un animal de tamaño normal. Se concibió in vitro, ¿no? En un laboratorio, igual que en algún momento llegaron a experimentar con criaturas, con niños. Y entonces fue un gran escándalo. ¿Cómo era posible que se manipulara la genética? ¿Cómo era posible? Decían, estos están jugándole al Dios, porque quieren manipular. Y eso ocurre con un montón de razas, los chihuahua, por ejemplo, los Doberman, los hacen pequeñitos. Entonces imagínense de repente algunas complicaciones que debe tener de salud el pobre animal por esas manipulaciones. Vamos a la hidratación, ¿verdad, Lina? Pues ande usted.
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1: Son las 12, con 30 minutos.
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Parece programa infantil de las 7 de la mañana. Así llenaban la programación de los programas infantiles. Mira, de la terminación 7644. Ah, mandaba una fotografía de su radio, de este electrodoméstico. Dice, hola, buenas tardes. Hoy en este pequeño radio los estoy escuchando desde San Pablo Actipan, en Tepeaca. Dice Hilario Rojas. Saludos, Hilario. Hacía mucho que no sabía de ti. O bueno, saludos, don Hilario. Hacía mucho que no sabía de usted. En la terminación 4992. Dice, ¿qué tal, don Enrique? Saludos de su amigo Miguel Ángel. Afortunadamente, Cricri alejó a los chicos. ¿Alejó? De la mentalidad de la guerra en su momento. Sí, ¿y sabes qué? Que despertaba la imaginación de infinidad de personas por estos recursos literarios que él utilizaba a la hora de escribir. Entonces, eran fábulas, ¿no? Entonces, esto quiere decir que exageraba de repente algunas cosas, pero a los animales los volvía o tenían actitudes cuasi humanas. Imagínate unos conejos amasando con las patas el pan. Bueno, pues solo en la imaginación y en esta magia de la radio te lo podías imaginar, pero además de manera amable, de una manera agradable. De la terminación 8799, dice, bueno, a mí en lo particular me encantaba la del ropero y la de la abuelita. No sé si así se llame. No sé si te has dado cuenta, Enrique, pero a mí en lo particular, las canciones de Cricri, aparte de que son bonitas, me traen recuerdos. Me causan una gran nostalgia por el simple hecho de escuchar el tipo de música que era. Sí, fíjate que

Alguna vez me encontré en un botadero de libros un libro de Cricri, editado por Clio, que es como una Biblia. Entonces trae una biografía de Francisco Gabilondo, y luego trae todas las letras de todas las canciones de Cricri. ¿En qué año fue escrita? ¿En qué año...

Luego aparece en qué disco. La verdad es que es un libro, pues es una ficha técnica de toda la obra de Cricri. Y estaba en un botadero, yo me lo encontré de casualidad, estaba boca abajo, volteo y decía Cricri con letras verdes. Era, la portada era roja y con letras verdes decía Cricri. Y costaba cualquier cosa, como estaba ya en el botadero, pues no sé, si me costó 15 o 20 pesos, a lo mejor era mucho. Pero fíjate que ahí me lo encontré. Y alguna vez en la radio, aquí mismo, hemos hecho programas especiales de Cricri y utilizamos ese tipo de información que trae la ficha de cada canción. Es muy interesante. Hay una recopilación, más o menos hasta la década de los años 60, o sea, desde que empieza y su actualización, digamos, es hasta los 60 cuando Ignacio López Tarso hacen la película del Grillito Cantor y él interpreta el papel de Gabilondo Soler. Entonces, para que te des una idea, porque ya después Cricri pues muere hasta 1990, pero más o menos hasta la década de los 60 este libro trae pues todos estos datos interesantísimos. Si tiene usted oportunidad de conseguirlo, es de Editorial Clio. Yo hace un par de años que me lo encontré. Es una portada roja con letras verdes. Y dice, o sea, con grandes letras verdes dice Cricri. Y entonces, bueno, pues es un libro ancho, grueso, pues. Pareciera de estos formatos de libro, como cuando conocimos los libros de García Márquez y todo, que, bueno, pues eran libros de 500, 600 hojas. Este no tiene tantas, pero por ejemplo en el índice viene por oficios, viene por nombres y viene por asuntos o animales. Por ejemplo dice conejos, entonces todas las canciones que tengan que ver con conejos o que mencionen la palabra conejo, te dicen qué página está esa canción. Pero imagínate, no, la verdad es que es un deleite. Ahora le voy a contar una de poblanos, dice don Enrique. 15 de octubre de 1854 se coloca en Puebla la primera piedra de la actual Plaza del Mercado, situada en el exconvento de Santo Domingo. Estamos hablando del Mercado de la Victoria. Fíjese que en la huerta de los dominicos, en la parte de atrás del Templo de Santo Domingo, bueno, pues ellos tenían ahí unas huertas. Acuérdense que un convento, bueno, pues había de todo. Tenían panteón, tenían huerta. Algunos fomentaban, obviamente, la agricultura. Otros tenían sus árboles frutales, etcétera. Llegan a un acuerdo con el ayuntamiento. Y entonces en la parte de atrás del templo deciden que ahí se pueda crear el mercado. Esto es en 1854. Y lo inauguran en 1915. Se entiende que la primera piedra del Mercado de la Victoria la colocan en la 3 Norte, esquina con la 8 Poniente. Ahí es donde se coloca la primera piedra. Y a partir de ahí, bueno, pues es un gran terreno que le dan las condiciones. Y empiezan siendo unas techumbres bastante cutres, muy simples. Y bueno, pues los comerciantes ponen ahí, extienden su mercancía, algunos en el suelo, y es lo que sirve como mercado, pero ya los empiezan a organizar, y están por pasillos. Hay imágenes donde puedes ver ya un poco de orden. ¿Y cómo es la evolución de este mercado? La verdad es que para muchas personas el Mercado de la Victoria, bueno, pues le trae infinidad de recuerdos porque muchas familias vivían en el centro de la ciudad. Y entonces, bueno, pues ahí era el mercado. ¿Dónde se compraba antes las cosas de que existiera el Mercado La Victoria? Pues fíjate, en la primera calle de la 3 Oriente, entre el Zócalo y Catedral, en esa calle, que no había casas, obviamente, se ponían las carpas, se ponían 2 días de la semana. Me parece que era jueves y

sábado, se ponía un mercado de ropa y un mercado de comida. Y entonces todo lo que se llegaba a desechar de este mercado se iba a tirar a un terreno que estaba a media calle, donde ahora es el Sears, ahí en la 3 Poniente, que prácticamente iniciando la calle frente al Banco de Comercio. Bueno, pues ese era un terreno. Bueno, pues eso servía de tiradero, donde los comerciantes de entonces, pues ahí iban a arrojar la basura. Entonces, teniendo pues este gran problema, por eso deciden crear el Mercado La Victoria. Al mercado lo van equipando, le ponen unas jaulas, todo es estilo francés, con la misma, el mismo diseño y acero que a veces se trajo de Francia, con remaches y tornillos, van creando las jaulas, ¿no? Que se servirían para hacer una especie de local para cada uno de los comerciantes. Y luego se dividen en las diferentes zonas del mercado. Bueno, pues ya sabías dónde estaban las flores, ya sabían dónde estaban las frutas, las verduras. Ahí empiezan las semitas de Puebla, que originalmente hemos platicado y hemos leído, sabemos que las primeras semitas de la ciudad, las que se crearon en Puebla, era este pan de piso que le llamaban, hecho con sémola, y originalmente eran de queso blanco y aguacate, y obviamente con sus pápalo, con sus hojas de pápalo. Después le agregaron pata, ¿sabe? Entonces eran tostadas de pata, semitas de pata, pero la original es queso y aguacate. Y ya después le empiezan a agregar cosas como si fuera una torta compuesta, pero se crean ahí, en la Victoria, había una tortería, obviamente había fonditas. En la entrada había un cuate, en una de las entradas de la Victoria, había un cuate que tenía pues una olla con unas cucharotas de esas de madera para mover lo que tenían ahí, el mole, o mover el caldo de ajolote, Alina, te servía en tu caldo de ajolote. Si tenías problemas respiratorios o de los bronquios, te daban en una vasija, pues, en una especie de plato hondo, como un plato sopero, ahí te servían tu caldo de ajolotes y ahí te lo bebías. Ya lo entregabas cuando te lo terminabas. Pero bueno, pues ahí en este mercado, poco a poco se fue equipando. Entonces fueron poniendo piedra en los pasillos, fueron poniendo las jaulas. Los comerciantes ya podían dejar su mercancía y dejarla segura, asegurada con candado, asegurada con cadena, etcétera. Y no era fácil poder adquirir una jaula, tener un espacio. En este gran centro financiero, infinidad de fortunas, se movió, creció, y el trabajo tenía que ver con infinidad de rubros. Es decir, con infinidad de giros comerciales. Estaba el vendedor de verduras, había prestamistas ahí dentro del mercado, había señoras, sobre todo señoras, que se dedicaban a hacer comida. Había flores, estaban los pescados, había carnicerías y muchos negocios. Algunos subsisten. ¿Sabe qué negocio subsiste que inició en la Victoria? Con dos amigos, el señor Tabe y el señor Galeana, los tacos de la Oriental. Ya después el señor Galeana pone su taquería, pero ellos eran cuates y empezaron ahí los tacos árabes también. La Princesa del Dólar era una carnicería. Todavía a mi casa la llevaban en los años 80. Bueno, ellos salen de la Victoria cuando deciden crear 5 o 6 mercados en las periferias de la ciudad, se llevan

a la mayoría de comerciantes de la Victoria al Mercado Hidalgo, y muchos otros toman espacios y lugares en el Emiliano Zapata, en el Zaragoza, etcétera. Pero todos nacen, o la mayoría surge de este antiguo Mercado La Victoria. Estamos hablando de la mitad del siglo XIX. 1954 se coloca la primera piedra y se inaugura en 1915. Entonces imagínese, ahí estuvo el dormitorio municipal un tiempo. En la parte de arriba había pues una especie de accesorias que algunas familias vivieron ahí. Alrededor de la Victoria, bueno, pues cualquier cantidad de tiendas y de todos los quioscos comerciales. Dice don Enrique, 15 de octubre de 1882. Hoy, por ser el tercer centenario de la muerte de Santa Teresa, hay fiestas en varias iglesias y se adornan muchas casas. Bueno, es que hoy es una de las fiestas de Santa Teresa de Jesús, esta santa que es una de las doctoras de la iglesia, Santa Teresa de Jesús, llamada Teresa de Cepeda y Ahumada. Había nacido, o también se le conoce como Teresa de Ávila, porque ella nació en este lugar, en Ávila. En Ávila, Ávila es muy famoso porque hay cigüeñas. Y esta religiosa, doctora de la iglesia, es una mística y una escritora española, fundadora de las Carmelitas Descalzas, rama de la Orden de Nuestra Señora del Monte del Carmelo, o sea, los carmelitas. Y la reforma propugnada por Teresa junto con San Juan de la Cruz, que se verá, comprendió también a los hombres, y entonces se les llamó Carmelitas Descalzos. Progresa rápidamente a pesar de los pocos recursos de que disponía la santa. El padre Rossi, que era general del Carmen, él visitó en 1567 el convento de San José y lo aprobó, y entonces le dio el permiso a Teresa para fundar otro convento de mujeres y otros dos de hombres. Santa Teresa es doctora de la iglesia, es una de las doctoras de la iglesia, y es un personaje importante. Hay una serie con su biografía donde Concha Velasco Concha Velasco es la chica Yeye, la original. Hace el papel de Santa Teresa de Jesús. Y llega a ser tan importante en la iglesia que ella fomenta el uso de la oración. Y ella tiene varios títulos, por ejemplo, la nombran capitana de los reinos de España. Este título fue proclamado por las Cortes de 1626 por algunos partidarios de Santiago Apóstol. Es doctora honoris causa por la Universidad de Salamanca. Lo que natura no da, Salamanca no presta. Es patrona de los escritores españoles y es doctora de la iglesia, declarada en 1970. A los 9 meses después de su muerte, cuando abren su ataúd, comprueban que el cuerpo estaba literalmente entero, aunque los vestidos, bueno, pues tenían ya los estragos del paso del tiempo. Antes de volver el cuerpo al cofre del enterramiento, la diseccionaron. Una mano la envolvieron y se la llevaron a Ávila, y de esta mano se cortó el dedo meñique. El padre Gracián, que fue el que fue testigo de esto, lo relató y lo mantuvo con él hasta que los turcos lo hacen prisionero. Y para rescatar el dedo meñique de Santa Teresa, lo rescata a cambio de 20 sortijas y 20 reales de entonces. Entonces, imagínense con la santa.

lo que hicieron fue hacer un despiece. Y ahí le va. El cuerpo de Santa Teresa vuelve de nuevo a Alba de Tormes, que es el lugar donde está, digamos, la central. El pie derecho y parte de la mandíbula superior de Santa Teresa está en Roma. La mano izquierda está en Lisboa. El ojo izquierdo y la mano derecha está en Ronda. Y esta es la famosa mano que Francisco Franco conservó hasta su muerte, después de recuperarla de las trompas franquistas de las manos republicanas durante la Guerra Civil Española. El brazo izquierdo y el corazón, en sendos relicarios, están en el Museo de la Iglesia de la Asunción, aquí en este lugar, Alba de Tormes. Y el cuerpo incorrupto de la Santa está en el altar mayor, en un arca de mármol jaspeado, y está custodiado por dos angelitos. Todo esto dentro del templo. Entonces, Santa Teresa de Jesús es un personaje importante. Un dedo de la Santa está en la iglesia de Nuestra Señora de Loreto en París. Otro dedo de Santa Teresa está en Sanlúcar de Barrameda, es decir, está en Andalucía, abajo. Los dedos y el resto, los restos santos, pues, estas reliquias, están esparcidos por España y por toda la cristiandad. Fíjese, por ejemplo, aquí los escolapios tienen una reliquia de San José de Calasanz y es una pequeña astillita de uno de sus huesos. Sacaron una astillita pequeñita, de verdad. Ni siquiera es del tamaño de un palillo. No. Es muy pequeñita. Bueno, entonces ellos tienen a la congregación de Puebla, a los escolapios que viven aquí, para su casa, para la casa, para el colegio, tienen esta reliquia de San José de Calasanz. Bueno, pues lo mismo ocurre con los restos o las reliquias de algunos santos. Por ejemplo, don Juan de Palafox. Bueno, pues Juan de Palafox está en tres lugares distintos. Sus restos están en Osma, en España, están en la Basílica de Guadalupe y están en Puebla. Porque él, desde que construye catedral, se manda a hacer su tumba, o sea, hacen un cenotafio, hacen este lugar, porque él pensaba, si me muero en Puebla, pues yo quiero descansar aquí. Y entonces él se manda a hacer su monumento funerario. Cuando abren la puerta del perdón, esta, la puerta grande, pues, de catedral, luego entrando, a 20 pasos, ahí se encuentra el cenotafio por muchos años, o sea, esta tumba vacía, que fue el lugar que escogió Juan de Palafox para ahí descansar. No sé si ahora que trajeron los restos hace un par de años, ahí los colocaron, los restos de Juan de Palafox, esta reliquia. Pero le digo, es lo que va pasando. Y normalmente a los santos lo que les ocurre es que se convierten en patronos y se les recuerda por el lugar donde mueren, no por el lugar donde nacen. Eso es muy curioso también. En el 2013 en Puebla nos enteramos de la muerte de Jorge Mena Merino. Don Jorge era el dueño de Deportes Mena, ¿se acuerda? Esta tienda de deportes, muy conocida en la ciudad, igual que los Deportes Núñez, que el Tigre Deportes. También en el 2013 muere Pipis Miranda, la esposa de Carlos Miranda. Una Pipis, bueno, le decíamos Pipis Miranda, pero ella era Pipis Gutiérrez, o sea, Guadalupe Gutiérrez. De una familia, eran tres, cuatro hermanas, era Pila, Pipis, Yoya, ¿y quién me falta? Pepín, su hermano, José, tenían unas zapaterías ahí en la 8, y ellas eran tres o cuatro hermanas, bajitas, chaparritas, y su papá, bueno,

0: un señor bastante estricto, las enseñó a vender y a trabajar las zapaterías ahí en la 8, en torno a la Victoria, por supuesto. Y en el 2023, hace 3 años ya, murió nuestro buen amigo Alberto Ochoa Pineda, este economista, director de banco, que infinidad de veces compartimos la comida con él, y muchas de las anécdotas que aquí platicamos de Francisco Labastida Ochoa, de Marco Antonio Muñiz, etcétera, pues fueron gracias a que nos las platicó don Alberto Ochoa Pineda. Que en paz descansen, Pipis, Alberto y don Jorge Mena, que los recordamos con estima y cariño. Ya nos vamos, ¿verdad, Lina? Pues ya, déjame ver si hay algún otro mensaje. Uy, hay un montón. Dice, gracias, amigo, genial programa. Voy por mi hijo a la escuela, nos estamos escuchando mañana. Ándale, yo también voy por mi hijo a la escuela. Sí, buenas tardes, señor Enrique, estupendo el desarrollo del programa. Con tanto entusiasmo, gracias a su amigo. Tarde, pero sin sueño, Víctor. Ah, gracias, Víctor, saludos. Dice, buen día, don Enrique, mi tía Ofelia Ramírez vendía fruta en el mercado La Victoria. Ah, mira, ella te puede contar infinidad de historias. Dice, saludos, profesor Casermida. Perdón, pero lo dije y se escribió mal. Uno creyendo que el señor López Tarso era Gabilondo Soler. No, él lo interpretó en la película. Dice, buen día, un encuentro con la historia en diferentes municipios de la Mixteca. Mañana le cuento de este evento, porque es del día 22 de octubre. Ya nos vamos. Gracias, Alina. Apaga y vámonos.
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5: Son las 12:58.
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Extraño mi cabello más bien. 1:02 p.m, señoras y señores. Bienvenidas, bienvenidos. Esto es Al Son del Notición, a través de SICOM Radio 105.9 de frecuencia modulada, la radio de las y los poblanos. Es la 1:02 p.m, es jueves 15 de octubre del 2026. Hoy chilla la rata. Sí. Hoy pagan. Hoy es quincena. Y dura más porque cuando cae en viernes, sábado, domingo, lunes ya no hay, ¿no? Ahorita es jueves, como que todavía no te vas de fiesta. Te dura un día más. Hay que cuidar la quincena, hay que cuidar los centavos. Es cierre de año. Y aguas también en los bancos, ¿eh? Porque se incrementan los robos en las sucursales bancarias. Evidentemente a los cuentavientes. Porque, pues ya la próxima quincena, la primera incluso de noviembre, empiezan a dar los anticipos, ¿no? Viene el Buen Fin en muchas empresas, en muchos establecimientos, dan adelantos o anticipos a las y a los trabajadores para que puedan aprovechar de esto llamado el Buen Fin, ¿no? De las ofertas y promociones. Entonces hay que estar muy alertas. Bueno, esto es Al Son del Notición. Yo soy Bebeto Ramírez y estoy contigo hasta la 1:57. Ayer se quedaron muchos watts. No sé si los puede encontrar, pero ahorita los buscamos. Oiga, ¿se acuerda que hace unos días se confirmó? Porque había rumores, había fotografías, no se sabía si era IA o si era real. Hablo de la ciudad, de la capital, y quienes estén escuchando en otros municipios, se encontró un cocodrilo en una laguna en la capital del estado, en la laguna de San Baltasar, Campeche, pues. Y bueno, hace unas 3-4 semanas se confirmó, ya lo confirmaron, medio ambiente, etcétera. Todo el mundo dijo, sí, es un cocodrilo. Y esto a raíz de que, pues, se soltaron fuerte las lluvias, ¿no? Y evidentemente incrementaba el nivel de la laguna y por ahí se asomó este cocodrilito al que llamaron Baltasar. Bueno, ya le cambiaron el nombre. Ahora le llaman algunos Fugaz. Pues mira, ya pusieron letreros de prohibido el paso. Incluso también hay una soga grande para delimitar la zona, la parte de esta laguna en donde permanece, donde se ha visto este reptil pequeño. Hoy por la mañana se intentó capturar a este reptil, este cocodrilo, pero no lo lograron. Una vez más, una vez más no lograron capturar a este pequeño reptil, que ya ni está tan pequeño, porque hace un año, si comparas las fotografías de hace un año, año y medio, cuando empezaron a circular, que la verdad es que nadie creía o no le daban mucha importancia, y comparas esas imágenes con las actuales y sí se ve que el reptil ha crecido, ¿no? Se ve un ligero cambio en el tamaño de este.

0: este ser sintiente. Pero no han podido, ¿eh? No han podido capturarlo. Quien lo dejó ahí seguramente se está riendo desde hace mucho tiempo y jajaja ja, ja, y jujuju, ju, ju, ¿no? ¿Quién habrá sido? ¿Quién sabe? ¿Por qué lo tenía? Veto a saber. Pero de que alguien lo dejó ahí, eso, de eso no hay duda. Y sigue dando, sigue haciendo sus travesuras este cocodrilo allá en la laguna de San Baltasar. Que ya quedó claro, le decía también, estaban confundiendo la laguna de San Baltasar con la de Chapulco, que no está lejos, está a unos 8 minutos, tal vez. Pero muchos, muchos medios incluso estaban confundiendo, decían, cocodrilo en laguna de Chapulco. Chapulco está, haga de cuenta, es el periférico, periférico y 14, ¿no? A esa altura. Y San Baltasar, pues ya conocemos San Baltasar, Mercado Zapata. Bueno, pues así, así sigue de travieso este cocodrilo. 1:06 p.m. Vamos a la información regional. Me voy directamente in this moment, en este momento, con Ari Soto hasta Huauchinango. Sí, hay información en Huauchinango. Fíjese que un trío, estoy hablando de música, lleva justamente música huasteca hasta otro país, hasta Colombia. ¿Qué más puede dar? Y cuéntame, ¿cómo la vuelta, pues?
1: Hola, ¿qué tal, Bebeto? Te saludo con mucho gusto. Fíjate que estos jóvenes, se llama el trío Inspiración Poblana, participa en la primera edición de un festival muy importante titulado Ecos de la Tierra, y no solamente representa a Puebla, sino a México, junto con el ballet folclórico Mixquiahuala del estado de Hidalgo. Y bueno, ha cruzado estas fronteras donde han participado en diferentes actividades culturales. La primera fue en Zapatoca, municipio de Santander. Posteriormente están ahorita justo en Yolombó, donde permanecen, y bueno, van a después trasladarse a la ciudad de Medellín. Esto para pues ejecutar la música, el repertorio tradicional de la música del son huasteco. Y bueno, Gabriela Vázquez, que ya ejecuta la guitarra quinta huapanguera, dice que van a continuar en distintos puntos del territorio colombiano. Además destacó que representar pues y compartir sobre todo la música de Puebla fortalece no solamente la cultura, y demostrar este talento en Colombia pues distingue a la región de Huauchinango. Así es como es la promoción que ellos están realizando en torno a la región de la música de la Huasteca. Es lo que te puedo compartir.
0: Yolombó, están justamente en este municipio de la República de Colombia. Fíjese usted qué padre, ¿no? Qué interesante. Últimamente hemos hablado mucho de la música, de las tradiciones en general de México, de Puebla. Y pues mire usted, está justamente este trío de Huauchinango allá, que lleva música huasteca a Colombia y muy seguramente la estará llevando a otros países. Qué agradable escuchar esto. Bueno, Ari, muchísimas gracias. Bonita tarde. ¿Cómo está por allá el clima?
1: Pues ahorita está despejado, pues está un poco con calor, la verdad es que está el solecito, pero por ahí vemos unas nubes un poco grisáceas, se espera lluvia por la tarde noche. Anoche tuvimos lluvia, y justo hablando de los frentes fríos, han suspendido las labores educativas en las aulas, de manera lo harán a través del internet mañana, justo 16 de octubre.
0: Bueno, okay, ahorita le compartimos más información sobre esto. Gracias, te mando un abrazo.
1: Saludos, bonita tarde.
0: Igual, adiós. Vamos con Miriam Rodríguez a Tehuacán. Fíjese usted, digo, ya entrándole al tema del clima, lluvias provocan retraso en la recolección de basura en Tehuacán, y de repente hay lugares que, pues ese huele feo, ¿no? También por las lluvias no se recoge la basura, en fin, se complica de repente, bueno, el tema natural. Hola, Miri, te escucho.
2: Buenas tardes, Alberto, los saludo con gusto, y así es compartirles que las lluvias registradas en los últimos días pues bueno, han provocado retrasos en el servicio de recolección de basura en el municipio de Tehuacán, por lo que autoridades del organismo operador del servicio de limpia exhortaron a la población a evitar dejar sus residuos en la vía pública. El director del organismo explicó que las condiciones

0: climatológica se han complicado el traslado de los desechos hacia el relleno sanitario ubicado en la zona de Ciudad Cerdán, tanto por las dificultades del camino como también por las condiciones del propio sitio para recibir y depositar la basura. También detalló que estas situaciones ocasionan demoras de varias horas en el regreso de los camiones recolectores al municipio, lo que también afecta a los recorridos programados en las distintas colonias. En este sentido, pues bueno, también se pidió a los habitantes mantener sus residuos dentro de sus domicilios hasta que pase el camión recolector, ya que algunas veces, pues bueno, dejan las bolsas en la calle, facilitando también que los perros las rompan y dispersen la basura, lo que genera más complicaciones para las labores de limpieza. Se espera que, bueno, las 30 unidades que actualmente brindan el servicio, pues bueno, puedan restablecer en próximos días la circulación. Sin embargo, mientras se mantengan las condiciones climáticas, pues bueno, se estará presentando esta situación. Es la información, Alberto.
1: Sí, así va a estar. Y además, también se han registrado apagones allá en Tehuacán, en municipios de la región, ¿no? También fallas en la telefonía, semáforos, en fin, una bronca, Miri.
0: Así es, efectivamente, Alberto, también compartirles que esta situación se empezó a reportar durante la mañana de este jueves, donde principalmente fueron apagones y la suspensión en el suministro de energía eléctrica en Tehuacán, además de otros municipios de la región, situación que también generó afectaciones en las actividades, bueno, que realiza la población de manera general. Además de la interrupción del servicio eléctrico, también algunos habitantes reportaron fallas en el tema de telefonía y también problemas en el funcionamiento de algunos semáforos ubicados en vialidades principales de la ciudad. Esto complicó, pues bueno, el tema de comunicación y también la circulación vehicular en distintos puntos. La falta de energía eléctrica, pues bueno, también generó inconvenientes en actividades laborales, comerciales y domésticas. Hasta el momento, por parte de la Comisión Federal de Electricidad en esta zona, pues bueno, no se ha precisado cuál fue la causa de estas interrupciones, además de que también se mantiene la inquietud por parte de la población en que se pudiera, pues bueno, presentar nuevamente esta situación y poder, pues bueno, atender también otro tipo de afectaciones. En este sentido, compartiste también que fue en la zona de Tehuacán, varias colonias reportaron esta situación, y también municipios como Santiago, Nahuatlán y San Gabriel Chilac. El información, Alberto.
1: Bueno, pues los apagones. Y vienen ya los fuertes vientos, ¿eh? Bueno, sale, Miri, te mando un abrazo, te escucho mañana.
0: Estamos pendientes, excelente tarde.
1: Ah, pues sí, ¿verdad? Gracias, Miri. Así, no, mañana no, ya es sábado. No, hoy es jueves. Hoy es jueves, vengo acelerado. Quiero que ya sea fin de semana. Todavía nos queda otro día aquí. Oiga, es la 1:13 p.m. Terminamos la información regional porque tenemos hoy una plática interesante con el ingeniero Alberto Jiménez Merino. Ya sabe que siempre es un deleite escucharlo. Regresando a la pausa, vamos a platicar con él. Mientras tanto, le cuento a usted que se está haciendo viral. Ayer por la noche ya circulaba este video. Le voy a contar de qué se trata. Trata de una joven. Bueno, la verdad es que en la foto, a la cual yo tuve acceso, pero pues no quise subir, ¿no? Privilegiando ya todo este tema. Los derechos, en fin. Un conductor de plataforma hace un video en el que acusa que una mujer solicita el servicio, le pica la opción de pagar en efectivo, y cuando llega, la mujer vive en Lomas de Angelópolis. Por cierto, digo, ese es como algo, ese es como un tema importante, ¿no? Porque pues es fifí. De repente dices, ah, pues no manches, se peló, ¿dónde vive? Pues en la Ribera. Pues en la Magocha. Ah, pues ya se la saben. Pero es mujer fifí de Lomas de Angelópolis. Bueno, en el video el chavo, no molesto, pero sí como indignado, como diciendo, oye, pues qué mala onda, güey, que además tiene lana, vive aquí. Y no me quiso pagar. Lleva más de 25 minutos, ya no salió. Me dijo, voy rápido por el efectivo y ahorita salgo. Ya no salió. Se acerca a vigilancia, sale una mujer y la mujer le dice, pues es que no es la primera vez. Dice, ya hay muchos reportes de que esta mujer pues hace esto, ¿no? Sale un vecino y le dice, a ver, le dice al conductor de plataforma, además ni siquiera se llama Carla. O sea, aquí en el teléfono

Parece como Carla, dice, no, no se llama Carla. Se llama Alejandra. Ah, la Alejandra, ¿no? Alejandra Carla. Bueno, resulta entonces que la encargada de la vigilancia le dice, al menos 3 veces por día llegan conductores de plataforma a reclamar, a preguntar si vive aquí porque les hace lo mismo. ¿Y usted por qué no les avisa? No, pues yo, ¿qué puedo hacer, no? Y sí, tiene razón la mujer, en fin. Bueno, pues ese es el video que se está haciendo viral. Una mujer fifí pide viajes, no paga. Aquí fueron 120 pesos, una cosa así. 117 pesos que no le quiso pagar al conductor de esta plataforma. DI. Sí. Bueno, la llevó desde La Paz hasta Parque Lisboa. Así se llama ese lugar, de Lomas de Angelópolis. De acuerdo con el relato, la mujer ya no salió a pagar, le dijo que iba por el efectivo. Los vigilantes le indicaron que la mujer se llama Alejandra. En el servicio aparece como Carla. Bueno, el conductor también relató. Además, el conductor se dedica, es creador de contenido, ¿no? Se dedica a esto y pues más rápido se hizo viral. Exactamente, la zona pertenece a Ocoyucan. Incluso el chofer le dice a la mujer de vigilancia, ¿por qué no le hablan a la policía? Dice, si le hablamos a la policía, va a llegar la policía de Ocoyucan. O sea, le echa el choro, se ve que ya lo han hecho. Y dice, y usted va a perder el tiempo. O sea, ya la mujer lo ha hecho muchas veces, ¿no? Ustedes dicen. A ver, la denuncia puso sobre la mesa esta situación que afecta directamente a quienes trabajan mediante las aplicaciones del transporte. Y el chofer dice, bueno, el conductor dice, si yo lo reporto, le van a creer a ella y no a mí. Yeah, qué gacho, ¿no? Que además, lo que les dan a los conductores de plataforma es una cantidad, pues, que no corresponde a la chamba que hacen, así. La plataforma se lleva prácticamente todo. El conductor se lleva unos pesos que tiene que ir haciendo muchos viajes para que salga la gasolina. Si el carro no es de él, tiene que pagar la cuenta del... En fin. Pero bueno, todavía a eso le agregamos que hay gente tan mala onda como Carla o como Alejandra, como se llame. Y así como Carla Alejandra hay muchos y muchas, ¿eh? Gandallas. Bueno. Como aquel Junior que tiene su carro bien bonito, su carro igual, fifí, ¿no? El que se llena su tanque de gasolina y se escapa, que tiene que llegar el papá a pagar. Híjole, cómo hay gente malandra. Alina, vamos a la pausa, 2215-875657. ¿Cómo se llama este programa? Ah, sí, Al Son del Notición, venimos.

0: 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Número WhatsApp 2215-875657. Teléfono de contacto 2222-7377-16 y terminación 17.
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1: Es la 1 con 21 minutos.
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1: Es la 1 con 23 minutos.
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20: Situación de la pobreza. Conjuntamos entonces estos tres temas y el día de mañana en el Colegio de Puebla, en la calle 41 Poniente, número 505, entre las 5 y las 7 Sur, en la colonia Gabriel Pastor, vamos a llevar a cabo un foro con 12 especialistas. Este foro estatal.

0: presencial y en línea. Se va a transmitir por Facebook Live, Colegio de Puebla, y por una liga Zoom. Y vamos a abordar con estos especialistas temáticas como los sistemas agrícolas más importantes para la alimentación, la milpa mexicana, la agricultura de conservación, la ganadería regenerativa. Vamos a abordar temas de el ahorro y el préstamo, las sociedades cooperativas, integración, funcionamiento, operación, cómo iniciar. Vamos a hablar de la pesca, vamos a hablar de la acuacultura, de todas estas fuentes alimentarias rurales, para las cuales coordinadamente con la Secretaría de Desarrollo Rural, con la Secretaría de Agricultura Federal y con todas las instancias nos vamos coordinando para encontrar soluciones a la producción de alimentos, a la mejora de la alimentación de las familias. También estaremos abordando aspectos que tienen que ver con el agua, con el manejo de los residuos, a través de la demostración de nueve ecotecnias que tenemos instaladas en el Colegio de Puebla, precisamente.
1: ¿Qué es una ecotecnia? Perdón.
0: Una ecotecnia es una tecnología que se pueda adoptar por parte de las personas para resolver sus principales problemas comunitarios. En este caso estamos hablando del uso de la energía solar con paneles. Uh-huh. Estamos hablando de la captación de la lluvia, del manejo de los residuos sólidos, para poder resolver el problema de contaminación que hoy se tiene. Estamos hablando de jardines polinizadores, del manejo de las aguas residuales de las viviendas y de las escuelas, todo con miras a encontrar modelos de solución comunitaria que puedan replicarse posteriormente en otras condiciones. Entonces, es el encuentro de especialistas, 12 especialistas, diferentes temáticas relacionadas con la alimentación, con la creación de riqueza comunitaria, relacionadas con la importancia de la mujer rural y la demostración de estos procesos técnicos para atender las principales necesidades de las comunidades.
1: Hoy encontramos y vemos a muchas mujeres trabajando el campo.
0: Sí.
1: Hace muchos años se empezó a hablar de conquistar el sueño americano. Muchas personas se fueron, ¿no?, en busca de este objetivo, y la mujer es quien se quedó a trabajar el campo.
0: La mujer rural ocupa ya el 28% de los títulos de derecho agrario.
1: ¿Sí?
0: Casi 1,500,000 de mujeres dentro del universo un poquito cercano a los 4.6 millones de titulares de derechos, la mujer ya ocupa el 28%. Y la mujer rural también representa el 40% de la fuerza laboral comunitaria. En lugares como Asia, como África, llega hasta el 50%. Pero fundamentalmente la mujer rural es la responsable de atender a los hijos, de alimentar a los hijos, de cuidarlos hasta las edades suficientes para su desarrollo, hasta los 18, 20 años y a veces hasta un poquito más.
1: Pero en ese lapso les enseñan a trabajar.
0: Exactamente. Entonces son las responsables del cuidado y atención de los hijos, y acá en las actividades económicas son fuerza laboral, son las que acarrean el agua. Uh-huh. Son las que buscan la leña junto con los niños, junto con los hijos. Sí. Por eso tan importante. Hay una ecotecnia que en el colegio estamos validando, estamos estudiando, estamos pues ya básicamente validando para su mayor transferencia, que es la estufa rural. La estufa rural, ahorradora de leña, te ahorra, como su nombre lo indica, el 50%. En lugar de que la familia esté consumiendo dos cargas de leña, que normalmente son dos cargas de burro, dos, cuatro manojos, hoy con esta estufa rural se puede ahorrar un viaje, se puede ahorrar una carga, se puede ahorrar la mitad, y entonces es menos presión para el bosque, menos presión económica, menos presión para el trabajo del leñador, más salud para la mujer. Es una ecotecnia que se ha venido trabajando ya hace varios años, pero pero como que no la hemos visibilizado ni empujado suficiente.

0: para acabar con pues casi 1,200,000 toneladas de leña que se consumen en este estado, que forman parte de sus actividades diarias de nuestras familias rurales y que pues hay que atenderlas. Entonces, aquí en Desarrollo Regional Sustentable, aquí en los diplomados, en la capacitación que damos, en la investigación que hacemos, lo que queremos es concientizar, visibilizar la problemática, pero sobre todo desarrollarle un modelo que pueda adaptarse a las condiciones comunitarias. Estamos trabajando por indicaciones del gobernador del estado a crear los modelos de solución. En algunos casos son micromodelos, pero con esos micromodelos puedes después construir desarrollo. Uh-huh. Y eso es lo que estamos haciendo con estas 9 ecotecnias y con los diplomados y los cursos y las investigaciones que estamos llevando a cabo.
1: Y entonces aquí me llama la atención: innovar hoy para nutrir mañana.
0: Ese es el lema que estableció la ONU, la FAO, la Organización de las Naciones Unidas para la Agricultura y la Alimentación, FAO, y este lema es el que maneja este año. Cada año maneja un lema diferente, pero sí, efectivamente, es la innovación de la mejora, cómo hacer las cosas mejor para pues nutrir mejor a la gente y resolver los problemas del hambre que están ocurriendo a nivel mundial, nacional y pues obviamente estatal.
1: La innovación, hoy encontramos tecnología en el campo.
0: Sí, hoy hay tecnologías que se están llevando por parte del gobierno del estado. Yo escuché a la secretaria Ana Laura Altamirano y he venido siguiendo pues obviamente su trabajo, un extraordinario trabajo. Aquí la encontré hace un rato en la mañana y lo dije. La felicité, Ana Laura, muy, muy buen trabajo, y están llevando tecnologías al campo. Nosotros hoy estamos encargados de la formación del capital humano.
1: Sí, sí, sí.
0: Finalmente, el gobierno es un solo equipo, como lo ha establecido el gobernador Armenta.
1: Siempre es un deleite, ingeniero, escucharte. Entonces, a ver, recordamos fecha y horario.
0: 16 de octubre, mañana viernes, a partir de las 11 de la mañana, inicia el foro estatal Día Mundial de la Alimentación, Mujer Rural y Combate a la Pobreza, para visibilizar estos problemas, para revisar las experiencias y los avances que existen en cada una de estas áreas y para proponer soluciones comunitarias. Estamos muy centrados en cómo podemos traducir todo el conocimiento científico, todo lo que se ha investigado, todo lo que se enseña, cómo traducirlo a el uso comunitario. Por eso, en este mismo evento, vamos a presentar 100 decálogos, uh-huh, 100 fichas, con del 1 al 10, cómo es que se puede adoptar, cómo es que se puede utilizar la información para beneficio de la población. De esto orientado por la necesidad que tienen las autoridades formales, presidentes municipales, jueces de paz, presidentes auxiliares, comisariados ejidales, líderes de organizaciones económicas, de cómo se hacen las cosas. Estamos convencidos en el colegio de que hay mucha gente que ni siquiera necesita que le des cosas, que le des apoyos, solo que le digas cómo. Y eso es en el cómo hacerlo, es en donde estamos hoy trabajando con mucha intensidad, como lo ha pedido el gobernador Alejandro Armenta, para encontrarle solución a los aspectos económicos, a los aspectos ambientales, que sin duda inciden en la economía de la familia.
1: Dirección:
0: 41 Poniente, número 505, entre las 5 y las 7 Sur, Colonia Gabriel Pastor.
1: Todos saben dónde está el Colegio de Puebla, sabemos.
0: Sí, ahí los esperamos desde las 11 de la mañana.
1: Perfecto.
0: Mañana.
1: Alberto Jiménez Merino, presidente del Colegio de Puebla, gracias.
0: Gracias a ti.
1: Nos escuchamos la próxima, ¿no?
0: Bebeto.
1: Gracias. 1:35. Alina, vamos a la pausa, por el amor de Dios, y regresamos.

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3: Es la 1:37.
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0: ¡Qué buena música, Lina! Muchas gracias. Mañana, ¿qué vamos a escuchar? ¿Ya sabes? ¿No? Oye, pero los jueves sí hay que poner grupos, los jueves, así como para tener mucha enjundia. Grupos así, Limp Bizkit, de Linkin Park, Cornflakes. ¿Qué más? Foo Fighters. No, Foo Fighters son fresas. Bueno, para mí, son fresones. Blink, cierto, sí, tienes toda la razón. Blink,
1: Dice Alina que no conoce ninguna de las
0: agrupaciones. Ah, pues nada más ahí le pones. Ahí tenemos hartos discos. Ramstein. Ah, ya hemos puesto Ramstein, ¿no?
1: Bon Jovi.
0: Ah, Bon Jovi, no. Es fresa, es fresa. Estamos hablando de música. A ver, súbele, para que me entiendan y denme más grupos. A ver, recomienden grupos así para los jueves. Y ya el viernes le damos otro toque,
2: Ay, ajá.
0: Clasiqueros. O sea, ya los viernes podemos escuchar música como, no sé, Costa Azul.
3: Ay, clasiquero. Guapo.
0: ¿Grupo cuál? ¿Cuál? Simple Plan. Sí, son más coquetos, ¿no? Pero puede ser también. Ok. Bueno, y ya viernes siempre tiene que ser guapachoso. Híjole, feo esto, feo, con signos de violencia encontraron a Jesús N de 20 años, quien estaba reportado como desaparecido el 12 de octubre en la Junta Auxiliar

0: Ignacio Romero Vargas, en la capital. Sí, en la ciudad de Puebla, y fue localizado en el vecino estado de Tlaxcala. Se encontró con diversos golpes, una lesión en el abdomen provocada por un objeto punzocortante. Se solicitó la intervención de las autoridades tras las diligencias correspondientes. El cuerpo fue trasladado al anfiteatro de la ciudad de ese estado para practicarle los estudios periciales y determinar las causas de muerte de Jesús, que había sido reportado como desaparecido. Apenas tenía 20 años y fue hallado en terrenos de labor de Chautempan. Caray, bueno, ¿cómo lo encontraron? Fíjate este detalle. Su hermano empezó a rastrear el teléfono, su teléfono celular. Lo rastreó por muchas horas. Él desaparece, o no saben nada de él, desde el 12 de octubre. O sea, hace 3 días, ¿no? Y de repente el hermano, la tecnología, empieza a buscar y da con él, ¿eh? Lo encuentra, literal, el hermano lo encontró. ¿Qué cosa? 20 años tenía Jesús Díaz. Desapareció en la Romero Vargas. Pueblo Nuevo también se le conoce, ¿no? Híjole, qué feo, oiga usted. Bueno, 1:43. Tenemos mensajes, pero antes le voy a compartir. Aquí, mira, Wenceslao nos está mandando que hoy es el día. Hoy es 15, ¿sí? Hoy es el Día Internacional del PUG. Del PUG. Que son unos perritos que están arrugados y a muchas personas les gusta esta raza. ¿A ti te gustan esos perritos? Está hoy la niña de los audífonos, la que se pone sus audífonos para no escuchar este programa. A ver, Alina, ¿puedes abrir este micrófono, porfa? A ver, ven. Hoy, fíjate, está haciendo su servicio y hoy la van a escuchar en todo Puebla, porque al son del notición se escucha en todo el estado de Puebla. What is your name?
1: Ay. Soy Mari.
0: ¿Mari? Sí. ¿Mari qué? ¿Así nada más? ¿Mari Boquitas?
1: No. María Fernanda García Alvarado.
0: María Fernanda Félix. García Alvarado. ¿Qué estás estudiando, dijiste ayer?
1: Diseño multimedia y arte digital.
0: ¿Qué es el diseño multimedia?
1: Bueno, se enfoca en las diferentes formas en las que hay producción de medios. Por ejemplo, me han enseñado fotografía, hacer dibujos vectorizados, edición de video, que es lo que estoy haciendo ahorita y por eso no tengo los audífonos.
0: Ah, ¿estás haciendo un video para dónde o de qué?
1: Para las redes sociales de Instagram,
0: ¿de
1: aquí? Sí.
0: Ah, bueno.
1: Yo estoy haciendo mi trabajo.
0: Y eso incluye ponerte tus audífonos para no escuchar este programa. Sí. Bueno, a ver, ¿tú tienes un pug? A eso
1: sí.
0: Íbamos.
1: Sí, tengo un pug.
0: Oye, pero esos perros no nacen para sufrir.
1: Un poco, pero sinceramente, pues, lo estamos cuidando como podemos, está bien.
0: ¿Cuántos ahorita años tiene el pug?
1: 7.
0: 7, o sea, ya va, ya chiras pelas casi, ¿no?
1: Sí, está muy gordo.
0: ¿Yo?
1: No, usted no, el pug. Usted no.
0: Ahora ya, Mari. No. Qué falta de respeto.
1: No, discúlpeme. Bueno, ajá. Sí, tienen problemas respiratorios y cardíacos.
0: ¿De qué fumo? ¡Ah, el perro!
1: ¡Sí, el perro!
0: Ah, ok. Ajá. A los 7 años, o sea, en edad perro, digo, en edad normal, ¿cuántos años tiene el perro?
1: No sé. Muy buena pregunta, ¿no?
0: A los 7 años, ya tiene. Sí. Ya ha sufrido infartos.
1: No ha sufrido infartos. Digo que los pugs como raza tienen tendencia a tener problemas cardíacos y pulmonares.
0: Pero entonces, ¿para qué quieren un pug?
1: Por razones estéticas.
0: ¿Estético cómo?
1: O sea, porque se ven bonitos.
0: Ala, para mí están re feos.
2: A ver, ¿qué pasa?
0: Los pugs es como el que salió en Hombres de Negro, ¿no?
1: Sí.
0: ¿Y está bonito?
1: Para algunas personas.
0: Ok.
1: A mi mamá se lo regaló mi abuelita porque, bueno, por su cumpleaños.

0: qué bonito regalo, ¿no?
1: Porque es la raza de perro favorita de mi mamá.
0: Ah, bueno, ajá.
1: Sí, pero pues mientras uno los cuide y pues estés al pendiente de sus condiciones que ya pueden estar existiendo en la raza, están bien y son animales muy bonitos. Este, parece un puerco. Este, usted no.
0: Ya, ahora sí, no, ya te pasaste, Mari. Ya te pasaste.
1: Pero bueno, sí, qué bueno que sea el día del pug, ¿no? Lo voy ¿todo? A sacar a... Le voy a dar algo especial, un pollo. No
0: sé. Sí, sácalo a correr.
1: No, a correr, no, una vez...
0: Llévalo a correr.
1: No, una vez lo llevé al parque metropolitano y ya se me estaba desguanzando el perro, no.
0: ¿Se te desguanza el perro?
1: Es que estaba muy cansado. No soporta caminar tanto como otros perros.
0: No, pues sí. Bueno, ok, Mari, muchas gracias.
1: Gracias a usted.
0: ¿Cómo hablará? Es que así es. Estoy estudiando y por eso me pongo mis audios. Está bien, bueno. 1:47, ya para irnos, vamos a platicar, ya así sin la entrada. Vamos a platicar con el George. Hola, Jorge Burgos.
2: ¿Cómo estás, Beto? Qué gusto saludarte, compañeros, amigos de los toros. Qué gusto saludarlos, ¿cómo están?

0: para que vean.
1: ¿Cómo estás, George?
0: Bien, fíjate, Beto, que hoy jueves hubo una reunión en la sede de la FIFA, allá en Suiza, en Zurich, donde están las oficinas centrales de este organismo, en donde se reunió Gianni Infantino, el actual presidente de FIFA, con altos dirigentes de UEFA, que son sus principales opositores para su reelección, también de CONCACAF, para tratar todos los asuntos que han causado polémica en estos últimos meses, Beto.
1: A ver, ¿sabes de qué hablaron?
0: Mira, principalmente se trataron cuatro aspectos, cuatro puntos. Uno, se habló acerca del pago, por ejemplo, de $6,000 millones que le hizo la FIFA a las 211 federaciones que están integradas a FIFA, con cargos a la propia institución. Entonces, como que no hay cuentas claras ahí. El otro, la propuesta, ¿no?, el fallido proyecto de Infantino, el de FIFA Forward Enterprise, en donde pretendía vender el 20% de las acciones comerciales de FIFA a inversionistas privados. La cuestión disciplinaria, Beto, y la entrega de la cuestión disciplinaria con la suspensión de la tarjeta roja para Folarin Balogun, este jugador de Estados Unidos, que había sido expulsado y lo dejaron jugar al siguiente partido gracias a la intervención de Donald Trump. También eso. Y la otra, el famoso premio de la paz que le entregó FIFA a Donald Trump en la inauguración del mundo.
1: Bueno, a mí sí se me hace un escándalo mundial, ¿no? Incluso puedo decirte un ridículo mundial que le hayan entregado un premio de paz, de la paz, a un tipo totalmente perverso, de mente retorcida y violento como Donald Trump. Se me hace algo absurdo, ¿no?
0: Sí, de acuerdo.
1: ¿Pero por qué se sigue hablando de la tarjeta roja, George? O sea, el partido ya pasó. ¿Sabes qué? Lo puedo comparar en este momento con el que se repita la final del Mundial entre Argentina y España. A ver, ya pasó. No va a haber un cambio. Ya la roja se la perdonaron. El cuate jugó el Mundial. Ya acabó.
0: Sí, Beto. Sin embargo, bueno, pues fueron violaciones al reglamento que de FIFA con el que se juega en todo el mundo, la gente, los países que están afiliados a FIFA, como México, por ejemplo, y que de repente se violaron. Yo coincido contigo, ¿por qué no se actuó en el momento y hasta después, ¿no? Ya no hay ninguna forma de arreglar eso.
1: Ninguna, o sea, ya lo pasado, pasado, no me interesa. Ya lo viví, lloré.
0: Sí, Beto, de acuerdo con eso. Entonces, sin embargo, son de los temas. Se dice que esta reunión de consejo de la FIFA, que fue a las 11 de la mañana, tiempo de Suiza, 3 de la mañana aquí en México, que tuvo que ofrecer disculpas ya a Infantino por todas las cuestiones estas. Mira, Infantino dice que las próximas elecciones, que van a ser en marzo del próximo año, obviamente son 200...

0: 11 federaciones tiene que tener 106, por la mitad, por lo menos, uno más de la mitad, para poder reelegirse por cuarta ocasión. Sin embargo, él dice que lo apoya África y más algunos otros países. UEFA no lo apoyan, CONCACAF tampoco, excepto México, parte de Asia y los demás, ¿no? A ver cuántos jalan para cada lado, ¿no?
1: Pues es que el tema importante es ese, la permanencia o no de Gianni Infantino. Ahora dice, ofrezco disculpas. A ver, qué fácil es cuando tú haces algo a propósito, con alevosía y ventaja, y además...
2: A ver, ¿qué pasó?
1: En este caso sabes que vas a tener un súper beneficiazo y dices, sí, sí. Bueno, después ofrezco disculpas, total, ¿qué? ¿No? Mientras hago esta travesura, me voy a volver multimillonario y después le digo al mundo entero, les ofrezco una disculpa. Pues qué fácil.
0: Exacto. Eso es lo que pelea UEFA, por ejemplo, ¿no? Ya no quieren que haya más de eso. Aunque los antecesores de Gianni Infantino, tanto Josep Blatter como Joao Havelange, pues salieron por lo mismo, ¿no?
1: Pues sí, sí. Pero ¿sabes qué? Yo creo que este cuate ha sido más descarado.
0: Sí, definitivo.
1: Ha sido... lo mismo que criticaba, lo mismo que siempre criticó, pero ahora, pues a nivel descaro, desfachatez, desfachate.
0: Sí. Fíjate que él fue miembro antes de ser presidente de la FIFA, antes de 2016, fue integrante de UEFA y también asistente de FIFA, y criticaba, como tú bien lo dices, criticaba todo eso de Josep Blatter y de Joao Havelange. Entonces se supone que él iba a llegar a cambiar eso, y sí lo cambió, pero lo multiplicó por muchas veces, ¿no? Por N cantidad de veces, ¿no?
1: O sea que dices que él criticó el paso de todos los demás corruptos. ¿De quién estás hablando?
0: De Joao Havelange y de Josep Blatter, Beto.
1: Yo pensé que... en mi cabeza yo estoy imaginando otra persona.
0: Sí, ya estamos imaginando rumbos por acá cercanos, ¿no? Estás consciente,
1: te balconeaste. Estoy consciente de que me van a correr, ¿no? Bueno, ya me voy, George. No es cierto. Oye, ¿qué más tienes antes de que nos vayamos?
0: Oye, bueno, pues mira, ya este fin de semana arranca el Mundial Femenil Club 17, donde va a estar México en el grupo de la muerte, le llaman el F, junto con España, Chile y Australia. El lunes ya comienza la actividad para México frente a España. Uh-huh. Fíjate que en 2018 México fue tercer lugar, y el año pasado fue subcampeón, y el año pasado ganó el tercer lugar ganándolo a Brasil, en la Femenil Sub 17. Vamos a ver cómo le va ahora a las chicas mexicanas, ¿no?
1: ¿El lunes empieza?
0: El lunes empieza para México. El 9 de la mañana aquí, al horario de México, contra España.
1: Ok, oye, ¿cuándo enfrenta la mayor? Qué feo decirle así, pero así la conoces. Va a enfrentar a Jamaica, ¿no?
0: Sí, mira, no tengo el dato en este momento, pero te lo decimos mañana, pero mañana platicamos de eso, ¿te parece?
1: Son dos.
0: Sí, es partido ida y vuelta, Beto, con Jamaica, en los cuartos de final de la Nations League de CONCACAF.
1: ¡Órale! Y bueno, hablamos de... No, pues ya mañana, George.
0: Sí, Beto, sí. Ya el tiempo nos apremia.
1: Porque Alina me va a empezar a correr, ya la conozco.
0: Pues te va a decir, ya cállate, Sofía, ya vámonos.
1: Exactamente, ya ves cómo es ella.
0: Sí.
1: Bueno, órale, George.
0: Saludos para todos, nos escuchamos mañana, si se puede.
1: Sí se puede, adiós.
0: Bye.

Buenas tardes, amigo Bebeto. Saludos a tu invitado, el ingeniero Alberto Jiménez. Merino arriba, Huauchinango. Que más músicos nos serranos nos representen internacionalmente. Y por supuesto, un abrazo a nuestra chica Yeye Alina. Dice, atentamente, la que se porta mal, su amiga, es, aquí dice Galipán o Gallipán. Mazapán. Dice, ya Bebeto, ya nos vamos con mensajes, ¿no? Ya Bebeto, di la verdad, ¿dónde anexaron a Laurita? ¿Se le puede llevar cigarros y comida? No, creo que no. Tienen que pasar 3 meses.

0: Tres meses y sale, es la primera vez. Dice, no se ve Mari en la transmisión del Face. Ah, es que le cambiaste la cámara, ¿no? No habíamos contemplado la participación de Mari.
1: ¡Chin!
0: ¡Bebeto! Que ya contratemos a Mari. ¡Órale! Bueno, la verdad es que sí tenemos presupuesto de sobra. Podríamos hacerlo. Dice, el Bebeto parece Pug. Es el Pug del programa. Luego dice, saludos hasta el municipio de Hueyapan, Puebla. Allá nos escuchan los maestros de la Academia de Lengua Indígena Náhuatl. Dice Tomax Egual Tactol. Saludamos al maestro Norberto Hernández y a la maestra Alma Martínez Almazán, aquí promoviendo la lengua náhuatl. Y luego dice, qué buen programa el de hoy, muy interesante. Saludos en cabina, la terminación 72. He llegado al fin. ¿Sí, no? Se acabó. Mira, tengo mi... ¿Cómo se llama esta flor? ¿Cempasúchil? ¿Sí es o no? Flor de muerto. Esta no es la que le echan a las quesadillas, ¿verdad? ¿No? ¿Cómo se llama la de las quesadillas? ¿Flor de qué? De calabaza.
1: ¡Ay, ahora!
0: ¿De qué? De calabaza. Calabaza. Te saco de la cabina, Wenceslao, porque ya voy a terminar. Bueno, me voy, señoras y señores. Muchas gracias. Gracias, Alina. Gracias, Wenceslao. La verdad es que es muy, muy activo.
2: Sofía, ya
0: muy movido y te agradezco. Hasta mañana.
2: ¡Ya, Sofía! ¡Ah!

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5: Son las 2 en punto.
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5: Son las 2 con un minuto.
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Muy buena tarde en el avance informativo en A Través de la Noticia. En San José, Chiapas, invita a la población a formar parte de la campaña nacional de vacunación temporada invernal 2026-2027. El CRI de Rafael Lara Grajales invita a la población a hacer uso de su servicio de limpieza dental. En el Bachillerato Digital 219 de Nuevo Vicencio, San José, Chiapas, se impartió una plática de primeros auxilios. Aprende a emprender, plática y taller

gratuito que se impartirá este 16 de octubre en San Juan Atenco. Seca de Libres participó en la feria gastronómica Innovar Hoy para Nutrir Mañana. Esto y más información en A Través de la Noticia. Hola, ¿qué tal? Muy buena tarde, bienvenida, bienvenido a este espacio informativo de A Través de la Noticia por SICOM Libres 95.9 FM. Sea usted bienvenida, bienvenido a este espacio y vamos a conocer la información más relevante de la región del municipio de Libres. Le recuerdo el número en cabina 276-47-310-03 y el 22-12-66-08-24. El día de hoy le saluda Elia Hernández a nombre de la titular de este espacio informativo, así que siendo las 2:07 de la tarde. Vamos a comenzar con la información, no sin antes recordarle que estamos presentes en Facebook. Encuéntrenos como SICOM Libres 95.9. Ahí usted podrá revisar toda la información que se comparte en este espacio informativo y muchísimos más detalles, contenidos en relación a lo que es esta región, esta microrregión 05 con cabecera en Libres. Y bueno, una vez dicho lo anterior, vamos a dar paso a la información. Y es que justamente, como le comentábamos, en San José, Chiapas, invita a la población a formar parte de la campaña nacional de vacunación temporada invernal 2026-2027. Y es que con el propósito de que las familias del municipio de San José, Chiapas, puedan estar protegidas en esta próxima temporada de descenso de temperatura, autoridades municipales han hecho el llamado a la ciudadanía a sumarse a la campaña nacional de vacunación temporada invernal 2026-2027. La población podrá acudir a la unidad médica del municipio en un horario de 8 de la mañana a 3 de la tarde. Esta campaña dio inicio el día lunes 12 de octubre de 2026 y culminará el día viernes 2 de abril. Esta acción está dirigida a los siguientes grupos prioritarios, que es niñas y niños de 6 a 59 meses, adultos de 60 años y más, mujeres embarazadas, personal de salud y personas de 5 a 59 años con enfermedades crónicas, diabetes, hipertensión, asma. Los requisitos con los que las y los habitantes deben presentarse son Cartilla Nacional de Salud y CURP. Asimismo, se menciona que la vacunación es gratuita y eficaz, la cual puede prevenir hospitalizaciones y complicaciones por la influenza. Finalmente, es así como se espera que las familias aprovechen esta campaña para vacunarse, ya que las y los especialistas señalan que esta dosis tarda de 2 a 4 semanas en generar defensas, por lo que no es necesario esperar a la temporada de frío. Así que bueno, esta información en cuanto a lo que es el municipio de San José, Chiapas. Sin embargo, bueno, aquí en la región, aquí precisamente en el municipio de Libres, yo creo que ya comenzamos a notar la diferencia el día de hoy. Justamente pues hubo este descenso de temperatura, un poco de rocío por la mañana, también un poco de neblina y ahorita está nublado. Entonces, bueno, justamente como se comenta, que ya está disponible la vacuna de la influenza, así que si usted pues está escuchando esta información importante, que acuda a su centro de salud más cercano. En este caso, autoridades municipales de San José, Chiapas, compartieron esta información y bueno, comentan que la campaña nacional de vacunación temporada invernal 2026-2027 ya se puso en marcha en esta demarcación. Obviamente, si se menciona la palabra nacional, pues quiere decir que en todo el territorio mexicano pues ya se encuentra activa. Sin embargo, bueno, como sabemos, entre la distribución médica, la coordinación y todo eso, pues puede que varíe un poquito en las fechas. Sin embargo, bueno, usted ya puede acudir a su centro de salud a preguntar si ya cuentan con esta vacuna para que se la pueda aplicar. Se mencionaba este dato interesante, que justamente especialistas señalan que esta dosis tarda de 2 a 4 semanas en generar defensas. Es decir, que aunque usted se la aplique ahorita, puede enfermarse todavía en las 2 o 4 semanas próximas a que se la haya aplicado, porque bueno, justamente tarda en generar estas defensas. Así que bueno, no es necesario esperarnos a la temporada de frío como para decir, ah, ya llegó noviembre, ya llegó diciembre, ya me voy a poner la vacuna, sino que puede ser de manera previa. Recordemos que también se nos menciona que esta campaña dio inicio ya desde el día lunes 12 de octubre y culminará el día viernes 2 de abril de ya lo que es el año 2027. Así que recuerde tener presente este
esta información. Recuerde cuidar a niñas y niños.

0: de 6 a 59 meses, adultos de 60 años y más, mujeres embarazadas, personal de salud y personas de 5 a 59 años con enfermedades crónicas como lo es diabetes, hipertensión y asma. Así que bueno, pues estos han sido los detalles en relación a que en San José, Chiapas, se invita a la población a formar parte de la campaña nacional de vacunación temporada invernal 2026-2027. Continuamos con más información, ya son las 2:12 de la tarde, justamente este jueves 15 de octubre de 2026, y le comento que el CRI de Rafael Lara Grajales invita a la población a hacer uso de su servicio de limpieza dental, y es que con el objetivo de fortalecer las acciones de atención preventiva en beneficio de la población, promoviendo el cuidado de la salud bucal y la adopción de hábitos de higiene en el municipio de Rafael Lara Grajales, el Centro de Rehabilitación Integral CRI invita a las y los habitantes hacer uso de su servicio de limpieza dental. El personal especializado comparte que el acceder a este servicio permite prevenir enfermedades en las encías, eliminar sarro y placa dentobacteriana, así como mejorar el aliento. Por otro lado, también contribuye a reducir el riesgo de caries y otras complicaciones bucales, favoreciendo una adecuada higiene bucal para prevenir la acumulación de bacterias. Para las y los habitantes que deseen acceder a este servicio, podrán agendar su valoración y comenzar su tratamiento de lunes a viernes de 9 de la mañana a 5 de la tarde y los días sábados de 9 de la mañana a 1 de la tarde en Carretera Federal Oriental Amozoc, sin número, Colonia Ignacio Zaragoza, Rafael Lara Grajales, Puebla. De igual forma, se comparten las líneas telefónicas para agendar una cita y conocer los detalles. Así que, bueno, el número para mensajes de WhatsApp es 276-108-4789 y el de llamadas, el 276-474-0978. Finalmente, es así como se espera que la población haga uso de este servicio que se brinda de manera accesible a comparación de la manera particular para contribuir al cuidado de su salud bucal, fomentando hábitos de higiene adecuados para prevenir posibles complicaciones. Así que bueno, pues ahí está la información en relación a este servicio de limpieza dental que se encuentra disponible en el CRI de Rafael Lara Grajales, así que si usted requiere justamente de este tipo de atención, puede acudir y por supuesto solicitar mayores detalles porque hay una cuota de recuperación por cuestión del material, así que si usted requiere pues obtener más información al respecto, le recuerdo el número, es el 276-108-4789 y el de llamadas que es el 276-474-0978. Recuerde que bueno, el tener una buena higiene bucal contribuye bastante a prevenir enfermedades en las encías, eliminar el sarro y placa dentobacteriana, así como mejorar el aliento y por su parte también pues reducir el riesgo de caries y otras complicaciones bucales. Perder un diente la verdad sí es muy complicado, usted sabe, como de comenzar con algún dolor o cuestiones así, sí es un poco complicado, además de que sí, pues esto involucra una gran inversión económica porque usted sabe que los tratamientos de los dientes sí son pues caros, ¿verdad? Como diríamos comúnmente, pero si usted pues tiene la manera de prevenir que algo así pueda suceder, bueno, pues ahí está la posibilidad de acudir a lo que es pues el CRI de Rafael Lara Grajales para que pueda acceder a esta limpieza dental, checar cómo es el servicio y bueno, pues aquí está la información. Así que bueno, pues estos han sido los detalles en relación a que el CRI de Rafael Lara Grajales invita a la población a hacer uso de sus servicio de limpieza dental. Ya son las 2:15 de la tarde, toca el momento de irnos a nuestra primera pausa cultural, pero usted no se despegue porque estaremos de regreso con más aquí en A Través de la Noticia.
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3: Son las 2 con 18 minutos.
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6: Ya son las 2:18 de la tarde, estamos de regreso aquí en SICOM Libres 95.9, su programa A Través de la Noticia, este espacio informativo para compartirle los detalles más relevantes de la región y, bueno, justamente comentarle que en el Bachillerato Digital 219 de Nuevo Vicencio en San José, Chiapas, se impartió una plática de primeros auxilios en el municipio de San José, Chiapas, con la finalidad de que las juventudes puedan contar con conocimientos básicos que les permitan identificar riesgos y actuar de manera oportuna ante posibles situaciones de emergencia. Protección Civil Municipal impartió una plática de primeros auxilios a alumnas y alumnos del Bachillerato Digital 219 de la comunidad de Nuevo Vicencio. Durante el desarrollo de esta plática se realizaron actividades prácticas como el aprender cómo realizar la reanimación cardiopulmonar, RCP, acción que permite brindar atención inmediata a una persona que presenta un paro cardiorrespiratorio y deja de respirar o su corazón deja de latir. Asimismo, se destacó la importancia de reconocer cuando una persona requiere atención de emergencia, aplicando correctamente las técnicas aprendidas en lo que se recibe atención médica profesional, priorizando así en todo momento la seguridad de quienes brindan y reciben la ayuda. Con estas acciones se busca promover la capacitación de las juventudes en materia de prevención y respuesta ante emergencias, proporcionando conocimientos que puedan ser compartidos con amigos y familiares para que puedan estar prevenidos ante una posible situación de emergencia. Así que, bueno, esto en relación a lo que es esta capacitación, ¿verdad? Esta plática de primeros auxilios, mejor dicho, impartida en el Bachillerato Digital 219 de Nuevo Vicencio, en el municipio de San José, Chiapa. Importante que se lleven a cabo estas acciones porque hay veces en las que desafortunadamente nos encontramos frente a situaciones inesperadas y que, bueno, en ese momento justamente no sabemos cómo reaccionar. Entonces, en este caso, pues una estrategia muy positiva para que la población desde edades pues relativamente tempranas, ¿verdad? Porque estamos hablando que son jóvenes, ¿verdad? Que están estudiando el bachillerato, pues puedan conocer estos antecedentes básicos en cuanto a lo que son los primeros auxilios. Se comentaba que hay pues ocasiones en donde tenemos que enfrentarnos a este tipo de circunstancias. Obviamente nadie lo desea, nadie lo espera, pero pues se llega a dar esta situación y no se sabe cómo reaccionar. Hay veces que hay que implementar ciertas situaciones y que pueden marcar la diferencia en un accidente, en situaciones pues que sí representan un riesgo para la integridad de algún familiar, de algún conocido, de alguna persona que se encuentra en el lugar en donde nosotros también estamos. Entonces, a veces este tipo de acciones pues marcan bastante la diferencia y justamente pues en el transcurso, ¿verdad?, de

que llega el personal especializado y que se realiza el traslado y todas esas situaciones, ¿verdad? Bueno, siempre es importante contar con conocimientos previos que nos puedan ayudar a marcar la diferencia en estos casos. Así que bueno, pues estos son los detalles en relación a que en el Bachillerato Digital 219 de Nuevo Vicencio, San José, Chiapa, se impartió una plática de primeros auxilios.

Y bueno, continuando con más información, Aprende a Emprender, plática y taller gratuito que se impartirá este 16 de octubre en San Juan Atenco, en el municipio de San Juan Atenco, con el objetivo de impulsar acciones que permitan a las y los habitantes contar con herramientas y conocimientos básicos para desarrollar ideas de negocio, fortalecer sus habilidades y conocer alternativas que les permitan iniciar algún emprendimiento. Autoridades municipales dieron a conocer que este viernes 16 de octubre se llevará a cabo una plática y taller gratuito denominado Aprender a Emprender. Dicho taller será impartido por el maestro en administración de negocios, Heriberto Álvarez Guzmán, acción que se desarrollará en el auditorio municipal de 11:45 de la mañana a 4 de la tarde, periodo de tiempo en el que las y los asistentes podrán aprender estrategias para estructurar una idea de negocio, identificar oportunidades y desarrollar habilidades que les permitan llevar sus proyectos a la práctica. Asimismo, este espacio busca fomentar la creatividad, la iniciativa y la confianza de las y los habitantes para que puedan emprender aplicando estrategias que les ayuden a organizar sus ideas y aprovechar los recursos disponibles para poner en marcha sus proyectos. Dicha acción se realizará también como una forma de incentivar el comercio y fortalecer la economía local, brindando a las y los participantes conocimientos que puedan transformarse en oportunidades de crecimiento y desarrollo personal. Así que bueno, pues ahí está la invitación para que usted, si se encuentra en este municipio, pueda acudir y formar parte de lo que es esta plática y taller gratuito allá en San Juan Atenco. Hay veces que nosotros tenemos como que la idea, tenemos la intención, pero no sabemos por dónde empezar, qué hacer. Y bueno, sabemos que esta situación es cuestión de prueba y error, de ir viendo cómo se desarrolla el recibimiento justamente de cierto negocio en cierto espacio. Y bueno, justamente pues hay muchos detalles que considerar, pero bueno, el recibir pues esta guía no está de más, porque bueno, así es como podemos obtener pues como que los principios básicos, ¿no? Como de tener una mejor noción de cómo organizarnos, de cómo coordinarnos para que bueno, podamos llegar a tener mejores resultados. Hay veces que uno dice, bueno, es que no quiero arriesgar este capital que tengo, mejor me espero o mejor hago esto o mejor me lo gasto en lugar de invertirlo. Entonces, en este caso, bueno, pues esta es una opción, es una posibilidad para aprender a emprender, que es justamente lo que en muchas ocasiones no se nos enseña en lo que es pues son las instituciones educativas. Siempre se nos enseña como que a trabajar únicamente, pero nunca hay como tal una guía en donde nos digan, bueno, ¿cómo es que puedo emprender? ¿Cómo es que puedo administrar? Entonces, esta es una excelente opción por si usted tiene como que ese interés de conocer un poco más allá de, bueno, pues ahí está la oportunidad. Así que, bueno, pues ahí están los detalles en relación a Aprende a Emprender, plática y taller gratuito que se impartirá este 16 de octubre en San Juan Atenco.

0: Son las 2:25 de la tarde, toca el momento de irnos a nuestra segunda pausa cultural, pero como le comentaba usted, no se despegue porque estaremos de regreso con más información aquí en A Través de la Noticia.
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3: Son las 2 con 26 minutos.
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18: Ya son las 2:28 de la tarde, 2:29 justamente acaba de cambiar el reloj y estamos de regreso aquí en A Través de la Noticia. Vamos a continuar con más información porque Secade Libres participó en la Feria Gastronómica Innovar Hoy para Nutrir Mañana, con el objetivo de realizar acciones que resalten la riqueza gastronómica del territorio poblano a través de las iniciativas impulsadas por el gobierno del estado que encabeza Alejandro Armenta. El sistema estatal DIF que preside la señora Ceci Arellano llevó a cabo la Feria Gastronómica Innovar Hoy para Nutrir Mañana, evento que reunió a distintos municipios de la entidad en el Centro Expositor en la ciudad de Puebla. En esta feria, el Centro de Capacitación y Desarrollo del municipio de Libres estuvo presente para compartir uno de los platillos más tradicionales y representativos del municipio, el chile atole, platillo elegido por la actividad agrícola del municipio que incluye a la producción del maíz como una de las principales. Autoridades municipales comparten que las y los alumnos de la carrera de gastronomía de SECADE, acompañados por su chef, pusieron en práctica sus conocimientos, creatividad y dedicación, demostrando que detrás de cada preparación existe un proceso de aprendizaje, esfuerzo y pasión. A través de estas acciones se resalta la labor gubernamental por crear encuentros que permitan difundir la gastronomía poblana, generando espacios para compartir conocimientos, fortalecer la identidad cultural y reconocer el trabajo de las y los estudiantes que, mediante su formación, contribuyen a preservar las recetas que dan identidad a la gastronomía de las comunidades. De esta manera es como se realiza un trabajo conjunto para impulsar las capacitaciones de nuevas generaciones, promover el aprovechamiento de los productos locales y mantener vivas las tradiciones culinarias que forman parte de la identidad de Libres y de todo el estado de Puebla. Así que bueno, pues ahí están los detalles en relación a lo que fue esta participación de SECADE Libres en la Feria Gastronómica Innovar Hoy para Nutrir Mañana, una actividad de provecho para las y los jóvenes, ¿verdad?, que se encuentran estudiando en el Centro de Capacitación y Desarrollo del municipio de Libres. Es un lugar que cuenta, aparte de esta carrera de gastronomía, tiene algunas otras, si no mal recuerdo, es informática y estilismo. Entonces, bueno, pues esta es una opción también para todas aquellas personas que desean tener más conocimientos en relación a este tipo de actividades, que les llama la atención un poco el manejo de la computadora, que quieren aprender.

a preparar diferentes platillos y también, por supuesto, pues toda esta acción que conlleva pues el estilismo. Así que bueno, pues esa es también una posibilidad, una opción también de aprendizaje y bueno, en este caso también que se impulsan pues actividades en relación a lo que es la promoción y difusión de la gastronomía de las comunidades, porque hay veces que pues normalmente se centraba como que mayormente la atención en aquellos platillos pues que provienen de algunos otros lugares, pero bueno, en este caso, pues a través de esta feria Innovar, bueno, de esta feria gastronómica, Innovar hoy para nutrir mañana, pues justamente se focaliza a lo que son pues estos platillos, ¿verdad? Tradicionales que bueno, uno consume pues de manera pues más local y justamente pues la idea es compartir estos platillos que los conocieran también en algunas otras partes del territorio poblano, porque sabemos que aunque a lo mejor preparemos el mismo platillo, no siempre pues tiene como que los mismos ingredientes, cada lugar le pone su toque distintivo. Entonces, en este caso, bueno, pues esta feria gastronómica pues sirvió para hacer un encuentro de la gastronomía que está dentro del territorio poblano. Así que bueno, pues esta fue la información en relación a que SECADE Libres participó en la feria gastronómica Innovar hoy para nutrir mañana.

Y bueno, continuando con más información, le comento, pues, ¿cuáles fueron los resultados de la jornada de salud de Libras que se llevó a cabo del 21 al 25 de septiembre de 2026? Usted recordará que en la calle de lo que es la presidencia municipal pudimos ver, pues, que había, pues, algunas unidades y también, pues, algunos enlonados y situaciones así. Y justamente era porque estaba activa la jornada de salud, así que bueno, pues esta acción se realizó en coordinación del gobierno del estado de Puebla, ISTEP, y también en coordinación con autoridades municipales, justamente para acercar diferentes servicios de salud de manera gratuita, pues a la población que más lo requiere, y punto importante, todo ello pues de manera gratuita. Mencionarle que durante el desarrollo de esta jornada se beneficiaron 446 personas, asimismo fueron otorgados 1,882 servicios, bueno, pues resultado de todas estas acciones coordinadas. Y bueno, dentro de lo que fue esta jornada, la población que recibió justamente estos 1,882 servicios fueron de consultas médicas, somatometría, consulta a mujeres embarazadas, consulta a personas diabéticas, consulta a personas con hipertensión, odontología, estudios de laboratorio clínico, electrocardiograma, estudios de ultrasonido, tanto pélvico, obstétrico, renal, de mama, también mastografías, colposcopía, papanicolau, traslados y pediculosis. Así que bueno, pues excelentes servicios que estuvieron disponibles aquí en el municipio de Libres, como se comentó, fue desde el 21 al 25 de septiembre. Entonces, bueno, esperando que usted haya podido ser parte de las y los beneficiarios de estos servicios, porque sabemos que a veces es un poquito complicado acceder a cierto tipo de atención, justamente, bueno, en el caso, por ejemplo, de las mastografías, que estamos hablando que nos encontramos ahorita en el mes de octubre, que es el mes rosa, justamente el mes dedicado a concienciar sobre lo que es la prevención del cáncer de mama. Entonces, bueno, a veces son servicios que de manera particular sabemos que sí tienen un costo elevado, pero bueno, a través de lo que son estas jornadas de salud, pues justamente se busca acercar estos servicios de manera gratuita, y qué mejor de alguna manera que estén presentes directamente en nuestros municipios y que no se tenga que hacer el traslado, que sea la ciudad de Puebla, que sea México, que pues ir encontrando como que los lugares a donde pues uno dice, bueno, si voy aquí me va a salir un poquito más económico, si voy allá me va a salir un poquito más caro, sino que bueno, pues se aprovechan estos servicios que se acercan pues a los diferentes municipios. Así que bueno, pues estos han sido los detalles en relación a esta jornada de salud de Libres que se desarrolló del 21 al 25 de septiembre.

Ya son las 2:36 de la tarde, toca el momento de ir a otra pausa cultural, pero no se despegue porque cuando estemos de regreso le estaré compartiendo la información en relación a aparatos ortopédicos para inscripción en el municipio de Soltepec. Así que si usted desea conocer estos detalles, bueno, pues acompáñenos en el siguiente bloque. Vamos a una pausa.

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0: Son las 2, con 38 minutos.
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6: De la tarde, estamos de regreso así de rápido aquí en A Través de la Noticia, transmitido por la frecuencia de SICOM Libres 95.9 FM. Y bueno, justamente antes de irnos a esta pausa, le comentaba que en el municipio de Soltepec, pues se va a encontrar disponible el proceso de inscripción para que usted pueda recibir aparatos ortopédicos. Y bueno, decirle que, como usted sabe, estos servicios van llegando a diferentes puntos de la demarcación. Y bueno, en este caso corresponde a Vista Hermosa y San Mateo. Así que bueno, si usted está escuchando esta información en el municipio de Soltepec y es de Vista Hermosa y San Mateo, bueno, pues importante comentarle que se encontrará disponible lo que será este proceso de registro para que usted de manera posterior, pueda recibir lo que es un aparato ortopédico. Los aparatos ortopédicos disponibles son silla de ruedas, bastón, auxiliar auditivo, andadera y muletas. Ahora, ¿cuándo podrá usted realizar lo que es su inscripción? Va a ser el día sábado 17 de octubre, en lo correspondiente a San Mateo, en la Presidencia Auxiliar, de 9 de la mañana a 11 de la mañana, y en Vista Hermosa, en el Juzgado de Paz, de 11:30 de la mañana a 1:30 de la tarde. Asimismo, en cuanto a los requisitos que usted debe presentar, son los siguientes: CURP actualizada, INE, dos números de teléfono, comprobante de domicilio y acta de nacimiento de la persona beneficiaria. Así que recuerde que, bueno, pues este servicio justamente estará disponible, este proceso de inscripción, se encontrará disponible en lo que son estos dos lugares: San Mateo, en la Presidencia Auxiliar, de 9 de la mañana a 11 de la mañana, en Vista Hermosa, en el Juzgado de Paz, de 11:30 de la mañana a 1:30 de la tarde. Esto para obtener silla de ruedas, bastón, auxiliar auditivo, andadera o muletas. Estos justamente aparatos ortopédicos, por si usted lo requiere, recuerde que estos servicios pues estarán disponibles allá en lo que es el municipio de Soltepec. Ya le comentamos que en Vista Hermosa y San Mateo, para que usted pueda estar pendiente y acudir en los horarios señalados, porque relativamente pues sí es poco tiempo, y más cuando uno sale pues a lo mejor con las prisas o que ya se me hizo tarde, no lo tenía contemplado. Entonces, para que usted vaya pues asignando el tiempo requerido para poder ir a hacer su inscripción a lo que es pues justamente este apoyo, ¿verdad?, en beneficio de lo que es la movilidad, la autonomía de las personas que requieren algún aparato ortopédico. Así que bueno, pues estos han sido los detalles en relación al registro.

0: pues ya son las 2:42 de la tarde. Ahora toca el momento de conocer los detalles en relación al clima del municipio de Libres y también de los municipios de la región. Así que mi compañera Laura Hernández nos tiene los detalles al respecto. Así que vamos con esta información.
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2: Hola, ¿qué tal? Muy buena tarde. Te saludo con mucho gusto, al igual que el auditorio que nos acompaña en esta emisión de A Través de la Noticia. Efectivamente, vamos a compartir en este momento el pronóstico del clima. ¿Cuáles son las condiciones climatológicas que prevalecerán en este día? La Comisión Nacional del Agua reporta las condiciones climatológicas para este jueves 15 de octubre. El sol salió a las 6 de la mañana con 25 minutos y se ocultará a las 18 horas con 7 minutos. En la mesa central, en el transcurso del día, cielo medio nublado a nublado. Por la mañana, ambiente fresco en la mayor parte de la región y frío en zonas altas de Hidalgo, Tlaxcala y Puebla. Durante la tarde, ambiente templado a cálido con lluvias puntuales fuertes en Hidalgo Norte, Puebla Norte y Morelos, las cuales podrían originar el incremento en los niveles de ríos y arroyos, deslaves, inundaciones, encharcamientos y visibilidad reducida. A su vez, se pronostican intervalos de chubascos en Guanajuato, Querétaro y Tlaxcala. Todas las lluvias con descargas eléctricas, viento de dirección variable de 10 a 20 kilómetros por hora, con rachas de hasta 45 kilómetros por hora en zonas de Guanajuato, Querétaro, Hidalgo, Puebla, Tlaxcala y Morelos. El clima para los municipios Libres espera una temperatura máxima de 21 grados y una mínima de 7 grados. En el municipio de Cuyoaco se espera una temperatura máxima de 20 grados y una mínima de 9 grados. Para el municipio de Tepeyahualco se espera una temperatura máxima de 25 grados y una mínima de 11 grados. Para el municipio de Ciudad Cerdán se espera una temperatura máxima de 19 grados y una mínima de 8 grados. Para el municipio de San Salvador el Seco se espera una temperatura máxima de 22 grados y una mínima de 8 grados. Para el municipio de Rafael Lara Grajales se espera una temperatura máxima de 22 grados y una mínima de 9 grados. Y en el municipio de Oriental se espera una temperatura máxima de 23 grados y una mínima de 8 grados. Evite los cambios bruscos de temperatura. Cúbrase la boca y nariz para no respirar aire frío. Consuma abundantes líquidos, frutas y verduras con vitamina A y C. Mi nombre es Laura Hernández. Hasta aquí el reporte del clima para este jueves 10 de octubre. Yo regreso micrófonos en esta emisión de A Través de la Noticia.

0: Bueno, pues ahí están los detalles en relación al clima del día de hoy en Libres y en los municipios de los alrededores. Así que bueno, pues a salir prevenidas, prevenidos ante pues esta posibilidad de lluvia. Por el momento pues se ve un cielo nublado, ¿verdad? Así que veremos pues qué nos deparan las condiciones climáticas en lo que es el resto del día. Pero bueno, hay que tener esa consideración, abrigarse bien, porque por lo visto hoy sí ya se notó un poquito el frío. Así que bueno, pues ahí está esa información. Ahora toca el momento de conocer los detalles en relación a los sucesos más relevantes, así que nos vamos con las efemérides.
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2: Así es, vamos a continuar con más información y es que es momento de presentar las efemérides, cuáles son las fechas más relevantes que trascendieron un día como hoy. Y es que un día como hoy, 15 de octubre, pero del año de 1644, toma posesión como 25º virrey de la Nueva España, don Antonio Sebastián de Toledo, marqués de Mancera, quien gobernará hasta el 18 de diciembre de 1673. Un día como hoy, pero de 1722, al proclamarse la independencia de México, las fuerzas de don Juan N. Álvarez se encaminaron hacia Acapulco, bastión español que no reconoció la independencia, por lo que la plaza es asediada. En esta fecha, los insurgentes lograron tomar parcialmente la plaza, pues los españoles aún ocupaban el fuerte de San Diego, donde almacenaban el armamento y alimentos. La capitulación final se logró el 17 de agosto del año siguiente. En la tecnología, el 15 de octubre de 1990, Apple Computer lanza

el Macintosh Classic en una conferencia de prensa, anunciando que el precio comenzará en $1,000. El 15 de octubre de 1979 nace en Dinamarca David Hein Meyer Hansson, conocido como DHH en las comunidades de Ruby y ALMS, programador y creador del framework de desarrollo web Ruby on Rails y el wiki Instiki. Mi nombre es Laura Hernández, hasta aquí las efemérides de este día 15 de octubre. Yo regreso micrófonos en esta emisión de A Través de la Noticia. Que tengan una excelente tarde.

0: Bueno, pues ya son las 2:48 de la tarde, justamente pues ya en la recta final de lo que es este espacio informativo. Es únicamente pues resta agradecerle a usted por su sintonía, por habernos acompañado en esta tarde, así que bueno, esperando que tenga pues un excelente resto del día, por supuesto en compañía también de sus seres queridos, porque bueno, ya es jueves, viernes chiquito, así que bueno, pues aprovechar lo que es pues este fin de semana, que todavía no llega, pero yo creo que ya todos estamos como que deseando que llegue ese momento, así que bueno, pues tenga también mucha precaución por si va a andar por carretera, porque bueno, pues ya sabemos que el clima pues está un poquito pues complicado en estos días. También recuerde pues prevenir todo lo que es esta situación de salud para evitar enfermedades, abrigarse bien por si es necesario, porque ya sabemos que el clima es un poquito extraño aquí en la región del municipio de Libres. A veces hace frío, a veces hace calor, a veces está lloviendo, y hoy por ejemplo, pues se sintió un poquito el frío por la mañana, así que bueno, pues estar prevenidas, prevenidos ante estas condiciones. Así que bueno, pues ya nos vamos acercando también a lo que es el Día de Muertos, luego de eso pues ya se aproximan muchísimas más celebraciones, ¿verdad? En cuanto a lo que es el municipio de Libres, pues las posadas y también pues Navidad, todo año nuevo, y así volvemos a comenzar el año, y bueno, pues nuevamente pues comienzan pues más actividades. Así que bueno, pues que tenga una excelente tarde. Yo soy Elia Hernández, a nombre de la titular de este espacio informativo, le agradecemos a usted por su sintonía, también a mi compañera Laura Hernández por habernos acompañado en las secciones de este espacio informativo y por estar en operación. Así que muchas gracias, que tenga una excelente tarde.
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8: Son las 2:51.
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6: Son las 3, con 28 minutos.
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0: Aquí estamos otra vez en Soy Ibero Puebla. Mi nombre es Renata Estrada y hoy conduce conmigo mi jefecita santa.
1: Hola, Vic.
2: Hola, Ren. ¿Cómo estás? Qué gusto compartir aquí micrófonos contigo.
0: Otra vez, sí. Sí, ya te extrañaba yo aquí, Vix. Recuerden que tenemos teléfonos en cabina. Está el 2222-7377-17 y con terminación en 16. Y también tenemos WhatsApp, que es el 2215-87-5657. Y se los repito para que lo anoten: 2215-87-5657. También tenemos redes sociales en Facebook. Estamos como SICOM, en ex SICOM Pue. En Instagram estamos como SICOM Puebla MX. Y estamos también en Spotify y todos lados, ¿no? Y también recuerden que tenemos las redes de la universidad. Estamos en Facebook e Instagram como Ibero Puebla MX y en ex como Ibero Puebla.
2: Así es, Ren. Pues el día de hoy vamos a tener un tema muy interesante que además me encanta que también te involucra y ya sabrán porque ya se darán cuenta por qué. Pero pues agradecemos también a Juan Carlos en Controles que nos acompaña y así como que nos abre las puertas de este espacio para dialogar hoy sobre...

0: pues más que un tema, creemos pertinente siempre el abrir el espacio para dialogar sobre las convocatorias, los concursos en los cuales pues aquí nos escuchan en todas las entidades de Puebla, perdón, en toda la entidad de Puebla, en diferentes municipios. Entonces habrán muchos jóvenes que están buscando alguna alternativa también para sus estudios universitarios, y el día de hoy nos acompañan dos compañeras que forman parte del Departamento de Ciencias e Ingenierías de la Ibero Puebla. Está la maestra Ana Moreno Hernández, coordinadora de la licenciatura en Ingeniería Biomédica. Ana, buenas tardes.
1: Hola, Vicky, buenas tardes. Ren, ¿cómo estás? Gusto verte también de este lado.
0: Gracias. Y también nos acompaña la doctora María José Rivas Arreola. Ella es académica de tiempo del Departamento de Ciencias e Ingenierías.
2: Hola, buenas tardes. Muchas gracias por la invitación. Un gusto estar con ustedes.
0: Pues, Ren, arranquemos la conversación.
3: Vamos a hablar. Tenemos un tema muy interesante hoy, que a mí personalmente me encanta, me emociona mucho este tema. Y esta charla les vamos a compartir los detalles del concurso Vanguardia Tecnológica Ada Byron y STEM en Acción, plataformas para impulsar apoyos e información para jóvenes que estudian preparatoria y quieren seguir estudiando una ingeniería. Chicos, este es un tema que nos interesa de verdad. Pongan atención, anoten, agarren, les doy chance de que agarren su libreta, su lapicero para que anoten. Y pues bueno, hoy voy a empezar con las preguntitas. Para tanto Ana como para Majo, ¿cuál es su labor en la universidad?
1: Claro, Ren, muchas gracias. Pues bueno, como bien me presentó Vicky, yo soy Ana Moreno, soy coordinadora de Ingeniería Biomédica aquí en la Ibero Puebla. Ya voy para unos buenos años, mejor no les digo cuántos. Pero muy contenta, y además de mis funciones como coordinadora de esta carrera, pues bueno, tratamos de apoyar al departamento en todo lo que se pueda, y una parte súper importante para nosotros como institución y sobre todo como departamento, pues es precisamente impulsar la participación de las niñas y las mujeres en la ciencia, en la tecnología, en la ingeniería. Realmente es un tema muy importante y del cual uno a lo mejor no está tan involucrado hasta que te toca vivirlo, ¿no? Ciertamente yo tuve la fortuna de tener unos papás que me apoyaron y me impulsaron siempre a estudiar y ser lo que yo quisiera ser, y no me topé con esta realidad de la mujer en la ingeniería hasta que empecé a estudiar ingeniería, ¿no? Pero desafortunadamente hay muchas niñas que desde casa las empiezan a limitar, como de no estudies ingeniería, mejor estudia otro tipo de carrera, porque es una carrera para hombres, y pues realmente somos de la idea, bueno, soy y somos de la idea que por supuesto las carreras no tienen género.
3: Totalmente.
0: Interesante, porque justo en ello, como esta lucha de abrirnos paso de cuántas mujeres a lo largo de la historia, también para ir quitándole esta segmentación, ¿no? De género y de capacidades, de habilidades, de talentos y demás para diferentes áreas, que incluso también el mismo arte lo ha tenido en su momento para, por ejemplo, el ballet, ¿no? Pensarlo para los hombres. Pero qué interesante que hoy tengamos una alumna aquí conduciendo este programa y que eligió estudiar una ingeniería, ¿no? Entonces también, pues ya de entrada, las cosas están cambiando, ¿no?
1: Por supuesto, ¿verdad, Majo?
0: Sí. En tu caso, Majo, cuéntanos de tu labor.
2: Hola, pues soy María José Rivas, yo soy profesora en el Departamento de Ciencias e Ingenierías y pues tal cual mi labor es dar clases. Pero no es lo único que hago. O sea, mi labor o mi quehacer diario es dar clases. Tengo la oportunidad de recibir a los alumnos más pequeños en primeros semestres y a los que ya van a ser ingenieros en el último año, apoyándolos ya con proyectos de investigación, con sus prácticas profesionales y orientándolos en todo lo que es ya la ingeniería en como profesión. Y en la parte de prepararlos y contribuir en esta formación, pues uno no me limito a dar clases, sino que me sumo a todas estas actividades de el departamento, de la universidad y de en general el sistema universitario jesuita para promover que más alumnas ingresen a estudiar ingeniería, que durante la estancia en la universidad las

alumnas se sientan no solamente acompañadas académicamente, sino de una manera mucho más empática por mi experiencia, que mi experiencia es diferente a la de Ana. Yo soy el típico caso de que me dijeron qué iba a hacer yo estudiando ingeniería. Si estudio ingeniería química, salgo y me encuentro con todas las trabas, desde hacer mi servicio social en una industria minera,

0: formas y decidir que eso no era lo mío, ¿no? Y enfocarme en otra área de la ingeniería y en otra área de las ciencias. Entonces trato de compartir todas estas experiencias que han sumado a la profesional que ahora soy. Entonces lo comparto con mis alumnas y es un gusto poder compartir este espacio para que a lo mejor alumnas de preparatoria o de secundaria que nos estén escuchando, para las mamás, para los papás que nos pueden escuchar, descubran que las ingenierías, que nuestra vida necesita de todos los talentos y eso involucra que más niñas y más mujeres estén involucradas en las áreas STEM.
1: Totalmente, totalmente. El hecho de pues simplemente que la gente sepa que las mujeres en ingeniería están y que vamos a estar hasta los fines de los tiempos y ahora sí que darnos más visibilidad en el hecho de que pues vamos a seguir aquí, siempre es bueno escuchar todo tipo de pues anécdotas, todo tipo de experiencias, ¿no? De otras personas y cómo han vivido pues el mismo proceso de formas diferentes, ¿no?
2: Sí, exacto. También creo que se enriquece muchísimo porque ante los diferentes escenarios, ya nos platicarás también el tuyo, en unos minutos, justo pues da cuenta los avances que se van teniendo, pero también el compromiso que tiene, en este caso, la universidad y todos los que estén involucrados en generar espacios como el concurso Vanguardia Tecnológica Ada Byron, que es esta apertura para justo sumar a esta formación, a este conocimiento. Bueno, yo ya me estoy adelantando, pero nos encantará que nos platiquen sobre este concurso.
1: Ok, tenemos más preguntitas para Ana. ¿Qué es el concurso Vanguardia Tecnológica y cuál es su propósito?
3: Claro que sí, Ren. Mira, la verdad es que en lo personal es un concurso que me encanta. Como bien dice Vicky, son convocatorias que tenemos y que impulsamos desde la Ibero precisamente para atraer a todos estos nuevos talentos que quisieran estudiar ingeniería. La realidad es que en la Ibero promovemos mucho la búsqueda de talentos. En general, en la universidad, durante el periodo de primavera, se buscan estos talentos para ofrecerles becas a chicos y chicas que están estudiando su último año de preparatoria, pero desde el área de ciencias e ingenierías tenemos este programa especial, este concurso especialmente enfocado para niñas de último año de preparatoria que quisieran estudiar alguna de las 14 ingenierías que nosotros ofrecemos en la Ibero. Es una semana intensa, súper movida, en donde dependiendo de la ingeniería que estén interesadas en estudiar, pues aplican. La convocatoria, de hecho, ahorita está abierta, hasta el 15 de noviembre va a estar, la pueden encontrar en nuestra página de la Ibero Puebla. Y bueno, dependiendo del área a la que se quieran enfocar, son las actividades que van a realizar. Desde mi área, que estoy en conjunto con, bueno, está ingeniería biomédica, ingeniería mecatrónica, ingeniería en sistemas computacionales e ingeniería en electrónica. Nosotros lo que hacemos es tener un día súper intenso de talleres enfocados hacia el prototipado y la programación. Las niñas van a vivir la universidad, o sea, también eso es lo que nos gusta, que las traemos a la Ibero, viven la Ibero, nuestros laboratorios, conocen el día a día, ven a nuestros estudiantes en acción. Ellas mismas aprenden, les damos nuevas herramientas y al día siguiente hacen un reto. Nosotros les damos las bases, concursan y hay un comité evaluador para poder determinar quién se lleva. El primer lugar tiene una beca del 70% para estudiar con nosotros y el segundo lugar una beca del 60%, ambas nada despreciables, la verdad. Y algo súper importante es que evidentemente no vamos a calificar si está bien o está mal. O sea, las ideas todas son valiosas. Lo que nos gusta ver es cómo resuelven. Si la física, si las matemáticas, que sí tendría que ser así, no tendría que ser así, los sensores, la programación, eso ahorita lo dejamos a un lado. Lo que nos gusta ver son todas estas habilidades de cómo resuelven y también cómo presentan y defienden su proyecto. Y así es como, bueno, se otorgan las becas. Quienes no obtienen beca en este concurso, hay otras oportunidades para poder estudiar con nosotros. Y pues, por supuesto, las esperamos con los brazos abiertos, no solo para el concurso, sino para estudiar con nosotros el próximo otoño.
2: Sí, adelante, René.
1: Bueno, totalmente, digo, las becas, la del 70 y 60%, de verdad que son una ayudadota de primera mano.

0: se los digo. Entonces, si pueden participar, de verdad, y no solamente lo hago por la beca, sino también por el hecho de que es un concurso muy bonito y aprendes muchísimo y también pues conoces a las otras personas que participan. Entonces también.
1: Sí, por supuesto, es toda la experiencia, ¿no? El estar ahí, el conocer, el tener acceso al conocimiento, a la infraestructura, pero también a tus compañeras. O sea, el estar con chicas de otras prepas, de otras ciudades, de otros estados, el estar sometidas a esta, pues sí, tensión, pero al mismo tiempo con el gozo de saber y la satisfacción que se tiene al final del concurso, decir, yo pude construir esto con mis manos, ¿no? O sea, no sabía yo nada y de repente, ¡pum! Ve lo que estoy logrando, y si eres capaz de lograr eso en 24 horas, imagínate lo que puedes lograr estudiando una carrera profesional de 4 años. Y bueno, pues ahora sí que el cielo es el límite, ¿no? Dicen por ahí.
0: Totalmente.
2: Ya me están dando ganas de estudiar una ingeniería. No, de verdad que como lo compartes y lo describes, Ana, pues también creo que pues es una gran invitación a partir también de mostrar, ¿no?, estas habilidades, de qué somos capaces, y que en ese entorno de, pues, académico, pero también colaborativo, de eso va, ¿no? Porque al final, cuando estás estudiando, no estás solo, no estás en solitario también.
1: Te puedo decir, mi mejor amiga de la universidad es una mujer, y éramos pocas mujeres estudiando ingeniería, y éramos nosotras dos más otro equipo de dos chicas, y entonces entre las cuatro nos llevamos toda la carrera echándonos la mano entre nosotras, ¿no? También se dice mucho eso, que entre mujeres, que si tenemos problemas, y la realidad es que no. Con este tipo de iniciativas y con este tipo de experiencias y el estudiar una ingeniería, te das cuenta de que tu mejor amiga y tu mejor porra y tu mejor aliada siempre va a ser una mujer al lado de ti.
2: No, sí. Totalmente. Muy fuerte. Y de verdad que sí, yo creo que más de una de nuestras alumnas que están aquí en medios universitarios también puede dar cuenta de este paso en donde están en algún proceso formativo y que se empiezan a generar estos vínculos padrísimos, pero qué mejor que desde el primer minuto, incluso antes de, ¿no? Antes de entrar, antes de empezar. Dentro de los lineamientos generales, ¿hay alguna particularidad que sí deben tomar en cuenta?
1: Sí, simplemente que sean chicas estudiando su último año de preparatoria. La verdad es que, pues sí, por supuesto, se pide un promedio de 8.5 mínimo. Es una beca, ¿no? Y una beca nada despreciable, como bien nos dijo Renata. Y pues sí, el requisito también es que inicien a estudiar con nosotros la ingeniería a la que se inscribieron en el reto el siguiente otoño de 2027. Nada más. Bueno, y que hayan iniciado su proceso de inscripción al momento de empezar el concurso. Este periodo, el reto va a ser en la semana del 17 al 21 de noviembre. Dependiendo del reto al que se inscriban son las fechas, pero básicamente es durante esta semana. La convocatoria ya está abierta y tienen hasta el 13 de noviembre para inscribirse.
2: Perdón, nada más anticipando. Ana, ¿puedes compartir tu correo electrónico de una vez para quienes ya están apuntando
1: por información? Por supuesto que sí. Mi correo es ana.moreno.hernandez@iberopuebla.mx.
2: Lo vamos a repetir también más adelante.
0: Otra preguntita, o sea, ¿esas son todas las bases para participar y a quiénes va dirigido o hay algo más?
1: Con eso, o sea, que seas una alumna de último año de preparatoria que quieras estudiar ingeniería. Tenemos 14 programas, entonces de verdad, cualquier área de la ingeniería, cualquier rama de la ingeniería, son más que bienvenidas con nosotros.
2: Yo quisiera que ahora el público radioescucha pudiera escuchar tu experiencia, Ren, porque okay, tú fuiste beneficiada con esta participación en este concurso y mira, estás aquí sentada conduciendo este programa. Y que nos des detalles, ¿no?, de cómo fue para ti esta experiencia.
0: Okay, yo participé en este concurso en mi último año de prepa. El primer semestre de mi último año de prepa, yo en quinto semestre, era 2024. Y me enteré de la beca porque llegaron a mi prepa, a mi preparatoria allá en Villahermosa, yo soy Villahermosa, Tabasco. Y allá llegó, pues, el equipo de difusión de la universidad y yo me acerqué y yo estaba pensando en si estudié ingeniería logística o de negocios, me acuerdo. Y él, pues mi papá empezó a ver conmigo como lo de la feria universitaria. Y ya de que el señor le dice, no, mira, tenemos esta oportunidad de beca, que veo que cumples con todos los requisitos, veo que tienes muchas ideas. Si te decides, no sé qué, pues aquí está. Entonces yo me

0: La pensé muchísimo y fueron mis papás los que me dijeron, no, tú puedes, dale, dalo todo, casi casi me dijeron. Y pues ya también me apoyaron mucho con lo que fue el hacer proyecto con las desveladas, porque en mi caso estaba yo en la rama de ingeniería industrial, logística e ingeniería de negocios, y en mi caso el reto fue hacer un como una empresa, pero teníamos que sacar de que lo que es la escalabilidad de la empresa, todo lo que es datos estadísticos, hacer un montón de gráficos y más que nada ver una necesidad y resolver el problema usando también programación, tecnologías, todo esto. Entonces me ayudaron mucho con la parte de pues las desveladas, llevarme, ir a preguntar, todo eso. Me trajeron a Puebla en mi último año de prepa, así un fin de semana, para que yo pudiera preguntar completamente bien todo lo que era la convocatoria. Y a la mera hora fue un concurso, nos conectamos por un Zoom, y ahí nos dijeron que teníamos tanto tiempo para hacer otro tipo de gráficas y cómo lo resolveríamos. Y era contratiempo, teníamos 24 horas. Y pues ya, tenías 24 horas y pues ya. Y pues ya ahí estaba yo, ahí mi mamá estaba de que me veía trabajar y mi mamá, pues mi mamá estudió contabilidad, entonces mi mamá también como que veía las gráficas y me decía, mira, esta no te van a entender, a lo mejor así. Entonces también mi mamá fue un gran apoyo a la hora de obtener esta beca y a la mera hora, pues me ayudó a grabar el video, porque yo tenía que grabar un video presentando todo esto, estilo Shark Tank. Y mi mamá me grabó, fue muy bonito porque también teníamos un montón de lámparas aquí apoyadas en libros para yo poder hacer el video. Me acuerdo mucho, es un recuerdo que recuerdo muy bonito. Y ya mando yo el video, edito todo y ya, eso era todo. Y ahora sí que espérate un mes a que te digan qué onda. Bueno, creo que fueron 3 semanas, las 3 semanas más largas de mi vida. Yo revisaba el celular y nada más era como avisos de, no sé, otras admisiones a universidades que estaba yo como tomando en cuenta. Y en una de esas, yo estaba en el baño. Yo me acababa de salir de bañar. Era súper temprano, me estaba yo todavía arreglando todo y en eso me estoy cepillando el pelo y de la nada veo el mensaje. Y ahora por ahí yo abro el mensaje. Y ya, no, pues nos complace comentarte que ha sido acreedora de la beca del 70%. Ay, y bravo. Yo pegué el grito al cielo y mi hermano llega, ¿qué pasó? Y no sé qué. Y salgo yo bajo y estaba mi hermano en la sala con mi mamá, mi papá estaba en la oficina. Y de la vez digo, chicos, sí me gané la beca. Ay, no, yo quería llorar. Sí me gané la beca. Y no, me acuerdo que me abrazo de todos. Y en ese momento mi mamá le marca a mi papá sale a la oficina. Y ahí vamos a celebrar los 4. Muy bonito todo. Y ya a la hora de recibir el premio, me tocó venir otra vez a la universidad. En esa ocasión vine con mi papá y me tocó ver a todas las chicas que iban ganando las convocatorias, entonces las conocía, muchas de ellas. Y fue como un grupo muy bonito que hicimos en ese momento. Y ya me toca subir por la beca del 70%, más mi carpetita roja, la carpetita roja de la Ibero. La plastificada. Entonces, pues ya recibo mi carpetita, la edición de fotos, todo, y ya fue que empezó a conocer a estudiantes de ingeniería de negocios que estaban en ese momento presentando sus ACES. Hace 3 creo que estaban presentando muchos. Entonces me tocó hablar, platicar con ellos. Así que me decían suerte en la carrera, que me iba a gustar mucho. Y en ese momento yo dije que sí elegí bien qué ingeniería iba a entrar y que también elegí perfectamente bien la universidad.
1: Eso. Wow. Qué buena historia,
2: Majo. Sí, ganas de llorar nos dieron a nosotras también. Sí,
3: claro. A mí me encanta escuchar tu historia. He tenido la posibilidad de conocer otras alumnas que les decimos niñas Ada Byron. Y es muy emocionante y me parece lo más destacable la labor que hicieron tus papás, ¿sabes? Porque en esta libertad que muchos papás les dan a sus alumnos, es como tú ve y revisa, tú busca, tú infórmate. Pero justo en las alumnas de prepa que están dudosas, algunas veces les interesan las ingenierías, pero necesitan como ese voto de confianza que viene de los papás de claro que puedes, ve y pregunta, ve y revisa, te acompaño, te llevo, vamos. Yo invito a todos los papás que nos están escuchando, a los papás, a las mamás, que que consideren compartir esta información con sus hijas, porque es un gran apoyo económico.

0: el que reciben una beca del 70%, pero es una historia que, así como la de Renata, te cambia para siempre la vida. Te cambia el momento en que te dicen que ganas, te cambia en el momento en el que tienes que esforzarte, y desde ese momento ya rompes tu primera barrera, que es, ay, podré, no podré, intentarlo es haber vencido una super barrera. Y el estar, la competencia, el reto, la prisa, el video, y así tal cual no lo cuentas, me parece que es súper emocionante, pero me parece muy valioso lo que hicieron tus papás, el traerte, el impulsarte, el desvelarte, el desvelarse contigo, y que ahora estés disfrutando ya la Ibero en otro contexto, y que cuentes, y es como, ahora sí yo las invito a todas las alumnas de prepas que vengan y que se arriesguen, y que justo hay muchas facilidades para que alumnas que no vivan en Puebla puedan participar y que puedan vivir la experiencia universitaria en la Ibero Puebla.
1: Sí, exacto. De verdad que sí, Majo. Importantísima la labor de los padres de familia, de los tutores que acompañen estas iniciativas y proyectos que se abren para los jóvenes, y que puedan ellos encontrar justo ese empujoncito, ¿no? Que a veces hace falta. Pero yo creo que en otro programa, Ren, vamos a recuperar tu experiencia, porque seguramente más de una jovencita querrá compartir su experiencia de haber recibido este apoyo, y tendrá a lo mejor un escenario diferente.
2: Totalmente.
1: Pero en estos últimos minutos, Majo, ¿nos puedes compartir sobre esta experiencia que también están abriendo sobre STEM en acción, jóvenes innovadores construyendo el futuro? Porque ya próximamente también se va a realizar en la Ibero Puebla.
0: Sí, pues en la Ibero Puebla tenemos diferentes programas o estrategias, actividades para apoyar los talentos de alumnas en las ingenierías, y esta es una invitación a las alumnas de las preparatorias para que se registren y participen en el evento, que es el 24 de octubre. Inicia este reto a las 4 de la tarde con una duración cercana a las 8 horas. Es un reto que está relacionado a la inteligencia artificial. Hay diferentes apoyos, estrategias a nivel internacional que buscan promover estos talentos de las alumnas en las ingenierías. Uno de ellos es la IEEE, que es un es una institución muy grande que apoya las ingenierías. Es un foro internacional de gran prestigio para trabajos en ingeniería de alto nivel, y bueno, este es un acercamiento que estamos haciendo en conjunto con doctoras de otras instituciones, y nosotros como Ibero Puebla ser sede del evento. Y hay que registrarse, proporcionaremos los datos, están en la página de la Ibero, en la página de la Ibero también, y hacen su registro, es venir y estar una tarde retándose, aprendiendo de la ingeniería, de la inteligencia artificial.
1: Nada más para confirmar, ¿es el 24 de octubre o el 26?
3: 24, lunes 24
0: lunes,
3: de octubre.
0: Perdón, lunes 26 de octubre a las 4 de... 26. Sí, una disculpa, perdón. Es el 26 de octubre a las 4 de la tarde.
1: Perfecto. Sí, será muy valioso que también puedan escribir al correo Belinka, con K, belinka.gonzalez.fernandez@iberopuebla.mx para cualquier información.
3: Exactamente, es venir, estar con tus amigas, pasar una tarde aprendiendo de ingeniería, tecnología, conociendo la Ibero, y pues la inteligencia artificial es una realidad, ¿no? Y hay que usarla a nuestro favor, porque también está muy estigmatizada, y nosotros sí, lo que queremos es impulsar el buen uso de la inteligencia artificial.
1: Así es. Pues se nos ha agotado el tiempo ya. Ya se pasó esta charla rapidísimo, la verdad.
3: Totalmente.
1: Es que
3: entre amigas.
1: Entre amigas.
4: Entre chavas.
1: Y qué bien, porque pues se combinó entre la información, convocatorias, estas aperturas a actividades para fortalecer diferentes temas, y también experiencia. Entonces, pues les queremos agradecer mucho, en principio, a Ana Moreno y también a María José Rivas, que nos acompañaron hoy como invitadas.
3: Gracias. Gracias por la invitación y por el espacio.
1: Muchas gracias. Y por supuesto, agradecer a Ren, que hoy fue también entre invitada, entrevistadora. Muchas gracias, Ren.
2: Gracias, Vix.
1: Y gracias a Juan Carlos, que nos acompañó en controles. Gracias a las personas que también siguieron la transmisión por Facebook. Recuerden que nos pueden seguir en @MU Ibero Pue o Medios Universitarios Ibero Puebla.

0: diferentes plataformas de redes sociales. Mi nombre es Vicky Morales. Hasta la próxima.
1: Bye.
0: Y esto fue Soy Ibero Puebla en Barra Universitaria. Te esperamos el próximo jueves con más novedades y voces que resuenan. ¡Cuídate!
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3: Son las 3:58.
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0: Eso que llaman.
1: Hola, ¿qué tal? Muy, pero muy buena tarde. ¿Cómo les va? Los saludo con mucho gusto a través de la frecuencia de SICOM Libres 95.9. Mi nombre es Laura Hernández. Es un placer poder estar con todos ustedes en esta tarde maravillosa de jueves, ya 15 de octubre del año 2026. Estamos iniciando con este maravilloso programa, El Túnel, un programa en el cual, pues obviamente tú eres nuestro invitado especial. Nos gustaría que te reportaras con nosotros a través de la línea telefónica, a través de los medios de contacto que tenemos que compartirte en este momento para que podamos tener esta interacción. Si quieres solicitar alguna canción que venga a tu memoria, que quieras recordar de estas décadas impresionantes, increíbles dentro de la industria musical, que son los 60, 70, 80, 90 y también 2000. Ahí también estamos colocando algunas canciones románticas de estas increíbles décadas, pues comunícate con nosotros. Es momento de reportarte a través de la línea telefónica al 276-47-310-03, 276-47-310-03, pero si quieres también enviarnos un mensajito de texto, un mensaje de WhatsApp, lo puedes hacer a través del 2212-660824. Lo repetimos, 2212-660824. Estamos por ahí pendientes de tus mensajes de texto, tus mensajes de WhatsApp, para que puedas solicitar las canciones que te gustaría escuchar en esta tarde de jueves. Como ya es costumbre, pues disfrutamos de una amplia gama de música romántica. Ya

Tengo por acá, pues, algunas selección de canciones para que disfrutemos en esta tarde. Muy nublada, ¿eh? Estamos con una temperatura de 16 grados aquí en el municipio de Libres y en gran parte de esta región, por supuesto. Tenemos probabilidad de lluvia por ahí de las 4, las 5, las 6 de la tarde, así que hay que tomar precauciones por si nos llueve durante esta tardecita. Se pronostican lluvias débiles, así que bueno, pues hay que estar pendiente también de el pronóstico del clima. Oigan, pues bienvenidos, bienvenidas, vamos a disfrutar de muy buena música. Estoy preparando por acá un bloque muy bueno. Vamos a escuchar a Rocío Dúrcal, vamos a escuchar a Los Galos y también a Los Terrícolas. ¿Qué te parece? Pues comunícate conmigo, comunícate a través de la línea telefónica. También te invitamos, por supuesto, para que puedas unirte a nuestra comunidad en Facebook. Nos encuentran como SICOM Libres 95.9. Ahí estamos compartiendo pues muchísimo contenido. Vayan a seguir la página y formar parte de la comunidad de SICOM Libres 95.9. ¿Les parece si avanzamos con muy buena música? Les enviamos un fuerte abrazo donde quiera que nos estén escuchando. Si es que están realizando sus actividades cotidianas, pues quédense con nosotros a disfrutar de muy buena música a través de la frecuencia del 95.9. En esta emisión del túnel ya estamos súper listos para disfrutar de estos grandes clásicos de la música del recuerdo. ¿Qué te parece? Ya a las 4 con 4 minutos, pide un deseo. 4 con 4. Te dejo con este bloquecito musical. Vamos a escuchar a Rocío Dúrcal, Frente a Frente, y también a Los Galos, Entrega Total. Posteriormente vivirás con Los Terrícolas. Y bueno, pues seguimos disfrutando de muy buena música en esta tarde maravillosa de jueves. No le cambies, ¿eh? En un momentito regresamos.

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1: 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Ay, qué bonita canción esta que tenemos de fondo. Oigan, acabamos de escuchar a Los Terrícolas con el tema Vivirás. También escuchamos a Los Galos, Entrega Total, y Rocío Dúrcal, Frente a Frente. Así es como arrancamos en esta emisión de El Túnel, disfrutando de muy buena música romántica, que aparte el clima lo amerita, la tardecita lo amerita. Ya saben que este espacio es para, pues, recordar precisamente nuevamente estos grandes clásicos de la música del ayer. Oigan, y platicando un poquito acerca de Los Galos, fíjense que esta canción llamada Entrega Total, no la había escuchado con Los Galos, la había escuchado con Javier Solís, Entrega Total, pero este grupo chileno pues hizo esta versión. Se lanzó originalmente en 1973, formando parte del álbum homónimo Entrega Total. Y bueno, este tema, bueno, también fue reeditada en recopilaciones posteriores, como en 1974, el vocalista Lucho Muñoz, y pues obviamente esta banda de origen chileno, formados en San Antonio, Santiago de Chile. Así que bueno, pues disfrutamos el día de hoy esta increíble interpretación de Lucho Muñoz y Los Galos, el tema titulado Entrega Total. Ay, qué bueno.

buenas canciones. Oigan, pues vamos a seguir disfrutando de más música. Enviamos saludos a nuestros amigos del municipio de Oriental, como siempre, reportándose por acá con nosotros a través de la línea telefónica, el 276-47-3103. Muchísimas gracias a quienes se comunican con nosotros a través de la línea telefónica y a quienes también nos envían sus mensajitos a través del 2212-660824. 2212-660824. Estamos también pendientes del WhatsApp. Nos están pidiendo por acá un temita de Sandro que se llama Yo Te Amo, con mucho gusto. Ya lo tenemos por acá en la lista para colocarlo en este momento. Así que bueno, si tú que nos estás escuchando quieres disfrutar de una canción, lo puedes hacer a través de la línea telefónica. Comunícate con nosotros. Nosotros aquí buscamos en la base de datos las canciones que te gustarían disfrutar y con muchísimo gusto, pues las disfrutamos entre todos, ¿verdad? ¿Qué les parece? Vamos con más música. Enviamos saludos también muy especiales a quienes nos escuchan en Tepeyagualco, en Ocotepec, en Cuyoaco. Gracias por estar también por ahí presente a través de el 95.9 de su FM, disfrutando de esta música increíble. ¿Les parece si nos vamos a escuchar a Sandro, Yo Te Amo, también Alejandra Ábalos, Amor Fascíname, y vamos a escuchar a Karina, aquí en dos imponentes voces, ¿verdad?, de la música romántica, de las baladas románticas, lo que es Alejandra Ábalos y Karina. Así que bueno, pues te dejo con este bloquecito musical y en un momento regresamos para seguir platicando más acerca de nuestros artistas favoritos, nuestros artistas del recuerdo. Vamos con este bloque y en un momentito regresamos.

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0: Eso que ya.
1: Ya a las 4:31, acabamos de escuchar este bloque musical. Escuchamos a Karina con este grande clásico titulado ¿A quién? También escuchamos a Alejandra Ábalos con Amor Fascíname y Yo te amo a cargo de Sandro. Escuchando, por supuesto, esta voz inigualable de Karina, este tema titulado ¿A quién? De esta cantante venezolana. Este tema fue lanzado en el año de 1985 como parte de su álbum debut Amor a Millón. Y bueno, fíjense que este tema, el compositor y productor, ¿quién creen que fue? Rudy La Scala. Así es, Rudy La Scala es el compositor y productor, por supuesto, de este tema titulado ¿A quién? Que por supuesto también lo interpreta él, interpreta también esta canción, la hemos escuchado con la versión de Rudy La Scala. A mí en lo particular me gusta muchísimo con la voz y obviamente el sello característico que tiene Karina, de esta cantante venezolana que le impregnó, por supuesto, su sello particular con su voz potente y con esa dulzura, ¿no?, que caracteriza a Karina. Oigan, pues vamos a hacer un corte cultural, ya estamos listos con nuestro corte y en un momentito regresamos después de escuchar nuestro corte cultural. Les invitamos a que se queden con nosotros, a que sigan.

0: sigan pues comunicándose a través del número aquí en cabina, el 276-47-3103, 276-47-3103, o si quieren enviarnos también lo que es un mensajito de texto, un mensaje de WhatsApp, lo pueden hacer a través del 2212-660824, 2212-660824. Vamos con nuestro corte y en un momentito regresamos para seguir disfrutando de más y más música a través de esta emisión del túnel, ya a las 4:33.
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7: Son las 4:35.
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7: Son las 4:36.
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Así es, vamos a escuchar a Amanda Miguel, Las Pequeñas Cosas. Posteriormente vamos a disfrutar la música de Los Ángeles Negros, Como Quisiera Decirte, y Los Socios del Ritmo. Vamos a platicar ya a las 4:38.

0: Qué grande clásico acabamos de escuchar. Tenía rato que en lo particular no había escuchado este tema de los socios del ritmo. Vamos a platicar. Esta canción fue lanzada originalmente en 1971 como parte del álbum Ven Amor, Vamos a Platicar, y también con ediciones en discos como Vida, Vamos a Platicar en 1972, con la voz de su cantante original Rubén Baeza y composición de Héctor Meneses. Así es, así que bueno, este tema que acabamos de escuchar, originalmente lanzado en 1971 a cargo de los socios del ritmo. También escuchamos a Los Ángeles Negros, Como Quisiera Decirte, y Amanda Miguel, Las Pequeñas Cosas. Y a las 4:49 minutos de la tarde vamos a seguir disfrutando de más música. Te dejo con otro bloquecito musical antes de cerrar ya esta emisión. Y por supuesto regresamos para platicar pues algún dato, ¿verdad?, de nuestros artistas favoritos. Vamos con Alberto Vázquez, el tema Maracas. Vamos a escuchar a Los Fresno con una canción que a mí en lo particular me encanta. Se llama Corazón de Roca. Y si nos da tiempo, escuchamos Dolor de Amor a cargo del grupo Indio. ¿Qué te parece este bloque musical? Muy bueno, ¿verdad? Así que le avanzamos. Te dejo con estos grandes clásicos de la música del ayer a través de SICOM Libres 95.9 en tu programa El Túnel.
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0: ¡Ay, qué dolor! Pues así es como nos tenemos que despedir de esta emisión del día de hoy. Desde tu programa El Túnel, escuchando y disfrutando de muy buena música, el grupo Indio, Dolor de Amor, Corazón de Roca, a cargo de Los Fresno y Alberto Vázquez, con Juan Sebastián Maracas. Oigan, pues ya nos despedimos. Muchísimas gracias por acompañarnos como cada jueves en punto de las 4 de la tarde a través de la frecuencia modulada del 95.9 y también a través de internet en la página www.sicompuebla.mx/radio. Ahí está un apartado donde están todas las estaciones que forman parte de la red del Sistema de Información y Comunicación del Estado de Puebla. Todas estas emisoras completamente en vivo las 24 horas para todos ustedes. Así que si le dan clic así como libres, nos escuchamos en tiempo real. Yo me despido, mi nombre es Laura Hernández, pásenla muy bonito, que tengan excelente cierre de semana, excelente fin de semana y si Dios y usted lo permite, nos escuchamos el próximo jueves en punto de las 4 de la tarde. ¿Qué te parece? Me parece perfecto. Muchas gracias, pásenla muy bien, hasta la próxima.
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4: Son las 5 con un minuto.
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0: 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por sintonizarnos. Bueno, pues este es programa Juego Ancestral, la voz de nuestros saberes. Les saluda como siempre Alejandrino Bonifacio Rosas. Esta tarde me acompaña la maestra Reina. Maestra Reina, muy buenas tardes.
1: Muy buenas tardes. 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Pues sí, muy buenas tardes a todos los que nos escuchan. Y bueno, ya se quitó un poco la lluvia. Ya, pues el clima va cambiando.
0: Esa es, no, sí, tiene razón.
1: Hay que cuidarnos porque ya, por los cambios de clima, exacto, pues ya nos empezamos a enfermar, perdón. Entonces hay que cuidarnos y bueno, tomar vitaminas, cítricos y bueno, todas las recomendaciones que nos den los médicos, hay que hacerlo, pues cuidar a los niños, cuidar a los adultos para adultos que mayores no se enfermen. Eso así sí es.
0: Tienes razón, Maestra Reina, pues sí, es importante de cuidarnos ahora. En este tiempo de fríos, ya empiezan los fríos, luego más tarde pues ya se siente un calor, pero verdad, un calor muy fuerte,
1: sí,
0: ¿no?
1: Y ya en la tardecita pues sí se siente el frío, sí. Y según decían los abuelos que es el frío de los muertos que

0: ya se siente.
1: Eso, de acuerdo a la cosmovisión de nuestros pueblos, ¿no?
0: Así es.
1: Sí, bueno, pues hoy, jueves 15 de octubre, bueno, pues ya estamos mediados de octubre, ya luego nos quedan 2 meses y medio y se termina el año, ¿sí?
0: Sí,
1: rápido que
0: es.
1: Se fueron estos días, qué barbaridad, ¿no? Pues la verdad sí, y aquí seguimos, pues bueno, pues tenemos nuestra, siempre la parte que nos ha gustado de siempre mencionar y comentar, pues miradas lingüísticas, bueno, donde vamos a comentar sobre nombres en náhuatl, nombres para niñas, bueno, siendo lo que nos recomiendas, nombre para niñas, bueno. Ahora, si usted tiene una nietecita, una hija, bueno, y tú ya no la ha encontrado nombres, bueno, pues aquí nosotros le vamos a compartir unos nombres. ¿Cuáles serían esos nombres, maestra reina?
0: Siguateopishki significa mujer sacerdotisa. Otro nombre es Itotia, que significa danza. Tenemos otro nombre, Chalchihuaxochitl, flor de la alborada. Y Macatlesotzin, que significa la que ofrece mucho cariño. Es un poco difícil de pronunciar, pero son muy bonitos los nombres.
1: Y Macatlesotzin, sí, es la verdad. Luego el Chalchihuaxochitl, flor de la alborada.
0: ¿No?
1: Sí, muy bonito, y también de la mujer sacerdotisa, ¿no? Siguateopishki, ¿no? Sí, muy interesante. Ahora, estos nombres en náhuatl que les compartimos. Bueno, pues también tenemos otra parte, también nos gusta ir comentando esto de lo que es la, referimos a la reflexión. Bueno, hay una reflexión que me ha gustado, lo encontré en las redes y me gustó, que dice que si quieres ver el valle, sube a la cima del monte. Si quieres ver la cima del monte, elévate hasta las nubes. Pero si quieres abarcar las nubes, cierra los ojos y piensa, ¿no?
0: Así es.
1: Interesante, sí, de Jalil Gibran. Entonces, y eso al decir abarcar las nubes, cierra los ojos y piensa, eso me hace recordar cuando va uno aquí por Coscatlán para subir a Pala, ¿cómo se llama? Esa curva es para ir a Sierra Negra en Tehuacán.
0: Y de repente están las nubes.
1: Y está la nube abajo. No, dice uno, híjole, ya vamos encima de la nube, ¿no? Muy, muy interesante. De verdad, yo no sé, varias veces que...
0: Vaya por Obatero, Libres, llegando ya a la parte de San Sebastián, Tlacotepec.
1: Ajá.
0: También estamos en la cima y empezamos a bajar y se ven las nubes.
1: Órale, no, sí, de verdad, es muy hermoso ver esa parte, ver todo lo que es el valle de Tehuacán. Y al venir bajando la Sierra Negra, o sea, no se ve nada de pueblos abajo, se ve pura nube, ¿no?
0: Pura nube,
1: así sí, es. Muy interesante. Bueno, pues, otra reflexión, pues, maestra reina, bueno, usted que está en la escuela, está con grupos, hay siempre, creo yo que ha habido esos problemas de comunicación con los padres de familia. Los padres de familia hacen equipo con los maestros para cuestión de tareas en las casas, digamos.
0: Tareas en las casas, sí. Hemos hecho equipo y los padres han querido hacer lo posible. Desafortunadamente muchos pues no tienen la posibilidad de estar todo el día con los hijos, pues porque trabajan. Otros desafortunadamente están muy mal de salud, Yo envío un saludo cordial a una

0: mamá que está muy delicada de salud y bueno, se siente feo y pues obviamente los niños no están en condiciones, no están bien porque pues están preocupados.
1: Sí.
0: Esas son las dificultades que hemos tenido pues, en algunos casos y pues con los demás, cuando está muy bien, pues los niños llegan muy contentos y todos trabajamos y todos cooperamos y si va a haber convivio, pues todos emocionados, ahí están todos pues llevando lo que les toca llevar y se hace un convivio muy bonito y pues la comunicación es buena. En lo personal, yo he tenido buena comunicación con mis padres de familia.
1: Perfecto, pues muy, ahora sí es muy interesante eso, ¿no? Qué bueno que usted sí tiene muy buena, hace buen equipo con sus padres de familia, porque hay muchos casos que también que se presenta y donde salen esas reflexiones de cuando dicen que la escuela no es una guardería, ni un taller de reparación donde dejas a un niño y te lo devuelven listo. La formación es un trabajo compartido. Si la familia se descuida, el niño es el único que sale perdiendo. Ahora, cuando un papá responde que no tiene tiempo o que para eso manda a su hijo a la escuela, ¿a eso qué quiere decir? Yo quiero pensar que cuando encargamos a los hijos, a los alumnos tareas y que le piden apoyo a sus papás, que les ayuden, entonces los papás muchos han de responder de esa manera, ¿no? Dicen ellos que no tienen tiempo o cuando les manda citar a la escuela para que vean el avance de sus hijos, pues dicen tampoco que ellos tienen tiempo, ¿no? Sí. Ahora, también se rompe ese equipo, dice, que debe existir entre la familia y los profesores para sacar adelante a los muchachos. Desde el punto de vista legal, la Ley General de Educación deja muy claro que los padres tienen la obligación de involucrarse, estar al pendiente del avance de sus hijos y hacer equipo con la escuela. Si los vemos desde la ley, no es un favor que se le hace al maestro, sino una responsabilidad de los padres con el propio hijo. Bueno, yo creo que es mucho, tiene mucha lógica esa parte, ¿no, maestra?
0: Así es, y bueno, yo creo que una cosa es decir no tengo tiempo porque trabajo, y otra cosa es decir es que no me interesa. Sí, entonces yo creo que son dos cosas distintas, pero hay papás que son muy responsables, perdón. Y en la medida de lo posible ellos hacen lo que pueden y darles a sus hijos pues lo mejor que ellos pueden y tratan de hacer pues las tareas con ellos y pues estar al pendiente de lo que necesitan sus hijos.
1: Muy bien, maestra. Bueno, pues como decíamos, nuestro tema es de la civilización Yope, cosmovisión y mitos de creación. Bueno, nos vamos a un espacio cultural y regresamos.
2: La cultura Yope o Yopis fue un pueblo indígena que habitó en el territorio del actual estado de Guerrero, en el sur de México. Tuvieron sus núcleos poblacionales más importantes en dos áreas distintas, la montaña y la costa. Los Yopes del norte, los de la montaña, tenían su capital en Tlapa. Los del sur tenían por capital a Yopetzingo. En la costa chica, los asentamientos más importantes se encontraban en los actuales municipios de San Marcos y Ayutla. Si bien el sitio arqueológico de Tehuacalco, descubierto en la primera década del siglo XXI, se encuentra en el municipio de Juan R. Escudero.
3: En un momento regresamos.

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5: Son las 5, con 19 minutos.
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0: Bien, ya estamos de regreso nuevamente. Pues gracias por sintonizarnos. 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Bueno, pues decíamos que íbamos a hablar precisamente de los Yopes. Dicen, Yopes fue un pueblo indígena antiguo que habitó precisamente en el estado de Guerrero, ¿no? Y se distinguió por ser un pueblo, dicen, aguerrido y fuerte, y que en numerosas ocasiones mantuvieron a la raya al ejército imperial de los mexicas, ¿no? Entonces no fueron tan fácil conquistados por los mexicas. Luego se ganaron el respeto precisamente de los mexicas, al grado que estos los invitaban a las fiestas religiosas que tenían allá en Tenochtitlan, ¿no? Sí. Luego dicen que esos señores Yopes también llegaban y eran bien recibidos en Tenochtitlan. Dice, aunque eran considerados enemigos, pero la política así es, ¿no?
1: Así es, que su arma principal era el arco y la flecha.
0: Exacto, sí.
1: La cual eran muy hábiles, y esto se debía a un estricto entrenamiento que ellos tenían desde muy temprana edad.
0: Ajá.
1: Desde los 7 años se les instruía en el uso del arco, donde el padre, Yope, le prestaba su arco a su hijo y lo mandaba al monte a buscar su propia comida, cazando venados y conejos. Pues en aquellos tiempos había mucho, ¿no? Que
0: exactamente.
1: Para cazar, pero ahora ya.
0: Ajá. Ya sí. No. Entonces dicen que el niño se pasaba todo el día tratando de cazar alguna presa, ¿no? Y si fracasaba, era castigado, recibiendo azotes y sin comer hasta que él pudiera.

0: pudiera cazar su propia presa, ¿no? Su propia, o tener su propia comida, ¿no? Luego también dicen que este método les ayudaba a mejorar su dominio en el arco, ya que la sociedad yope necesitaba precisamente que todo varón fuera un hábil cazador y guerrero para garantizar la supervivencia de su pueblo, ¿no? Por eso que desde pequeños se dedicaban, por eso muchos investigadores, historiadores, como antropólogos, siempre mencionaban que los pueblos indígenas, los niños de los pueblos indígenas, desde temprana edad, ya se involucraban en las actividades socioeconómicas para el hogar.
1: De los,
0: ¿no?,
1: padres.
0: Y tienen, sí, tienen razón, ¿no? Y cosa que en la actualidad todo se ha cambiado, ¿no? Eso así ya.
1: En algunos casos todavía los hijos se involucran en las actividades de los padres, sobre todo los comerciantes, creo yo. Y en algunos otros casos, ¿no?
0: Sí.
1: Y en otros, pues no son involucrados porque yo quiero pensar que porque los papás no los involucran.
0: Sí, y otra también todo lo que trae esta globalización que vino, luego los medios de comunicación, la tecnología, aunque la casa es una casa muy humilde, con láminas de cartoncito o de láminas de asbesto, pero tienen su antena de Sky. ¿Sí? Entonces quiere decir que tienen una pantalla en la casa, ¿no?
1: Así es.
0: Entonces los chicos ya en lugar de dedicarse a ir al campo, trabajar así como caso de los niños López, pues no. Sí, estar con el celular, estar con la televisión.
1: Celular,
0: ¿no?
1: Sí. Sí, y los que van a la escuela ahora, pues ya no quieren pues hacer esas actividades porque pues ya han cambiado, sienten que ya cambiaron. Y bueno, terminan en algunos casos en las comunidades, ¿no? Terminan la preparatoria y ya se van a la ciudad.
0: Ajá.
1: Y pues desafortunadamente muchos ya no continúan con sus estudios. Y bueno, pues ya adquieren otras habilidades. Y bueno, ya se pierde esa continuidad del trabajo que los papás realizan en el campo.
0: Luego dicen que la cultura yope o yopis, dicen que, bueno, como decíamos, que era un pueblo indígena que habitó en Estado de Guerrero, pero ellos tuvieron sus núcleos poblacionales más importantes en dos áreas distintas, en la montaña y otra en la costa. Entonces, los yopes del norte, o sea, los de la montaña, tenían su capital en Tlapa. En la Tlapa, ahora en la actualidad. Los del sur tenían por capital a Yopitzingo, en la Costa Chica. Entonces, estos asentamientos más importantes se encontraban en los actuales municipios de San Marcos y Ayutla. Si bien hay un sitio arqueológico que se llama Tehuacalco, este sitio arqueológico se encuentra o fue descubierto en la década del siglo XXI. Se encuentra en el municipio de Juan R. Escudero, se llama el municipio, ¿no?, donde se encuentran precisamente estos vestigios. Pero nos vamos a un espacio cultural y regresamos. Adelante, Juan Carlos, por favor.
2: Se cree que los yopes se asentaron en Guerrero antes de que emergieran las grandes culturas en el centro de México. Su importancia radica en que fue uno de los pocos señoríos que lograron mantenerse independientes a los tenochcas aztecas, ya que nunca pudieron ser sometidos, especialmente los del sur, quienes repelieron y mantuvieron a los ejércitos aztecas fuera de su territorio. Los yopes tenían reputación de valientes guerreros. Su habilidad para la guerra, especialmente en el uso del arco y la flecha, y lo escabroso del territorio montañoso donde

0: habitaban, los convirtieron, de acuerdo a algunos historiadores, en una de las pocas fuerzas militares que los aztecas respetaban, convirtiéndose en el mayor problema en la frontera sur azteca.
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9: Son las 5 con 31 minutos.
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12: Bueno, como comentábamos o hace reino, decíamos que los López, ¿no?, tenían esa reputación de ser guerreros, valientes guerreros, ¿no?, y su habilidad para la guerra, ¿no?, especialmente utilizando su arco y la flecha, y también lo escabroso del territorio montañoso donde ellos habitaron, ¿no? Sí, ahora. Entonces dicen, los convirtieron, de acuerdo a algunos historiadores, en una de las pocas fuerzas militares que los aztecas respetaban, convirtiéndose hasta la llegada de los españoles en el mayor problema en la frontera sur con azteca, ¿no? Luego también dice Fray Diego Durán, él expresa que a pesar de los constantes enfrentamientos, algunos señores yopes eran en ocasiones invitados en las fiestas religiosas de los mexicas, siendo bien recibidos por los emperadores aztecas. Entonces los yopes son un grupo que se despeja desde el ancestral rama tlapaneca de la región de la montaña hacia la Costa Chica a principios del segundo milenio de nuestra era, ¿no? Entonces ellos ocupaban en primer lugar esos municipios de San Luis Acatlán, bueno, he escuchado mucho San Luis Acatlán, para ir recorriéndose hacia el poniente hasta poseer su principal ocupación en los actuales municipios de Ayutla y San Marcos, ¿no? Entonces, con el inicio de estas pugnas étnicas en el estado, bueno, se logró

0: también una gran expansión de los yopes, ocupar el municipio de Chilpancingo y formar este reino de Yopitzingo. Con las guerras de los estados expansionistas, también los tarascos, los mexicas, y Yopitzingo logró mantener esa autonomía y no solo soportar ese embate de los mexicas, ¿no? Entonces los yopes comenzaron a avanzar al norte, logrando derrotar las guarniciones mexicas. Los mexicas también estaban ahí al pendiente, ¿no?, de apoderarse del territorio de los yopes, ¿no?
1: Pero aquí el asunto fue pues la conquista, ¿no? Ajá. Pues los yopes fueron flagelados por las enfermedades.
0: Eso.
1: Nunca pudieron ser aculturizados totalmente, uh-huh, generando una gran rebelión en 1531 desde el poblado de Cuautepec.
0: Sí.
1: Que en este caso ocasionó la inestabilidad en la región de la Costa Chica y el abandono de poblados. Pues la rebelión yope fue aplastada por un contingente armado de la corona española, eso, acabando casi por completo con los indígenas rebeldes. Y pues los yopes que sobrevivieron se internaron en las serranías hasta desaparecer como un grupo cultural.
0: Entonces dicen que a principios del siglo XIX, los tlapanecos, al igual que otros de los sobrevivientes de la cultura yope, se unieron a los insurgentes durante la Guerra de la Independencia. Entonces, esta naturaleza de los yopes, sabemos que era un grupo semi-sedentario, sin centro rector. Entonces, se les asocia una coa, un hacha de metal. Bueno, entonces, eso quiere decir que los yopes conocían ya la agricultura y la metalurgia. Entonces, Fray Diego Durán también hace referencia al conocimiento de estas partes de los yopes en su libro Historia Antigua de la Nueva España, ¿no? Luego dicen que en un códice Tudela, en paleografía por cortesía de Samuel Villela, investigador de INAP, dice que los yopes son valientes. Bueno, ya habíamos mencionado muchas veces esto de la valentía de los yopes. Entonces ya sobre la arquitectura Tehuacalco, Maestra Reina, ahí en esa parte que también nos habla muy interesante.
1: Sí, pues dicen que las mujeres son muy blancas. Ajá. Y ellos morenos.
0: Eso.
1: Andan desnudos y las indígenas, pues mientras son doncellas, andan descubiertas todas y después de casadas cubren sus partes con unas palmas y ellos con cueros de venado, pues son grandes cazadores y a los niños que son ya de 7 años
0: arriba
1: les dan sus padres un arco y flechas y que buscan de comer, y si no traen a la noche venado o conejo o les azotan o no les dan de comer. Ese era el castigo, ya lo habíamos mencionado, ¿no? Que les daban un castigo a los niños si no podían cazar pues la comida, ¿no? De la que tenían que alimentarse. Pero dentro de la arquitectura, pues en Tehuacalco, dice que el complejo prehispánico es de 80 hectáreas. 12 de ellos son de área monumental, está enclavado en el ejido carrizal de la vía. Entre las estructuras monumentales destacan el juego de pelota, que mide 37.8 metros de longitud, y la pirámide denominada la Incinera, con altura de 20 metros, pues es una sede de rituales relacionados con el culto al sol, al agua y de medición del tiempo, que eran realizados por sacerdotes y gobernantes.
0: Entonces los yopes también fueron destacados ingenieros, dicen, ¿no? Que desarrollaron un tipo de construcción de piedra de laja.

las cuales colocadas de manera vertical y horizontal con relleno de arcilla. Esto permitía que las estructuras y los muros tuvieran movilidad en caso de temblores muy frecuentes en la región. Entonces, imagínense, desde aquella época ya el pueblo yope

0: tiene que tener esa movilidad, ¿no? Entonces, no.
1: Sí, cuánta sabiduría, ¿no? Cuánta arquitectura tenían ellos para hacer sus construcciones. Y es de admirar porque, pues, muchos de ellos aún se conservan.
0: Sí, y luego también de astronomía, maestra Reina, dicen que ahí se destaca una piedra de los pies pintados, la cual muestra huellas humanas labradas sobre una gran roca o un petroglifo que consta de varios círculos grabados que al parecer usaban para contabilizar sus ciclos lunares. Entonces el estudio y el culto del sol fue de particular importancia para la cultura yope, por lo que construyen estructuras para marcar los días más importantes del año solar, como el equinoccio y el solsticio. Ahora vemos qué hacían ellos en relación a la religión.
1: Pues dentro de en la proyección del templo, la incinera su mayor a mayor digo, mayor a proyección se realiza hacia el Cerro de la Compuerta, lo cual demuestra el gran valor que poseían para los habitantes de Tehuacalco los rituales a los cerros considerados como sagrados,
0: Sagrados.
1: vinculados además al culto del agua. En el caso del Cerro de la Compuerta se convierte en el marcador principal de equinoccio. Están orientadas varias estructuras de Tehuacalco hacia esa topoforma,
0: Topoforma.
1: representando un claro culto solar.
0: Entonces ya nos hablan también del juego de la pelota.
1: Sí.
0: Dicen que era una estructura que se asocia a ceremonias y rituales que representaban la lucha cósmica entre fuerzas contrarias, luz, oscuridad, fuego, agua, etcétera, las cuales se complementan mutuamente. En cuevas aledañas se han localizado diversas ofrendas en su interior, usadas para depositar alimentos a sus dioses. Entonces, uno de sus dioses es el Xipe Tocte, ¿no?
1: Sí, que sería después también adoptada y adaptada por los aztecas, quienes lo identificaron con el Tlaxcatlipoca rojo, el cual era originalmente adorado por aquellos que vivían a la orilla del mar, en las costas del Pacífico, desde las costas de Jalisco hasta las de Oaxaca, siendo deidad de los yopes, nahuas del sur, mixtecos y zapotecos.
0: Ahora esta parte donde dicen que la cultura yope, el pueblo desarrollado que nunca sucumbió ante el imperio mexica, bueno, dicen que también conocido como los yopimes, fue una fiera civilización, así eran temidos, ¿no? Sí. Ahora
1: Sí.
0: que destacó principalmente por nunca haber caído ante el imperio azteca. Entonces, hoy en día continúan maravillando a la arqueología mexicana por su única zona arqueológica y los vastos conocimientos que tenían sobre la guerra, cacería, arquitectura y astronomía, ¿no? Entonces dice que en el estado de Guerrero existió una de las culturas más fuertes, admirables que hubo en México prehispánico, la cultura yope, conocido como yopime. Los yope eran temidos y respetados no solo por ser capaces de defender su territorio del dominio mexica y purépecha, también por su maestría en el arte de la cacería, por su conocimiento en la orfebrería, particular arquitectura y sobre todo por su devoción religiosa.
1: Pues quién no iba a aprender si no me daban de comer, pues tenía yo que hacerlo.
0: Me castigaban,
1: Sí.
0: sí, no cazaba,
1: Pues no les daban de comer.
0: ¿no? Sí, entonces dicen que ellos estuvieron divididos en dos grandes grupos y descendientes de etnias mexicanas milenarias. Entonces, que los yopes también se encontraron.

0: Encontraron entre los cerros no solo un hogar, sino un completo santuario en el que desarrollaron su cultura y sociedad al nivel de grandes civilizaciones del México prehispánico. Bueno, nos vamos al último corte cultural y regresamos. Adelante, por favor.
1: Tehuacalco, en la época prehispánica, se conocía como Yopilcingo y a sus habitantes se les denominaba Yopes o Yopis. Este sitio arqueológico está ubicado dentro del territorio estatal y tiene una extensión aproximada de 12 hectáreas y Tehuacalco es de los más sobresalientes por su monumentalidad. Se calcula que el auge del asentamiento en la zona arqueológica puede fecharse entre los siglos 13 y 16. Tehuacalco se localiza en la Sierra Madre del Sur, en el extremo de un largo corredor que unía el altiplano central con la costa del Océano Pacífico. Su posición estratégica sobre este corredor le debió dar la importancia y el entorno propicio para su crecimiento como gran núcleo poblacional. En efecto, este lugar se halla en un amplio lomerio rodeado de cimas de cerros que dan la apariencia de rodear el núcleo urbano, coincidiendo cuatro cerros con la idea prehispánica de la división del plano terrestre en cuatro rumbos. En un momento regresamos.
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6: Son las 5 con 47 minutos.
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0: 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Bueno, pues precisamente estamos hablando de la cultura yope. Sí, nos dicen yopegua, que significa despegar, y es parecido a decir shipegua, que significa pelar, desollar o quitar la piel, cuyo significado se puede observar en Xipetocte, el señor desollado y la máxima deidad de los yopes. Bueno, también el tiempo también se nos está va muy rápido. Bueno, queremos también comentarles sobre cómo, de dónde se precisamente se encuentran ubicados, podríamos decir, sus raíces lingüísticas o sus raíces culturales todavía de los yopes, ¿no?
1: Entonces, sí, que fueron fue un idioma distinto, ¿no? Al de los mexicas. Y en la actualidad se cree que la lengua yope es una mezcla en la que hablaban con los popolocas.
0: Eso.
1: Los chocholtecos y los popolocas entre Puebla y Oaxaca.
0: Ajá.
1: Y pues los yopes son considerados descendientes del pueblo de Tula, pero también eran como como que quedó una mezcla con los tlapanecos de esa lengua, aunque actualmente ya no existe los yopes porque desaparecieron desde 1531, pero bueno, está como pues como esa mezcla, ¿no? De esa lengua que ellos hablaban. Eso es lo que dicen los historiadores, pero pues en sí pues no sabemos qué fue lo que realmente quedó de ellos.
0: Sí, me llama la atención porque dicen que se cree que los últimos yopes se refugiaron en las zonas más recónditas de Guerrero, Oaxaca, y que incluso algunos llegaron a Nicaragua. Sus descendientes se unieron a los insurgentes durante la Guerra de la Independencia de México. Nos dicen que la fiesta de San Miguel en Guerrero puede ser lo que en los días de gloria yope fue la festividad a Xipetóctet, pues se agradece por las buenas cosechas. A los hombres solían bailar al ritmo de tamboras de guerra, ataviados como su deidad principal. Esta danza también se ha registrado en Nicaragua. Ahora, los descendientes de la cultura yope dice que no existe hoy un día un grupo étnico que se identifique formalmente como yope, ya que esta cultura desapareció como entidad social y lingüística independiente durante la época colonial. Sin embargo, sus descendientes biológicos y culturales directos siguen vivos en Guerrero, principalmente fusionados dentro del actual pueblo indígena Mepa, tlapaneco, y en comunidades de la Costa Chica y la montaña de Guerrero. Entonces nos dicen que los historiadores y antropólogos coinciden en que los yopes compartían una raíz lingüística e histórica común con la familia otomanqui, con los tlapanecos. Al avanzar la colonización española, las epidemias y las guerras dispersaron a los sobrevivientes yopes hacia la región de la montaña y la Costa Chica. Allí se integraron con las comunidades tlapanecas. Por ello, gran parte de la población Mepa actual en municipios como Malinaltepet, Atlamajaltzingo del Monte o Acatepet resguarda esta herencia genética directa de los antiguos yopes. O sea, que de esa parte
1: y sí,
0: se
1: hubo una fusión con, ajá, el pueblo Mepa.

0: tlapaneco.
1: Sí.
0: ¿Cómo eran realmente ellos? Y cómo es que, bueno, sería interesante platicar con los Mepat o tlapanecos. Ajá. Yo tengo una alumna que habla tlapaneco.
1: Ah, ¿sí?
0: Que es de Guerrero. Le mando saludos a Jimena, que habla tlapaneco.
1: Saludos,
0: y ella está muy emocionada.
1: Eso.
0: Y con mucho orgullo ella dice, yo hablo tlapaneco.
1: Mepa. Ajá. Ella habla Mepa.
0: Sí.
1: Entonces, este mestizaje en la cosa chica, dice, bueno, que otros grupos de supervivientes yopes migraron hacia el sur, en zonas como Zicualpan, municipio de Ometepec, San Marcos y Ayutla, se mezclaron paulatinamente con las poblaciones indígenas locales, ¿no? Y con las comunidades de origen africano y asiático que llegaron a las costas de Guerrero a lo largo de estos siglos, ¿no? Luego sus descendientes también forman parte del mosaico pluricultural de la costa chica, ¿no? Sí. Entonces, bueno, pues ese es un legado cultural y material. Dicen que aunque la lengua yope se extinguió, no quedan registros ni hablantes contemporáneos desde hace siglos, ¿no? Ahora, su memoria histórica sigue viva a través de las tradiciones locales. Danzas tradicionales, bueno, dicen que el municipio de Zumpango del Río y otras partes de Guerrero se preserva con orgullo la danza de los apaches yopes, un baile que conmemora el espíritu guerrero, la resistencia y la negativa de este pueblo a ser sometido por los mexicas. Entonces, se encuentra la zona arqueológica, la que ya habíamos comentado, como Tecuacalco, es considerado el principal centro ceremonial yope, son ciudadanos y valorados por los cuidados y valorados por los habitantes de la región como parte fundamental de su identidad y herencia ancestral, ¿no? Entonces creo que a lo mejor muchos de las personas mayores, ancianos ya de Mepas, han de tener algún conocimiento
0: mucha
1: al respecto, ¿no?
0: De cómo es que, ajá, se mezclaron, ¿no?
1: Eso, tienen esa genética.
0: ¿Cómo es que convivieron ellos? Ajá.
1: Son raíces yopes, ¿no?
0: Sí, y que desafortunadamente pues ellos desaparecieron por las enfermedades que hubo. Ellos eran muy valientes y pues ellos tenían sus grandes los valores que ellos tenían, ¿no? De cómo ellos se consideraban y cómo se tenían que educar a sus hijos.
1: Bueno, pues el tiempo se nos acabó, más reina, nos despedimos.
0: Dios coge, ni nada china.
1: 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Pues muchísimas gracias, que tengan una excelente tarde, y gracias a Juan Carlos en Controles, y un abrazo a todos. Esto fue Fuego Ancestral, un programa para los pueblos indígenas.
2: En las fuentes históricas se encuentran referencias respecto a la naturaleza de la sociedad yope, por las cuales sabemos sobre el conocimiento que tenían de la agricultura y la metalurgia. Asimismo, señalan la existencia de una sociedad sedentaria bien organizada, sin la cual hubiera sido imposible soportar los ataques de las campañas de conquista de los mexicas. Se ha llegado a mencionar que poseían un desarrollo similar a la etnia de los tlapanecos, con quienes estaban emparentados. Existen contradicciones en cuanto a la naturaleza de los indígenas yopes, ya que también se menciona que eran bárbaros y toscos. También se afirma que muchos de los calificativos inferidos a los yopes fueron con fines peyorativos a partir de la historiografía mexica. Por lo general, sabemos que era un grupo semisedentario sin el centro rector, aunque de la representación

0: en el Códice Tudela, donde se asocia una coa y una hecha de metal, por el cual se considera que los yopes conocían la agricultura y la metalurgia.
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